0: Buenas noches, amigos, amigas, amigues de FM La Tribu. Aquí quien les habla es Nicolás Castro y esta noche estamos haciendo Pica la Etiqueta aquí en Lámbaré 873. Si usted es algún vecino, vecina, vecine que está de paso por el barrio, estamos realizando aquí en el bar de La Tribu, en el bar Mostra, justamente una charla con Lucrecia Martel sobre antifascismos, entre otras cosas. Así que si en una de esas está vagabundeando por las calles de la ciudad de Buenos Aires, puede venirse aquí en esta maravillosa casa con parlantes. De todas formas, la anticipamos, está hasta las manos el lugar, así que está hasta las pelotas de gente, mucha gente realmente formando parte de esta charla maravillosa, entre tantas actividades que se realizan aquí en esta casa con parlantes más de 38 mil millones de años. ¿Ya cuántos años tiene La Tribu? Mandó un poco. 37, encima fuimos a la fiesta y bailamos y me olvidé de los años que festejamos bailando, ¿a usted le parece? Bueno, del otro lado, Igna Alurralde, junto con Manu Palacios, que me decía que andaba, que eso hablaba muy bien de la fiesta, que no recordemos qué pasó, y no estoy solo, me acompaña mi gran amiga y colega radiofónica, mi casi año, que bailó mucho en aquella fiesta de La Tribu, en el Centro Cultural Limonero, ¿era así?
1: Así es, fue una gran fiesta, hermosos 37 años. Hoy está explotada La Tribu, siempre es muy lindo verla así.
0: Sí.
1: Pero igualmente la invitación para venir está, porque La Tribu tiene una hermosa vereda en la que también podemos charlar un poco.
0: Sí, sí.
1: Así que bueno, con cuidado y con respeto, sin gritar demasiado, porque son martes a la noche, uno puede venir y participar un rato.
0: Y además, el bar Mostra, que es un bar que queremos mucho, principalmente por la amplia propuesta de bebidas baratas y de comida muy rica, bonita y barata, también colaborando con un colectivo tan maravilloso como es el de Tribu Mostra.
1: Así es, realmente muy lindo para participar un rato. Y bueno, el tema del que vino a hablar Lucrecia, también lo vamos a estar tocando.
0: Sí.
1: Qué día intenso, ¿no?
0: Hoy, mira, sentí mientras viajaba en el transporte público de la ciudad, hoy no anduve en bici, estamos todos quemados, rotos. Fui a un supermercado a comprar y la que estaba en la caja estaba visiblemente en piloto automático, ¿viste? Cuando no da más.
1: Sí, sí, sí.
0: Y cuando tenés que hacer lo que tenés que hacer porque no te queda otra, lo vivencié. Sí, mismo yo también estaba saliendo de mi horario de jornada y también estaba quemado, entonces éramos dos personas quemadas interactuando. En el medio fluctuó la billetera virtual y entonces nos dimos cuenta que estamos rotos en este contexto.
1: Sí, estamos rotos, nadie tiene datos, nadie tiene plata, nadie tiene efectivo, nadie tiene nada. Es
0: nada.
1: Toda una gran masa de gente buena igual que se ayuda. O sea, cuánta gente que me ha pagado el boleto del transporte público estos días sin aceptarme mi plata en efectivo. Siempre hay alguien ahí listo para ayudar, por suerte. Pero bueno, estábamos hablando un poco en referencia a lo que se viene el 6 de agosto, la marcha, la movilización, junto ahí a todo lo que va a estar sucediendo dentro del Congreso. Vamos a charlarlo hoy, que ya en la venta lo contamos bien. Pero bueno, siento que nos salió hablar de esto enseguida porque son días muy pesados, de mucha tensión, de mucho posteo, ¿no? Todo esto que hablamos siempre de la sobreinformación y la cantidad de contenido que vemos sobre las cosas. Buenísimo,
0: sí,
1: igual, ¿no? Ver contenido sobre este tema. Pero bueno, qué difícil también como audiencia estar atente, entender y prestar atención a lo que estoy leyendo.
0: Yo hace un montón que me desinstalé Twitter, una de las mejores, ahora ex, fue una de las mejores decisiones que tomé en mi vida. Sin embargo, uno sigue siendo el bicho del celular, que por WhatsApp, que algún grupo o canal de difusión, Instagram y el maldito algoritmo que nos tiene sobresaturados, pero de pronto mañana van a pasar cosas, seguramente se conversó en todo el día en La Tribu, en toda la semana, y se va a seguir haciendo aquí en La Tribu como corresponde, pero se van a estar debatiendo cosas que tienen que ver con la soberanía y sobre nuestro país, principalmente pasado mañana es la marcha sobre todo esto. Ahora vamos a estar detallando un poquito más, pero lo más importante es que toda esa unidad que sucedió en el Mundial hoy se replique, por supuesto, en estas semanas, en acciones concretas donde, bueno, así como salíamos a festejar los goles de Messi y compañía, también está bueno que tengamos la oportunidad de congregarnos para defender a nuestro territorio, a nuestra soberanía, en un contexto y en un gobierno donde pareciera que se nos están queriendo rifar muchísimas de las cosas.
1: Total, 6 de agosto se viene, así que contanos vos qué pensás, si vas a estar ahí, a qué hora vas a ir, con quiénes vas, cómo te organizás para ir también, porque hay muchas recomendaciones, ¿no?, respecto a cómo movilizar, sole, en grupo, como sea. Nos puedes mandar mensajito al 11 31 60 88 7, sí, o a @ pica la etiqueta en Instagram, que ahí estamos para leerte y responderte.
0: Hago mi corrección en vivo, claro, 6 de agosto, yo no sé por qué pensé que era mañana, mala mía, estamos quemados,
1: estamos
0: chique,
1: ahí, sí,
0: quemados,
1: sí,
0: quemados como corresponde. Y en Pica la Etiqueta, que esto sigue.
1: Pica la Etiqueta sigue, es nuestra ya, siempre hablamos de la cantidad de temporadas, nuestra séptima temporada.
0: Claro.
1: Cuántas cosas que hemos visto este programa.
0: Y que hemos vivido, sí.
1: Y cuántas que viviremos, ojalá que nos toquen épocas mejores. Como, bueno, a pleno le han sabido tocar porque no tenemos tantos años de vida aún, pero

0: voy a hacer yo personalmente desde mi celular a la noche, al finalizar el programa prácticamente, dos entradas para ir a ver a Si vos me amás, yo te gano, obra que fuimos a ver, que fui a ver yo principalmente, y que fueron a ver ustedes Les Plés.
1: Sí, así es, fuimos el viernes con entradas que bueno, pudimos obtener después de haber charlado con las chicas, así que ahí van a estar la nota subida. Una obra hermosa, en el Galpón de Guevara, seguramente todo esto ya lo habrán escuchado quienes hayan escuchado la nota, pero la obra tiene que ver con el fútbol, con la herencia familiar, la pasión compartida, particularmente por el Club Atlanta. Nada, la verdad que me encantó, me pareció súper original. La apuesta tiene una tribuna, hay un espacio que asemeja a una cancha de fútbol, un living, todo eso en el escenario del Galpón de Guevara, que para quienes lo conozcan, bueno, suena como pintoresco, pero está bueno porque aparte las personas que son las protagonistas son un grupo bien variopinto, que representa muy bien, me parece, un grupo de amigues, así que bueno, súper interesante para ir a verla.
0: Qué bueno que lo hayan ido a ver, fueron Majo, Igna, Mika y compañía, sí, a ver la obra. Realmente es una obra que está la entrevista disponible en Spotify, la charla que tuvo Pablo y el equipo de Play con Paula Tie y con Nina Hack, actriz y dramaturga y actriz también de la obra respectivamente. Estamos haciendo un sorteo para esta, particularmente esta obra, que, claro, acá está el motivo de mi confusión. La obra es mañana.
1: Ahí va.
0: La que estamos sorteando es el día de mañana a las 20 horas en el Galpón de Guevara. Quienes quieran seguir en competencia y participando para este sorteo que estaremos realizando en breve al final del programa, antes de las 23, ya saben, arroba pica la etiqueta y estamos sorteando. Y síganos de paso porque estamos realizando muchos sorteos de obras teatrales y de movidas con una muy interesante frecuencia, así que síganos, dale, que esto es una movida muy maravillosa. Ya tengo identificada gente que viene participando en varios posteos.
1: ¿Ah, sí?
0: Sí, son un par, así que es como, bueno, algo bien estamos haciendo.
1: Te voy a preguntar al aire si el sorteo es realmente aleatorio o si hay
0: todas las condiciones, las bases y condiciones están en la descripción, y el sorteo será debidamente aleatorio por una inteligencia artificial.
1: Excelente.
0: A la cual le pasaremos los prints de las cosas.
1: Muy bien, muy bien.
0: Así que ni más ni menos estaremos sorteando dos entradas aquí para seguir disfrutando la agenda teatral de la ciudad de Buenos Aires. Quédate escuchando Pica la Etiqueta, quédate con nosotros hasta las 23. ¡Era!

0: Si te quieres divertir, pica la etiqueta hasta las 23, ya lo dijo Mika, 11-31-26-0-88-7, ese es el WhatsApp de FM La Tribu, y hoy estaremos hablando sobre una de las tantas problemáticas y noticias de la ciudad de Buenos Aires, sobre el trambús, un tema que ya hemos tratado anteriormente, un trambusón, como diría uno de los compañeros de la Asociación de Amigos del Tranvía. Lo hemos conversado en meses anteriores y nos seguimos preguntando lo mismo, ¿vale la pena que todos estos cortes y retrasos y embotellamientos sean por el bien de este trambús? ¿Es el trambús realmente un ahorrador de tiempo? Todo esto y mucho más lo tenemos conversando con una comunera que ya es amiga aquí de Pica la Etiqueta, Yamila y Faiz Fuxman.
1: Así es, vamos a estar charlando también sobre la marcha, como ya estuvimos abriendo recién un poquito. Como ya deben saber, el oficialismo está intentando avanzar otra vez con el proyecto de extranjerización, como se le llama, pero al mismo tiempo que el Senado debate, va a haber una marcha, va a haber una gran movilización hacia el Congreso, así que para hablar de ese tema vamos a estar conversando con Cristian Castillo, a quien le dicen el Chipi. Él es docente universitario y es actual diputado por la provincia de Buenos Aires por el FITU, así que bueno, vamos a estar conversando con él para que nos cuente un poco sobre su perspectiva de mañana y lo que se ve mañana, perdón, del 6, estoy también con mañana y lo que se viene. Sí.
0: Está muy bien, y también hoy en sintonía de la marcha del 6 justamente nos estará visitando Agus Vargas, nuestra columnista de ambiente. A ella no le gusta que digamos que nuestra ministra de ambiente, pero así va a ser. Va a estar conversando justamente sobre varios ítems de lo que se va a estar debatiendo y protestando justamente estos días en el contexto de la marcha del 6, y también estará conversando sobre cómo cuidarnos también en la marcha. Estaremos hablando un ratito sobre la previa y sobre cuidados de la marcha a tener en cuenta. Después también nos visita María José Cara, mi Caseaño.
1: Sí, así es. Vamos a estar charlando con ella, con Majo, sobre...

0: sobre organismos en CABA, ¿sí? Uno, sí, particularmente de los que vamos a charlar, es cómo hacer y qué pasa cuando vos necesitas hacer valer tus derechos en capital como consumidor-consumidora, ¿sí? Vamos a hablar de ese tipo de defensa, cómo puedes acceder, y bueno, de manera más macro, sobre diferentes tipos de organismos en la Ciudad de Buenos Aires y para qué nos sirve cada uno.
1: Bien, todo esto y mucho más aquí en Pica la Etiqueta. Quédate con nosotros hasta las 23, ya lo sabes, 11-31-26-0-88-7, el WhatsApp de FM La Tribu. Y esto que suena es Chape y Pico de Celia Arrabal y Offer Cats aquí en Play.

0: Chape y Pico de Celia Arrabal y Offer Cats, a quien pica la etiqueta. Se viene el bailongo aquí en Play, pero antes estaremos hablando de la realidad de la ciudad de Buenos Aires aquí en Play y muchas cosas más. 11-31-26-0-88-7, arroba pica la etiqueta, nuestro Instagram, y lo que dije anteriormente fue el WhatsApp de FM La Tribu. Quédate con nosotros hasta las 23. Estás escuchando Pica la Etiqueta hasta las 23 y un poco lo que detallábamos al principio del programa. Queremos conversar sobre lo que está pasando alrededor del Trambús. Justamente una de las noticias de estos días fue que se inauguró un nuevo corredor de transporte público 100% eléctrico, el Trambús T1, que circula sobre neumáticos, que es decir, que no necesita vías ni tendidos de eléctrico aéreo, tiene un recorrido aproximado de 22 kilómetros y que une Aeroparque, el famoso Aeroparque Jorge Newbery, que está en el norte de la ciudad, con la estación Sáenz, Nueva Pompeya Sur. Es decir, atraviesa Nueva Pompeya, Parque Patricios, Boedo, Parque Chacabuco, Caballito, Almagro, Villa Crespo, Palermo y Aeroparque. Tiene 71 paradores y en teoría se reducen los tiempos de viaje de hasta 40% de reducción justamente de tiempos. Y bueno, naturalmente el gobierno de la ciudad lo muestra como una gran mejora por esto que le decía justamente de mayor frecuencia de transporte en hora pico, con conexión con 5 líneas de subtes, varios trenes, metrobús y la promesa de reducir justamente esto que hacía mucho énfasis en la reducción de tiempos de viaje gracias a carriles exclusivos. Las unidades tienen wifi, aire acondicionado y un montón de cosas más. Sin embargo, el proyecto también trajo cambios de sentido en varias calles de barrios como Caballito y genera dudas sobre si realmente resuelve los problemas de los vecinos o si se trata más, una vez más, de una obra de imagen. Para analizarlo, justamente con un mayor enfoque local, tenemos en línea telefónica a Yamila Ifaiz Fuxman, socióloga e integrante de la Junta Comunal 5 de Almagro y Boedo por Unión por la Patria. ¿Cómo está Yami? Acá Nicolás y Micaela te saludan.
1: Hola Nico, Mica, muy buenas noches. Muy bien por acá.
0: Buenas
1: a pesar
0: noches.
1: Del contexto tan difícil que estamos atravesando.
0: La estamos piloteando desde ya y desde ya agradecemos también tu tiempo. Ya sos una voz recurrente aquí en Ple. Y agradecemos como siempre tu tiempo. Sabemos que sos vecina también del barrio, naturalmente de la Comuna 5. Y hoy lo que nos trae es sobre el Trambús T1. Y quería preguntarte principalmente tu perspectiva sobre este famoso Trambús en los barrios de la Comuna 5. ¿Qué impacto sentís que tienen estos barrios? ¿Sentís que tanto vos como los vecinos lo percibimos como una mejora concreta? ¿O puede ser visto también como una obra impuesta desde una, entre comillas, obra de imagen, por así decir?
1: Sí, yo tengo esa perspectiva y esa percepción de el barrio, de el tramo de Boedo que aborda, la verdad, hay muchísima disconformidad. Primero porque sí, es una obra claramente que es maquillaje a una solución de la movilidad porteña que estamos esperando hace mucho tiempo y que vienen incumpliendo sistemáticamente ya desde hace 19 años. Y esto trae aparejado, por un lado, la superposición de proyectos inconexos que fue implementando el gobierno de la ciudad, pro Juntos por el Cambio, Cambiemos, Vamos Juntos, en todas sus versiones, con empresas, que son las únicas beneficiarias de este proyecto. Acá lo que vemos, por un lado, es una concentración monopólica, vertical, en Dota, ¿no? Megacar es la empresa a la que se les compra las unidades que pertenece a Dota, que es quien después va a operar este Trambús. Trambús, sí, que no es un tranvía y por eso tiene un montón de dificultades técnicas, pero que enmascaran colectivos tapándole las ruedas y que sí, en vez de ser a combustión, son eléctricos, eso es cierto, y es verdad que eso baja, por supuesto, la contaminación de los vehículos, pero que tiene una restricción de la cantidad de pasajeros que podría trasladar un tranvía, el que tiene la ciudad de Mendoza, como el que tiene la ciudad de Río de Janeiro, otras experiencias en Ecuador, en Europa. Es una solución el tranvías para complementar las redes de subte, pero acá no se están haciendo las redes de subte que ya están aprobadas por ley, que tienen incluso erogaciones, porque se han hecho consultas, se pide, es increíble, pero el gobierno de la ciudad, antes de iniciar un proyecto, contrata una consultora para que le diga cómo hacer el proyecto que ya aprobó. Se hacen erogaciones enormes para eso, que la verdad necesitan que estén puestas en la calle. Creo que en este último gobierno que estamos atravesando del macrismo, se ve muy claro esto, la superposición de proyectos inconexos que están muy alejados de una planificación a largo plazo de nuestra ciudad y sobre todo que tengan participación ciudadana. Ellos hacen una interpretación de la normativa muy particular y que siempre beneficia a los mismos sectores económicos. Uno de ellos relacionado con las automotrices, así como fue en su momento en el gobierno nacional, Dietrich, uno de los funcionarios principales, y eso coincidió con que se detengan las obras en los subterráneos. Ustedes saben que la última estación del subte H inaugurada fue en el año 2018 y en el 19 se inaugura la ampliación, la extensión de la línea E hasta la estación Retiro.
0: Sí, Catalina Retiro.
1: Siete años casi, vamos a cumplir en breve, que no se construye un solo metro de subtes en la ciudad de Buenos Aires. Ese es el verdadero transporte sustentable, ese es el verdadero transporte que genera una reducción en los tiempos cuando funciona bien, no como lamentablemente funciona la línea E, pero sí como funciona la línea H. Eso es lo que reduce realmente los tiempos de traslado de una manera contundente y que impacta en la calidad de vida de porteños y porteñas. La línea H debería llegar hoy hasta hasta Sáenz, donde están inaugurando este centro de transbordo, y no llega. Y en vez de hacer eso, hicieron ese centro de transbordo. Eso, aparte, nos encarece también la movilidad, porque estamos otra vez como vecinos pagando la inversión que debería hacer Dota. Le estamos financiando y subsidiando a Dota la renovación de su flota, y aparte le estamos garantizando que después va a poder administrarlo como quiera.
0: Tremendo lo que nos comentás. Y acá justamente comentando sobre esta cuestión que conversás de Dota, siempre se habla, en lo que nos ha acostumbrado el macrismo en estos años, de que detrás de cada obra hay un negociado. Está como siempre la anécdota que yo siempre remarco cuando conversábamos con uno de los integrantes de la Asociación de Amigos del Tranvía, cuando le preguntaba por el trambús, me dijo en broma, el trambuzón.
1: Claro.
0: ¿Qué más nos podés detallar sobre este tipo de, entre comillas, potenciales negociados que tiene esta obra, que también a mí desde su génesis me pareció un poco rara y hasta incluso rozando lo de ¿era necesario hacerlo así, de esta forma? ¿Qué sensaciones tenés?
1: Hay todo el tramo que, hablando puntualmente de la Comuna 5, que es en la que represento, el tramo de Avenida Casero y Avenida La Plata, la verdad que fue un desastre la ejecución de la obra. Esto que les comentaba de la superposición de proyectos, hasta no estaba pensado dónde iban a poner los contenedores de basura. Claro. Se llevaron puestos una cantidad de árboles impresionantes. Pero todo esto ellos lo enmascaran con un discurso de greenwashing, le dicen ahora, de política ambientalista. La verdad es que está muy lejos de serlo, porque no termina siendo sustentable para los usuarios. Tendríamos que poder, les podría enviar el mapita, donde se ve la superposición casi exacta de este trambús, el T1, que se inauguró ahora, con la línea I, que nos deben desde hace casi 20 años.
2: Totalmente.
1: Desde que se aprobó la ley 660. Entonces, me parece que es un negociado más que puede llegar a tener un pequeño beneficio y ser una solución, entre comillísimas, inmediata, acorde a los tiempos electorales que se nos plantean en nuestras vidas, en el calendario democrático del país. Pero está muy lejos de ser algo que hayan pedido los vecinos. El 160 también tenía un recorrido bastante similar. Sí. Y la verdad es que este año en Boedo lo que vimos es totalmente afectado el tramo que va desde Caseros hasta Avenida Rivadavia.
0: Sí, sí, doy fe.
1: Da fe de eso.
0: Doy fe.
1: Lamento que lo hayas tenido que atravesar, pero sí. La congestión del tránsito, pero aparte, el espacio público, porque hacen esa obra inmensa, rompen cosas en el medio y no las arreglan. No tienen ni siquiera la delicadeza, el cuidado de hacerse cargo o de exigir a las empresas contratistas, porque por supuesto todo está tercerizado, que se hagan cargo de lo que rompen en su hacer. También tenemos una falta de participación que es contraria a lo que dicta nuestra Constitución. Los consejos consultivos comunales, los organismos reconocidos por nuestra Constitución y por la ley 1777 que le dan voz a los ciudadanos y ciudadanas de las comunas, no tuvieron ningún tipo de consulta al respecto, no fueron informados. En algún momento desde el gobierno central se convocó a reuniones regionales, ni siquiera por comunas, donde varias comunas, se invitaba a vecinos de varias comunas, les habrá llegado alguna vez un mail invitándolos a una charla de seguridad, de salud,
2: sí.
1: Donde bajan los ministros a informarte, no te están preguntando nada, no están dispuestos a hacer cambios, sino a imponer su proyecto. Y eso también trajo mucha cola, porque es mucho desgaste para los vecinos, por ejemplo, los comerciantes de Avenida La Plata, mucho desgaste y juicio económico. Tuvieron claro. Cerrados sus negocios o funcionando con un tránsito sumamente enlentecido, no me refiero a la circulación vehicular, sino al tránsito peatonal, que bajó muchísimo por la falta de posibilidades de circulación, y no se los considera lo más mínimo, no se piensa en un sistema indemnizatorio, bueno, mientras dure la obra, no sé, aunque sea no te cobro la BL.
0: Claro.
1: No hay una concepción que incluya al ciudadano como un sujeto de derecho. Son votantes y vecinos que en el mejor de los casos pueden mandar su queja o reclamo por algún canal electrónico, porque eso de dar la cara parece que a este gobierno tampoco le gusta demasiado.
0: A quien escuchamos en línea telefónica es a Yami Ifaiz Fuchsman, ya es amiga de Play. Yami, de ya gracias por tu tiempo. Estamos aquí en los últimos minutitos de la charla. Les recuerdo al oyente, ella es socióloga, integrante de la Junta Comunal de la Comuna 5, para la redundancia, de Almagro y Boedo. Yami, aquí mi compañera Mika quiere hacerte una última pregunta.
2: No, sí, recién comentabas algo como que la opción más sostenible implica en realidad reutilizar lo que tenemos, ¿no? No buscar un nuevo medio de transporte al que le podamos hacer marketing, justamente porque es nuevo, porque es verde, porque le ponemos otro nombre. Y un poco en ese sentido, quería ya como vecina, ¿no? De acá de la zona, capaz más Villa Crespo que Almagro, pero bien cerquita igual. Por ejemplo, hay algunas avenidas como Nero Pueyrredón que no tenían circulación de colectivos en algunas de sus partes y ahora sí la van a tener, ¿sí? Solamente el tranbús, y han hecho las obras como las paradas, como las del Metrobús, las amarillas. Vieron que es tremenda obra porque corre por el medio de la avenida, de los dos lados, con la rampa, las plantas y qué sé yo, solamente para que pase, ¿sí? Esa línea específica de transporte. Y un poco también me quedaba resonando lo que comentabas del subte, de tenemos una línea de subte completa que está pendiente y que eso sí sería un motivo por el que seguramente los comerciantes de los barrios entenderían, bueno, okay, bajo un poco mi consumo, pero después tengo una forma de moverme para mi barrio mucho más fácil, ¿no? Porque también me parece importante que no es que los ciudadanos no queremos que haya cambios, no. Mientras sea para mejor, nos bancamos un rato las obras. El problema es que no necesariamente se va a traducir en un mejor servicio, en una mejor accesibilidad y demás. Incluso acá la línea B, que está bien cerquita de la radio, tuvo obras en las estaciones acá más cercanas hace poquito.
0: Sí, Ángel Gallardo sigue en obras, entera, por ejemplo, sí.
2: Claro,
0: sí.
2: De la estación. Y capaz el presupuesto era mucho mejor aprovechado para nosotros como vecines desde otro lugar, ¿no? Desde la incorporación de la nueva estación o lo que sea. Bueno, nadie, un poco te quería preguntar de vuelta por este concepto de la sustentabilidad, ¿no? Sustentabilidad de los medios de transportes, que entiendo que se toca un poco con esto que vos comentás de la perspectiva desde la cual se hacen las planificaciones, porque si el objetivo estuviera puesto en la movilidad de los vecinos, probablemente las decisiones serían otras. Entonces, por ahí, ¿qué rol crees vos que tiene la sostenibilidad o el ambiente o realmente la reutilización de lo que ya tenemos en el tipo de planificación que tiene el gobierno de la ciudad en este gobierno?
1: Bueno, por un lado, eso que vos decías, la verdadera sustentabilidad de una ciudad no reside únicamente en cambiar motores a combustión por motores eléctricos, sino en la capacidad de planificar la infraestructura a largo plazo, respondiendo a las necesidades reales de quienes habitan la ciudad. Transformar el transporte público es, con una prueba piloto de esta envergadura y de este costo, es claramente una estrategia de marketing electoral, no es una inversión a largo plazo. Esto está postergando las obras de los subtes y profundiza la fragmentación urbana, priorizando la rentabilidad de Dota y de los emprendimientos económicos de sus amigos. Por eso Matías Barrotaveña, un legislador porteño de Fuerza por Buenos Aires, lo que propuso es complementar el premetro, que hoy muere en Lugano, hasta el autódromo y el puente La Noria. Esos son los sectores que hoy están aislados en la ciudad de Buenos Aires. Sí. Extenderlo también hasta Rivadavia y San Pedrito, conectando con la línea de subtes, generar un corredor nuevo que conecte con el anterior, no que lo obvie. Y apoyándose también en estas obras que ahora hicieron del trambús. Pero sería fundamental poder recorrer las avenidas, conectar las avenidas Roca, Rabanal, Sáenz, desde Lugano hasta Nueva Pompeya y Constitución. Generar un tranvía específico para Microcentro y San Telmo, que ya también hicieron una prueba piloto carísima, nos salió de un mini trambús, la deben recordar, el año pasado fue supuestamente el boom, y si ven esos trambuses están permanentemente vacíos. Pero es necesario combinar infraestructura de calidad para potenciar, por supuesto, la movilidad de vecinas y vecinos, incluso pensar en alternativas que potencien el turismo, que sean compatibles con las zonas de mayor circulación peatonal o las sendas, las ciclovías, más cercano a un modelo como el que actualmente se intenta en Europa o en grandes ciudades como Río de Janeiro. Sí. Realmente tenemos en la ciudad de Buenos Aires los recursos y las propuestas para hacer de esta una ciudad pujante, desarrollada y con una conectividad realmente de primera, como nos merecemos los porteños y las porteñas.
0: Impecable, Yami. Muchas gracias por tu tiempo y por esta hermosa conclusión. Si alguien quiere seguirte en tus redes sociales, que sabemos que estás muy activa haciendo diversas actividades, ¿cuándo, cómo, dónde debes seguirte?
1: Por Instagram, @ Yamila y Pais Fuchman. Sé que no son lo más fácil del mundo mis apellidos, pero está bueno, bien. Los que me tocaron y quiero mucho, así que
0: está muy bien.
1: Así nomás.
0: Yami, y bueno, por último, agradecerte por tu tiempo y por toda la colaboración que haces con nosotros on y off al aire de Plebe, por supuesto. Así que muchas gracias y, como siempre, a disposición y en contacto.
1: Muchísimas gracias a ustedes, un gusto. Saludos a toda la audiencia.
0: Qué genial, Yami, nuestra comunera de confianza, la queremos un montón, con una mirada súper completa y profundizadora de lo que es la problemática del trambús, que más que problemática es una noticia, pero que tiene muchas aristas que son problemáticas, digámoslo así.
2: Sí, así es, y aparte me parece que hay mucho que lo vamos experimentando nosotros mismos, caminando los barrios, viviéndolos, habitándolos. Así que vos que estás del otro lado escuchándonos, si más o menos te toca la temática, sea en este barrio o en otro por el que también pasa, mandanos un mensajito, 11-31-260-88-7. Así sabemos también qué piensan del otro lado.
0: Así es, y en el próximo bloque en Pica la Etiqueta tendremos en comunicación a Cristian Castillo, alias El Chipi, docente universitario y actual diputado por la provincia de Buenos Aires por el Frente de Izquierda Unidad, para hablar sobre el proyecto de extranjerización del país. Todo esto y mucho más aquí en Ple.

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0: Continuamos en Pica la Etiqueta y como anunciábamos al principio del programa, aquí se suma Sabri Muñoz, María José Cara y Mica Ciaño continúa aquí al aire conmigo, quien les habla, Nicolás Castro. Y justamente queremos hablar sobre este jueves 6 de agosto, que en paralelo a la sesión en el Senado habrá marcha y movilización al Congreso. ¿Es así, Sabri Muñoz?
1: Así es, porque, bueno, nuevamente el oficialismo hará, ¿no?, un intento para avanzar con esto que se llama proyecto de extranjerización. Pero para conversar de esto y mucho más, estamos en comunicación con Cristian Castillo, conocido como el Chipi, obviamente. Chipi, ¿estás ahí? ¿Nos escuchás?
2: Hola, sí, ¿qué tal? ¿Cómo están? Muy buenas noches.
1: Ay, es un placer y un gusto acá tenerte. La verdad que para nosotros es un privilegio. Muchas gracias.
2: No, por nada.
1: Bueno, Cristian, el gobierno presenta esta iniciativa como una ley, ¿no?, para proteger la propiedad privada, pero ¿cuál es la contracara, o mejor dicho, ¿no?, porque es una ley de extranjerización de la tierra?
2: Sí, es una ley que amplía los límites de extranjerización que existen actualmente, que ya son bastante amplios, por otro lado, que establece el 15% en cada jurisdicción nacional, provincial y municipal o departamental, y el gobierno en la redacción original del proyecto era ilimitado, o sea que particulares o compañías extranjeras podían comprar el territorio que quisieran, eliminando además la restricción de que no podían comprar lagos, no se podía comprar la ribera de los ríos, y también un límite de 1.000 hectáreas en la zona núcleo. Y ahora parece que está intentando, para salvar una ley que es absolutamente impopular, bueno, llevar el porcentaje al 25%, pero solo en el terreno provincial, porque la trampa que hay acá es que al gobierno le interesan comprar, o sea, entregar las tierras para que compren probablemente algunos con los que tienen negocios, en ciertos territorios donde, si se mantiene el tope a nivel municipal o departamental, no podrían hacerlo, ¿no? Así como las 1.000 hectáreas de tope en la zona núcleo. Así que, bueno, esto es lo que van a tratar de votar mañana, junto con otros puntos que tiene la ley, como volver atrás en la ley de manejo del fuego, que está votada justamente para frenar que se hagan incendios intencionales para desplazar poblaciones. Otro artículo que ataca a las empresas recuperadas y el de los desalojos, que son los cuatro temas más importantes que tiene esta ley en su conjunto, y que esperamos que mañana, bueno, la movilización social, la presión popular, que las encuestas muestran que entre un 70 y un 80% de la población se opone a estos cambios que quiere meter el gobierno, logren hacer que la ley no se apruebe finalmente.
3: Bien, Cristian, ¿sabes qué? Veníamos charlando un poco fuera del aire cómo estos días, por suerte, vimos un montón de contenido dando vueltas por todos lados, ¿no? Por redes sociales, por medios más tradicionales y demás. Y en redes sociales hemos visto hablar mucho sobre la soberanía nacional. ¿Por qué estamos hablando de soberanía nacional cuando estamos conversando sobre esta extranjerización y sobre estos otros puntos que también son igual de importantes? O, de otra manera, ¿cuál es ese vínculo entre la pérdida de tierras a manos extranjeras, sean personas o empresas, y el control de recursos que son estratégicos para la vida o también para la economía local, como pueden ser el agua, la energía, los alimentos y demás?
2: Bueno, esto en zona fronteriza es muy clara, ¿no? Puede venir una gran empresa o el testaferro de un narco a comprar zona fronteriza y tenerla como salida posible del país. Eso es así. Y después te pueden, insisto, se pueden quedar con territorios que sean equivalentes a una provincia. Actualmente, el límite a nivel nacional está por debajo de lo que se establece. Hay un 6% del territorio nacional en manos de capital extranjero, que es el equivalente a la provincia de Santa Fe. Pero así todo, como te decía, lo que les importa a ellos son algunos departamentos del país que tienen tierras estratégicas, y además otra cuestión que está vinculada a las granjas de datos, que los amigos de gobierno como Peter Thiel no las pueden conseguir tan fácil instalar en los Estados Unidos, entonces quieren tener rienda libre para meterlas acá, emprendimientos forestales. Bueno, hay algunos negocios ya medio señalados que se ven que implican que, bueno, se quedan con, insisto, con todo el territorio. De hecho, en las provincias donde tenemos departamentos que superan el límite actual de la ley, son compras que se habían hecho antes de la ley, ¿no? Y por eso tenemos la situación del agua escondido, que la grafica muy bien, donde Lewis no cumple el paso al lago que debería tener toda la población, y tiene un lago. O sea, tiene un territorio donde hay un lago. Y esto podrían volver a tenerlo, o sea, se podría multiplicar los yo de Lewis por distintos lugares del país. Estas son algunas de las consecuencias que podemos tener. Obviamente crecerá la presión para desplazar a las comunidades originarias, legal o ilegalmente, mediante, como te decía, los incendios forestales que se usan para desplazar a agricultura familiar y quedarse ese territorio, ya sea para el agronegocio o emprendimientos de otro tipo, ¿no? Así que bueno, es muy, verdaderamente muy, muy preocupante, sin que eso signifique decir que la ley actual es bárbara, ¿no? La ley actual pone un límite muy relativo, sí. Pero este gobierno quiere ir por todo, ¿no? Esa es la realidad de lo que expresa su voluntad de tratar de hacer aprobar una ley contra el sentimiento mayoritario de la población. Ahora, no la tiene fácil, los números están muy, muy parejos, y verdaderamente el jueves va a ser un día
0: tremendo.
2: Muy movido, sí. Salvo, digo, que se dé la mejor hipótesis, que es que se le cae el quórum al gobierno, o sea, que no consigue las 37 voluntades para abrir la sesión, ¿no?
3: ¿Se prevé que pueda pasar eso?
2: Y no lo puedo descartar, porque hay mucha presión social en todos lados, ¿no? Verdaderamente sí. Este tema se ha transformado en un tema testigo, y las poblaciones también le van a pasar factura a cada senador y a cada senadora que se siente. Entonces no creo que les resulte tan fácil hacerlo, porque de esto no se vuelve. O sea, el que le da quórum o vota la ley del gobierno tiene una tachadura, y como es un gobierno que está para abajo, los que lo hagan lo tienen que pensar varias veces, ¿no?
1: Chipi, en caso de que esta iniciativa avance, ¿hay herramientas políticas, legislativas, que piensan impulsar desde
2: el FIT? Si se vota en el Senado, todavía falta diputados. Uh-huh. O sea, lo que estamos viendo el jueves es el tratamiento de la media sanción de la sesión, de la ley. Después faltaría todos diputados. O sea, hay una continuidad de la movilización para, si no se puede bloquear en el Senado, bloquearla en diputado. Después estará el terreno del camino de señalar las inconstitucionalidades, y según el texto de la ley, la posibilidad de bloqueos a nivel de cada provincia. Así que sigue la batalla, y desde ya el compromiso de derogarla ni bien se pueda. O sea, toda ley se vota con una mayoría, pero otra mayoría la puede voltear. Me parece que ese va a ser un punto donde la población va a exigir el compromiso de quienes se presentan en la elección de constituir una mayoría que voltee esto, ¿no? Entre otras de las leyes de voltear de Milei. La verdad, el trabajo que va a hacer después de Milei es volver atrás de muchas leyes que se están votando ahora, ¿no? Pero eso, bueno, hay que decirlo con absoluta claridad.
0: A quien escuchamos en línea telefónica es a Cristian Castillo, docente universitario y actual diputado por la provincia de Buenos Aires por el Frente de Izquierda y de los Trabajadores Unidad. Cristian, desde ya muchas gracias por tu tiempo. Quiero sumarme un poco a lo que conversaba sobre el quórum sí, quórum no, y el famoso número de indecisos. Se habla de un club de indecisos, por citar una nota en página 12. Dentro de lo que quieras y puedas contar, en función de lo que vos observes en el día a día o en lo que conversás con tus compañeros del FIT, ¿cómo se ve eso? Porque siempre detrás de un indeciso hay, y esto lo digo yo de mi lugar de ciudadano, como cierta rosca y cierto acuerdo o negociado de favores y todo eso. ¿Qué ves, qué estás observando hoy en las vísperas de esta sesión?
2: Bueno, hay dos grupos. Uno podríamos decir que son quienes responden a los gobernadores de sus provincias, que se han transformado en un enorme factor de poder en el Congreso Nacional. Y ahí hay gobernadores de distinto signo político. Hay radicales, hay del PRO, y hay que estuvieron con Sergio Massa y que tienen al peronismo local adentro, que son los que menos han cumplido el compromiso electoral. Y ahora hay algunos que están dudando. Está la senadora Ávila, que responde sí. A Haldo, el gobernador de Tucumán. Está la senadora Flavia Rollón, que fue secretaria de Minería de Sergio Massa en el gobierno de Alberto Fernández, y ahora responde al gobernador de la provincia de Salta, Gustavo Sáenz. Bueno, esos son dos de los que se dicen como habituales dialoguistas del gobierno, que hay que ver si ahora le van a dar quórum. Están después los dos senadores, un senador y una senadora, de Misiones, donde hay un enfrentamiento grande en la provincia entre el jefe político del frente gobernante y el gobernador, donde el gobernador le ha ganado la mayoría de los diputados provinciales de esa provincia, y están haciendo equilibrio a ver qué harían. Lo último que han dicho es que van a dar quórum, votar a favor, pero en contra del capítulo de la ley de tierras. Pero bueno, hay que ver qué pasa. Está el radicalismo, donde a pesar que su presidente se manifestó en contra de la ley, tiene 10 senadores y hasta ahora habría, si los números no cambian, 7 que votarían a favor y 3 que no se sabe. Así que estos son algunos de los puntos ahí nodales. Después está la senadora Neuquén, también, que es una de las que se está haciendo desear el pronunciamiento de que va a votar, 2 senadores de Santa Cruz, no sé si me olvido de alguien más de los que están ahí en ese lote, pero bueno, más hay Chubut también, sí. Donde es el otro lugar donde están los indecisos, o sea, gran parte de toda la Patagonia. Así que bueno, veremos si efectivamente el jueves es la presión social, la fuerza de la movilización. Por eso es tan importante que estemos todos en la calle, ¿no? Para tratar de contrarrestar de alguna forma las presiones que hace el gobierno, sabiendo que bueno, recurre muchas veces a la compra directa de votos, más allá de los acuerdos y negocios políticos, como fue el caso de la ley Bases, donde el voto 36 para empatar lo consiguen con Cuéider, quien apareció llevándose $200,000 a Paraguay, y está condenado por ese hecho.
0: Dios mío.
2: No me olvido, Camau Espínola también de Corrientes, que él entró originalmente por el Frente de Todos y después está en un bloque de peronistas amigos de Milei, uh-huh. Donde estaba Cuéider también, estaba en el mismo bloque que Camau, y ahora, aparecería uno también que está ahí dudando de qué hace, porque hay muchos que dicen, bueno, a ver si soy yo el voto decisivo, me escrachan para toda la vida.
1: Claro,
2: y uy,
1: claro.
2: Tienen razón, acá los que den el voto decisivo tienen que ser escrachados, tanto los que sean decisivos para el quórum como si es para la aprobación de la ley o para su votación después en particular.
3: Excelente esta repasada ahí de nombres y de partidos. Está interesante para que después quien nos está escuchando pueda ir a googlear y seguir un poco su investigación. Y Cristian, mencionaste hace un ratito algunos puntos que van de la mano, pero que van más allá también de la extranjerización de las tierras propiamente dichas. Y un poco cuando hablabas de el repudio que se espera en las calles y que esperemos que tenga sus consecuencias, hay mucha movilización también llamada a partir de organizaciones ambientales, ¿no? Y organizaciones de base en general, muchas organizaciones campesinas también. ¿Podemos hablar un poco más sobre la arista del desalojo, de qué pasaría con las poblaciones que están habitando tierras y qué impacto tiene esta nueva iniciativa del gobierno oficial respecto a este punto en particular, a los desalojos de poblaciones?
2: Bueno, mira, se facilita mucho los desalojos por situaciones varias, ¿no? Sobre todo, digo, no sé si tanto el cambio va a afectar a las poblaciones originarias, que ya los jueces locales son campeones en impulsar los desalojos, sí va a tener un impulso frente a inquilinos que por X cuestiones no puedan pagar un par de meses el alquiler, le facilita mucho el trámite, ¿no? Y hay mucha preocupación en todo el mundo, ¿no? Porque, a ver, no es tampoco cada medida, cada artículo por separado. Si vos lo ves de conjunto, ¿no? Son artículos que apuntan a facilitar la entrada de capital extranjero, facilitar incendios intencionales para el desplazamiento de población, facilitar los desalojos ligados a acuerdos que hagan potenciales desalojadoras con la justicia, facilitar dificultar la expropiación de las fábricas vaciadas para que sean gestionadas por sus trabajadores y atacar expropiaciones que hay actualmente en vigencia de empresas recuperadas que estarían en una situación más débil que las que están ahora. O sea, es un combo de conjunto para avanzar en la entrega de la tierra, ¿no? Las comunidades originarias tienen preocupación, las organizaciones vinculadas a la agricultura familiar, que son gran parte de las 200.000, 250.000 explotaciones agropecuarias que hay en Argentina, y bueno, tienen una preocupación muy grande de que todo este combo redunde en mayores facilidades para desplazarlos de los territorios, ¿no? No casualmente en el norte y el sur del país hay movimientos en ambos muy, muy fuertes, por las preocupaciones que tienen las comunidades, que bueno, que van, digo, no empiezan con la ley sus preocupaciones, sino con el no cumplimiento de la manda constitucional para hacer cumplir y dar legitimidad a los reclamos por sus tierras de los pueblos originarios.
1: Bien, Chipi, entonces, repasando un poco, marcha y movilización al Congreso el jueves. Y bueno, a ver, ¿querés extender la invitación al resto de los oyentes?
2: Sí, cómo no, estar el jueves, se convoca a partir de las 12:30 y después hay otra convocatoria a las 5 para quienes no puedan llegar. Obviamente, si no hubo quórum antes, se extenderá el festejo, y si no, la movilización ahí, que creo que la gente se va a quedar en vigilia, como en otras leyes que han sido importantes y que se han votado, y esperemos que lo que uno está palpando, que se discute en muchos lugares, se discute en colegios secundarios, en las facultades, en los territorios, en los gremios, creo que hay un empuje desde abajo para tratar de evitar esta entrega, ¿no? Que es un salto más. Yo lo ligo a que hay un sentimiento antiimperialista y anticolonial que se expresó hasta en el Mundial con el reclamo de Malvinas.
0: Sí, sí.
2: Y bueno, y ahora la bronca que da ver la Cristalina Georgieva como si fuera la dueña de la Argentina diciendo la política económica que hay que llevar adelante, y ahora esta otra entrega, ¿no? Así que me parece que son unas cuestiones que se están sumando y que, bueno, que una parte por lo menos de la población no quiere que esto pase, una mayoría sin ninguna duda, y bueno, esperamos que la movilización ayude a evitar que esto se apruebe.
0: Esperemos que así sea, y el jueves va a ser un día bastante largo, así que Cristian, desde ya, muchas gracias por tu tiempo, un lujo conversar con vos, y seguimos en contacto entonces.
2: Hasta luego, un fuerte abrazo para ustedes y nos vemos el jueves en las calles.
0: En las calles, como corresponde. Muchas gracias, Cristian Castillo. As no as, el Chipi, realmente un lujo. Yo he visto muchas charlas de él en las facultades sociales de la UBE. Realmente siempre es un gusto escucharlo. Un cuadro de lo que es el Frente de Izquierda y de los Trabajadores Unidad, docente universitario. Bueno, y como decíamos antes, actual diputado por la provincia de Buenos Aires.
1: Sí, no, y además, entonces, hay que dejar en claro que hoy la ley, o sea, la ley actual pone un límite. O sea, los extranjeros no pueden controlar más del 15% de las tierras rurales y un mismo titular tampoco puede superar las 1.000 hectáreas en la zona núcleo. Es decir, no está prohibido hoy actualmente venderle tierra a los extranjeros. Lo único que hace la ley actual es establecer un límite, ¿no?
0: Claro, ¿cuánto? Un cupo.
1: Claro, ¿qué zona se protege? Que a veces son agua. Por eso, no es solamente tierra, también puede ser, como Mica decía, ¿no? Minerales estratégicos. Entonces, cuando se vende la tierra, también se discute quién controla, ¿no?, esos recursos.
0: Va a ser clave, un poco como decía Cristian, por supuesto lo que pasa en las calles, en las redes sociales también, que juegan su rol, pero también en las calles principalmente, con la presión social que sientan muchos de los diputados, muchas de las personas que están, mejor dicho, en el Congreso para debatir todo esto, porque de pronto son votaciones o son situaciones en las que uno, dando quórum o no, queda marcado y puede ir en contra o no de los ideales que profese su bloque o de los ideales que uno mismo haya profesado también.
1: Sí, no, además el gobierno nacional, ¿no?, el discurso es, bueno, atraer inversiones, pero la verdad es que atraer inversiones no obliga a vender sin límites, y me parece que eso está bueno dejarlo en claro.
3: Y hemos hablado ya con Agus en otros espacios sobre ambiente, de cómo otras iniciativas que supuestamente eran para favorecer la economía local, como fue el RIGI,
0: totalmente.
3: Después pasaron los meses y, bueno, no se vio ese impacto tan fuerte fuerte que se esperaba. Así que, bueno, con ganas de escuchar a Agus también, ¿no? Que ahora en el próximo espacio vamos a estar charlando sobre esto mismo desde la perspectiva ambiental.
0: Así que, bueno, súper completa la charla con Cristian El Chipi Castillo. Desde ya mandamos un fuerte saludo a Natalia, la prensa, quien nos ha colaborado muchísimo realmente con muchas notas aquí en Pica la Etiqueta. Esto es Pica la Etiqueta, quédate con nosotros hasta las 23 en el próximo bloque. Agus Vargas, y estaremos conversando también sobre muchas cosas de la ciudad de Buenos Aires.

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Continuamos en Pica la Etiqueta, 11 31 26 0887. Ese es el WhatsApp de FM La Tribu. Bueno, justamente acá uno de nuestros oyentes nos comentaba: es tremendo lo que se tarda en hacer las últimas tres cuadras para cruzar Rivadavia y pasar a Coite. Insoportable el tránsito. Qué impecable play. Gran programa. Sigo escuchando Sole de Caballito, desde ya escuchando el programa. Claro, en referencia a la nota que le hicimos a Yami Faiz Fuxman, nuestra comunera de confianza, integrante de la Junta Comunal número 5 de Almagro y Boedo, en la charla que tuvimos sobre el Trambús, el T1, este tramo que ya fue inaugurado, este nuevo corredor de transporte público 100% eléctrico, que repasando une Aeroparque con Nueva Pompeya. Esto para seguir detallando.

0: Es como la segunda parte de una columna que hicimos hace unos meses sobre organismos de la Ciudad de Buenos Aires que existen y que quizás no los conocemos, no los tenemos tan a la mano, y está bueno. He mencionado algunos, yo si quieren los voy enumerando y ustedes me van contando a ver si tienen alguna opinión, experiencia.
1: Como buen ciudadano necesito saber.
0: Quiero saber eso.
1: Dígalo.
0: Sí, sí. O bueno, o reservas, o puede ser mala. Malo también puede ser.
1: Puede ser.
0: Por ejemplo, con la Defensoría del Pueblo.
1: Ahí conocemos.
0: Que es un organismo que casi todos conocemos, suena mucho, sirve para mediar o defendernos cuando un organismo público, una empresa de servicios o incluso las fuerzas de seguridad vulneran nuestros derechos. En pocas palabras, es para eso. Así que ahí esa es una. Después, así voy haciendo como un repaso. Después existe algo que es la mediación comunitaria, que esto que hablábamos, cuando el problema es el vecino. Si vos tenés un problema con un vecino, hay un espacio particular para que puedas buscar apoyo, una mediación profesional, como una instancia previa a una a algo legal o
2: ya me gusta.
0: Un poco más bravo.
2: Siento que es menos conocido esto, ¿no?
0: Esto está bueno. Podés, o sea, quejas muy comunes, cosas que nos han pasado todos, ruidos molestos, problemas por mascotas, filtraciones entre departamentos que no se logran solucionar. Bueno, entre esto y muchas, claro, temáticas vecinales, hay un organismo que es la mediación comunitaria. Entonces es un servicio que también podemos, con el cual también podemos contar. La mayoría de estos que estoy nombrando los encuentran en buenosaires.gov.ar. Para que sepan, es como una enumeración de un montón de servicios que están a nuestra disposición y que muchas veces cuando tenemos un problema no es lo que primero que se nos ocurre, ¿no?
1: Está muy bueno pensarlo también en términos de uno cuando vive en un edificio está acostumbrado a el consorcio, como entre comillas tribu, donde las cosas se resuelven dentro de esas dinámicas. Ahora me imagino entre dos casas o dos PHs aledaños y contingentes con problemas de pared, de humedad, y ahí, además de entre privados, como se dice hoy habitualmente, este organismo que vos mencionás, por ahí intuyo yo que puede colaborar.
0: Claro, es justamente para no para que esa problemática no pase a una instancia mayor.
1: Sí.
0: Y bueno, y si pasa, que a veces puede ocurrir, están los centros de acceso a la justicia.
1: Mira.
0: Que es otro recurso muy útil, en donde te brindan atención legal primaria, orientado a problemas de la vida cotidiana de las personas que tengan que ver con lo legal. Así que esto también está disponible. Siempre esta información busquen en su comuna, que generalmente son los puntos de atención que engloban todos estos espacios que estamos mencionando. Ahora, las comunas las conocemos todos, es lo que les estaba mencionando, que la ciudad está dividida en 15 comunas, eso lo sabían.
1: Los 100 barrios porteños y Santa María de los Buenos Aires. ¿Qué pasó? No sabía. Pará, ¿cuántas comunas?
0: Son 15. Ah. No, yo nunca me acuerdo la comuna de la que soy parte, solo las 6 es la de Almagro.
1: Yo estoy en Almagro.
0: La 5 es la de Almagro.
1: 5 Almagro, yo ahora estoy en Flores, ya no me olvidé el número de mi comuna, te das cuenta.
0: ¿Viste? ¿Qué se pasa? Pero bueno, ahí es donde decía que bueno, engloba todos los organismos de tu zona.
1: Muy bien.
0: Ahí también están los centros de salud, así que también para aprovechar. Y en este sí me voy a detener un poco más, que es las defensorías zonales para niños y adolescentes, que es una red de defensorías especializadas en los derechos de niñas, niños y adolescentes. Funcionan en las comunas, como les decía, y bueno, pueden se reciben consultas relacionadas a problemas escolares, situaciones de familiares complejas, vulneración de derechos, conflictos en general que afecten a chicos y adolescentes. O sea, pueden acercarse a los chicos, pero también pueden hacerlo, y esto es importante, me parece, porque siento que es un llamado como para involucrarse quizás, familiares, docentes, vecinos o cualquier persona preocupada por una situación en particular, ¿no? Para poder hablarlo y bueno, y estar apoyado, ¿no? En algo. Son organismos descentralizados que funcionan en las comunas, como les dije, y bueno, son abiertos, gratuitos, atendidos por equipos profesionales para cualquier consulta, duda, inquietud.

0: o problema con derechos de niños, niñas y adolescentes.
1: Súper completo, María José Cara, sobre organismos que uno no sabe que los necesita hasta que los necesita, desde ya. Aquí en Pica la Etiqueta. Bueno, repasábamos un poco entonces la Defensoría del Pueblo de la Ciudad, ¿era? ¿Cómo era?
0: Sí, la
1: repasemos cada una entonces.
0: Vamos con todos de nuevo.
1: Muy breve, ahí cortito.
0: La Defensoría del Pueblo,
1: sí.
0: Esa es una, que es la más conocida. Está la mediación comunitaria, que es el paso previo a un conflicto. Para que un conflicto se resuelva en la mejor instancia, es sí. Esta, la mediación comunitaria. Si no, también están los centros de acceso a la justicia, que eso sí ya cuando, bueno, no se pudo con la mediación, sí. Se puede acceder a asesoramiento legal gratuito. Y bueno, y luego estas otras que son lo que decía del... Las defensorías zonales para niños y adolescentes que están, bueno, dirigidos a los más chicos.
1: Muy bien, organizaciones que, espacios, mejor dicho, que hay que tener en cuenta porque uno no sabe que los necesita hasta que realmente los necesita. Por ejemplo, uno también como vecino, a veces me pasó hace poco, creo que lo comenté en uno de los programas hace tiempo, que tenemos una heladera en casa,
0: sí.
1: Y que para tirarla no es que voy y la tiro así nomás en la esquina, hay que hacer un cierto contacto con el gobierno de la ciudad, con el área de residuos voluminosos.
0: Ahí va.
1: Hay que hacer todo no necesariamente un trámite extensivo, pero sí como notificar que eso va a ser tirado. Naturalmente uno después lo pone en la calle y ese objeto puede pasar por otras manos desde ya y forma parte de la realidad también de la ciudad desde ya, pero está bueno tener en cuenta estos espacios, instituciones, así que súper completo, Majo, sobre estos espacios de la ciudad de Buenos Aires. 11-31-26-088-7. Y aquí reforzando lo que nos decía uno de nuestros oyentes sobre cómo le afectó las obras del Trambús, justamente, acá somos vecinos, lo que fue Avenida Rivadavia hace unos meses, con toda esa obra que cortaba casi a la mitad la avenida, pasaban los autos por un lado y los bondis, era imposible, sí. Tomarse el 132 sobre Avenida La Plata y Rivadavia, fue realmente un caos.
0: Una pregunta, ¿hablas del pasado porque ya se terminó la obra? ¿O todavía está en proceso?
1: Y está ahí, ¿viste?
0: Está ahí
1: nos decía Yamila de Fadi Fuxman que hay como partes que rompieron pero que después no fueron arregladas debidamente. Pero pensemos también en cómo este tipo de obras modifica la realidad, de ahí podemos decir que afectan en mayor o menor medida, eso se verá en la praxis, pero desde acá somos debidamente observadores y críticos, ¿por qué no? Pero por ejemplo, lo que fue la obra del Trambús hizo modificaciones viales, lo que es el tramo de Acoite, ahora tiene una parte de mano única y carril exclusivo, desde ya, Onuro Pueyrredón tiene cambios de circulación entre Neuquén y Gaona, con nuevos paradores sobre el parque lineal. Bueno, Mica Ciaño, vecina de esa zona. Bueno, la calle Felipe Vallese mantiene doble sentido entre Acoite y Ambrosetti. Y justamente Ambrosetti, una de las calles que uno conoce muy bien por Caballito, tiene sentido único hacia el sur, entre Jaureche y Rivadavia. Y por último, la calle Balcarce, con un sentido único hacia el norte, entre Yerbal y Rivadavia. Naturalmente, esto que hablábamos del Trambús en la ciudad de Buenos Aires, tiene naturalmente esta narrativa del gobierno de la ciudad, con Jorge Macri a la cabeza, de una mejora en la conexión norte-sur, sin pasar por el centro, descentralizando, a priori, viajes, modernizando el transporte y reduciendo la contaminación. Pero acá nos sumamos justamente a lo que nos comentaba Yamila, que un poco adherimos, es una forma de tapar la ausencia de obras en subtes de la ciudad. Bueno, recién ahora se quiso reavivar lo que fue la línea F.
0: Llegó un mail
1: de subte, ¿sí? Sí, mirá.
0: De la ciudad diciendo, visita, recorre, mirá el proyecto de la línea F.
1: Bueno, claro, y lo están anunciando con bombos y platillos y recién ahora se empezó, cuando se anunció fue, vamos a hacer tal cosa, y en realidad no estaba todavía nada, entre comillas, marchando debidamente. Entonces también entendemos desde Pica la Etiqueta que este tipo de obras como lo es el Trambús, además de potenciales o de intervenciones de empresas que uno tiene que mirar de reojo, digámoslo así, con mucho cuidado, uh-huh. También viene de la mano con una ausencia de políticas que profundicen la descentralización en la ciudad de Buenos Aires mismo. O sea, uno recorre barrios como Lugano o lugares donde el premetro pasa, la zona del Parque Roca, pasando la cancha San Lorenzo, el barrio Olímpico, por ejemplo, son áreas de muy difícil acceso, además de una lejanía natural por lo que es el centro, pero son áreas de muy difícil acceso para lo que es la ciudad de Buenos Aires, y que definitivamente están bastante alejadas de las políticas actuales.
0: Lo que pienso cada vez que veo una obra en una vereda, ahora en microcentros se están haciendo también varias obras, sí. Es en el comerciante que justo el local lo tiene todo tapado por este cartel de la obra, ahí a ellos sí que les debe cambiar mucho, porque sí. Es un local que de repente deja de verse, deja de considerarse, y bueno, a menos que tengas una pata en venta online, que hoy no es, digamos, lo más común, bueno, eso también pasa con... Pensamos en los comerciantes.
1: Sí, y en el desarrollo de la obra del Trambú sobre Avenida La Plata, uno veía, yo tomándome el 65, uno veía lo difícil que era transitar todo ese tramo para ir para toda la zona de Boedo. Y claro, si lo puedo evitar, lo evito, y entonces dejo de ir a esos lugares donde uno transitaba por Boedo, un barrio de muchos bares, muchos restaurantes, muchas parrillas.
2: Sí, totalmente. No, yo solamente pensaba que me voy a guardar un par de los datos que tiró acá Majo, de las comunas, las juntas comunales, las reuniones que hay, porque toda esta información y queja, ¿no?, que a veces uno tiene como vecino, se puede llevar ahí también.
1: Todo esto y mucho más aquí en Pica la Etiqueta, conversando sobre muchas de las cosas que pasan aquí en la ciudad de Buenos Aires. A continuación, Agus Vargas aquí al aire de Ple, hablando sobre la marcha de este 6 de agosto en Buenos Aires, en el Congreso.
3: 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Este año las máquinas tomaremos el control.
4: Perdón, os dicen por cucaracha que no será colectivo. Lo lamento. Muchos besitos. Ya sabéis dónde lo podéis chequear.

0: y nos sumergimos al ambiente de Agus Vargas, nuestra productora, periodista y muchísimas cosas más, y amiga de la casa desde ya. Agus Vargas, buenas noches. Aquí Nicolás Castro quien le habla, María José Cara y Mica Ciaño, aquí al aire de Pica la Etiqueta, en vísperas de un 6 de agosto intenso.
1: Antesala. Antesala total. Bueno, estamos como en un... Yo vengo como acelerada. Recién le estaba contando a Igna, fuera de micrófono, que estoy en la organización del 6 de agosto y viene potente. O sea, hay muchas cosas, estamos muy a las corridas. Hay mucha gente que se ha ido sumando también. Bueno, las redes sociales están... pero sí, repletas de convocatorias. Estuvo bueno que se pronunciara la gente independiente también, ¿no? Artistas. Hay como mucha movida con Ley de Tierras, y ya traspasó lo que es lo ambiental, lo socioambiental, sino que hay como una idea de que realmente tiene que ver con algo, con la matriz productiva, con algo esencial de nuestro país, y que no, la verdad, no ha lugar nada de esto. Creo que mucho, estuve pensando mientras preparaba la columna, bueno, qué decir, o sea, dividirla en dos. En un momento dije, intenté invitar a alguien de derechos humanos o algo como para que nos dé algunos consejos. Bueno, están todos como súper ocupados, pero sí me comuniqué igual con las postas de salud y todo para preparar una parte de la columna de hoy. Y después pensaba, bueno, qué decir, porque se ha dicho tanto, claro, se explicó tanto por todos lados. Y algo que sí me quedé pensando y que quería traer acá, que en realidad no es una ley más, ¿no? Busqué también, y porque en términos legales la verdad que no es que soy la mejor, pero que esto es lo que más se parece a una ley ómnibus, ¿verdad? Porque dentro de esta ley se hacen modificaciones a cuatro leyes, como son la Ley de Tierras Rurales, la de Manejo de Fuego, la de Barrios Populares también, eso es algo que poco se dice, y la Ley de Expropiaciones, y que también se hacen modificaciones al Código Civil y Comercial de la Nación. O sea, como que es un paquetazo, ¿no? Y eso hay que tenerlo súper presente. No solamente que habilita la compra sin límites a propietarios extranjeros, sino que también lo que implica la Ley de Manejo del Fuego es que vos... Había una cierta protección de unos 30, 60 años, una vez que se prende fuego algo, se supone que no se pueden hacer negocios o negociar con esas tierras. Bueno,
0: claro,
1: eso ahora ya no sería así. Incluso, no sé, la semana pasada estaba viendo que en San Luis justamente se prendieron fuego un montón de hectáreas. Como que claro, no me parecería raro, la verdad, que en los próximos meses veamos que esos predios se están utilizando para algo en particular, para algún negociado o lo que sea. Bueno, y la ley de desalojos, como que... Yo lo que pensaba también es, bueno, ¿en qué nos afecta? Hay mucha gente de la Ciudad de Buenos Aires que dice, ¿qué me afecta esto? ¿Qué tiene que ver? O sea, yo como, ¿qué onda? Digo, ¿cuál es lo que más me lleva a mí?
0: La típica frase de, total, mañana hay que laburar.
1: Claro, sí. Pero los desalojos express, todos somos, o sea, hay muy poca gente que es propietaria hoy en día de su propio hogar, de su o sea, todo el mundo alquila en general en la Ciudad de Buenos Aires. Hay una crisis habitacional encima gigantesca. Bueno, el desalojo express hace que si vos no pagás el día 5 de alquiler, el dueño del lugar ya te puede iniciar una causa, y rápidamente, porque por eso se modifica el Código Civil y Comercial, se aceleran los procesos. Entonces te pueden sacar de un lugar por un mínimo retraso, que hoy en día la juventud, y no tanto la juventud, tiene trabajos ultra precarios, changuean, y no todo el mundo cobra el primero del mes.
0: No, claro.
1: ¿Entendés? Entonces ahí literalmente es acorralar a la gente cada vez más, y eso es un punto crucial, creo, para la juventud, que por ahí no sé si los más jóvenes se sienten tan interpelados de, che, mirá, vos vas a, con esto vas a empezar a alquilar y de pronto así te pueden sacar de tu hogar. Ya estamos viendo en la Ciudad de Buenos Aires un montón de desalojos express que son terroríficos, porque realmente dan terror. Son una película de terror para las familias que los desalojan de esa manera. Imagínate, bueno, sí, ni hablar de las comunidades originarias. Sí. estos tipos no tienen, con estos tipos me refiero a los que quieren la ley, las corporaciones, los Benetton, los Lewis, que por ahí no se podían comprar directamente el lago, pero se compraban toda la tierra que estaba alrededor. Claro. Entonces ya eso te cerca de alguna manera el ingreso a paisajes que son nuestros, son de todos y de todas, que se supone que tendrían que ser de libre acceso. Entonces son como, lo que estoy trayendo son como puntos claves y ejemplos claves para que más allá del nombre engañoso que aparte tiene la ley, ley de inviolabilidad de la propiedad privada.
2: Mm. Sí, un marketing fuerte, ¿no?
1: Sí, pero inteligente. Mm. Para que no haya consigna que entre, pero igualmente la verdad que la ola mundialista, ¿no?, nos permitió también hacer un abrazo, digamos, de lo que en realidad quiere esta ley, que es extranjerizar la tierra.
0: Claro.
1: Lisa y llanamente. Por más que le quieran poner nombres que no tienen nada que ver, o nombres engañosos, o nombres mentirosos, lo que quieren es extranjerizar la tierra, que se generen corredores en las fronteras, porque eso es un tema. Comprar tierras de un lado y del otro de la frontera te deja un corredor. Bueno, narcotráfico, ¿no? Uh-huh. Ahí van a empezar a pasar cosas. ¿Y nosotros dónde vamos a quedar? De la soberanía, desde la soberanía hídrica hasta la soberanía alimentaria. ¿Dónde vamos a estar? Es como un... Yo creo que es un momento muy importante, que va a ser muy bisagra, y que es importante también que las organizaciones se pronuncien, movilizar, estar, hablar de esto en los lugares en donde no se esté hablando del tema. Es muy, muy grave realmente que el nivel de avasallamiento que puede llegar a alcanzar esta ley, porque para que esta ley se esté por tratar hoy, existió antes un RIGI, y antes claro, un super RIGI. Y antes una ley de glaciares, una reforma a la ley de glaciares, y antes de esa reforma a la ley de glaciares, una ley bases. Uh-huh. Porque la todo empieza con la ley bases, que es como la reforma más profunda que metió este gobierno, que fue una verdadera ley ómnibus. Después viene lo del RIGI, que si vos hacemos como un mapa y superponemos esas capas, ley bases, RIGI, ley de glaciares, y ahora superponemos ley de tierras, literalmente se ha ido preparando el terreno para generar un saqueo. Pero no solo un saqueo del territorio y del negocio, sino un saqueo de los bienes comunes que nosotros tenemos acá. Toda la cordillera queda desprotegida, el sur, o sea, el agua, todos esos lugares que cotizan, digamos, hoy para la ley de tierra, así que todos están con los ojos así, tipo prestando atención a ver hacia a ver qué pedazo, digamos, se pueden repartir, es porque tienen un valor desde muchos puntos de vista, desde los bienes comunes hasta estratégicos geográficamente, ¿no? Sí.
0: Súper completo, Agus, toda esta introducción. Y qué mejor que verlo después de la tanda, entonces.
1: Vamos.
0: Agus Vargas aquí hablando sobre la marcha del 6 de agosto. Esto fue una introducción. Ahora vamos con el desarrollo. Quédate escuchando Pica la Etiqueta hasta las 23.
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0: Y ahora sí, en Pica la Etiqueta, sigue Agus Vargas conversando sobre las vísperas de la marcha del 6 de agosto. Y recién hacías un muy completo y visual resumen y síntesis.
1: Exacto.
0: Uno quisiera omitir intro, como nos han enseñado hoy ahora, pero es más que necesario repasarlo y repetirlo de esa forma.
1: Sí, yo les decía recién que te quería traer como algo distinto, ¿no? Porque tenemos los porcentajes, se divulgaron los porcentajes de tierra y todo. Bueno, ahora parece que al final va a ser un 25. También, atención con eso, el gobierno está intentando negociar de alguna manera y ve que no llega a ser pie también, ¿no? O sea, como que tenemos que estar atentos a toda la rosca previa, ¿no?, que empieza a suceder. Y yo les decía que para que exista hoy este proyecto que propone La Libertad Avanza, hace falta e hizo falta que hubiese una ley bases, que sí, ya establecía un RIGI ahí adentro, porque el RIGI, puntos claves, inversiones a 30 años, o sea, concesiones a 30 años. Eso ya, ahí ya nos parecía raro, tipo, che, 30, ¿no será mucho 30 años para que la gente esté manejando todo el tiempo esta tierra o este recurso, este bien? Después de lo de las inversiones que nos proponía el RIGI, además ahí adentro se proponía eliminar las consultas públicas. Ustedes recuerdan que antes había audiencias públicas donde la gente podía participar, decir, a mí me afecta de esta manera. Por más que las intervenciones no sean vinculantes, digamos, y no tengan una injerencia directa, algo te movía que esté exponiendo tanta cantidad de gente. Y otro de los puntos que también eliminaba el RIGI eran los informes de impacto ambiental. Es decir, no los, como que le quitaban el mote de necesarios para establecer para establecerse en cualquier territorio. Y bueno, eso ya fue un primer paso.
0: Claro.
1: Que se necesitaban las condiciones legales, ¿no? Y como partir de más atrás. Después, obviamente, lo de la ley de glaciares, es claro que en los sectores que se liberaron para hacer extractivismo y demás, son sectores que tienen minerales, que tienen, son reservas de agua dulce. Se necesitó eso también para seguir avanzando. Como que ellos fueron avanzando pasito a pasito. Y ahora con esto quiere decir ya directamente la compra, no solamente establecerse ahí, sino tipo la compra de ese territorio. Y eso es lo, ya creo que es como el último escalafón, ¿no?
2: Que... Claro, y de una compra que después te permite un uso sin ningún tipo de restricción, porque ya las eliminaste antes, con la cancha legal que allanaste y como venís describiendo,
1: sí,
2: ¿no?
1: O sea, se allanó todo el camino para que esté sucediendo esto que está sucediendo hoy. Pero incluso, o sea, si vos te pones a pensar ejemplos, hasta Estados Unidos tiene restricciones proteccionistas en su propio país. O sea, está muy, muy claro. Y uno de los territorios, recomiendo que miren el Observatorio de Tierras, la página, porque tiene unos mapas que están muy buenos, que son interactivos, que aportan mucha información. Misiones es uno de los lugares con mayor cantidad de hectáreas extranjerizadas, con plantaciones de especies exóticas. Una total locura. La verdad que sorprende, pero a la vez no, porque ya viendo, ¿no?, el hilo conductor de todo esto, sabíamos que hacia dónde se estaban dirigiendo. Y yo creo que lo de Malvinas durante el Mundial fue como un clic también.
0: Al gobierno no le gustó, de hecho.
1: Al gobierno no le gustó, no, para nada. Sí. E incluso ahora que también saltó lo de la empresa israelí que va a ir a extraer petróleo, Navitas, a Malvinas, también es un dato para tener muy en el centro de la escena. Que hay que repetirlo, que hay que decirlo, aquellos que tienen un micrófono o unas horas de aire en un lado, contarlo, hablarlo, explicarlo.
0: Para pensar también, hoy estaba viendo en ese escroleo infinito un carrusel que decía, antes te venían a invadir, ahora van a comprar tus tierras.
1: Literal.
0: Ahora van a tener esa libertad.
2: Como colonialismo 2.0.
0: Totalmente.
1: Sí, y hay un avasallamiento a las comunidades originarias que también me parece cuál es el lugar que les queda. Porque para esta gente, para estos grandes empresarios que quieren venir a poner data center en el sur y todo, no existe la cosmovisión que tienen las comunidades originarias de nuestro país. O sea, es imposible explicarle a un tipo como Peter Thiel que literalmente en Jujuy hay un salar y que para ellos, para las comunidades originarias, ese salar es un dios o le rinden culto o sea, ¿cómo le explicás? No, hay algo ahí que no encaja y que es muy difícil que también se entienda. Por eso es importante también el rol y la voz de estas comunidades originarias, que el sábado pasado se hizo una movilización por el Día de la Pachamama y estuvieron también las comunidades originarias al frente, y ahora en la organización del 6 también van a estar al frente poniendo su voz, levantando sus banderas, sus vipalas, y eso es importante que se les dé voz. Y ahora ya con esto entro directo a la organización para el 6. Yo prometí que iba a traer, bueno, cómo marchamos, ¿no? Importante.
0: Va a ser intenso ese jueves,
1: sí,
0: día
1: D. Traigo algunos tips y algunos consejos del CELS y de la Correpi como para que estemos todes en alerta. Obviamente que siempre, yo digo, masividad mata cualquier otro tipo de cosa, digamos, como que anula posibilidad de represión o lo que sea. Pero hay una convocatoria que se supone que va a durar durante todo el día. Empieza a las 12 del mediodía, los sectores del peronismo convocan a las 2 de la tarde, hay sectores que sostienen ir a hacer una ronda del Congreso a las 17 horas, o sea, hay varias actividades que se van a estar desarrollando durante el día, entonces es importante también estar atentos y atentas dependiendo a la hora que vayamos yendo a la movilización. Bueno, ¿cómo nos preparamos, no? Obviamente sabemos que el gobierno está en una escalada represiva de un tiempo a esta parte y que por eso es importante no olvidarse datos que no podemos olvidarnos de esto. Llevar sí o sí el DNI consigo es muy importante. No ir solos ni solas a estas movilizaciones, sino tratar de ir acompañados. Si es la primera vez que van a ir, incluso también avisar, buscar ir en grupo. Si van en un grupo pequeño, también es importante que si tienen confianza en alguna organización amiga, en alguna persona que por ahí esté como más en la experiencia, avisar, decir, bueno, me puedo quedar acá. Si van con una organización amiga o compañero o lo que sea, también saber que dentro de las columnas de todas las organizaciones existen normas de seguridad y que está bueno poder respetarlas, sobre todo porque esas normas están para cuidar, ¿no? Están para prevenir, y eso también es importante tenerlo en cuenta. Más que nada esto lo digo por las dudas, pero no llevar el pelo suelto, tener el pelo atado, no utilizar ni protectores solares demasiado fuertes, ni perfumes, ni cremas, porque todos esos esas cosas que por ahí uno está acostumbrado a ponerse cuando comienza su día, son agravantes para químicos que puedan ser rociados por parte de las fuerzas de seguridad.
0: Mira.
1: Así que es importante también tenerlo en cuenta, no desodorantes, no protectores, no cremas, e incluso es más difícil después como quitarlo de la piel. Así que eso es un punto para tener en cuenta. Evitar las remeras de fútbol. Sé que por ahí parece una locura, pero a veces se hacen más identificables si la situación llega a escalar, ¿no? Una persona que tenga una remera de fútbol, bueno, hay una tendencia a la persecución. Y después no tratar de ir a la movilización de manera pacífica, es decir, no llevando cosas que nos puedan comprometer, como son tipo algo para fumar, algo para tomar, elementos cortopunzantes, eso, cosas que nos puedan, quizás no porque uno o una vaya a estar haciendo algo indebido, sino porque estamos en un contexto en el que hay que cuidarnos, entonces está bueno en mantener esos recaudos y mantenernos como al margen de quedar implicados de una manera peor, ¿no?
0: Es sabido que la policía nacional, provincial, federal, cuando tiene que salir a hacer cacerías, lo hace.
1: Sí, tal cual. Yo creo que igualmente, al margen de dar estas recomendaciones que nunca vienen mal, hay que ir a marchar tranquilos, tranquilas, porque no creo que suceda nada. Hay mucha masividad realmente en la convocatoria hacia el 6. Y me parece importante llevar tranquilidad. O sea, siempre tomar recaudos, ¿no? Como en cualquier marcha, como cualquier partido de fútbol, uno toma estos recaudos. Sí. Y es importante decirlo como para que no cometamos errores que por ahí podrían llegar a ser evitables y nos ahorramos tipo un mal momento. Claro. Y obviamente que cada uno también, tanto en Sales como en Correpi, decían cada uno sabe hasta dónde se expone, ¿no? Sí. Y hasta qué momento quiere estar en ciertos lugares. Y sí, que también está bueno ser consciente de los propios límites a la hora de ir a las movilizaciones. También, bueno, se hay que tomar recaudos frente a las fuerzas de seguridad, es una realidad. Pero está bueno igualmente decir que al ser una marcha masiva hay menos probabilidad de que ocurran estas cosas. Siempre la masividad anula de alguna manera, ¿no? Que pueda venir algo del otro lado que sea un poco más fuerte. Yo igualmente siempre recomiendo, bueno, llevar algún pedacito de limón, un barbijo, un pañuelito con el cual poder cubrirse sobre todo la nariz y la boca, que generalmente los tóxicos que está tirando la fuerza de seguridad son cada vez más agresivos. Entonces es solamente para poder cuidarnos. Bueno, sabemos que en los festejos del obelisco del Mundial hubo alguna que otra situación, entonces está bueno tener en cuenta el panorama completo. Bueno, básicamente eso, celular con batería, sube, una botella de agua, siempre está bueno, las jornadas son largas. Y bueno, ahora sí, tipo, abro para que pregunten o digan, porque creo que monopolicé muchísimo.
0: No, te hemos escuchado encantades, como corresponde.
3: Tomamos nota, porque sí, hay que estar preparadas y me gusta esto de eso, saber cuál es el límite, ¿no? No hace falta, viste, también estar, como que hay mucho espacio para todos, y está buenísimo poder, no sé, salir del laburo y pasar un rato, estar, nada, eso, lista para ir y con muchas ganas de estar presente en las calles.
1: Sí, aparte del festival, va a haber un festival con bandas que ya está anunciado, pero va a estar Willy Bronca, Soca, Resistencia Suburbana, van a estar actrices argentinas también leyendo documentos, así que eso va a empezar a las 5 de la tarde, bien popular, cosa que la gente pueda salir del laburo y acercarse al Congreso a no solamente manifestarse en rechazo a esta ley, sino también a, bueno, compartir ahí un poco con el festival, que también son artistas súper comprometidos, y eso está bueno decirlo. Sí. También que se han ofrecido para estar y que tienen un compromiso que está bueno cuando tienen ese nivel de exposición.
2: Bien, no, me queda pensando que cuando cortamos para ir a la tanda, nos quedamos todos como con una sensación media bajón, ¿no? Comentábamos, sí, como que qué pesado todo esto y qué tensión que hay. Pero también me parece como un lindo espacio el que vos nos traes, porque es un poco esperanzador también. Antes, en la nota que teníamos más temprano con Cristian Castillo, él también nos comentaba como esperamos que la presión social tenga un impacto sobre las votaciones de los legisladores. Total. Y eso no es menor. O sea, estamos hablando de que nuestra fuerza pueda generar un impacto en lo que va a votar esa persona que en su momento fue elegida. Y un poco, siempre cuando pasan este tipo de movilizaciones, a mí me queda siempre atrás la frase, ¿no?, de cuando hay una necesidad, donde hay una necesidad surge un derecho, y lamentablemente hoy nuestro Estado no nos está garantizando esos derechos, claro, que necesitamos, de protección de las tierras, de acceso a los recursos. Hablabas de las comunidades,
1: sí,
2: con mayores probabilidades de ser desalojadas. Entonces, lamentablemente tenemos que ser nosotros los que pongamos esa pausa, ese freno, y que también podamos manifestar la opinión que tenemos. Hubo una votación en democracia que salió de una manera, ese gobierno ahora está implementando diferentes posturas que defienden determinada cosmovisión del mundo, como vos decías, bien separada de la que protege los recursos naturales y demás, y bueno, y algún poder tenemos que tener, ¿no? Poder en tanto agencia, ¿no?
1: Total, o sea, en cuanto a la sociedad civil puede como directamente expresarse como quiera, y esto que decía el Chipi es importante porque esa es una primera instancia, es la instancia de senadores, es en donde, bueno, los gobernadores tienen una intervención como más de lleno. Sabemos el rol que cumplen algunos algunos gobernadores.
0: Total.
1: Sí, los que indecisos, son los señores feudales de este país.
0: Además.
1: Perdón, pero hay que decirlo.
0: Y los indecisos están muy arraigados, esto lo decía el Chipi también, muy arraigados a el gobernador de su provincia.
1: La influencia es completa. Pero aparte porque pensá que la ley de tierras también les brinda total libertad a los gobernadores para que ellos también decidan sobre su territorio, o sea, pero a pesar de lo que pueda la decisión que pueda tomar el poder ejecutivo, ellos pueden decir como, mirá, este mi tierra, mi feudo, yo digo que acá no, o acá claro. Sí y acá sí, ¿entendés? Y también hay no recuerdo la palabra técnica, pero hay un apartado de la ley que dice que obviamente estos proyectos se presentan, los proyectos de las corporaciones se presentan en el Ejecutivo, pero que el Ejecutivo tiene 180 días para poder responder, y si en ese 180 días hay silencio, ese silencio quiere decir sí.
2: Claro.
0: Wow. Wow. Y no, y silencio
1: fuerte
0: de radio.
1: Y al medio, la tiene, pero
0: silencio de radio.
1: Decir sí.
0: Wow.
1: Hay muchos pormenores de esta ley que es importante tener en cuenta, es importante, realmente ya el grueso es un avasallamiento total, imagínense el fino, mucho más aún. Entonces, esta es una primera instancia, es la instancia de los senadores donde más intervienen los gobernadores, después seguramente viene una instancia en diputados, y no es lo mismo que se caiga la sesión o la ley en senadores, teniendo todo el Congreso rodeado de gente, manifestándose con mucha bronca porque no les gusta lo que se está votando adentro, que no haya nadie. O sea, sigue siendo una pérdida para el gobierno. O sea, es una derrota para el gobierno que nosotros estemos ahí en la calle, por más que pase lo que pase. Es una derrota. Ya viene la derrota, digamos. En redes sociales se ve
3: la foto, la famosa foto de después de la marcha, y que está buenísimo que seamos muchos.
1: Total, sí. Y prepararse también para en el caso de que se traten diputados, bueno, si, mira, fuimos miles, pasó esto. Es muy importante lo que pasa dentro del Senado el jueves. Muy importante, porque siempre hay alguna declaración, siempre hay alguna rosca, que es importante que define, al margen de lo que vaya a suceder en la votación. Preparar diputados es clave, y aquellos sectores que aún no están convocando o por ahí están con dudas, no, los animo y les exijo como persona civil que por favor llamen a movilizar, que vayan, que estén. Y algo también que quiero decir, de que yo soy orgánica del movimiento ambiental, o sea, yo participo en el movimiento ambiental, es importante que no sea simplemente una delegación de gente, que movilicemos realmente. Esto nos condiciona a todos y a todas, entonces es importante que nos comprometamos, que todos los sindicatos, que todas las centrales independientes de color, que se comprometan realmente y que puedan estar ahí en la calle.
0: Agus Vargas aquí hablando sobre la marcha del 6 en un panorama súper mega completo, amiga, realmente. Muchas gracias por venir y por este espacio. Por último, creo que si te digo, y una conclusión final, creo que hemos sacado muchísimas conclusiones.
1: No, ustedes igual, una conclusión de ustedes, yo les tiré mucha información.
0: Vamos uno y uno, venga. Micaciano.
2: Vamos. No, creo que a mí un poco me abrumó la información, un poco hablábamos de eso hoy.
1: No, perdón,
2: no me refiero a la columna, al tema en las últimas semanas, que en redes sociales me pasó que tardé un poco en tomar la decisión, ¿no?, individual de informarme sobre el tema, que siento que a veces nos pasa eso, ¿no?, en especial cuando estamos expuestos a tanta sobreinformación de tantos canales diferentes, como que yo leía los posteos y me daba cuenta que no me quedaba realmente, y fue un momento de tengo que entender lo que está pasando, sentarse a leer, y por ahí puede pasar tranquilamente que hoy a dos días haya gente que está escuchando ahora y que le resuena el tema, pero que no termina de entender bien de qué estamos hablando, qué implica. Bueno, es cuestión de entrar a buscar alguna cuenta en la que te sientas en confianza y leer un poco, buscar referentes como vos, Agus, incluso, y la información está muy clara. O sea, me parece que entendemos el porqué tenemos que ir, y bueno, ojalá que toda esa movilización digital también se vea en las calles, ¿no?
1: Sí.
0: María José Cara, últimas palabras.
3: Pensaba en esto de la colonización 2.0 y en qué barato, ¿no? Es, sí. Bueno, eso, cranear esto entre una cúpula, no quiero ponerme conspiranoica, pero la verdad que no es tan loco porque es más barato que una guerra y conseguís las tierras igual. La gente antes iba a la guerra por tierras y acá con un mecanismo un poco más sofisticado de un experimento de presidente y andás a ver qué más... Muchas cosas más, y muchas estas leyes vos las mencionaste como estas capas que se fueron preparando, estas medidas desde, bueno, todas las leyes que fue sacando Milei, la ley ómnibus, la modificación a la ley de glaciares, ahora esto.
1: Una avanzada, paso a paso.
3: Más. Así que sí, se nota que es un proceso que va en una dirección muy marcada, de los cuales ya se sabe que no hay resultados favorables, o sea, lo del RIGI, que no, o sea, la lluvia de inversiones sigue siendo un mito.
1: La lluvia de inversiones
3: sigue siendo un mito tan tan efectivo que es muy loco que sea tan efectivo, así que bueno, mañana el jueves nos vemos todos en el Congreso.
0: A mí me parece fascinante en el sentido de mi perspectiva crítica lo orquestado que ha estado esto. Agus, creo que en ese sentido has dado una fotografía muy precisa, muy nítida. Y uno a veces en la visión peyorativa que puede llegar a tener del gobierno y de quien preside este gobierno actualmente, votado de forma democrática, a mi pesar, uno a veces no puede creer en el nivel de planificación que ha tenido esto y de rosca política también, porque nosotros por supuesto estamos acá colaborando desde la perspectiva crítica y en las calles o mismo aquí en este tipo de espacios. Pero el nivel de rosca política que hay, y que nunca lo sabremos, quizá lo sabremos más tarde, de negociados, de valijas, de sobres que vuelan o de favores provinciales, quizás nunca tomaremos dimensión, porque sin eso, hoy este tipo de cosas no serían posibles.
1: Sí, yo quizás, como más me pongo medio, un poco, un minuto más conspiranoica, sí. Pero concreto, a nivel mundial hay una disputa por la hegemonía. Clave, crucial y a las claras. Estados Unidos y China peleando directamente por bienes comunes que necesitan para una carrera armamentística y para una transición supuestamente energética. Bueno, esta es la disputa. Esta es la disputa por el territorio y esta es la disputa por ver quién saquea más para seguir construyendo su propio quincho, y es la disputa de la hegemonía entre estas dos grandes potencias internacionales.
0: No sé si quieren colaborar algo más mis compañeros, entonces damos por terminada esta columna de ambiente. Ahora en breve nos despedimos de ya. ¿Cuándo, cómo y dónde podemos seguirte en tus redes sociales, queridísima, que estás muy activa?
1: Agus Vargas _ me siguen ahí, dudas, preguntas, consultas, todo.
0: ¿Te están bardeando mucho los trolls o...?
1: Todavía, no, sabes que han calmado.
0: Ah, está bien. Bueno, que sigan mirándola, entonces. Gracias. Que sigan mirando los reels, entonces. Sí. Agus Vargas aquí al aire de Pica la etiqueta. Y ahora sí, nos vamos. Con un crash en el medio. Bueno, termina Pica la etiqueta. Se suma al aire Sabri Muñoz. No sé si quiere acotar alguna cosa en función de la columna de Agus Vargas. Lo que sea, de coyuntura.
2: No, muy interesante lo que dice Agus. No, me sumaba para el cierre, para reencontrarnos el próximo martes.
0: Antes de perecer, porque claro, yo voy a dejar de decir perecer, voy a decir que nos quedamos frizados en el... No, quedan peor, ¿no?
2: Sí, suena medio ahí... Mufa. Un poco mufa.
0: No sé qué decir.
2: Vamos a pensarlo.
0: Estaba pensando en decir, no sé, un tupper, pero no, queda más raro. No. Pero bueno, nada, quedamos estopeados aquí al aire de FM La Tribu, en la nube de la radio. Últimas palabras antes de quedarte en la nube de la radio, Agus Vargas.
1: No, el 6 con toda. Eso.
0: Es con Agus Vargas.
1: Es con todos.
0: Muy bien. Mica, ¿hay últimas palabras antes de estopiarse?
2: No, lo mismo, reforzar. Pasar un ratito es un aporte importantísimo. Si no puedes ir a estar un montón de horas, no pasa nada. Y bueno, nos veremos por allá.
0: María José Cara.
3: Yo me llevo preguntas, Nico. ¿Por qué los dirigentes de cada partido político... La tiro, ¿no? ¿Por qué no empezamos a tratar de traidores así, pero dicho con palabras, a quienes votan dentro de tu mismo partido, así, pero hay que agarrar y empezar un poco a hablar más en serio, dentro de cada partido político. Y esa es mi propuesta.
0: Radicales, del PRO un montón, peronistas también, tienen que dar algunas explicaciones.
3: Que se empiecen a posicionar y que empiece a salir una oposición a quien votar y que nos saque de este lío.
0: Está muy bien. Yo me voy a correr de la coyuntura, pero sin embargo apoyo todo lo que se ha mencionado anteriormente. 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Pero bueno, ahora voy a manguear algo, por supuesto. Me lo merezco.
2: ¿Cómo debe ser?
0: Me lo merezco después de 2 horas aquí. Y un placer compartir aire con ustedes. Muchas gracias también, Sabri Muñoz, Igna Lurralde, Pablo Croceto, a quien le mandamos un saludo. Bueno, continúan en la programación de FM La Tribu con Hora Quemada, que sigue aquí al aire de Ple con la mejor musicalización de trasnoche de FM La Tribu. Mañana va a estar nublado también. El jueves probablemente haya precipitaciones, así parece.
2: Pero no importa,
0: porque las precipitaciones serían a eso del mediodía, 2-3 de la tarde. Así que para la tarde, el horario de la movilización, las probabilidades son bajas, pero ¿quién te quita lo bailado? Por supuesto, hay que estar como corresponde. Y el fin de semana, viernes, sábado y domingo, a priori, soleado. Nos encontramos en Pica la Etiqueta el próximo martes de 21 a 23.

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4: Hora quemada te acompaña hasta las 0 horas en esta versión de martes, con Manu Palacios en la operación técnica, Sole Vázquez en la musicalización, y aquí Mailu Benítez será quien te esté acompañando en esta última hora del día en FM La Tribu.

Estamos escuchando New Young Pony Club desde su álbum debut de 2007, Fantastic Playroom, haciendo la canción Ice Cream, y ellos se definen como un indie bailable y un poco que el plan era que te pongas a bailar.

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quien sigue en esta hora quemada es Javiera Mena, la cantautora y productora discográfica chilena, que ella misma se autodefine como artista independiente, poeta melódica y arquitecta sonora. La vamos a escuchar haciendo Volver a llorar.

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1: The Marías son realmente un dúo de indie pop de Los Ángeles, pero cuando tocan en vivo se transforman en un sexteto. En esta ocasión les escuchamos desde su segundo álbum de estudio, que fue Submarine, de 2024, haciendo la canción Ay, no puedo.

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1: Creo que esta canción no necesita presentación alguna, es del discazo Ahí Vamos, del gran Gustavo Cerati, ese disco, de 2006, que en 2007 se llevó todos los premios que existían en el mundo de la música, incluyendo el de Álbum del Año, o sea, el Gardel de Oro. El cuarto álbum de estudio de Gustavo Cerati, y la canción es Lago en el Cielo.

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1: Llegamos a la mitad de este martes en Hora Quemada y es por lo tanto el momento del tema quemado, ese tema que te invitamos que seas vos quien lo elija y que tiene que ser no solo una canción que haya sonado infinidad de veces en tus oídos en alguna plataforma o dispositivo de tu preferencia, sino que además nos cuentes algo de cómo te llegó ese tema, por qué lo quemaste, en qué momento de tu vida es que ese tema sonaba sin parar y bueno, eso nos lo puedes contar. En hora.quemada, ese es nuestro Instagram. Además, es muy importante que les diga que estamos transmitiendo desde YouTube en el canal Esto Pasa en la Tribu. Se tienen que suscribir para que cada vez que se inicie un vivo aquí en la casita con parlantes pueda avisarles el canal de YouTube, así automáticamente como funcionan las redes, y ustedes ahí se suman a escuchar. Y sí, solo a escuchar, porque nosotros somos la última radio, no hay cámaras aquí para streamear. O hay cámaras, pero digo, nosotras no las usamos para ello. Así que, bueno, esa es la invitación. En el caso que no seas vos quien elija el tema quemado para este momento de la noche, serán nuestros musicalizadores y musicalizadoras, que son Manu Palacios, Eli Baldonado, Marco Hassan, Sole Vázquez, Agustín Sinibaldi, Pau Prati y Juan Quelimpani. El quemado del día de hoy, si bien es una sugerencia mía, Sole aquí me agrega algunos datos o alguna historia, mejor dicho, para tener referencia. Porque lo que vamos a escuchar es una reversión de un temazo de Thalía, pero en la voz y la música de la de Leo Valdés, el gran cumbión argentino. El tema, Sole dice, que si bien es un quemado que elegí yo, la hace acordar a juntadas con unas amigas muy fanáticas de las novelas de Thalía, allá por los 90, por los 2000. Manu Palacios me pone cara de no haber visto ninguna novela de Thalía. Manu, te has perdido de mucho. Sabe de lo que estoy hablando, pero no ha visto ninguna. Bueno, lo que Sole nos cuenta es que estas amigas recordaban el nombre de los personajes, diálogos, imitaban las caras de sufrimiento, que realmente actuaciones estelares de Thalía para recordar y rememorar. Bueno, y lo que dice Sole también es que obviamente todos y todas nos acordamos de esos corpiños extraños que le pintaron usar a Thalía en un momento. Manu pone cara, te voy a hacer pensar y buscar en todo caso corpiño de canillas. Sí, de canillas como de canillas de agua, de grifo, para decirlo en neutro. Bueno, me googlean todo, es Thalía, corpiño de canillas, para tener un flashback hacia otro momento y ahí preguntarnos, ¿por qué Thalía? ¿Por qué hiciste eso? ¿Por qué nadie le avisó que estaba quedando como una ridícula? Bueno, no importa, porque igual la bancamos y ahora la escuchamos, como decía, reversionada con la de Leo Valdés haciendo Piel Morena.

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4: Ahora escuchamos a los hermanes Elizabeth y Hugo Valdivieso, más conocidos como Balgur, haciendo la canción Vampiro desde lo que fue su álbum debut en 2019, que fue Zapandú.

A quien estamos escuchando es Chechi de Marcos, la compositora argentina, con la canción Vamos a Casarnos, desde su segundo álbum de estudio, El Ángel que Soy, de este año, de 2026. Y lo que ahora seguirá es Paula Prieto, una artista que ya ha sonado en estas horas quemadas que les acompañan de 23 a 0. Esta artista, si bien nació en Estados Unidos, está radicada aquí en Argentina, ahora precisamente está de gira por Latinoamérica, y la canción que estamos por escuchar, si bien es un sencillo de 2025, fue incluido este año en su álbum debut, que fue Temporal LP. La canción es Cian y ella es Paula Prieto.

escuchábamos a Alice Wonder, artista no binaria de España, haciendo la canción La droga más suave del mundo, Enamoramiento, desde el disco So Lost de 2025. Y ahora ya comenzó a sonar Nahuel Briones haciendo Bulgaria en una reversión 16 años después de su lanzamiento, ya que esta canción es original de 2016, estoy diciendo mal el año, 2010, ahora sí dan los números. Bien, Nahuel Briones, además pueden encontrar la serenata invertida que hizo para nuestro cumpleaños en el canal de

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3: Llegamos al final de esta hora quemada de martes, ya convertido en miércoles formalmente, así que sí, ya nos vamos a dormir, les dejamos ir a dormir a ustedes, les proponemos igualmente quedarse escuchando nuestras cenizas, que bueno, son un poco eso, los fuegos que quedan de playlist de estas que suenan, de estas canciones que suenan en hora quemada, así que si están medio desvelades, bueno, quédense que habrá más musiquita para acompañarles. La última canción de hora quemada es la canción que elegimos cada una de las conductoras de este programa, que somos Jime López Constantini, Bel López del Río, Sole Vázquez, Mica Antelo Lemos y aquí los martes Mailu Benítez. Hoy elegí un tema que ya ha sonado como tema capricho, y si no sonó como capricho, sonó como quemado infinidad de veces, porque amamos a Patti Smith y la amamos, y hoy la traemos porque la perdonamos por haberse subido a esa campaña anti-argentina a la que se subieron algunos por desconocimiento, por error, por boludez atómica. No sabemos bien por qué, pero ella pidió disculpas después de que un par de personas le ajustaron ahí las tuercas en redes sociales. Así que lo que nos queda por decir es que, Patti, te perdonamos, amamos tu música. Bueno, así que escucharemos un temón para irnos a dormir. Sin antes estar un poquito más arriba, agitar alguna silla en tu casa, agitar la escoba, agitar a tu gatite, bueno, lo que vos quieras, nos vamos a quedar escuchando a Patti Smith haciendo Because the Night. Mañana hay más hora quemada, conmigo se encuentran el próximo martes y hoy además se quedan con las cenizas de esta hora quemada. Chao.

0: Te mando un abrazo. Otro abrazo más. Por el cuelgue de ayer. O sea, un abrazo y un rato el abrazo de vuelta y sigo acá esperando que se me vaya el cuelgue de ayer. Gracias por drogarme. Gracias.
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efecto. Fumabas ahí en la ventana. Me dijiste venía a ver esto. Yo tirado, colgado, pensando en lo potra que estabas. Tráeme la cámara, dale, salí de la cama. Mirá lo que son estos dos, dale, vení. Me levanté, me asomé y los vi, me asomé y los vi.

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2: ¿Qué sé yo? Según todas las cosas que leí, ¿no? Las encuestas y qué sé yo, yo soy el hombre del siglo, el músico del milenio y todas esas cosas. Un genio y qué sé yo, y qué sé yo. Y bueno.
3: ¿Y vos qué pensás de eso?
2: Se dieron cuenta.
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3: Las mujeres somos una víctima, un blanco fácil para cohesionar los fascismos. Las políticas autoritarias necesitan de un cemento, de una cohesión, y apuntar a la mujer como un enemigo común es muy fácil, porque somos un enemigo común desde el Génesis, o sea, desde Eva, ¿no?
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2: Toda la alianza social, y me refiero sobre todo a la sociedad civil, porque la verdad hay que decirlo, los partidos políticos en términos institucionales fueron bastante irresponsables frente a esta amenaza de la extrema derecha en un balotaje. Pero la sociedad civil se movilizó de otra manera. Hubieron muchos acuerdos, hubieron muchos modos de renegociar posiciones para plantearse frente a ese desafío que me parece que son claves para lo que viene. O sea, veo más como una pujanza de resistencia democrática en la sociedad civil y en la ciudadanía que en los partidos políticos en sus principales figuras, digamos.
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2: Nuestra tarea tiene que estar muy, muy dirigida a la juventud. Si hay algo que no nos podemos perdonar es que las nuevas generaciones no tengan sobre ellas la actividad militante que es necesario trabajar. O sea, creo que hay que pensar actividades para ahí e ir dejando en un segundo plano las actividades para nuestro habitual movimiento de derechos humanos veterano. Ya ahí hemos hecho mucho durante años, pero ahora hay que poner el centro y el objetivo en los jóvenes, que son millones, que han ingresado al escenario político en estos últimos 4, 5, 6 años.
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2: Está informada, Nina, que nos haga un...
3: Leyó los diarios,
4: ¿no? ¿Quieren? No, es un bajón.
2: ¿Te acordaste de una noticia de verdad de
4: Pasa
2: Nina?
4: Que estuve, o sea... No, básicamente que estamos en el horno mal.
2: Pero
4: sea.
2: Eso no dicen los diarios, no mientas que te informás.
4: Es verdad, no, que... O sea, todo lo... O sea, la victoria de La Libertad Avanza benefició enormemente a los mercados, tipo, a otro nivel. O sea, todos los dueños, Galperín, todo lo gente con guita ganó mucha más guita, tipo, en un solo día, porque en Estados Unidos la bolsa estadounidense compró las acciones de Argentina porque dijo, si ganó este chabón, entonces nos conviene, y subieron tipo así las acciones.
2: Sos única,
3: te lo contó Nina Suárez en La Revancha Random. Se quedan en la
4: No le importa a la gente.
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2: A nombre de las 6 federaciones del trópico de Cochabamba, a nombre de nuestro movimiento político, desear muchas felicidades y éxito en este medio de comunicación, La Tribu. Esperamos que los medios de comunicación siempre sean para orientar, una orientación para la liberación de los pueblos. Con algunos medios de comunicación tenemos muchas diferencias, que solamente defienden intereses de grupos y no es un factor de información verídica y una orientación para gente humilde.
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1: Andy Chango.
2: Pasando frío y puteando a mis productores, aguanté a tres de la columna. Y cuando salió Mirtita, dije, che, lo de Dicta Blanda, ¿no te parece ofensivo para Videla, para ti, para tus colegas que hicieron una dictadura de verdad, que vos lo compares con este? Imbécil, me dijo, no sé qué. Pensó que no la estábamos grabando. Y bueno, eso los productores lo tomaron como un gran triunfo, todos chocando la mano. A mí que Mirta Legrand a las 3 de la mañana, cagado de frío, me diga imbécil, me hace sentir un infeliz. O sea, me chupan huevo, prefiero estar en mi casa leyendo. Pero televisivamente vino muy bien, parece.
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gente que ahí pensaba hablar de su época, Cataclismo, con el Eclipso, con el Pink Pong Pan, con el Pink Floyd.

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2: Se queda un gran debate para tratar de romper esa barrera, digo, entre los sectores por ahí más bajos que tienen estrategias de acción directa, de ocupar tierras, de ocupar casas, estrategias obligadas, digo, y los sectores medios que también sufren la problemática de otra manera, pero que sin embargo discriminan, digo. Me parece que hay que romper esa fractura y construir una gran alianza social que impulse una profunda reforma del mercado de tierra e inmueble en la Argentina.
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2: Y yo creo que hay directores que leen una carilla de un diario de cómo es la vida en la villa y dicen, listo, tengo una película, con esto la rompo, con esto quedo como re progre, y ni siquiera hacen un trabajo de investigación. A la inversa también no garantiza nada ser de la villa y filmar la villa. Puedes ser de la villa y filmar una película reaccionaria.
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0: onda. Esta canción nueva tuya está muy buena. De 10, dame un poquito y está muy buena. Gracias por dejar muchas canciones en Caucuán. Chau, sí.
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Concéntrate en el latido de tu corazón. Siente el pulso vital que te sostiene. Tendráis en el aquí ahora, en tu presente. Deja que el aire llene los espacios vacíos de todo tu cuerpo.

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2: Fernando Kabusaki. Fernando, ¿la pasaste bien?
3: Muy bien, sí, sí. Comimos una rica pizza y tomamos una rica cerveza. Y siempre es una alegría venir a La Tribu. Es una radio que la verdad que quiero mucho y respeto muchísimo. Aguante La Tribu. Me parece una... hermoso que sobreviva La Tribu y que esté acá. 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Así que muchas gracias por la invitación a celebrar este día tan especial.
2: Te agradecemos a vos. Y sabes que cambiamos la selección. Por más que vos hayas dicho, no soy un extraño, que yo coincido.
4: ¿Qué
2: con
4: pasó?
2: Vos,
4: ¿qué pasó?
2: No, pero
3: ya la pusieron.
2: Vamos a seguir con la sugerencia de nuestro operador. ¿Sí? Vamos de vuelta. La Pelicana y el Androide.
3: Muy bien.
2: El tema este de Charlie García en La Lógica del Escorpión, recuperando la voz también del Flaco Spinetta.
3: Hermoso. Muchas gracias.
2: Gracias, Fernando.
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8:07 de la mañana de este miércoles. Amigues, buen día. Así comienza la transmisión de FM La Tribu a través de Onda Corta, un programa que les va a acompañar hasta las 9 de la mañana, repasando titulares, noticias de los principales medios hegemónicos nacionales, así como también los comunitarios y medios internacionales, para pintar un poco el panorama completo. Tarea compleja si las hay, pero al menos lo intentamos. Tengo un equipazo del otro lado, como siempre: Valentín Catalán a cargo de la operación técnica, Mailén Benítez en la producción, Jimena Moquesh a cargo del reporte del tránsito y la musicalización a cargo de Soledad Vázquez. Mañana jueves se suma la voz de Antonella Rivero para las recomendaciones audiovisuales, así que pueden ir contándonos qué les parecen estas recomendaciones, si vieron algunas, si les gusta el gusto, valga la redundancia, de Anto para recomendar, si quieren algo por otro lado. La verdad que por este lado estamos contentes con todo lo que pinta ella a través de su voz, así que estamos abiertos a escucharles o a leerles en nuestro chat del canal de YouTube Esto Pasa en la Tribu. Ahí se pueden suscribir, likear, comentar, como también nos pueden enviar mensajes a través del WhatsApp tribal 11 31 260 887. Nos escuchan a través de la 88.7, claramente a través de fmlatribu.com y a través del canal que recién les mencioné de YouTube, Esto Pasa en la Tribu. Así se llama. Amigues, buen día de nuevo. El día está complicado. Son esos días que uno abre los ojos, escucha que del otro lado de la ventana están cayendo gotas y las ganas de todo empiezan a decrecer un montón. Todo se hace un poco cuesta arriba, pero bueno, es lo que nos toca, esta vida de laburantes. En la ciudad de Buenos Aires, 15 grados centígrados es la temperatura actual según el Servicio Meteorológico Nacional. La humedad del 96%, con un cielo cubierto con llovizna. En teoría, son lluvias aisladas que durarán solo por la mañana. Después, por la tarde y por la noche, estará nublado. Así dice el Servicio Meteorológico Nacional. La temperatura máxima, 16 grados para hoy. La mínima, 13 grados. Así que una corta amplitud térmica para este miércoles 5 de agosto. En la ciudad de Corrientes, en la capital, por ejemplo, 17.9 grados centígrados, humedad del 99%, y en Santa Rosa, La Pampa, 11 grados, una décima, con humedad también del 99%, como para reportar también algunas otras temperaturas de este hermoso país. Como les dije, nos escuchan a través del 88.7 y también nos pueden seguir a través de Instagram, @fmlatribu, que ahí, además de encontrar todas las producciones, todo lo que sale al aire de esta emisora, también pueden encontrar, por ejemplo, que tenemos una nueva oferta de talleres, talleres de locución, talleres de operación técnica en varios niveles, como para que vengan, conozcan la casa. 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Amigues, mi nombre es Emanuel Coria y vamos a empezar con los reportes, sobre todo del tránsito, si es que tienen que salir o todavía no lo hicieron. Prepárense. Subtes a horario y trenes a horario. Lo reportado ayer es que las estaciones Tribunales de la línea D y la estación Urquiza de la línea E van a estar sin funcionar por varios días. Tareas de mantenimiento, la Urquiza quizás hasta por 3 meses no abra, así que hay que tener en cuenta para quienes la usen para descender o salir a donde tengan que ir. En cuanto a accesos, calzada mojada y visibilidad reducida por lluvias, así que hay que circular con el doble de precaución. En Buenos Aires La Plata hay balizamiento por trabajos de mantenimiento del kilómetro 20,6 al 21,5 sentido La Plata y afecta el carril número 1. En cuanto al reporte del tránsito, los accidentes claramente suben con un día como hoy, con lo mencionado, la calzada mojada. El asfalto con la lluvia se complica y el SAME reporta que en Avenida Directorio, entre Curapaligüe y Pumacagua, hubo una colisión entre un auto y una moto. En el acceso al DOT, entre Bedia y General Dehesa, también una colisión entre dos autos. Venezuela, al 3600, esto es entre Boedo y Colombres,
hay el inicio de un incendio en un departamento, así que el SAME ya está en ese lugar, y también en Avenida Pueyrredón y esquina General Las Heras hay una colisión de auto con un peatón. Así que, amigues, como siempre les mencionamos, el doble de precaución para estos días, porque la cosa se complica muchísimo y sobre todo a esta hora pico. Como les prometo, acá repasamos noticias, tratamos de pintar un poco el panorama, pero también acompañamos todo con algo de música, y con lo que comenzamos hoy es Totó la Momposina haciendo Yo Me Llamo Cumbia.

8:17. Se está pasando rápida la mañana, amigues. Vamos ya a hacer el repaso de las noticias de los medios hegemónicos para ver qué anduvo pasando este martes que ya pasó y qué pasará hoy y el resto de la semana. El día de hoy lo comienzo abriendo Diario Popular en su web diariopopular.com.ar y el título principal tiene al Papa León XIV y dice que va a estar visitando la Argentina entre el 8 y el 11 de noviembre. El sumo pontífice llegará a Buenos Aires, viajará a Córdoba y encabezará una misa en Luján. La gira también incluirá a Uruguay y Perú. El gobierno celebró el anuncio, lo que se podría decir en otro momento que el representante del maligno llegaría a nuestro país, en palabras del presidente Javier Milei. Así que una novedad acá, visita internacional en el mes de noviembre. Otro título, ya que menciono al presidente de la nación, tras los insultos de Milei, Lula da Silva ordenó retirar al embajador de Brasil en Argentina, y amplío. Junto con esa medida, también decidió rebajar la relación con el país al nivel de encargado de negocios. El conflicto se originó por el ataque de Milei a Lula durante un acto del candidato de ultraderecha, Flavio Bolsonaro. Así que las relaciones diplomáticas entre nuestro país y nuestro mayor socio comercial está bastante complicada, ¿eh? Y hay que saber pensar que para nosotros Brasil es un socio muy importante porque es el primero con el que, por ejemplo, más exportamos, pero nosotros para Brasil no lo somos tan así. No somos primeros, ni segundos, ni terceros en cuanto a relaciones comerciales, así que esa disparidad se va a notar un poco más seguramente. Iremos ampliando las novedades que surgen luego de estas malas conductas de nuestro presidente. Facundo Moyano declaró ante el fiscal y quedó en libertad. Está todo aclarado, es la cita textual con la que titula Diario Popular. El ex diputado fue excarcelado con restricciones. Quedó imputado por los delitos de lesiones graves y privación ilegítima de la libertad en contexto de violencia de género. Su pareja, Candela Arizaga, recibió el alta médica. Y si bien declaró, ni bien había sido internada, seguramente tenga que

0: seguir aclarando cosas de lo que sucedió en la madrugada de el martes. Otros títulos en Diario Popular: el comunicado de la Cancillería en medio de la tensión diplomática con Brasil. La cartera, encabezada por Pablo Quirno, reaccionó tras la decisión del gobierno de Lula da Silva de retirar su embajador en Buenos Aires y reducir su vínculo con el país al nivel de encargado de socios. Y ahora me interesa leerles una parte de ese comunicado que dice: en estos últimos años se produjeron numerosos episodios de expresiones y respaldos políticos cruzados entre dirigentes de ambos países. En todos esos casos, sin excepción, la Argentina eligió no convertirlos en un incidente diplomático. Nunca respondimos a una diferencia política con una medida institucional. Ese criterio es el que la Argentina sostiene hoy. Pero bueno, quizás, seguramente, en las anteriores veces que sucedieron estos cruces, entre comillas, no había un presidente tratando de basura calva, de ladrón o chorro, al otro presidente, ¿no? Es un pequeño detalle. Último título en Diario Popular: puertos, el gobierno llegó a un acuerdo con los prácticos y se levantó el paro. El pacto incluye la suspensión del decreto 690, por quien había firmado Federico Sturzenegger, y una reducción del 20% en las tarifas del servicio de practicaje. Más de 150 buques se encontraban afectados por esta medida de fuerza que duró aproximadamente 4 días. Amigues, estas son noticias que pueden consultar ingresando a la web diariopopular.com.ar. Ahora repasamos noticias, notas, titulares del diario La Nación. El título principal también hace mención a el anuncio oficial de la visita del Papa León XIV en la Argentina del 8 al 11 de noviembre. Después, otro título dice: Milei quiere que sean más. Minerales, fronteras y puertos, estos son los 13 millones de hectáreas en manos de extranjeros. Interesante el título de La Nación, y breve por que se conozcamos bien en detalle qué tierras ya están en manos de capitales y empresas extranjeras y cuánto más pueden llegar a ser si la votación de mañana se aprueba. Dura sanción diplomática, dice La Nación. Brasil no repondrá a su embajador y rebaja la relación con Argentina por los insultos de Milei a Lula. Y también asegura un choque diplomático La Nación: crece una disputa entre Estados Unidos y Brasil. El gobierno de Trump le revoca la visa a la embajadora de Lula en Washington. Amigues, pueden consultar estas notas ingresando en lanacion.com.ar. Bien, es la noticia principal, sin dudas, la visita del Papa a la Argentina en noviembre, porque Página 12 también lo tiene como nota principal. Luego, hacia otros títulos, la pelea de Anabel Sagasti para poder participar de la sesión de mañana jueves, cuando se tratará la ley de inviolabilidad privada. Victoria Villarruel aceptó el pedido de la senadora, que está cursando 32 semanas de embarazo, para poder asistir al debate de manera virtual, aunque lo hizo ad referéndum. Ahora definirá la propia Cámara. Se necesitan la mitad más uno de los presentes. Por si se lo perdieron, esto también fue uno de los temas que más se trató ayer en cuanto a los medios. La senadora Anabela Sagasti había publicado un video en el que le pedía expresamente a la presidenta del Senado, Victoria Villarruel, que la deje votar de manera virtual porque está cursando un embarazo en el que se le recomendaba no hacer viajes largos porque ella es de la provincia de Mendoza. Entonces estuvo ahí un lleva y trae durante todo el día, pero finalmente Victoria Villarroel aceptó, y claramente estamos en el año 2026, ¿no? Hemos trabajado también de manera virtual, ¿por qué no lo haría así un senador? Así que esto ocurrirá finalmente. Más títulos en Página 12. Bullrich maquilla el proyecto de extranjerización de la tierra para sumar votos aliados. Y esto es por una conferencia de prensa que sucedió ayer, y amplió la nota escrita por Eva Moreira. El gobierno modificó otra vez la iniciativa para seducir a los aliados. Hay dudas sobre el quórum. La nueva versión eleva al 25% el límite por provincia y elimina los topes por departamento. En un principio, o sea, la ley actual dice que un 15% como máximo puede estar en manos extranjeras. la nueva ley de inviolabilidad de propiedad privada eliminaba esa restricción por completo, pero ahora le están sumando solo un 10% para que quede en un 25%. Un título más, en página 12, las acusaciones de Milei son una copia casi exacta de las palabras del dictador Videla. Esto es una cita textual del rector de la UBA. El mandatario Javier Milei había dicho que en las universidades conviven terroristas disfrazados de estudiantes, de periodistas y de profesores. El Consejo Directivo, es el que hizo esta cita textual, expresó su preocupación y le pidió a la Universidad de Buenos Aires que se pronuncie. Y la verdad es para remarcar, ayer no lo hice, pero hoy lo hago porque es muy grave que tengamos también a esta altura, año 2026, a un presidente diciendo que estamos prácticamente rodeados por quien se encuentra a nuestro lado sea un terrorista. Amigues, estas son notas que encuentran visitando la web página12.com.ar. Y voy a ir cerrando el bloque de medios hegemónicos ingresando a la web de Ámbito Financiero, esperando encontrar noticias más cercanas al ámbito económico, pero no, la noticia principal sigue siendo la visita del Papa León XIV a Argentina en noviembre. García Cuerva habló de la preparación y dio detalles de la visita del sumo pontífice. Vamos a ampliar a ver acá qué dice el arzobispo de Buenos Aires. Dio las primeras precisiones del viaje del sumo pontífice al país y con esta visita León XIV cumplirá un anhelo de su predecesor Francisco. Más títulos en ámbito financiero. Bullrich defendió los cambios a la ley de tierras y se mostró confiada con los votos, lo que recién página 12 decía que no se aseguraba el quórum. Y también tensión diplomática tras los insultos de Milei a Lula, Brasil ordenó retirar a su embajador de Argentina. Vamos con datos y números. Se interrumpió la baja de la pobreza, llegó al 30% de la población y sumó 600.000 personas en el primer trimestre. Es una manera rara de titular esta, como se interrumpió la baja de la pobreza, como quizás para evitar decir que en realidad creció la pobreza, ¿no? Amplío la nota escrita por Erika Cabrera en Ámbito. La baja de la pobreza que empezó tras la devaluación de 2023 se interrumpió. En medio de un mercado laboral altamente precarizado y la desaceleración de la mejora de ingresos. Uno de cada cinco trabajadores es pobre, reporta Ámbito Financiero. Y también en cuanto a cuestiones económicas, hoy vence el plazo de la recategorización para aquellos y aquellas que sean monotributistas. Amigues, repasamos noticias de ámbito.com y ahora en Onda Corta nos vamos directo hacia los medios comunitarios.
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0: Bien, amigos, 8:27, repaso rapidito de medios comunitarios para ver dónde están poniendo la lupa. En el caso de hoy, abro la web cuatropalabras.com y la noticia principal dice que hay un hito para la ciencia argentina. Federico Sisti asumió la presidencia de la Sociedad Americana de Microbiología y Amplío. Él es doctor en ciencias de la naturaleza por la Universidad Nacional de La Plata e investigador del CONICET y del Instituto de Biotecnología y Biología Molecular. Federico Bernardo Sisti, de 51 años, es el primer presidente de la Sociedad Americana de Microbiología de habla hispana. El científico dialogó con la agencia ANUM sobre el rol que asumió en febrero y la ciencia argentina y las investigaciones que lleva adelante, para entender de qué manera los microorganismos infectan a otros organismos y cómo sobreviven, y así poder desarrollar estrategias de prevención de enfermedades. Más títulos en cuatro palabras: el gobierno suspendió el decreto de desregulación del practicaje tras abordar una baja de tarifas, lo reportado hace unos minutos, y el gran mapa del libro independiente se despliega en Buenos Aires, arranca la FED 2026, y amplío la nota escrita en cuatropalabras.com. Lo que dice es que la nueva edición de la Feria de Editores se realizará del 6 y el 9 de agosto en el complejo C Art Media, en el barrio de Chacarita, en la ciudad de Buenos Aires. Reunirá a más de 330 editoriales de América Latina y España, y el evento desplegará una intensa agenda de charlas, invitados internacionales y un firme debate en defensa de la industria editorial argentina, sobre todo en contextos donde se quiere desregular, por ejemplo, la ley del libro. Amigues, estas noticias las pueden consultar ingresando en la web cuatropalabras.com. Ahora nos alejamos un poco de la ciudad de Buenos Aires para ir hacia Córdoba y leer el medio La Tinta en su web latinta.com.ar, que tiene un aviso lindo apenas ingresas, que dice: la tierra no tiene dueños, tiene pueblos que la defienden, y no a la ley de extranjerización de tierras argentinas. Publica latinta.com.ar. En cuanto a notas y noticias, la Comisión Nacional de Energía Atómica, la reprimarización llegó al átomo, dice y amplío. En esta nota, el docente de FAMAF y la Universidad Nacional de Córdoba y especialista en energía, Agustín Sigal, responde a la pregunta: ¿cuál es la razón de ser el desmantelamiento? ¿Cuál es la razón de ser del desmantelamiento de la Comisión Nacional de Energía Atómica? Con el reciente achicamiento del organismo como punto de partida, el autor reconstruye el valor estratégico del sector nuclear argentino y plantea que el objetivo no es reducir el Estado, sino desarticular una de las principales capacidades tecnológicas de nuestro país. Otros titulares en La Tinta: deforestación de territorio indígena en Salta, el agronegocio sigue destruyendo los últimos bosques secos del Chaco. La deforestación que avanza sobre la cuenca del río Itiyuro expone un modelo que profundiza el despojo territorial, la destrucción del bosque vivo y la vulneración de los derechos de las comunidades indígenas en Salta. En esta nota, especialistas reconstruyen cómo el avance de emprendimientos privados sobre territorios ancestrales se sostiene pese a las denuncias y las normas de protección ambiental vigentes. Amigues, estas son notas y noticias que pueden leer ingresando a la web latinta.com.ar, y ahora, siendo las 8:31 de la mañana de este miércoles, nos vamos hacia una tanda y seguimos con Onda Corta hasta las 9.
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0: 34 minutos pasan de las 8 de la mañana, amigues, en la ciudad de Buenos Aires, 14 grados 6 centígrados, 96% de humedad en un cielo cubierto con llovizna. Es el momento en Onda Corta de escuchar cómo anda la calle y para eso tenemos del otro lado del teléfono a la compañera Jimena Moquesh. Buen día, Jime, ¿cómo andás?
1: Buen día, ¿cómo estás?
0: Bien, todo tranquilo y acá seguramente anticipando de que esté movida la cosa.
1: Y sí, sobre todo, bueno, pues siempre sabemos cuando llueve la calzada está mojada y hay visibilidad reducida por lluvias, lo cual genera que la circulación sea más complicada. Por ende, le pedimos a todas, todos y todes quienes vayan a salir a la calle que circulen con precaución. Ese es el mensaje más importante para transmitir el día de hoy, en principio.
0: Ante todo, el cuidado.
1: Así es. Subtes y trenes al momento están funcionando a horario y el tránsito es, en cuanto a sentido, acaba intenso. También, bueno, lo repetimos, la calzada mojada, esto hace que todo sea más complicado y hay una marcha bastante lenta en el enlace con autopista de Lepián. Esto es por las obras de AUSA que venimos comentando. También estábamos teniendo tránsito intenso en Camino Negro, General Paz, Acceso Este y Panamericana, mano al centro. Y Buenos Aires, La Plata, tiene el balizamiento por obras de mantenimiento del kilómetro 20,6 al kilómetro 20,5 en sentido a La Plata. Esto afecta un carril.
0: Ok, lo venimos esto reportando. Este es un trabajo de larga data, que va a seguir durando.
1: Sí, así mismo, como bueno, decíamos, el de Lepián son dos trabajos que se vienen haciendo ya hace meses, que se ven muy reflejados cuando damos el tránsito porque generan bastante complicaciones en esas zonas, sobre todo el de Lepián, que es en un ingreso a Capital Federal. Hoy abrís el mapa de Buenos Aires y es el sueño de cualquier persona de CABA que quiera separarse de provincia. Esto está para los streamers que se viralizaron diciendo ideas lindas para la gente de provincia. Bueno, ellos estarían felices porque está todo rojo lo que es el contorno. O sea, el único contorno que no es tan rojo es el que es el riachuelo.
0: Ese, sí. Ese está de color verde, pero sí hay un muro de autos, colectivos, camiones y demás por la General Paz.
1: General Paz está complicadísima, pero bueno, esto que decíamos y repetimos. Lluvia. General Paz va a estar peor que siempre. Además, los accesos oeste, el acceso sur por Avellaneda se ve bastante complicado. Flores, que siempre está complicado, se nota bastante que está en el día de hoy. Y Microcentro también son las zonas más afectadas por el tránsito en el día de hoy. También, si nos vamos a ver el informe del SAME, que es por esto que vos iniciabas diciendo está movido y es así, hay bastantes reportes de incidentes en Colectora de Avenida General Paz y Tonelero. Un masculino fue atropellado por auto, el SAME está en camino. En Avenida La Plata y Caseros hubo una colisión entre auto y auto, también está ahí asistiendo el SAME. Avenida Hipólito Yrigoyen, entre Paseo Colón y Balcarce, un choque de dos colectivos de la línea 122, también el SAME está yendo a asistir. En Rosenfeld y Kramer hubo una colisión de moto y moto. En Ángel Gallardo, a la altura del 1086, hubo una colisión entre auto y moto. Y en Avenida General Paz y Avenida Constituyentes, sentido al Río de la Plata, un atropellado. El SAME también en camino. Esto estaba complicando bastante lo que es el tránsito. También hubo un operativo por un incendio que se dio más temprano, esto hará 40 minutos, pero sigue complicando porque está cerrada la salida en Avenida Cabildo por operativos que están haciendo los bomberos. Esto fue y hubo también un incendio en Almagro, es otro caso también incluyendo a los bomberos, perdón. Poedo y Colombres, esto es sobre Venezuela, también un incendio. Esto está generando que también la General Paz esté teniendo más complicaciones la autopista, particularmente la autopista de La Plata, está en sentido a Capital bastante congestionada porque hubo un choque también a la altura de Quilmes, que esto está manteniendo bastante frenado el tránsito. todos los accesos están reportando también choques. Además, el SAME siempre nos informa los que son en la zona de Capital Federal, pero también hubo un choque, como recién decimos, de Autopista de Plata en la zona de Quilmes, en Panamericana, en la zona del ramal Pinal, en la altura de Camaño. Esto es sentido al norte. También hay dos carriles obstruidos, no hay heridos por el momento, pero también hubo un accidente. Está bastante complicada la mañana en el día de hoy. Ya era algo que nos podíamos esperar sabiendo que hay lluvias, así que quienes vayan a salir y quienes estén circulando por la calle, les pedimos que tengan especial atención y que circulen con precaución en el día de hoy, porque la calzada húmeda es el mayor enemigo de los transeúntes y quienes manejan también en la calle.
0: Hora pico, lluvia, congestión, incendios, no le falta nada para que sea un día complicadísimo este miércoles, compañera, pero bueno, ha sido completísimo el reporte de hoy. Creo que la gente ya está bastante advertida antes de salir, y las que no tenga que salir estará festejando, quedándose en casa.
1: Quédense en casa hoy quienes puedan quedarse en casa, y si no, bueno, quédense felices quienes se quedan en casa. Y tengan en cuenta también lo que decimos siempre los miércoles, en la zona del Congreso, los miércoles es la marcha de los jubilados también. Bueno, aunque llueve, truene, la siguen haciendo los compañeros, así que bueno, también tener en cuenta esto, y que mañana se va a hacer la marcha en contra de la ley de tierras, y el viernes tenemos la marcha de San Cayetano, así que... Uf. Si tenés que pedirte home office, te recomiendo que lo tengas bastante presente. Si podés ir a la marcha, también ideal, pero quienes no pueden evitar y trabajar, bueno, sepan que esos días van a estar complicados, los días que vienen de esta semana, para salir a la calle.
0: Excelente, compañera, gracias por el reporte y además un poquito de agenda para complementar. Mañana hablamos de nuevo para ver cómo anda todo.
1: Nos encontramos mañana, Emma.
0: Hasta mañana. Jimena Moquesh ha pasado por el aire de Onda Corta, amigues, haciendo el reporte del tránsito, y también aparece en nuestro aire mensajes virtuales como el de Ailu Caneda, que nos dice buen día por acá escuchando en San Antonio de Areco, día gris también a lo extenso de la provincia de Buenos Aires, y Barbie Gallardo también dice buen día, tribalitos. Por nuestro WhatsApp tribal aparece Claudia diciendo buen día y nuevamente llovizna, es así, día gris, día feo, día complicado, y nosotros en Onda Corta nos vamos hacia las noticias internacionales.
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8:43, amigues, se va terminando. Esta es la última mitad y un poquito menos de Onda Corta hasta las 9 de la mañana y repasamos los principales titulares de medios internacionales para saber cómo está el panorama fuera de este lindo y hermoso país. En Argentina se hace eco Nodal.am, el Observatorio de las Violencias de Género, ahora que sí nos ven, elevó a 150 el número de femicidios registrados en lo que va del 2026 del año corriente. En 7 meses se registraron 142 víctimas de violencia de género. Según el observatorio, Adriana Zambrano, hubo 123 femicidios y femicidios vinculados de mujeres y niñas, 5 transfemicidios y 14 femicidios vinculados de varones, adultos y niños. Sin gestión y con bajas denuncias, reporta Nodal.am. También en estos días, en últimos días, tuvimos que conocer, además de lo que está todavía bastante confuso con el caso de Facundo Moyano, en Rosario también hubo un nuevo femicidio. Así que la cifra siempre está lamentablemente creciendo. Otros titulares en Nodal: Claudia Sheinbaum firma un decreto presidencial orientado a fortalecer la transparencia gubernamental. Y amplío, la presidenta firmó esta mañana un decreto para que la información gubernamental sea más transparente y accesible a su consulta, y precisar que ya no quedará a discreción de funcionarios la reserva de documentos relacionados con seguridad nacional o de asuntos bajo litigio. Más títulos dentro de Nodal: Honduras, la justicia rechaza la detención judicial solicitada contra el expresidente Juan Orlando Hernández por fraude y lavado de activos. Y yendo hacia Venezuela, Diosdado Cabello instó a países que mantienen deudas con el país por la compra de petróleo a saldar sus compromisos. Amplío las novedades de Venezuela. Los países que mantienen deudas con ese país por la compra de petróleo deberán buscar formas de pago como parte del proceso de reanudación de las relaciones diplomáticas, informó este lunes el ministro de Relaciones Interiores, Justicia y Paz y secretario general del Partido Socialista Unido de Venezuela, el PSUV, Diosdado Cabello. Amigas, pueden consultar estas noticias ingresando a la web de nodal.am. Ahora les traigo titulares de RT en la web actualidad.rt.com. El título principal dice: Rusia nombra los objetivos de su ataque con armas de alta precisión contra infraestructura militar en Ucrania. Durante la noche, las fuerzas rusas lanzaron un ataque masivo contra las instalaciones utilizadas por las tropas ucranianas para el almacenamiento y la entrega de diversas armas y carga militar, así como en la producción y distribución de drones. Más títulos. También algo que se viralizó ayer era el video de uno de estos drones utilizados con fines bélicos que perseguía a un vendedor ambulante en la calle de Ucrania. La verdad, totalmente distópica la realidad que estamos viviendo, las noticias. Más títulos en RT: un ladrón grita "detén al ladrón". Potente respuesta de China a un socio clave de Estados Unidos. Un portavoz del Ministerio de Defensa chino advirtió sobre los peligros del nuevo tipo de militarismo en la región. Shen Shi, portavoz del Ministerio de Defensa chino, aseguró este martes que la llamada amenaza china, contenida en el nuevo libro blanco de Japón, solo sirve como excusa para que Tokio reconstruya su potencial militar. Asimismo, señaló que el documento está rebosado de narrativas falsas y es un ejemplo típico de cómo un ladrón grita "detén al ladrón". Así que se tensa también las relaciones entre Japón y China. Última noticia de RT: Zelensky ordena a los embajadores ucranianos espiar a los países anfitriones. La obtención de armas debe convertirse en uno de los principales indicadores del trabajo de las embajadas ucranianas, afirmó Volodymyr Zelensky, presidente de Ucrania. Y amigues, pueden profundizar estas notas ingresando en la web actualidad.rt.com. Ahora, un medio que solemos consultar en este bloque internacional, pero siento que hace bastante tiempo que no lo hacíamos, que es Agencia Brasil. Y sobre todo hoy ingreso para ver si hay novedades acerca de esta ruptura diplomática entre Argentina y Brasil, pero no. El título principal dice: Brasil debe aprovechar alianza con China para la soberanía en inteligencia artificial. Y amplío: Brasil está entre los 29 países que firmaron el documento de creación de la Organización Mundial de Cooperación en Inteligencia
inteligencia artificial Waiko, por sus siglas en inglés, anunciada en julio de este año y con sede en Shanghái, China. La iniciativa busca establecer una gobernanza global de la inteligencia artificial a través de modelos de código abierto, permitiendo que cualquier empresa u organización adopte esta tecnología. Más títulos en Agencia Brasil. Gobierno amplía atención telefónica para adicción a apuestas. El sistema de salud pública de Brasil ha aumentado a 100.000 el número de consultas telefónicas mensuales para personas con problemas relacionados con juegos y apuestas en línea. La iniciativa entra en vigor, entró ya el martes pasado, o sea, ayer. Y podemos ver que el problema este de la ludopatía y sobre todo cómo se amplía con el desembarco de tanto casino virtual, tanta apuesta virtual, no solo es un problema argentino, sino que se extiende a lo largo de esta región. Un título más: Petrobras descubre más gas en la costa ecuatorial de Colombia. El hallazgo se encuentra cerca de yacimientos de gran potencial, dice Agencia Brasil. Y así, a primer escroleo de la página principal, no hay novedades acerca de que se ha ido el embajador argentino. Así que, amigues, estas noticias las pueden consultar ingresando a la web agenciabrasil.ebc.com.br. Y rapidito, cerramos el bloque de medios internacionales con Telesur. En la web telesurtv.net, la presidenta de Venezuela, Delcy Rodríguez, supervisa recuperación del sistema eléctrico nacional tras los sismos que sufrió el país hace ya más de un mes. La jefa de Estado encargada revisó los trabajos de modernización y de recuperación de las centrales termoeléctricas Planta Centro, ubicada en Puerto Cabello, y Termo Carabobo, en Morón. Otro título dice que, tras ofensas de Milei, ahora sí, contra Lula, Brasil retira a embajador y rebaja relación diplomática con Argentina. La bajada dice que el gobierno de Brasil resolvió degradar la representación oficial en la capital argentina a nivel de encargado de negocios, luego de que el jefe de Estado argentino mantuviera sus descalificaciones contra la institucionalidad y soberanía brasileña. Último título en Telesur: Petro, presidente saliente de Colombia, llama a la desobediencia pacífica en defensa del poder popular y reformas sociales. Tenemos un gobierno ilegítimo, ¿entonces obedecemos? No, pero no solamente nos dedicamos a desobedecer, sino que hay que pasar en positivo a la construcción tal como veníamos en este gobierno. Construir desde abajo, construir con criterio de gobierno, enfatizó el presidente colombiano. Noticias de telesurtv.net, amigues, y ahora escuchamos algo más de música. Como siempre les recomiendo, @fmlatribu en Instagram, y quédense que en ratito nomás viene Buen Día Fin del Mundo. Pero antes, algo de música. Escuchamos a No Lo Soporto haciendo Nunca Iré.

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5 minutos va a marcar justamente ahora el reloj del estudio de FM La Tribu. 5 minutos que faltan para que comience Buen Día, Fin del Mundo, con Rosaura Barletta. ¿Hoy estará Luca Fauno Gutiérrez? Lo pregunto al aire. No, me hace Mailu Benítez desde atrás, así que estará su voz reemplazando al compañero de 9 a 12 del mediodía en Buen Día, Fin del Mundo. Hoy con Paula Bofo de Supermercado en la columna de cine de hoy y Daniel Laureta, biólogo y doctor en ciencias biológicas de la UBA, investigador de CONICET, quien dirigió el trabajo en el cañón submarino de Mar del Plata, que hemos conocido todos en ese maravilloso streaming que, entre otras cosas, nos hizo conocer también a la famosa estrella culona. Amigues, se va terminando este Onda Corta y quiero repasar algunos titulares, algunas noticias que no vi por los principales portales, pero me parecen interesantes tenerlos ahí rondando. Por ejemplo, que hoy a las 20 Javier Milei viajará a Ecuador para reunirse con su par Daniel Noboa y participar de actividades oficiales en Quito. El presidente ecuatoriano en el cargo desde 2023 revalidó su mandato en 2025 en medio de una grave crisis de seguridad, informa Filonews. Otra noticia es que el proyecto de reforma de la Carta Orgánica del Banco Central que anunció el presidente Javier Milei comenzará su recorrido legislativo a las 15 en la Cámara de Diputados y funcionarios del Poder Ejecutivo van a defender la iniciativa en comisión, informa Cenital. Por otro lado, La Nación dice que las dos exfuncionarias de la ANMAT responsables de las ampollas de fentanilo contaminado que salieron al mercado quedaron detenidas en la causa penal por el estrago de salud pública que causó la comercialización de ese producto en hospitales, clínicas y sanatorios del país. Hay más de un centenar de afectados que salieron, que fallecieron o que tienen secuelas. Así que ese es el panorama de las noticias por el momento. Amigues, en la ciudad de Buenos Aires hace 14 grados 6 décimas, la humedad es del 96%, persiste la llovizna, así que si todavía no salieron o botitas o paraguas o piloto impermeable, algo tendrán que tener para combatir a esta agua que cae desde el cielo. La máxima temperatura para hoy es de 16 grados, la mínima de 13, mañana bastante similar, 9 la mínima, 14 la máxima. Ahora sí, amigues, me despido. Gracias Valentín Catalán por la operación técnica, Mailén Benítez en la producción, Soledad Vázquez a cargo de la musicalización y Jimena Moquesh haciendo el reporte del tránsito. Mi nombre es Emanuel Coria y como siempre les despido y les digo que tengan un gran miércoles y por favor trátense bonito, che. Nos vamos con Lila Downs haciendo la cumbia del mole. Entonces.

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0: Brasil retira a su embajador de la Argentina y rebaja al mínimo su relación diplomática por las reiteradas agresiones de Milei. ¿Qué hiciste en Brasil, Luca Fauno? No resolviste nada.
1: Yo no voy a estar de sonrisita con nadie.
2: ¿Lo van a desfigurar más todavía? No, tanto no. Lo único que nosotros le pedimos es un pequeño esfuerzo hoy para que mañana se... para que mañana podamos tener la Argentina potencia con la que soñaron nuestros mayores.
3: A nosotros la economía solo va a mejorar. Y en realidad lo que para mí... yo lo veo al revés de lo que dicen muchos. Yo creo que hay soberbia en... o no sé cómo llamarlo.
4: Pero realmente nosotros sabemos que hay gente que no llega a fin de mes. Ahora, no creemos que sea la generalidad de todos los argentinos.
3: Es efectivamente lo que pienso y creo que está bueno comunicarlo.
5: No hay crisis económica bajo ningún concepto.
6: Así que creo que escuché mal. ¿Me cuentan un poquito si ustedes escucharon algo? No me dejen sola, ¿eh?
7: No, miedo que me venza la estupidez de la sociedad.
1: Porque la frivolidad reina en este país.

0: Chicos, qué lluvia del orto, pero qué lluvia del orto.
1: Qué tiempo del orto.
0: Qué tiempo, me voy. Qué chao, tiempo del orto, chao. Qué día del orto, qué calor.
1: Qué semana del orto.
0: Qué semana del orto, van a vender el
1: qué
0: ISPA.
1: Qué país del orto.
0: Sí. Hasta Emilia Mernes se pronunció.
1: Hasta Rosalía es un agitando desastre. Una toalla.
0: Yo dije... Voy a hacer zoom a ver si es una bandera de Argentina, a ver si es una remera de Argentina. ¡Una toalla! ¡Una toalla y no podés cantar al micrófono! ¿Qué somos para vos, Rosalía?
1: No, una mierda somos.
0: Yo concha de la lora.
1: Que era un poco más. Cuando vi en detalle el video dije, ni siquiera está cantando ella también, solo está ahí agitando.
0: Bueno, pero estamos también, estamos tan menuditos que se agradece todo. ¿O no? No dice, no habla, Maite.
1: No
0: se agradece todo. Que alguien cante con Mimi.
1: ¿Podemos bajar esta cámara? Que la tengo atravesada en la cara de Rosaura, la cámara, la puta madre.
0: No sé cómo chota se baja.
1: Cámara del orto.
0: ¿Cómo? No sé cómo se baja esto si estoy... Ahí está. Bueno, buen día para todos.
1: Hola, ¿qué tal? ¿Cómo están?
0: Che, ¿cómo están ustedes? Cuenten algo, que estamos en Esto pasa en la tribu en YouTube. Veo que están por ahí.
1: La niña Fauno, se darán cuenta que sigue enfermuchi.
0: Fue despedida por no resolver el asunto diplomático con Lula, que no quiere saber más nada con nosotros. Arruinaste todo, Fauno. Ahora Lula no quiere saber más nada con nosotros.
1: Un comunicado de Cancillería específicamente para Luca Fauno.
0: Sí. Para Luca Fauno Gutiérrez.
1: Sí,
0: por favor, háganlo.
1: Se portó mal. Será castigado.
0: Me vino a la... Te estás portando mal.
1: Sí, claro. Meme auditivo.
0: Sí, meme auditivo.
1: ¿El año pasado o el anterior? Que eso se puso
0: más
1: de
0: antes,
1: moda.
0: Me parece. Más antes.
1: ¿En qué contexto se puso de moda esa falopa?
0: No sé, pero yo recuerdo el
1: ahí
0: papá de...
1: los jóvenes dicen algo, dicen cosas. Bueno, después nos van a hacer llegar sus comentarios porque solo siguen hablando, pero no hay todo el back prendido, así que no sé.
0: En pandemia, dicen,
1: no,
0: claro.
1: No, mucho después, para mí que pandemia, ¿eh?
0: No sé, yo lo que recuerdo es un padre y una hija adolescente,
1: ajá,
0: el padre diciéndole, qué fea letra, y ella diciéndole, papá es poesía. Ella ultra feminista, pero si hay que cantar, te estás portando mal, serás castigada, y bueno. Era muy pegadiza esa canción, sí. Muy pegadiza.

0: mejores amigos. Sí. Yo ahora, yo arriba mío, bueno, también yo no sé leer y eso no ayuda. Yo arriba mío la quiero poner a menear.
1: Locutora nacional, Rosaura Barletta.
0: Es que es mi Lucifer y yo soy su Satanás. Esto es realmente poesía y esta niña tenía razón.
1: Pero es lo mismo, chicos, Lucifer y Satanás.
0: Bueno, es como el remedio para mi enfermedad. Yo soy el remedio de tomar mi enfermedad, que nadie entiende ni puede explicar cuál es la analogía que están haciendo entre los remedios y las enfermedades. Ahí está. Ahí está, exactamente. Porque después dice, te invito a un infierno, pero bajo sábanas. Te encerraré en el cuarto hasta la madrugada, nos acordamos. Claro. Pero ya igual la tercera
1: claro,
0: línea de esa estrofa
1: malvado,
0: no.
1: Y ella es mi malvada, también me resuena.
0: Y antes de eso dice, cuando sale la luna está endemoniada, porque parece que es un lobizón ella. Bueno, y así sigue. No me despelota. Che, es larguísima la letra, ¿eh? Yo soy tu turrito,
1: rima, boluda,
0: sé que quieres ser mi turrista. Eres justito lo que necesito. Yo no andaba buscando una angelita y tú eres diablita. Bueno, puedo seguir si quieren recitando.
1: No hace falta, recitando, me parece. Yo creo que no hace falta.
0: Esta poesía contemporánea. ¿Cómo andan? Ahí veo que comentan cosas. Jime Moquesh dice, buen día, fin del mundo. Colo Merlo, buenos días, chicos. Buenos días, Colo. Julieta dice, buen día, llegó el gran día. Me gusta el...
1: ¿Qué es el gran día?
0: El gran día, que hoy hay tango en factoría. Ah. Y no paraban de rimar. ¡Ay, cómo me irrita!
1: Pero hoy, una cosa, la IA dice que esta canción fue lanzada oficialmente el 20 de septiembre de 2022.
0: Mi hermana me dice.
1: Y que tuvo, un despertar en 2023 y que ahí se convirtió en un éxito viral masivo.
0: Ok, mi hermana me dice, pareces el Chavo leyendo. Qué lindo como lee el Chavo. No hay reemplazo para ese paso de comedia que hacía el Chavo del Ocho cuando se ponía a leer. Sí, yo tengo que confesar, no siempre veo tan bien de mi anteojo a la compu. Pero bueno, también
1: pero
0: podría agrandar.
1: Hay que ir al oftalmólogo para ajustar esos anteojos, entonces, mija.
0: No son los anteojos. Yo creo que es la compu que tiene letra muy chiquita.
1: Pero le puedes hacer un zoom, vos sabés eso,
0: sí,
1: ¿no?
0: Eso sería una cosa
1: la tecnología que nos acompaña.
0: Bueno, sí, está bien, Mailén, está bien. Che, Julieta dice que llegó el gran día hoy, a partir de las 8 de la noche, más o menos, porque está bueno ir a las 8 para reservar mesa, 8 y media, 9 empieza el show, pero no es que no vamos a estar en un salón gigante. Entonces vayan.
1: Pero para pedir la comidita antes de que empiecen a cantar.
0: Exacto, no hagan
1: todo,
0: eso de andar pidiendo en el medio del recital. Está bueno que uno, bueno,
1: como esos
0: esas
1: que
0: cosas.
1: Caían en el entretiempo a ver los partidos
0: a pedir un trago,
1: pero
0: sí.
1: Dale.
0: A pedir un trago, exactamente. Entonces, acérquense, si bien Julieta y su marido se han ganado una cena, acérquense porque es libre y gratuito. Factoría tiene precios populares, obviamente, y es para ver unos tangos espectaculares. Es a la gorra igual, ténganlo en cuenta, porque uno a veces dice, ¡ay, gratuito, gratuito! Bueno,
1: claro, una colaboración para los artistas.
0: Exacto. Bueno,
1: ¿vas
0: Belén
1: a empezar a cebar mate vos o qué vamos a hacer?
0: Ya voy. Bueno. Belén López del Río dice, full el meme auditivo. Claro, te estás portando mal, será
1: claro.
0: Castigada, full meme auditivo.
1: Porque nadie conoce las caras de esa gente. Es algo
0: pero
1: de la Joaquín que estuvo ahí en esa versión, pero después, chao, ni nos vimos.
0: Pero para nada, igualmente, algo tiene esa canción, porque es demasiado pegadiza. Bueno,
1: sí, pero después... que debe estar hecha con alguna cosa, un autotune, que eso ya de por sí es medio como melodía pegajosa.
0: Claro, sí, es como un
1: como una fórmula del éxito, aunque sean una cagada realmente esas canciones, ¿no? Porque la letra, chicos, bueno.
0: Es poesía, Mailén.
1: Bueno.
0: Agustina dice, yo todavía le canto a mis gatas cuando se portan mal. Te estás portando mal, serás castigada. Bien.
1: Y la gata le saca los deditos que no tiene y le hace un sí. Fuck you.
0: Y la gata le dice, yo soy tu Satanás y tú mi malvada, no sé qué. Qué sé yo. Bueno, chiques, 19 minutos pasaron de las 9 de la mañana, 14 grados 6. Va a hacer más calor. Está raro, está feo. La máxima es de 16 grados para el día de hoy. No hay amplitud térmica, o sea, mínima de 13, máxima de 16. Así que vamos a estar más o menos con la misma ropa todo el día y toda la noche. Eso se lo puedo asegurar.
1: Con la ropa húmeda todo el día.
0: Exactamente,
1: sí.
0: Con la ropa húmeda todo el día. Yo ya toda chivada, ya una cosa realmente repugnante. Tengo que decir, no se me acerquen porque...
1: Vamos a prender el ventilador.
0: Prendamos el ventilador.
1: Sí. Menos mal que esta tarde vienen a arreglar el aire.
0: Me jodés.
1: Sí.
0: Ay, qué maravilla. Sí,
1: ¿puedo
0: me pone muy
1: divulgar
0: contenta.
1: ¿Quién? ¿Cómo? Sí, el suegro de Emma.
0: Ah,
1: es
0: perfecto.
1: Un señor que arregla.

0: aires acondicionados. Perfecto. Viene hoy a hacer lo que necesite este aire que tenemos dentro del estudio.
1: Así por ahí que... necesita un poco de terapia. Por ahí necesita que alguien le hable y le pregunte qué le pasa.
0: Yo creo que nos va a salir más barato que venga el señor a arreglar el aire que terapia.
1: Sí, no, absolutamente. Pero por ahí el señor es terapeuta de aires acondicionados.
0: Bueno.
1: Es un datazo. Es un buen dato alguien que arregla aire acondicionado en las cercanías, ¿eh? Bueno, no sé si las cercanías porque hueste, pero
0: claro,
1: bueno.
0: O él tal vez viene porque nos quiere nada más, porque bueno, porque tal vez...
1: Y si no arregla.
0: Si no atiende a aires acondicionados de otras localías.
1: ¿Viste cómo ya te engatusé? Atiende a aires acondicionados el señor. Bueno, chiques, esta lluviecita, esto para Julieta que tiene que tomar coraje hoy, se supone que se termina para el mediodía, tardecita... Ella dice, Maylene dice, ella no cree en el Servicio Meteorológico Nacional.
0: No, creo, lo que digo es que si mañana hay un pronóstico de tormenta todo el día, es que termine hoy, es medio fantasioso.
1: Es una falopeada. Es solamente para poder ir caminando a factoría. No más que eso les va a permitir.
0: No pidan más.
1: Pero sí sepan que no va a estar así como esta cosa, qué feo que es. Parece que fuera una regadera tapada con sarro y cae una gotita cada media hora, pero cae todo el tiempo. Yo llegué con los anteojos todos llenos de agua.
0: Cae y justo estás afuera.
1: Entonces, a la tarde-noche, tranca, ¿ok? Más o menos tranca va a estar. Mañana, bueno. Mañana no venimos.
0: Mañana gotas de lluvia, piloto, todo lo que tengan a mano, que sea, no a mano de hecho, o sea, que sea práctico de tener puesto encima.
1: No a mano, saquen lo que tengan arriba de todo en el placar.
0: Pero no que tengan que llevar en la mano, porque efectivamente marchar con un paraguas es de las cosas más incómodas de la galaxia.
1: Sí.
0: Hay una cosa muy linda que ahora se empezó a poner de moda acá, pero que yo la vi por primera vez cuando viajé a Perú el año pasado. Como ahí llueve medio que todo el tiempo, de la nada tenés una lluvia.
1: Sí.
0: Unos pilotos larguísimos que te los venden tipo en el kiosco,
1: claro,
0: en cualquier lado.
1: Se extiende eso, sí.
0: Claro, y que, bueno, son muy baratos. Porque, bueno, claro que le estamos haciendo mal al planeta porque es un pedazo de plástico que es medio desechable.
1: Y duran una usada y media,
0: sí,
1: claro.
0: Exacto. Pero, bueno, si te agarra de la nada una lluvia, vas al kiosco y tenés un pilotito.
1: Mañana marchando, aparte, va a ser bastante complejo. Si bien seguramente va a estar la foto épica de la marcha de paraguas.
0: Exacto.
1: ¿Qué ha pasado en otras marchas?
0: Como el paro internacional de mujeres, el primero, en 2017.
1: El paro internacional de mujeres y el velorio de Eva Perón. ¿No fue bajo la lluvia? ¿Alguien recuerda eso?
0: No estuve.
1: Bueno, a ver, después Después lo chequeamos. Después lo chequeamos porque tengo la sensación de que hubo alguna otra movilización histórica.
0: Y en 1810.
1: Y el paraguas de Rucci. N6. Pero no sé.
0: La revolución de mayo.
1: La revolución de mayo también fue con paraguas.
0: Pero para vos no tenías villique.
1: Pero dale, boluda.
0: Es obvio que no había paraguas, por eso es una fantasía, pero hay una imagen ahí medio creada en las infancias de no, la lluvia, de todos ahí al lado del cabildo con paraguas, pero chicos,
1: por ahí,
0: con suerte que había para morfar.
1: Sí, no, por ahí era sombrillita contra el sol, o estoy tirando también cualquier pelotudo.
0: Basta.
1: Maylene viene
0: vale
1: de pan y no acepta
0: por
1: que
0: favor,
1: uno se ponga a hablar
0: campanita
1: de boludeces. Che, Analía dice, necesito saber qué me pongo mañana para ir al Congreso. No te abrigues, diría yo. La mínima para mañana es de 9 y la máxima de 14
0: botas
1: grados.
0: Botas de lluvia, piloto,
1: a la tarde,
0: cosas impermeables nada más mañana.
1: Perfecto, y a la tarde, hora de la movilización, 14 grados. O sea, vamos a estar en la máxima. ¿Qué es lo que hay ahora? ¿Qué te parece que hace frío? La verdad que a mí me parece que no, porque con esta humedad horrenda no, nada, no se siente
0: todo
1: frío. Así que yo te diría, Analía, ándate liviana de ropa y llévate un pilotito, o bien se puede hacer un injerto con la bolsa de basura, porque eso hay gente que se da maña para hacerle un agujerito en la cabeza,
0: sí,
1: un agujerito,
0: sí,
1: en los dos brazos, lo que
0: insisto,
1: sea, chicos,
0: que también se empezó a poner de moda lo de los pilotitos peruanos.
1: Claro, bueno, así que fíjense si hay pilotito en el kiosquito.
0: Sí.
1: Lleven paraguas, no sean huevonas, no estén comprando paraguas mañana como unas pelotudas.
0: No, pero por eso, para mí la cosa es, no compres un paraguas mañana, porque ya te estamos diciendo hace una semana que va a llover, pero tampoco hace falta, me parece, llevar paraguas, porque es más incómodo que práctico. Te vas a cagar mojando igual si es la tormenta que se anuncia que va a haber.
1: No, y lo feo del paraguas en movilización es que se hace la canaleta.
0: Sí, y
1: lo que
0: la
1: vos
0: gente
1: te proteges,
0: alta,
1: estás
0: como
1: mojando
0: uno
1: a todos los de al lado. Y si no, te va a quedar la movilización, te va a quedar vos, el paraguas y un aura alrededor tuyo de gente que no se quiere acercar al borde de tu paraguas.
0: Claro.
1: Entonces vas a tener que encontrar una forma, alguna forma de resolver esa situación. El tema son los anteojudos, que estamos en graves problemas, pero bueno.
0: Necesitamos que alguien patente el limpia parabrisas de anteojos.
1: Sí.
0: Hace años que lo pienso.
1: Sí.
0: Pero no sé cómo llevarlo a cabo.
1: Es que es así, muy si pequeñito, está... muy delicadito el sistema,
0: y
1: tiene
0: bueno,
1: que ser.
0: Por eso tiene que ser alguien que tenga capacidades
1: técnicas.
0: No tenemos nosotras.
1: CONICET, atención, por favor. Si ustedes quieren repuntar verdaderamente y que el gobierno no los entierre, por favor investiguen y resuelvan la fórmula del limpia parabrisas con el anteojito, ¿eh? Bueno, escuchen, Gala dice, le fotografies, hacemos injertos de bolsas para las cámaras. Eso deberían vender en los kioscos. Sí, claro. ¿No hay pilotito de cámara de fotos?
0: Mira, yo creo que si se logró en algún momento que existieran esos pilotitos para abajo del agua, o sea, para la gente que va a bucear, suponte,
1: claro,
0: o esas cosas locas...
1: Y el
0: tiene que existir algo para una lluviecita.
1: Belén
0: está agachada, está musculosa.
1: Está musculosa, claro. Es que, ¿ves lo que les digo?
0: Divino dice que hay pilotos para cámaras. Sí. Belén López del Río, sí. Otra fotógrafa de esta casa. Bueno, le tenés que pasar información a Gala, que evidentemente está
1: me imagino,
0: desinformada.
1: No, pero
0: chica,
1: por ahí
0: hable.
1: No, pero por ahí se resuelve con una bolsita, se resuelve más o menos rápido y no sé, el piloto canta. Pero yo me imagino la camarita con el piloto a lunares. Eso es lo que me da ternura de pensar en esto, ¿eh?
0: Ajá.
1: Y después me da ternura mucho ver animalitos con pilotos, ¿vieron?
0: Ay, sí.
1: Perrito con piloto lunares.
0: Con botas de lluvia me causa ternura y digo, pobre perrito, igual
1: es
0: también.
1: Muchísimo igual,
0: es
1: no sé
0: mucho.
1: Si vi con botas de lluvia. Igual el que le pone botas o zapatitos,
0: bolsas, claro.
1: Es un hijo de puta, porque no estás
0: puta,
1: protegiendo sí. al perro. Estás queriendo tener tu casa limpia,
0: claro.
1: No tengas un perro si no querés que ponga las patitas.
0: Ya, claro.
1: Pero por favor,
0: sí,
1: déjense de joder.
0: No hace falta tantas pelotudeces, realmente.
1: Sí, sí, sí, sí, sí. Bueno, 26 minutos pasaron de las 9 de la mañana y Aileen dice, vayan con paraguas. Aileen es barbarita, siempre me hace el trabalenguas. Vayan con paraguas, que nos sirve de arma impropia, pero no con, y mayúscula, no con bicicleta. Por Dios, sígueme campaña contra la gente en bici en marcha.
0: Sí, por favor, cuídense, okay. Chiques. Es molesto porque estás caminando entre un mar de gente con una bicicleta al lado, amigo, dejarla en algún lugar. Y por otro lado, si sucede alguna cosa en términos represivos, la verdad es que la bici te la metes un poco en el ojete y además impedís el movimiento de otros y otras.
1: Ok, perfecto.
0: No vayan en bici.
1: Perrito en movilización, terrible también. No lleven perrito.
0: La misma cosa, claro.
1: No lleven
0: perrito.
1: Estás
0: ahí al pedo,
1: che.
0: Con el perrito.
1: Bueno, y dice, Barbarita dice, Ro, hay botitas que son para que no resbalen los perritos viejitos. Bueno, está bien. Entonces,
0: ahora
1: a esos
0: quieren
1: los
0: correr
1: respeto.
0: Con los perritos viejitos.
1: Yo no sabía eso, pero lo que tengo que
0: ¿quién está diciendo esa pavada?
1: Barbie Gallardo.
0: Barbie, dale.
1: No, lo que iba a decir es que no sabía eso, pero hay mucha gente que no quiere que el perrito le pise el piso de su casa.
0: No tengan perritos, chicos.
1: No tengan perritos. Y después...
0: Porque el perrito va a ladrar, el perrito un día se va a pillar porque no llegó afuera, porque no sé, lo que sea, porque te va a ensuciar, o sea, no tengas
1: yo tenía
0: un
1: una perrita que se pillaba cuando se ponía contenta.
0: Sí, miles de esos perritos hay.
1: Maite, beso al cielo.
0: Sí, Greta también, beso al cielo para Greta.
1: Qué cosas de locos.
0: Esto es Shakira, Moscas en la Casa.

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15: De la mañana con 35 minutos. Barbarita dice temazo. Sí, qué temazo, qué grande Shakira, una no se cansa.
16: Muy para escuchar un día de lluvia, realmente.
15: Muy, muy temazo para empezar, verdaderamente. Jimé Moquesh dice, hoy soñé que mi ex volvía. Este tema viene bien para el corchazo.
16: Una pesadilla era entonces, Jimé.
15: Claro, yo iba a preguntar
16: ahí.
15: Eso, era una pesadilla, un anhelo, una... ¿Viste cuando en un sueño pasan cosas imposibles en la vida real? Como que sea lindo que tu ex vuelva y etcétera, etcétera. Bueno, bueno. Igual habló de corchazo, ya está.
16: Tengo,
15: no hay
16: claro,
15: nada más que preguntar.
16: Claro, claro. Me parece que está todo puesto en la mesa.
15: Está el niño Nisman, en el chat que dice desde casa escuchando, intentando hacer reposo y con una obra en el depto de al lado. Les extraño,
16: la
15: te
16: extrañamos. Está pasando bárbaro, Fauni. Fauni, te queremos, cuídate, no salgas hoy que el día está horrible.
15: Y sobre todo no hables, que eso, ¿viste cómo es?
16: El reposo vocal. Ay, es sí. Muy necesario.
15: Y muy difícil también de sostener.
16: Sí, igual viviendo solo y sin gatite o perrito o algo, Bueno, porque si te deja
15: yo vivo perrito, con mi gata, le estoy hablando todo el
16: por
15: día.
16: Por eso digo, si no tenés, digo, y a una planta, tal vez le hablás, pero no sé si Lucas Fauno tiene plantas en su casa. Que nos lo cuente.
15: Que nos lo cuente, qué sé yo. Bueno, che, vamos a actualizar algunas noticias que tienen que ver con, bueno, en principio lo que pasó ayer con Facundo Moyano. Ustedes recuerdan que a partir de las 5 de la mañana aproximadamente empezó a circular esta noticia de que en su barrio, en Barrancas de Belgrano, tanto él como su novia habían sido interceptados en la calle, ella pidiendo ayuda en una situación de bastante vulnerabilidad.
16: Sí.
15: También estaba como bastante claro y
16: sí, digamos, que estaban bajo el efecto de estupefacientes ambos.
15: Como le gusta decir correctamente a Mailén, que es que estaban drogados hasta la...
16: Estaban dados vueltas.
15: Estaban totalmente colocados y, bueno, esta situación que oscila, como decíamos, entre un episodio más común de violencia de género y un episodio más de crisis de salud mental a propósito de estos niveles de consumo. Ayer habló Facundo Moyano finalmente, porque estuvo durante unas cuantas horas detenido, y finalmente entre su declaración y la declaración de su pareja evidentemente se terminó de determinar que no había nada de qué acusarlo. Vamos a escuchar.
16: Sí, igualmente ella va a volver a ser citada porque, bueno, su primera declaración fue todavía un poco en estado de dada vueltismo. Bueno, esto y para garantizar, digamos, que esa primera declaración no esté influenciada por todavía estar bajo ese efecto y tener claridad total de qué fue lo que ocurrió esa noche.
15: Bueno, escuchamos entonces la palabra de Facundo Moyano a los medios de comunicación.
0: ¿Cómo estás, Facundo? Facundo, ¿hay algo que quieras aclarar de todo lo que pasó?
17: ¿Cómo estás con todo lo que pasó?
18: Está todo claro.
17: ¿Se aclaró todo?
18: Ay, espérate.
0: ¿Querés aclarar algo, Facundo?
18: Está todo claro.
0: ¿Declaraste o no declaraste? Bien, está todo aclarado. Es lo que acaba de decir Facundo Moyano. Mientras sube al auto en la parte de adelante, hay más personas en la parte de atrás del auto, pero el que maneja es el mismo amigo que hoy entró al departamento.
15: Los medios es como, bueno, todo. Tiene raya al costado Facundo Moyano y estás con una remera gris y unas zapatillas marca no sé cuánto. Bueno. No quiso decir mucho, pero bueno, fue finalmente dejado en libertad. Después hay dos testimonios interesantes respecto de lo que pasó esa noche. Uno es el de Alberto Crescenti, que es el titular del SAME, que es la persona, digamos, el SAME.
16: Encargada de divulgar la información del SAME, ¿no?
15: Exacto. O sea,
16: más allá que él no esté en todos lados, todo el tiempo, en todas partes, ¿no?
15: Sí. Él está igual, medio igual que está sí. En todos lados, todo el tiempo, en todas partes. Todo en todas partes al mismo tiempo, gran película. Vamos a escuchar algo de lo que decía acerca de este episodio con Facundo Moyano y su novia.
19: Bueno, fuimos convocados por el 911, policía de la ciudad. Por una femenina de 23 años que según el equipo estaba corriendo sin ropa cerca del túnel de Avenida Libertador, se traslada a comisaría, de comisaría nosotros la vamos a buscar. En este momento está internada en el hospital Pirovano, se está procediendo a suministrarle líquidos por vía parenteral.
15: Bueno, ahí la palabra de Alberto Crescenti, titular del SAME, acerca de la forma en que interviene este organismo, es un organismo estatal, ¿no? Uh-huh. Que es convocado ante situaciones de emergencias médicas en la ciudad de Buenos Aires y también en la provincia de Buenos Aires, Y después un vecino encargado de edificio, como nosotros decíamos, esto ocurrió a las 5 de la mañana en Barrancas de Belgrano, o sea, un barrio muy céntrico y además un lugar de transbordo.
16: Sí, muy transitado.
15: Entonces, muy claro, incluso a las 5 de la mañana es muy transitado por gente que va y vuelve de laburar, con lo cual muchas personas vieron lo que pasaba y además fue a lo largo de varias cuadras este episodio. Bueno, hay una persona llamada Camilo, un encargado de edificio, que habló en C5N, que explicó la forma, digamos, lo que vio y la forma en que intervino.
20: Corría riesgo de que la atropelle un colectivo o un auto. Por suerte a esa hora no hay mucho tránsito.
21: ¿En ese momento contenerla, sí, sí, según lo que usted refiere?
20: Él intentó, pero ella se soltó y siguió queriendo subirse a los colectivos que estaban parados justo en el semáforo.
0: ¿Y decía algo?
20: Sí, que la deje.
0: Déjame.
20: Sí, sí, como que queriéndose irse. Vino un policía que estaba acá a la vuelta, también la quiso ayudar y ella no No quiso que la ayude el policía tampoco.
21: ¿Cómo termina entonces la secuencia?
20: Yo me quedo con el perro, él se sienta un segundo, toma aire y sigue corriendo a buscarla a ella. Y él estaba exhausto de correrla, venía, evidentemente, él también estaba sobrepasado por la situación. Ella se va corriendo para el lado de la pampa, para el lado de la plaza, y él toma aire y vuelve a tratar de contenerla.
1: ¿Los viste golpeados, con lastimaduras?
20: No. Nada de eso.
0: Ella no estaba cortada, porque en el video se ve un reflejo.
20: No, yo no la vi cortada.
15: Bueno, creo que queda bastante reconstruido a grandes rasgos qué es lo que pasó finalmente con Facundo Moyano y con su novia, que en una situación de consumo, salieron a la calle y...
16: Él menciona a un perrito que se vio en algunos de esos videos que se difundieron de la situación de anteanoche. El perrito... aparentemente es de ella y que se ve que en el estado ahí en el que estaban el perrito se escapa y ella sale a correrlo, más allá de que todavía está en duda de si había una situación de violencia con Facundo Moyano o no. Como que también la otra pata del relato es que ella corría al perrito, pero que bueno, no sabes qué era más peligroso, si el perrito tal vez tirándose a la calle o ella tirándose a la calle para perseguir al perrito, ¿viste? Como
15: no, todo un loco. No, y más allá de esto que mencionamos respecto de la situación de violencia de género, que todavía es una posibilidad, digamos, no está descartado. La verdad es que un dirigente político, 5 días encerrado, jalando andás a ver qué, viviendo en plena Avenida del Libertador, mientras nos están, ¿cómo podría decirlo decorosamente? No sé, nos están arruinando como país, nos están destrozando como país.
16: Sí, un dirigente sindical también, ¿no?
15: ¿Qué sé yo? Da un paso haciendo? Al costado, claro. Papito, da un paso al costado y juntate con tu novia de 23 años, todo bien, pero necesitamos otra cosa de la dirigencia política, no más para decir. Che, Lucas Fauno dice, mis plantas sobreviven solas y las ignoro.
16: Bueno.
15: Está bien, hay gente que lo logra. Mis plantas no sobreviven solas y las ignoro. ignora es mi gata, que las destroza.
16: Uy, claro, pero yo supongo que las debe regar, porque si no sobrevivirían tanto, a menos que sean cactus.
15: Sí. ¿Y qué dice? Ay, paren, porque hay mucha conversación acá.
16: Están cotorras,
15: Jime, las cosas que yo pregunté del ex. Jime dice, anhelo, pero este es mi año, uy. Y Luca Fauno dice, por suerte no estoy hablando con nadie y me encanta eso. Ah, lo que le decíamos
16: del reposo
15: de la
16: vocal, del reposo.
15: Sí. Bueno, bárbaro.
16: Bueno, pero esto del reposo nos habla de que no estuvo charlando tanto con la diplomacia brasileña, que es lo que le pedimos que hiciera toda
15: la semana
16: pasada.
15: Hizo reposo en Brasil, ignoró a Lula en Brasil, y ahora mira dónde estamos.
16: Ahora, el gobierno de Brasil ordenó retirar a nuestro embajador allá, es decir, a Julio Vitelli, y reducir al mínimo la relación diplomática en algo que se llama dejar encargada la diplomacia al nivel de encargado de negocios. O sea, es lo mínimo...
15: Una guardia.
16: Básicamente,
15: una guardia mínima de diplomacia.
16: Sí. Es lo mínimo que se puede tener entre dos países, digamos. Bueno, y el gobierno de Brasil lo que dijo es que... el gobierno de Argentina sacó un comunicado desde Cancillería. Nunca respondimos a una diferencia política con una medida institucional, es lo que sostuvieron desde Cancillería, y que califican la medida como unilateral e ideológica. Hay que decir que esto no viene de la nada y que no hay algo inocente de parte del gobierno de Javier Milei, que desde antes de asumir su gobierno lo bardea a Lula gratuitamente, como si el señor no fuera un presidente de una república vecina con la que tenemos vinculaciones de negocios, además de la situación de ser un país limítrofe, y que además... Javier Milei dice, a pesar de nuestras diferencias políticas, o el comunicado de Cancillería, nunca hubo un problema de diplomacia o de poder seguir negociando cosas, pero hay que decir que desde que empezó el gobierno de Javier Milei nos fuimos de los BRICS. Uh-huh. O sea que no es que no hubo ninguna cosa diplomática que Argentina no hiciera.
15: No, claro. Sí, y aparte esta cosa medio de él empezó, ¿no? Porque hay una parte del texto que dice, en estos últimos años se produjeron numerosos episodios de expresiones y respaldos políticos cruzados entre dirigentes de ambos países. En todos esos casos, sin excepción, la Argentina eligió no convertirlos en un incidente diplomático. Nunca respondimos a una diferencia, bueno, esto que decías vos, con una medida institucional. Ese criterio es el que la Argentina sostiene hoy, como diciendo, te enojaste vos. Claro.
16: Te ofendiste y el que se
15: venía
16: enoja pierde.
15: Venía a pedirme vos, perdón, ahora.
16: Claro, desofendete. Bueno, nada, un episodio más, ¿no? De este de ida y vuelta entre Javier Milei. Y yo diría, ni siquiera sé si el gobierno de Brasil, porque tampoco es que Lula ha respondido específicamente, sino que en este caso ya directamente tomó esta decisión. Y después, obviamente, que Lula cuestiona al gobierno de Javier Milei cuando analiza la política o caracteriza la política internacional, pero nunca lo escuché decir, está loco y se imagina un perro, o, claro, o tiene cuatro camperas, digamos, no baja.
15: Sí, o es un chorro, o digamos, todas esas cosas que Javier Milei sí dijo respecto de Lula.
16: Exactamente. Bueno, muy bien. Algunas cuestiones vinculadas con el 6 de agosto, ¿eh? Nosotros tenemos bastante, imagínense lo que nos queda por tirar del hilo de lo que va a ser la jornada del jueves. Entramos por el aspecto meteorológico. Y ahora vamos a hablar de una segunda ley, porque ustedes saben que la ley, digamos, más trascendente que podría llegar a votarse ese día es la ley de inviolabilidad de la propiedad privada, de la cual tenemos un montón para decir, pero además habíamos comentado acá que era muy posible que se votara también la ley, el proyecto de ley contra las falsas denuncias que impulsa Carolina Lozada. Es un proyecto que ya tiene dictamen favorable, uh-huh. O sea, podría llegar al recinto en cualquier momento, no está impedido por razones administrativas, y lo que pretende este proyecto es modificar una serie de artículos del Código Penal para agravar las penas de falsa denuncia, falso testimonio y encubrimiento. Ustedes saben que originalmente este proyecto de ley planteaba que se agravaban las penas en los casos de... Esto es escandaloso pensarlo de esta manera, pero esto decía el proyecto. Se agravaban las penas en los casos de falsas denuncias vinculadas a violencia de género, integridad sexual o delitos contra menores. O sea, si se comprobaba una falsa denuncia, se agravaba esa pena. Finalmente, fue tan escandaloso y fue tan cuestionada Carolina Lozada por haber especificado que quería justamente amedrentar a las denuncias, por violencia de género, que modificó el proyecto, quitó las menciones explícitas y puso unos conceptos bastante ambiguos y peligrosos, que son que se condenarán o se aumentarán las penas a falsas denuncias vinculadas con delitos dolosos graves o personas vulnerables, cosas que no son categorías del Código Penal, ¿entendés? Como, ¿qué estás queriendo decir?
15: Bueno, es un poco la estrategia general que tiene este gobierno para meter leyes, ¿no? Como te lo pintamos de la manera más amplia posible, sí. Después hay que ver en la reglamentación cómo es la letra chica.
16: Bueno, finalmente, este 6 de agosto no se va a discutir en el Senado Nacional. Me imagino que Patricia Bullrich le habrá dicho a Carolina Lozada, mirá, tengo consensos más importantes que resolver. Claro. En este momento, yo estoy vendiendo el país. Vos estás vendiendo las infancias incluyen al país, entonces quédate tranquila que en mi proyecto de ley es peor que el tuyo y va a ser mierda todo más que
15: pero
16: el tuyo.
15: Es menos importante que lo que yo estoy trayendo, así que no molestes.
16: Exactamente, así que bueno, finalmente no se va a tratar el 6 de agosto, lo cual no significa que este proyecto haya caído, porque como decimos, tiene dictamen favorable, o sea que en cualquier momento y seguramente cuando menos lo esperemos, van a plantearlo, van a ponerlo en agenda para dar la discusión. Pero sí que hubo, ya no es el primer pronunciamiento, hubo muchos pronunciamientos y muchas reuniones de todo tipo, y en este caso la Banca de Mujeres del Senado de la Nación hizo una convocatoria contra el proyecto. Ustedes saben que nosotros hablamos acerca de todos los que están detrás de este proyecto. Por un lado, Carolina Lozada es la autora o la que lleva, digamos, la que lo impulsa. Después está la esposa de Diego Guachi, el entrenador de la selección de fútbol femenino, sí. Ex-entrenador de la selección de fútbol femenino, denunciado por abuso, por acoso, por las propias jugadoras. Uh-huh. Está también el ex de Andrea del Boca, que es denunciado por su propia hija, que si bien él fue absuelto, su hija lo denuncia por hechos ocurridos cuando ella tenía 9 años, hoy tiene más de 20 años, y sostiene la denuncia, con lo cual, permitime creerle. Y muchas otras personas que están siendo denunciadas por diferentes razones, pero el caso de Diego Guachi es del ex-entrenador de la selección de fútbol femenino, es uno de los más trascendentales porque su esposa está directamente ligada a la escritura de este proyecto, ¿no?
15: Sí, y en ese sentido es que se acercaron a esta convocatoria en la Banca de Mujeres del Senado de la Nación jugadoras como Luana Muñoz. Ella es actualmente jugadora de Ferro, pero es una de las denunciantes de Diego Guachi. Así que vamos a escuchar el testimonio de Luana.
2: Mi nombre es Luana Muñoz, soy jugadora de fútbol profesional. Soy una de las jugadoras que denunció o que aportó testimonio a la denuncia que se presentó en la FIFA contra Diego Guachi. Desde entonces fuimos perseguidas, amedrentadas,
5: hostigadas en muchas redes sociales de diferentes maneras, y sobre todo somos modelo de un proyecto de ley, vuelvo y repito, que está basado sobre una mentira. Esta ley que está siendo promovida por Carolina Lozada y por la esposa de a quien nosotras denunciamos por lo que es, un abusador y un peligro para la sociedad y sobre todo para el fútbol femenino. No estoy acá solamente como mujer, estoy como jugadora que representa quizás a un montón de otras jugadoras, mujeres que quieren jugar al fútbol femenino con libertad. Cuando nosotras decidimos denunciar, en mi caso por lo menos ya habían pasado bastantes años de lo que yo relato, de lo que yo cuento, pero esta persona estaba a cargo de una categoría sub-17 de la selección argentina. Y bueno, como dijo Aus, sí que pasó esto de, che, nos metemos en este quilombo. Y con el tiempo entendimos que más allá de que a nosotras ya nos había pasado la experiencia y ya había pasado el tiempo, había niñas que estaban a cargo de esta persona. Y ese fue el motivo principal que nos impulsó a reunirnos, a juntarnos y llevar a cabo la denuncia ante la FIFA. Nosotras queremos un fútbol femenino libre de violencias. Queremos un fútbol femenino profesional. Estamos en esa lucha. Y para que el fútbol femenino sea profesional, necesitamos que la gente que forma parte del fútbol profesional lo tome en serio y que no lo utilice para ser depredador de mujeres o de niñas, peor. Nosotras vamos a seguir luchando por un fútbol libre de violencias y vamos a seguir apoyando a las compañeras que aparezcan y que quieran denunciar, porque no es fácil estar en este lugar, ¿eh? Yo por ahí tendría que estar entrenando, pensando en el partido del fin de semana, y estoy en un Senado rodeada de un montón de personas en un ámbito que no me corresponde, que no me pertenece. Queremos gente que quiera trabajar, que le interese el crecimiento del fútbol femenino y el desarrollo de la mujer y disidencias en esta disciplina. En Argentina no hay falsas denuncias. Faltan denuncias y faltamos nosotras. Muchas gracias.
15: Bueno, muy bien, ¿eh? Ahí la palabra de Luana Muñoz, ahora jugadora de Ferro, una de las denunciantes de Diego Guachi, formaba parte de la selección de fútbol femenino, ahí haciendo muchos planteos, ¿no? Uh-huh. Y también, obviamente, que en este tipo de episodios de violencia, en un contexto de entrenamiento y demás, es que se ve el peso que tiene o no una disciplina para la AFA, por ejemplo, ¿no? Su denuncia contra Diego Guachi y su planteo en relación a las oportunidades para las jugadoras de fútbol femenino, que son muy pocas.
18: Que sí, con lo difícil que ya es, claro, ese deporte o esa, la diversificación femenina del deporte. Y que me parece clave en algo de lo que escuchábamos de Luana, que lo que plantea esta ley de alguna forma es poder instalar el temor a las denunciantes, ¿no? Y que eso es lo clave que venimos también desde los feminismos combatiendo o intentando combatir desde hace muchos años, sosteniendo esto de que ella misma decía también en el testimonio que muchos años después de la situación de abuso pudo denunciar. Y eso es parte del proceso que se refleja en la mayor cantidad de las víctimas que logran denunciar una situación de violencia. Porque hay ahí todo un proceso de poder contarlo, ¿no? De poder decir, che, a mí me pasó esto, de poder decir, me animo a denunciarlo, porque hay una red que ahí también acompaña, y que si esta ley se llegara a aprobar, bueno, va a dificultarse toda esa maniobra o toda esa posibilidad de ejercer una denuncia sin que te persiga a vos la justicia y no a tu denunciante.
15: Bueno, también formó parte de esta convocatoria en el Senado de la Nación la locutora Agustina Vidal, que es relatora deportiva y que dirige el sitio Foot Femme Goal. Vamos a escuchar lo que decía.
22: Para la FIFA, inocente; para las pibas, un acosador sexual. Así, con esa frase, empezó todo esto, con una publicación en mis redes sociales, y en cuestión de horas pasé de ser la periodista que informaba a una víctima más que perseguían. Senadores, senadoras, ya lo saben, pero 5 jugadoras denunciaron a Diego Guachi en su momento ante la FIFA por acoso sexual, por violencia psicológica. Fueron 5 que hablaron, denunciaron al caballito de batalla de este proyecto de ley de falsas denuncias. Y Diego Guachi no actuó solo. Todo esto lo hizo con su esposa cómplice, Andrea Robledo de Guachi. Hoy la conocerán por estar al lado de Carolina Lozada, la misma persona que asesora a la senadora en este Congreso. Y ellos sabían lo que se venía después de lo que pasó. Como no pudieron y no van a poder silenciar a más de 20 jugadoras, a más de 20 personas, y estamos seguras de que son muchas más, como no pudieron, vinieron por la cara que le puso el nombre al caso. Vinieron por mí. Esta ley no viene a hacer justicia, como dicen, viene, como decían anteriormente las compañeras, a aleccionar a las mujeres, a aleccionarnos a nosotras. Viene a decirnos que si denunciamos, las que vamos a estar en el banquillo de los acusados respondiendo preguntas sobre situaciones que hubiésemos preferido no vivir, que quisiéramos olvidar, somos nosotras. Vamos a ser las mujeres. Otra vez. Para terminar, hoy le quiero preguntar a las personas que defienden esto, que tienen una responsabilidad que puede ser histórica, ¿qué mensaje le van a dar a la sociedad? Una sociedad que ha peleado tanto, que tantas veces nos hemos encontrado en las calles, peleando por nuestros derechos, siendo pioneras en Latinoamérica en cuestiones de género. Si aprueban este proyecto, le están dando complicidad a un abusador, a su esposa cómplice y a todo un aparato de hostigamiento que actúa todos los días sobre víctimas. Víctimas que todavía no pudieron rehacer sus vidas o sus carreras, en este caso, futbolísticas. Ustedes son nuestra representación, así que no se conviertan en el escudo de estos violentos. Voten cuando toque por la verdad, por las pibas, y rechacen este proyecto. Muchas gracias.
15: Bueno, muy bien, la palabra de Agustina Vidal, relatora, periodista, que dirige el sitio FutFemGol acerca del proyecto de ley de falsas denuncias en el contexto de este encuentro de la banca de mujeres del Senado Nacional. Finalmente, ya con la confirmación de que no se va a discutir este proyecto de ley el 6 de agosto, pero sigue todavía la posibilidad de que ingrese en la agenda legislativa en cualquier momento porque tiene dictamen favorable de la Comisión de Justicia del Senado Nacional.
18: Algo de lo que decía Agustina Vidal recién, que también me parece que hay que resaltar y tener muy en cuenta, es que Gucci no actuó solo. Nunca actúan solos los abusadores. Siempre hay una red que a ellos mismos los contiene, que los protege y que, ocultan información y que impiden que muchas denuncias puedan llegar a hacerse. Y otra cosa que me parece que hay que destacar como para dejar un titular dando vueltas en nuestras cabezas es que parte de lo que esta ley quiere modificar es que si se comprueban esos agravantes de falso testimonio, la pena puede llegar a ser para esa persona denunciante de hasta 6 años de prisión. Y que es una pena que es mayor a la de propiamente abuso sexual, que va de 4 meses a 6 años. O sea, es una locura total.
15: Bueno, ayer dio conferencia de prensa el vocero presidencial. Todos los martes viene dando conferencias de prensa, por ahora no ha suspendido. Todos los martes viene dando conferencias de prensa en la Casa Rosada y está bastante interesante la forma en que distintos periodistas, aún los más cercanos al gobierno, en entrevistas, por ejemplo, a Javier Milei o a Luis Caputo, insisten en la pregunta respecto de la morosidad. Ustedes saben que cuando nosotros decimos, porque ayer corroboré este dato, nosotros hablamos de que casi 10 millones de personas están en situación de mora, es decir, que no pagaron sus créditos a tiempo. No es solo eso, son personas que llevan más de 3 meses de deuda. Claro. En ese contexto es que ingresan a esa estadística que hoy está compuesta por más de 8 millones de personas seguro. O sea, más de 8 millones de personas en la Argentina
18: deben hace más de 3 meses a sus tarjetas de crédito y en la mayor
15: parte, o a otro crédito, claro, o a billeteras virtuales.
18: Y en la mayor parte de los casos se sabe, porque ese número también se dio a conocer en estos días, que es para la compra de alimentos.
15: Bueno, le preguntaron entonces a Adrián Rabier, el vocero presidencial, precisamente sobre esto, porque incluso Brasil, por ejemplo, está trabajando en la implementación de medidas para paliar las deudas de la población. O sea, el Estado podría intervenir en esta situación de mora tan compleja que atraviesan tantos argentinos y argentinas. Y entonces los periodistas y las periodistas insisten con esta pregunta a los funcionarios, en este caso Adrián Rabier.
7: El último dato muestra que esto se está revirtiendo. Y acá aprovecho a hacer referencia a unas palabras que hizo también el presidente en estas últimas notas de entrevistas, donde dijo que este es un contrato entre privados, entre bancos y entre familias o empresas personas físicas y jurídicas, y es un contrato privado. ¿Por qué lo señalamos? Porque nosotros creemos que en ese contrato privado hay soluciones de mercado. Y eso es lo que está ocurriendo. El banco se está sentando con la persona física o jurídica que tiene la mora y están llegando a un acuerdo para darles algún tipo de refinanciación a plazos más largos y con tasas de interés más bajas. No le corresponde al gobierno meterse en ese vínculo privado. Creo que ese era el mensaje central. Ahora, ¿en dónde sí puede colaborar este gobierno? Con el plan de estabilización, bajando la tasa de inflación, como estamos viendo en el último dato, rompiendo el 2%, lo cual eventualmente también va a ayudar a que bajen las tasas de interés y que este proceso de refinanciación y de solución al problema de las moras se complete. Creo que es por acá y creo que el sector privado va a ayudar a dar una respuesta.
15: Bueno, ahí está, ¿eh? Adrián Rabier, vocero presidencial, diciendo que el sector privado va seguramente a poder gestionar esta situación de mora de los trabajadores argentinos que están trabajando en soluciones de mercado, del diálogo entre los bancos y las personas. Una aclaración que viene trascendiendo en los últimos días, que el caso de la aplicación de Galperín, llaman a conocidos. ¿Escuchaste eso?
18: No.
15: O sea, tenés una demora en el pago de un crédito o lo que sea, por tus transferencias o tus interacciones en esa propia aplicación, llaman por teléfono a conocidos. ¿Entendés?
18: O sea, que están
15: a gente a la que le transferiste cosas para decirle que tenés una deuda, para que te convenzan de que pagues la deuda. Es una barbaridad. Esas serían las estrategias de mercado para terminar con la deuda. Y decían que es un grave problema.
18: Datos,
15: total,
18: claro.
15: Y que es un grave problema para muchas personas porque muchos de esos vínculos son laborales. Entonces, claro. Imagínate que llamen a tu jefe para hablarle de tus deudas. O sea, bueno.
18: O viceversa.
15: Claro, viceversa, por supuesto. Sí, imagínate que te llamen para cargarte las deudas de tu jefe. No, bueno, esa es una de las situaciones.
18: Como las asesoras de Adorni.
15: Exactamente, claro. Fue algo así.
18: Tu jefe debe 8 palos, a ver si te haces cargo vos.
15: ¿Cómo? Sí, claro, totalmente. Bueno, ahí está entonces el gobierno confirmando ya por cuarta o quinta vez, porque de esto habló Milei, de esto habló Luis Caputo, que no van a hacer ningún tipo de intervención en la situación de deuda en la que se encuentra.
18: Pero porque ellos van a controlar la estabilidad económica y a partir de eso mágicamente vas a poder volver a pagar tus deudas, Rosaura, no entendés nada al final.
15: Bueno, hay otra pregunta reiterativa ya porque
18: la estrategia para mí es volverlo loco hasta que un día o los manda a la mierda y se cierre nuevamente la sala de periodistas o que el tipo diga, che, tengo que hacer algo porque esta gente no me va a dejar avanzar nunca más en otra cosa.
15: Insisten los trabajadores de prensa acreditados en la Casa Rosada en que están trabajando en condiciones muy restrictivas, que nunca fueron así y que esto les impide prácticamente por completo desarrollar su trabajo periodístico justamente en la Casa Rosada, y de esta forma responde Adrián Rabier.
7: Vuelvo a insistir que esto que estamos haciendo acá en este momento es una expresión de la democracia. Ustedes están preguntando con total libertad todo lo que quieren preguntar y el gobierno, en este caso a través del vocero, está respondiendo, con lo cual creo que hay preguntas y hay respuestas y esto es una expresión de la democracia. En relación con la sala, lo digo una vez más, ya lo he dicho varias veces, no es mi responsabilidad estos reclamos que ustedes hacen, les pedimos los trasladen al secretario de Comunicación y Prensa, que está bajo su responsabilidad. Yo no tengo más para decir que esto que ya he respondido varias veces, lo digo porque siempre lo van a seguir mencionando y yo por lo pronto no tengo otra respuesta que esta que les vuelvo a repetir.
15: Bueno, esta se desentiende, Adrián Rabier. Me gusta que él diga, yo no tengo que ver con esto, como si fuera una cuestión administrativa que uno dice, vas a no sé, un expediente,
18: una
15: no me corresponde consultar al lado. No, sos el vocero presidencial, decí la posición del secretario de Comunicación y Prensa, porque sos vocero del gobierno. Es como, no alcanza con decir que no te corresponde. Si vos representás al gobierno, decí lo que piensa el gobierno.
18: No, y que además ahora empezó a decir que es responsabilidad del secretario de Comunicación y Prensa, es decir, nuestro colega locutor, el muchacho Fabián Fernández, y que semanas atrás lo que él venía diciendo es que correspondía a Casa Militar, es decir, que hay algo ahí que cambiaron de su discurso. No sé bien para qué, porque para el caso sigue siendo la misma, o sea, es esto que decís vos, o sea, te estamos hablando a vos como vocero presidencial, que se supone que comunicás todas las cosas vinculadas al gobierno.
15: Sí, absolutamente. Bueno, che, confirmaron hace un par de horas diferentes funcionarios del gobierno que Argentina va a recibir al Papa.
18: Sí, Emma estuvo leyendo algunos cuantos titulares porque, claro, todos los portales de nuestro país están con eso, porque el Papa siempre es noticia.
15: Sí, y dio, creo que dio conferencia a Pablo Quirno, si no me equivoco, el canciller, ahí dando algunos detalles, pero bueno, va a ser entre el 8 y el 11 de noviembre y el gobierno va a aprovechar hasta la última gota del Papa.
18: Va a estar en Córdoba también el Papa y no me acuerdo en qué otra ciudad de nuestro país, es decir, visita Buenos Aires, Córdoba y otro lugar más, bueno, y por supuesto que será noticia día a día de su permanencia aquí. Esto es Pulp haciendo Disco 2000.

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0: Supermercado, o Suco, o Suki, como a veces le decimos en el chat nuestro. Buen día, Suco, ¿cómo estás?
1: Oli, buen día.
0: ¿Cómo va? ¿Cómo va? Bueno, buen mañana. Día, digo yo, no sé si para vos es día,
2: ya,
0: tarde,
2: buenas
0: noche.
2: Tardes, me parece.
1: Buenas tardes, sí.
0: Buenas tardes.
1: Sí, estoy con el mate de post almuerzo ahí, tratando de no caer.
0: Luchando contra la siesta.
1: Sí, okay. La
0: bueno, vamos a ver si te podemos despabilar. Hoy nos decía, bueno, hoy nos mandó Maylen que veamos el tráiler de El Hijo de la Yegua Blanca, una peli de Hungría del año 81. Ay, me despertó muchas cosas para pensar, pero si querés, damos rienda suelta, arranca vos y vamos comentando cositas.
1: Buenísimo, adelante, sí. Esta peli es bien para despertarse, totalmente. Como para quienes están escuchando, voy a citar tipo dos imágenes del arranque de la película. Una es que se imaginen eso, ¿no? Una yegua blanca corriendo entre pastizales oscuros, perseguida por unas entidades. Esa yegua, de repente vemos a través del cuerpo de la yegua que está preñada de un bebé humano. Y esto, todo esto animado con una animación que parecen como recortes de papeles de colores, ¿no? O como si pintara todo en acrílico o témpera. Y esa yegua de repente empieza a parir a ese niño y todas las imágenes se van enlazando en que nace un potrillo que mientras va gritando se va transformando en niño y de nuevo en potrillo, de nuevo en niño, y termina siendo un niño que empieza a tomar la teta de la yegua, ¿no?
0: Uno es alucinante.
1: Esto dice arre, claro.
2: Literal, claro.
1: Y esta peli, un poco, vendría a ser, se habla de que es como la Holy Mountain, la montaña sagrada de Jodorowsky, pero de la animación. Porque es una peli cargadísima de simbolismo, psicodelia, y que todo el tiempo trabaja con este tipo de imágenes, así como súper simbólicas y esto, como locas.
0: Sí, son imágenes como que tienen muchas características. Yo estuve como escuchando algunas reseñas y pensando cosas en relación a lo que veía, y tienen esto como de una especie de modificación constante de los bordes, no sé bien cómo explicarlo, como una fusión constante entre una escena y otra, o una representación y otra, eso, de una forma, como una mezcla pareciera, ¿no? De colores, de líneas.
1: Exactamente, sí, o sea, se apoya mucho en una estética muy de la psicodelia, que bueno, nada, en nosotros como que capaz lo vinculamos más al arte de los 60 y los 70, el pop art, el
2: collage,
1: lenguaje que en una época capaz.
0: Sí.
1: Claro, y un lenguaje que en una época vinculábamos mucho a Submarino Amarillo, a Yellow Submarine, la película animada de los Beatles, ¿no? O a tapas de rock psicodélico también, justamente como que abraza mucho esa estética. Esta película, como decían, es del 81, dirigida por Marcel Jankovics, en un estudio de animación húngaro que se llamaba Pannonia Film Studio. Y estaba hecho bajo el bloque socialista todavía, esta película. ¿Qué tiene esto de importante como mención que digo de esto? Que como Europa del Este, y esto lo he mencionado algunas veces en otras columnas, tiene una tradición de la animación con muchísima más libertad y los bordes mucho más difusos en relación a lo creativo en comparación a Occidente. Porque Occidente termina estando un poco dominado por la doctrina Disney, de alguna manera, desde lo formal y desde lo temático y desde cómo hablar de las cosas. Piensen que Hollywood tenía todo su bloque de censura, o sea, todos sus sistemas de censura, como y todo eso, y en cambio Europa del Este estaba en un territorio como un poco más abstracto, en el que había una libertad formal más abierta, y que justamente las animaciones no tenían por qué responder necesariamente a un target infantil, sino que esto, se podía hacer una película sobre mitología nacional, porque eso es lo que es la película, está basada en cuentos folclóricos húngaros, con una identidad totalmente desbordada, parece eso, pintura en movimiento.
0: Ahora, esto que decís, Suco, respecto de cierta libertad, tiene que ver con la capacidad de, ¿cómo decirlo?, de fusionarla o de meterla en metáforas un poco más sutiles, que Disney tiene como una cosa mucho más explícita, o tiene que ver con una corriente de pensamiento, un poco de todo.
1: Yo creo que un poco de todo. Yo creo que Estados

0: Unidos en relación a cómo trabajaba la propaganda en la animación, siempre fue como mucho más frontal y lineal y como no trabaja con muchas capas de metáfora. Y el bloque de Europa del Este, justamente inclusive hay muchas películas de animación que trabajan criticando al comunismo, por ejemplo, con muchísimas capas de metáfora justamente, porque eran películas que se producían bajo el mandato comunista y se las tenían que arreglar para aún así como tirar un poco de data, ¿no?
1: Es una destreza mucho mayor para camuflar un mensaje político.
0: Exacto. En este caso, igual, esta película es súper nacionalista porque es como que reivindica eso, como el folclore húngaro. Entonces, es totalmente, totalmente validada, digamos, por el Estado. Cuento rápido, ¿quieren? Para los oyentes,
1: sí.
0: La trama,
1: para
0: la gente tenga una mini idea. La trama de Fejerlofia, o El Hijo de la Yegua Blanca, es una trama, esto, basada en cuentos, en mitología húngara y en cuentos folclóricos, que sigue a El Hijo de la Yegua Blanca, que le dicen sacudidor de árboles, tree shaker, no me acuerdo la palabra en húngaro, que es el hijo, el niño que pare esta yegua blanca, la cual escapa de una especie de nueva doctrina de tres dragones que derrocan a tres príncipes que estaban casados con tres princesas, hijos de un rey y una reina de este como reinado abstracto que no entendemos muy bien qué es. Es como, el mundo es esto, hay un rey y una reina, vienen unos dragones y matan a sus hijos y se casan con las princesas. Entonces, este muchacho empieza a crecer y a tomar la teta de la yegua por 15 años hasta que recobra la fuerza para ir a vencer a los dragones y embarca en una búsqueda para ir al inframundo a pelear con los dragones y se va encontrando con sus hermanos perdidos, porque lo que te das cuenta mientras ves la película, y esto la película lo deja claro con la simbología visual desde el principio, es que estos tres chicos son como la reencarnación de los príncipes muertos. Entonces, este chico va a reencontrarse con sus hermanos y entre los tres van a derrocar a estos dragones y como restablecer este orden, ¿no? Digo, el relato es una cosa bastante sencilla como y cíclica, esta idea de que todo está todo el tiempo como rotando. Y en ese sentido la animación también acompaña mucho eso, que es esto que decías, ¿no? Esta cosa de transición constante que tiene. La película casi no tiene cortes. No sé si viendo el tráiler lo notaron, pero todo como que todo el tiempo se transforma de una cosa a la otra.
1: Claro.
0: Para mí apoya mucho esta idea de la película de esta cosa cíclica de las triadas y de la mitología como algo bastante más etéreo, ¿no?
1: Sí, esta cosa mitológica muy fuerte o mítica de la, no sé, pienso en la reencarnación, pero también la herencia, como ciertos conceptos que tienen mucho peso simbólico.
0: Totalmente, sí, totalmente. Y la película, de hecho, esto es como un pequeño spoiler, pero de nuevo, como que es una película que para mí no existe spoilear esta película. Los dragones están representados como otras cosas, que no son dragones. Uno de los dragones, por ejemplo, son edificios gigantes. Otro avión es un tanque de guerra. Los dragones, cada dragón tiene cabezas y a medida que va venciendo a los dragones, cada vez va yendo a pelear contra el dragón de mayores cabezas. Y los dragones tienen toda una simbología en relación a el avance del humano desde este lugar como conquistador, urbanizador, destructor. Hay uno de los dragones al que yo nunca logré entender muy bien qué simboliza, pero hay uno que es una ciudad y hay otro que es un tanque de guerra. Y hay algo bastante pesado y tremendo con eso también, en relación a meter algo ultramoderno en todo este universo de folclore.
1: No, es alucinante pensarlo de esa manera. Me estaba recordando como toda la fiebre contemporánea vinculada con los espacios liminales y parece una suerte de denuncia bastante en sintonía, a pesar de ser una película del 81, claramente.
0: Totalmente, como, y que al mismo tiempo, de nuevo, ¿no? Es algo muy sutil, a diferencia de una visión un poco más occidental que se puede tener de cómo hablar de la crítica al progreso y destrucción humana. Es algo mega sutil como la construcción. En ningún momento se habla de esto, como si leyeras solamente, escucharas solamente los diálogos de esto, en ningún momento se menciona nada. Es solamente cómo se ven los dragones, que lo trae ahí como algo que se nota que Jankovic se ve que le preocupaba y tenía ganas de trabajarlo. Y también es una película que a mí me daban ganas de traerla porque hay algo que yo noto que me parece bastante particular en relación a las masculinidades que representa. Porque el hijo de la yegua blanca, el protagónico, y sus dos hermanos son como tres versiones para mí de la masculinidad, un poco. Como la película trabaja mucho con los arquetipos, obviamente ellos al trabajar, al hacer una tríada, cada uno de estos hermanos cumple un rol. De hecho, están basados en la... O sea, cada uno tiene un color y eso está inspirado como en la idea de qué emoción y qué representa cada color primario, o sea, el amarillo, el azul y el rojo, como si cada uno fuera como una fuerza elemental antes que esto, como que un humano, ¿no?
1: Sí.
0: Entonces, como que tenemos al hermano rojo, que es como el gracioso y medio como el comic relief, un poco medio como tonto, es el que hace los chistes y el que está medio siempre vago. Tenemos al hermano del medio, que es como súper estoico y serio, pero medio agresivo también. Y al protagonista, el hermano mayor, que es el amarillo y que es como una figura que está como muy valiente y muy puro y siempre más allá de todo. Y los hermanos están representados con... Uno tiene un pantalón, el otro tiene como un saco de herrero y el protagonista está como con una mallita y tiene como el culo siempre al aire. Es algo muy sutil esto que estoy diciendo, pero hay algo de... Y también los otros hermanos son barbudos y el protagónico, para mí, siempre que veo la película digo, ¿qué andrógino que es en un
1: para
0: momento?
1: El protagónico es este que tiene como una cabellera medio fuego.
0: Medio sol.
1: Claro, claro. Eso te iba a decir. Ese,
2: el sacudidor de árboles.
1: Muy sol, muy sol.
0: Sí, total dios sol. Totalmente dios sol, el sacudidor de árboles. Muy dios sol y muy esto, ¿no? Como que él tiene como una manera de moverse. Hay momentos en donde lo animan, en donde de repente tiene una cosa de momentos inclusive un poco femenina o más andrógina, que también andás a ver, vaya, o sea, Yankovic lamentablemente está muerto, entonces no le podemos preguntar si había algo de eso, pero también me trae esto de como cómo se trabaja como el ideal de esta masculinidad pura o de este personaje muy puro, que también es algo muy de lo mítico, también de cómo valorar la juventud y esa cosa pura del hombre nuevo, fresco, que viene a... Pero es como que en medio de todo eso también de repente tienen unas escenas en las que los hermanos se pelean y se empiezan a hacer todos spanking entre ellos, por ejemplo. Que se bajan los pantalones, culo al aire cada uno y ¡pum! Y dura bastante tiempo, por ejemplo. Y como... Yo lo traigo porque obviamente a este programa hay que en este programa, si no es acá donde voy a mencionar estas cosas de la película.
1: No, por supuesto. Pero aparte me encanta, Zuko, la forma en que... en que pensás estas cosas, y coincido obviamente, ¿no? En el sentido de que nada es casual, o sea, todo es una decisión que tiene una razón, que podemos darle 200 millones de vueltas a la interpretación, pero lo que tenemos es la certeza de que algo nos están queriendo decir con cada decisión que se toma.
0: Sí, o sea, esto es así, aparte, de nuevo, ¿no? Pensando en el contexto, o sea, un húngaro haciendo animación medio para adultos en el bloque socialista, o sea, como si hay algo que quería hacer totalmente, era decirnos algo. En esta columna siempre recordamos que el cine y la animación no son inocentes. Uh-huh. La que más inocente de todas te parezca, lo que tiene como objetivo entonces es venderte un juguete, ¿viste? Pero siempre va a haber algún motivo ulterior debajo de lo que nos traen a la pantalla. Eso no hay que olvidárselo nunca. Y bueno, nada, sí, total, en este caso era como enaltecer un poco esto.
2: Zuko, también, ¿puede ser que la película está disponible para ver en Mubi?
0: Yo creo que depende del país. Justamente me había fijado en donde... Yo no estoy en Argentina ahora, entonces tuve un problema. Entré a una página que a mí me gusta, que se llama eternalfamily.tv, en la que supuestamente estaba, pero en el territorio en el que estoy yo ahora no me permitía verla.
1: Okay.
0: Pero... yo vi que hay una restauración también del 2019, que cuando entré a buscarla, la restauración del 2019, está en varias, o sea, me apareció Hulu, Amazon y demás. Yo creo que en Mubi la tuvieron por un tiempo, pero ahora no podía confirmarles si sigue arriba.
1: Okay.
0: De todos modos, esta es una película que está online, puntos suspensivos, encontrar hoy en día gracias a esta restauración que se ha hecho y en buena calidad, porque antes no estaba, solo podías ver copias 100% bootlegs, pero ahora en el 2019 se hizo una restauración 4K que está muy buena.
1: Bien, El hijo de la yegua blanca, peli húngara de 1981 de Marcel Jankovics, si es que lo digo bien. No quiero que te quede nada por decir, Zuko, si tenías algo que agregar a esta recomendación y también análisis o interpretación conjunta, ¿no? De esta peli que tiene también algo medio terrorífico, tiene también, o sea, a mí me dio un poquito de... como que me, sí, me dio una sensación rara ver el tráiler, como decir, con cuidadito.
0: Sí. Sí, creo que para cerrar, como esta es una de mis películas de animación favoritas de la vida, nada, veníamos capaz como trayendo y charlando de narrativas como un poco más tradicionales en cuanto a su estructura, en cuanto a su propuesta visual, pero creo que esta es una película que también, para quienes les interesa la animación, es un desafío también para quienes estamos como... quizás para quien está acostumbrado a ver como siempre un tipo de narración, un tipo de cine, también es como... me pareció una buena película para invitar a abrirse otras maneras de narrar, de contar, de trabajar la imagen y el espacio, justamente abrazando una cosa mucho más psicodélica. Y también eso, de nuevo, ¿no? Desyanquizar un poco... las pelis que vemos, y nada, no, eso, un poco ahí pasamos por todo este pantallazo espectacular de esta película, así que eso.
1: Perfecto. Qué zurda que es, ¿eh? Paula Bofo.
2: Al final todos zurdos en este programa.
1: Paula Bofo, ¿eh?
2: Zurdos animal... y trolos, además. Sí, todos no. Zurdos y trolos.
1: Sí. Un normal no
0: zurdos
1: hay.
0: Y trolos.
1: Paula Bofo, animadora, historietista, parte del estudio de animación Ojo Raro. La encuentran en Instagram como Zuckermercado, con K. Gracias por pasar por el aire de la tribu. Es un placer escucharte siempre, Paula.
0: Gracias, querida. Siempre es un placer venir a charlar de estas nerdeadas zurdas.
2: Te mandamos un abrazo.
1: Beso grande, zurda, trola.
0: Adiós.
2: Hablábamos de El hijo de la yegua blanca, película húngara del 81, dirigida por Marcel Jankovics. Bueno, hay que indagar en la internet para ver a dónde se puede ver.
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1: Bueno, queridos, 10 de la mañana con 38 minutos, mitad de programa y 8 minutos en este momento. 11-31-26-088-7, ¿lo dijimos alguna vez? No.
2: No lo sé, creo que no, ¿no?
1: Creo que no. 11-31-26-088-7 es nuestro WhatsApp.
2: Me estoy dando cuenta que hoy lo que no hicimos fue presentar al equipo.
1: Sí, ¿no?
2: Porque
1: no.
2: Lo miré a Valen en un momento y dije, no. Che, Valen no hizo su magia de un botonito de hola.
1: No.
2: Entonces fue que no saludamos, no dijimos quiénes integramos el equipo de Buen Día Fin del Mundo.
1: No.
2: Tal vez ya es tarde porque estamos en la mitad más ocho, pero...
31: ¡Oliola!
2: No
31: sé.
1: La mitad más ocho. ¡Oliola! Ahí está, cayó.
2: Llegó sí. Valen.
1: Es verdad. Bueno, la despedida los presentábamos, chicos, pero sí. Por favor. Dice Luca Fauno en el chat, dice, amo esto que cuenta Zuko. Sí, la verdad, Zuko... Me saco el sombrero, sí. Reverencias.
2: Y porque... cosas impropias que dijo el señor Luca Fauno en nuestro chat personal de...
1: ¿Qué dijo nuestro chat personal?
2: No, cosas ilegales que no podemos reproducir respecto de la película.
1: Ah, bueno, ok, perfecto. no, porque Maylene a veces es como que es una señora que se sonroja cuando dicen, ¿viste? Como, ¿cuál era el eufemismo que usabas? Han consumido estupefacientes bajo los efectos de sustancias. ¡Totalmente drogados! Bueno, en fin. Che, sí, no, de verdad que me encanta lo que cuenta Zuko como una persona totalmente ignorante respecto del mundo de la animación. Me parece magnífico la forma en que ella interpreta y... no solo interpreta, sino que significa lo que, digamos, dónde están las sutilezas, dónde están los entrelíneas del mundo de la animación. Me parece recontra interesante.
2: Voy a hacer un último agregado sobre Zuko. ¿Vos sí. sabés dónde estudió Zuko?
1: No, o sea, no.
2: En el Instituto de Cine de Me Pongo de Pie, Avellaneda.
1: ¡Ay, Dios mío!
2: Chau, chicos.
1: ¡Ay, Dios mío! ¡Qué pesada la Maylene! Che, hay un mensajito en el WhatsApp que dice... Buen día, fin del mundo, de regreso a la sana rutina después de callejear bastante.
2: ¿Cuál será la rutina y a dónde habrás callejeado?
1: Exacto. La verdad que a mitad de camino no nos den la información porque claro, acá, o sea, acá chisma ante claro. todo. Che, y la firma dice Krkarb... Y yo digo, ¿qué? ¿Se llama Krkarb esta persona?
2: ¿Quién
1: ¿O cómo
2: será?
1: ¿O firmó así? No sé. Y ahí Valentín Catalán googleó Krkarv y dice, un Krkarv, lo voy a decir así, ya fue, se refiere comúnmente al carburador de competición Kane CR Special o a la abreviatura nutricional de creatina con carbohidratos. Seas quien seas, te mandamos un beso, Krkarv, seas un carburador o una creatina. En fin. Beso a todos y gracias por escribir. Y vamos a meterle, vamos a hacer
2: ritmo,
1: o sea,
2: ritmo.
1: Sí, quinta fondo, porque esto se viene para largo, ¿eh? Vamos a hablar un poquito de lo que está pasando respecto de la discusión de la ley de inviolabilidad de la propiedad privada, o así formalmente se llama el proyecto. Ustedes recuerdan que mañana se va a discutir en el Senado Nacional, primera media sanción, si es que se aprueba, obviamente, para esta ley, que lo que hace es, digamos, habilitar una y flexibilizar una serie de normas justamente que hasta el día de hoy protegen a nuestro país de una suerte de extranjerización que puede volverse muy peligrosa. ¿Por qué peligrosa? Y porque si una empresa extranjera puede comprar un pueblo entero, es bastante peligroso para la soberanía de un país que esto suceda, ¿no? Bueno, y ahora esta ley que pretendía eliminar el tope, el porcentaje tope de venta de tierras argentinas a extranjeros, pasa, define Patricia Bullrich como diciendo que se dio, que pasa de eliminar el tope a poner un tope de un 25% cuando hoy es de un 15%. Vos ayer apuntabas, Mailen, esta cuestión de que
2: es una engaña pichanga.
1: Claro, esto no es, esto se contempla a nivel provincial. Es decir, que no más del 25% de la provincia esté vendida, básicamente, pero no a nivel departamental, lo cual permite que se venda un pueblo entero, exacto, lo cual permite que se venda una localidad entera, por ejemplo.
2: Un lugar donde hay una montaña, donde hay un lago.
1: Exacto. Sí. Entonces,
2: el salar de Jujuy, digo, como hay ejemplos en algunas páginas que en estos días estuvieron haciendo una militancia digital por entender qué cambia con esta normativa. Y bueno, lo que se conoció este fin de semana, y que era un poco esto que trascendió, qué modificaciones estaban pensando hacerle proyecto para que se lo puedan votar los senadores dialoguistas, básicamente.
1: Exacto. Y si bien, como decimos, está este tope para la extensión del territorio a nivel provincial, no hay un tope tal para una persona o razón social, digamos, o una persona jurídica que quiera comprar la cantidad de territorio que quiera, mientras no sea más del 25%
2: de una provincia.
1: No provincia, exactamente.
2: Claro. O
1: con
2: sea
1: lo
2: que
1: cual,
2: Benetton,
1: 25
2: que ya
1: de
2: tiene.
1: Acá, 25 de allá, claro. 25 de allá. Bueno.
2: Benetton, Joe Lewis, personas, empresas que ya tienen una parte de la Patagonia, podrían hacerse de pedazos de cada provincia.
1: Sí.
2: Y, bueno, estarían habilitados a que eso suceda y que entonces, dentro de esas propiedades, bueno, impidan no solo el paseo que podemos tener como turistas recorriendo nuestro país, sino que además apropiarse de los recursos que tengan esos espacios que vayan a comprar. Y con esto habilitar a, no sé, la extracción de litio en lugares donde, bueno, no sería una regulación de una empresa, sino que directamente, este pedazo de tierra es mío, yo acá hago lo que quiero.
1: Y muchas de estas familias o empresas extranjeras que hoy tienen grandes porciones de tierra, las tienen previo a la ley de tierras, o sea, incumpliendo el tope hoy vigente, que
2: claro,
1: es del 15%.
2: Claro, y que en realidad, incluyendo el tope que hay hoy, que es de 15%, solo el 5% de ese tope es lo que hoy tienen empresas extranjeras o personas extranjeras, y que ahí también es la otra pregunta que se le hace al gobierno nacional. Si vos tenés todavía un 10%, digamos, de posibilidades de vender territorio argentino, ¿por qué querés extender más aún ese porcentaje? Que
1: porque
2: de
1: quieren
2: pronto
1: que
2: habría
1: se vendan
2: más
1: territorios estratégicos.
2: Exactamente.
1: Porque ese tope que no rige por departamento, sino por provincia, es lo que permite que se vendan yacimientos, espejos de agua, o no sé, cualquier tipo de sitio con minerales estratégicos, o zonas fronterizas, porque también está esta cuestión, elimina la restricción sobre zonas fronterizas, elimina la prohibición para zonas de espejos de agua, entre muchas otras cuestiones. Ayer Patricia Bullrich de una conferencia de prensa y nosotros charlábamos acá a la mañana acerca de qué posibilidades había en relación a esta conferencia, que ella podía levantar la discusión o anunciar que o redoblar la apuesta y darlo todo hasta mañana para intentar que se dé. Ustedes saben que los votos están complicados,
2: ajustado.
1: Para ellos y para nosotros.
2: Sí.
1: Porque realmente ahí tenemos ahí una oscilación de 3-4 votos que van y vienen, que no estamos seguros de qué van a votar, que no estamos seguros de si van a poder ir, si van a poder votar, etcétera. Entonces la situación es compleja para todos. Y en ese contexto es que Bullrich acelera, obviamente, porque ella funciona así.
2: Ella siempre redobla.
1: Vamos a escuchar entonces una de las intervenciones que hizo ayer en la conferencia de prensa que dio al final cerca de las 4 de la tarde, en principio sobre este porcentaje que se aumenta.
0: Hemos puesto un límite del 25% en la compra de tierra por extranjeros. ¿Por qué pusimos un 25%? Porque Brasil tiene un 25%. Uruguay no tiene nada, Chile no tiene nada, Paraguay no tiene nada, México no tiene nada, pero Brasil tiene un 25%. En acuerdo y por pedido de nuestros aliados de una posición constructiva, pusimos un límite que nos parece razonable. Y nos parece razonable con el mismo límite que Brasil, porque Brasil creció 4 veces más que nosotros en capacidad productiva en el campo en los últimos 30 años. Entonces nos estamos igualando y con esto vamos a poder tener, no quizás la capacidad enorme que da la posibilidad de que cualquier inversor tenga la misma posibilidad, pero el 25% es un número bien razonable y estamos bien lejos de ese cuyo, porque estamos en el 5%.
2: Razonable no es nada realmente que tengan que vender, digamos.
1: Bueno, ahí estaba Patricia Bullrich. Ella habla mucho de esto de, en la conferencia de prensa, habló bastante de la diferencia entre propiedad y soberanía, ¿no? Ella dice, ¿por qué si un extranjero compra un pueblo? O sea, no lo dijiste así, pero la verdad es que es así lo que está queriendo decir. ¿Por qué si un extranjero compra una localidad entera se perdería soberanía si eso no tiene que ver? Bueno, vamos...
2: Por eso que digo, de si yo compro este pedazo de tierra y después digo lo que sucede acá adentro es mío y a esta gente que le encanta decir que respetan la propiedad privada, bueno, adentro de ese terreno podrán estar extrayendo litio, podrán estar torturando personas, podrán estar haciendo trata de personas o podrán estar haciendo lo que se les cante. Total, bueno, lo que es privado no se toca.
1: A ver qué dice sobre propiedad y soberanía Patricia Bullrich.
0: Si un extranjero compra 2 departamentos, está llevándose una parte de la Argentina, ¿no? Es ridículo pensar que si un extranjero tiene 2 fábricas, se está llevando una parte de la soberanía argentina. La propiedad es la que cambia de dueño, la soberanía no. La soberanía es la capacidad y la fortaleza de un Estado de hacer cumplir la ley. Hay historias de muchos años en la Argentina, desde la colonia Esperanza en Santa Fe hasta Gaiman, que hizo un plebiscito para decidir si era parte del país galés o si era Argentina, y decidieron ser argentinos. No sé si recuerdan esa historia. Acá los argentinos vinieron, los extranjeros vinieron a producir y a trabajar. Nosotros queremos sacar todas estas cosas que dicen se van a quedar con el agua, nos van a sacar los recursos naturales. Y pusimos bien clarito el artículo 124 y el artículo 41 de la Constitución para reforzar que los recursos naturales son dominio de las provincias. Ellas son los que deciden sobre los recursos naturales argentinos. Esta es la Constitución que rige nuestro país.
1: Bueno, creo que hay 2 engaños en lo que dice Patricia Bullrich respecto de los recursos naturales como dominio de las provincias. Sí, claro, pero si tiene kilómetros y kilómetros de tierra, una extensión considerable donde hay recursos naturales, anda a controlar, por un lado, de un extranjero, etcétera. Y por otro lado, a ver, el problema acá es la correlación de fuerzas. Sí, los recursos naturales son de las provincias, pero si vos tenés un extranjero que tiene una, o una empresa extranjera que tiene el 25% de tu provincia, anda a negociar la forma en que se extraen esos recursos, siendo un país sin capacidad técnica ni plata para extraerlos en soledad.
2: Y ese es el punto que para mí también es engañoso, porque no lo dice nadie, y es que, bueno, muy bien, serán autónomas o serán quienes ponen los límites respecto de los recursos naturales de cada provincia. Ahora, si una provincia está endeudada hasta la manija porque no recibe coparticipación o porque el gobierno nacional no le presta guita o no le baja guita para pagar sueldos, para sostener rutas o lo que sea que una provincia tenga que hacer, bueno, está un poco regalada al mejor postor. Que venga una empresa que me pague los millones de dólares o los dólares o los $5 que yo ponga porque necesito esa guita ya. Bueno, y entonces vendemos todo y que esos recursos naturales los termino cediendo porque necesito enfrentar la gestión de gobierno, básicamente.
1: Bueno, muy bien, ¿eh? Entonces ahí la palabra de Patricia Bullrich defendiendo ayer en conferencia la ley de extranjerización o de inviolabilidad de la propiedad privada, que es su nombre formal. Bueno, y después está la cuestión de los votos del día de mañana, ¿no?
2: El poroteo.
1: El poroteo. La verdad es que, a ver, uno puede entrar en hacer un hilado fino.
2: En lo chiquitito,
1: sí. En lo chiquitito, pero lo cierto es que Hay un 35 a 35, 36 a 34, 37 a 34, porque también ahí hay que ver si hay gente que falta o no.
2: Si hay gente que se abstiene.
1: Exacto. Entonces hay una situación ahí que me parece que es como entrar en algo muy, muy específico que tampoco nosotras tenemos muy claro cómo se va a resolver. Lo que sabemos es que hay 72 senadores y que, bueno, esos 72 senadores... Eso, tenemos un 35 a 35 para empezar a hablar, o 35 a 34 para empezar a hablar.
2: Frente a la posibilidad de un empate, quien tendría que desempatar es la presidencia del Senado, es decir, la vicepresidenta Victoria Villarruel, pero como Javier Milei va a estar en viaje para ir a ver la asunción de la Espriella en Colombia, bueno, ella tiene que ejercer funciones de presidencia
1: no
2: y por lo tanto
1: desempatar.
2: La presidencia del Senado no está a cargo de Victoria Villarruel, sino este señor, el que la secunda, pero que él sí pertenece efectivamente a La Libertad Avanza y que en ese caso, o sea, en caso de empate, bueno, ahí sí tienen más las de ganar.
1: Es un señor, yo pensé que era Carolina... Ah, no, claro, es el presidente previsional, no la vicepresidenta
2: claro.
1: del Senado, Abdala. Claro, que lo que pasa ahí es, si llegara a haber un empate, no desempata del mismo modo que Villarruel, porque él
2: exacto,
1: ya es senador, entonces
2: exacto.
1: su voto está incluido. Entonces se vuelve a dar la discusión, si se vuelve a empatar, ahí sí su voto vale doble, ¿no? Esa sería la situación en caso de empate el día de mañana. Estamos hablando justamente de un senador que sin dudas va a votar a favor de la ley de inviolabilidad de la propiedad privada. Así que bueno, esa es la situación, y en esa situación justamente tan delicada, tan corta de diferencias, está el pedido que hizo Anabel Fernández Agasti, la senadora, que charlábamos afuera del aire acerca de si es un acierto o es un poco complejo esta situación.
2: Una estrategia medio de último momento.
1: De avisar dos días antes. Ella está embarazada de 32 semanas, tiene una prescripción médica estricta para no viajar y lo que pide es que le permitan votar a distancia. Bueno, ¿querés que escuchemos el audio de Sagasti? Vamos a escuchar un poquito de lo que ella pedía a justamente Victoria Villarruel, que es la presidenta del Senado.
3: Hago este video para contarles que le he presentado a la vicepresidenta de la Nación una nota en donde le pido que disponga de los medios virtuales necesarios para que pueda participar de la próxima sesión en donde se trata la ley de tierras. Como algunos saben, estoy cursando 32 semanas de mi embarazo y mi médico me prohibió viajar largas distancias, ya sea por tierra o por aire. Pero si yo fuera una senadora de Ciudad Autónoma de Buenos Aires o de la provincia de Buenos Aires, esto no me afectaría, podría estar presente en el recinto. Pero viajar más de 1000 kilómetros podría afectar mi salud y la de mi bebé. No estoy incapacitada para...
1: Bueno, esto publicaba Anabel Fernández Agasti, como decimos, una senadora mendocina que embarazada no puede viajar y que le pidió a Victoria Villarruel la consideración para votar a distancia.
2: Vicky aceptó, básicamente, le dijo que se la autorizaba, que lo ideal sería que se acerque a la legislatura de la provincia de Mendoza, es decir, para darle un marco tal vez más institucional, si se quiere la cuestión. Igualmente, más allá que la presidenta del Senado, Victoria Villarruel, haya autorizado esta posibilidad de voto virtual, esto va a tener que pasar por el Congreso mañana antes de iniciar la sesión, es decir, que autoricen a Fernández Agasti a si podés estar y participar, tener voz y voto a nivel a distancia, ¿no?
1: Exacto. Y ahí entra esta situación de que, por un lado, a ver, ¿cómo decirlo? El hecho de que Bullrich se enoje tanto con la aceptación de Villarruel a que, por lo menos en principio, el Senado vote, ratifique la posibilidad de Fernández Agasti de votar, habla de que está asustada. A mí me da una sensación de que Patricia Bullrich está preocupada por lo que pueda llegar a pasar mañana y que a toda costa querría evitar que Fernández Agasti pueda votar en la jornada de mañana. Escuchemos, si te parece, la conversación que tenía con Wiñaski y no me acuerdo quién más en América 24, justamente acerca de la autorización que Villarruel le dio a Fernández Agasti, que, como decís, tiene que ser ratificada por el Senado.
4: Lo que hizo Villarruel es un mamarracho jurídico. En ningún lugar del reglamento dice que una persona puede votar de manera virtual. Eso, claro. Eso necesita...
5: Claro, lo que pide Sagasti es votar justamente.
4: Bueno, pero para votar virtual hay que cambiar el reglamento. Para cambiar el reglamento tiene que tener un proyecto de cambio del reglamento. No puede la presidenta del Senado, sí. La vicepresidenta, no puede, por una decisión suya, impropia, querer... ¿Qué dice la Constitución Nacional?
5: Sí.
4: Las cámaras funcionarán con sus propios reglamentos, son dueñas de sus propios reglamentos. En el reglamento dice hay una sola forma de votar, que es de manera presencial. Ahora, la señora quiere cambiar eso, porque... Como...
5: Ya la autorizó a Fernández Sagasti.
4: Pero no es nadie para autorizarla. ¿Quién es Villarruel para...?
5: ¿Pero cómo va a ser la...? Es la presidenta del Senado.
4: ¿Qué tiene que ver? No puede cambiar el reglamento de la Cámara la presidenta del Senado.
5: ¿La llamó usted a Villarruel para decir de esto?
4: ¿La va a ir a ver?
5: Ah, ¿la va a ir a ver?
4: Por supuesto. A ver, no puede cambiar el reglamento de la Cámara. Es una barbaridad lo que está haciendo. Sí. Es queriendo... Digamos, está militando para el kirchnerismo, claramente.
5: ¿Quién? ¿Villarruel?
4: Y sí.
6: Ahí está
5: Esta es la autorización.
6: La resolución interna, ¿no?
5: La resolución de Victoria, sí. Villarruel.
4: Bueno, mañana puede decir, hago una resolución diciendo que fulano de tal, el día de mañana no se sienta en su banca. Pasado puede decir, hay dos personas enfermas o están viajando por Europa y las voy a habilitar a votar. Pues estamos todos locos. Lo que hizo Villarruel es lo más antijurídico, lo más inconstitucional que no existe.
2: Mezcla todo.
1: Sí, pero hay un punto en lo que dice Bullrich, que es que esto podría habilitar que cualquier persona con licencia médica vote a distancia. Y esto es un poco lo que cuestionábamos sobre la decisión de Fernández Sagasti de decir, che, ¿la pensaste bien? Porque estamos a dos días y no, o sea, hay un bloque que se supone coincide con nuestra lectura de que están saqueando el país y no se ocupó de garantizar el voto de todos sus legisladores,
2: sí, hay,
1: antes de tiempo.
2: Para mí lo finito que hay en esa discusión es que si bien es una prescripción médica el que no pueda viajar, es que no pueda viajar tanta distancia. Obviamente que su trabajo siendo senadora por parte de Mendoza, si no me estoy equivocando, sí, es que ella tenga que viajar obviamente muchísimos kilómetros por tierra o por aire y que las dos cosas son las que tiene impedidas, pero no es que está inhabilitada a trabajar. Entonces, en ese sentido es que es finito el tema de licencia o no licencia y que de eso se agarra Fernández Sagasti para haber pedido este permiso y tal vez no haber ido por la vía que hablábamos fuera del aire de pedir una licencia médica, que un senador la reemplace en términos de lo que
1: está establecido. Que andás a ver que iba a votar el senador que le seguía,
2: claro,
1: en la lista.
2: ¿Quién también es el que le sigue en la lista? Exactamente. Y cómo se les iba la estrategia del poroteo este que también estamos haciendo todos y todas.
1: Ahora sí se la escucha preocupada a Patricia Bullrich, tanto en esta intervención como en la conferencia de prensa que dio previamente. Ayer, después de la reunión de gabinete amplio que tienen periódicamente en Casa Rosada, Luis Caputo, el ministro de Economía, habló con los medios de comunicación, con los cronistas que estaban reunidos ahí en la puerta, y alguien puso, tuvo un furcio. No, ningún furcio, es increíble que él no se corrige ni nada. Escuchen lo que dice.
7: ¿Cómo les fue en esta reunión con los gobernadores?
8: Bárbaro, espectacular, impresionante la reunión. Gran trabajo, bueno, buenísima la organización, clima de inversiones total. Lo acabo de tuitear justamente porque el optimismo que hay, el clima de inversiones que hay es impresionante. Gran trabajo de los gobernadores vendiendo también el país, debo decir. Todos apoyando el rumbo y eso da mucha tranquilidad.
2: Vendiendo el país.
1: Gran trabajo de los gobernadores vendiendo el país. Gracias, Caputo.
2: Bárbaro.
1: Bueno, muy bien. Diferentes sectores que están advirtiendo sobre los problemas que puede traer esta ley de inviolabilidad de la propiedad privada o ley de extranjerización, como se la empezó a llamar popularmente. Habló en Radio con Vos Julieta Caggiano, que es cofundadora del Observatorio de Tierras, que viene haciendo un trabajo muy interesante, justamente en relevar también cómo
2: El porcentaje
1: convive,
2: que está vendido.
1: Exacto, con la ley actual, esa realidad. Y acá, en este caso, habla, como decíamos, en Radio con Vos acerca de ese porcentaje y por qué, esto que decíamos antes, ¿no? De por qué está tan fuerte el interés en que ese porcentaje aumente.
9: Hoy hay 36 departamentos que superan ese límite del 15%. Entonces, creemos que es ahí donde están los recursos que quieren vender, ¿no? Es decir, si nosotros investigábamos Misiones y hay un gran porcentaje de tierra extranjerizada ahí, bueno, lo que quieren es seguir vendiendo a la vera del Paraná, no en cualquier lugar. Nosotros hoy hay 13 millones de hectáreas en manos extranjeras, les decía que equivale al 5%, y ninguna provincia supera el límite de la ley del 15.
6: Okay.
9: Entonces, cuando hacemos doble clic y vamos a los departamentos, vemos que los intereses específicos están ahí, ahí donde está el agua potable, donde están los minerales, donde hay salida al mar, zonas de frontera. Entonces, este proyecto del gobierno de quitar los límites departamentales y dejar solo un 25 provincial, lo que haría es que en todas las provincias liberalizaría la venta. Y son esas las tierras que quieren, ¿no?
1: Bueno, ahí el señalamiento entonces de Julieta Caggiano acerca de que lo que quieren vender son porciones de tierra específicas, muy específicas, y por eso es muy importante aumentar ese límite del 15% en el caso de los departamentos, eliminar ese límite en el caso de los departamentos y aumentarlo en el caso de las provincias. Después está Florencia Gómez, que es abogada, es coautora de la ley que está vigente el día de hoy, la ley sancionada en 2011, y habló en Futurock justamente acerca de cómo esta ley se combina con un paquete de leyes que incluye un montón de normativas, entre ellas, por ejemplo, el RIGI y la ley del lobby.
10: Lo clave aquí es el agua y entendido, porque me parece que así hay que entenderlo, junto con el super RIGI y junto con las otras medidas para callarnos.
11: Claro,
10: y para
11: liberarlos. Es un paquete de leyes que dialoga entre sí.
10: Es un paquete, y es un paquete, es una especie de la ley de tierras, es una especie de motor de todo este vehículo, ¿no? Para la desregulación y la pérdida de soberanía, y basada también en la pérdida de derechos, chicos, porque no vamos a ser los dueños de los datos personales nuestros, directamente se los cedemos gratuitamente a las empresas, y tampoco a reunirnos, a participar, a hablar con un senador. O sea, la ley de lobby es directamente una ley mordaza.
1: Bueno, muy bien, ahí la palabra de Florencia Gómez, autora de la ley actual, abogada. Y después está, es muy interesante esta entrevista que hizo ayer Alejandro Berkovich en Radio Con Vos con Julián Pajarola, que es un docente de esquí, guía autorizado, y que explica cómo él en su trabajo cotidiano tiene muchas dificultades en San Martín de los Andes, tiene muchas dificultades para el ingreso a la montaña en una zona cercana, no una zona comprada, una zona cercana a las tierras que tiene en San Martín de los Andes la familia Swarovski,
2: los diamantes.
1: Exactamente.
12: Un cuidador, un guardia austríaco de la propiedad privada que pertenece a la familia Swarovski nos dijo que no podíamos ingresar a la montaña porque era propiedad privada. No estábamos cerca del casco de la estancia ni de ninguna residencia, una casa personal, ¿no? Lo que pasa es que son 16.000 hectáreas que tienen ahí.
14: Para, ¿las 16.000 hectáreas pertenecen a esta misma familia?
12: A esta misma familia. De hecho, en teoría tienen más, pero esa es la que está a nombre de ellos, en por lo menos en catastro, lo que yo pude acceder, ¿no? No es fácil acceder a la información de catastro sobre la extranjerización de las tierras, porque muchas veces son sociedades anónimas y demás, pero si esto figura 16.000 hectáreas, es la estancia, pertenece a la estancia Mil Rosas, pero acá esto es solamente un capítulo de lo que pasa acá alrededor, ¿no? El 54,17% del departamento Lácar, donde está comprendido San Martín de los Andes,
14: sí,
12: es en manos de extranjeros.
1: Bueno, ahí la palabra de Julián Pajarola, que es docente, que es guía de esquí y que explica cómo la familia Swarovski tiene 16.000 hectáreas.
2: Y que no hay forma muy específica de corroborar el catastro, y que entonces eso lo que implica es que no se sabe del todo si son efectivamente 16.000 hectáreas o podría haber más, y esto se podría replicar con cualquier extranjero que pueda comprar tierras, ¿no? Porque ahí el detalle ese más finito es el que evidentemente está dificultoso de acceder.
1: Bueno, nos queda algo más de información por reponer todavía sobre lo que va a ser la votación de mañana de la ley de inviolabilidad de la propiedad privada o la ley de extranjerización, por lo menos en esta sesión convocada ya en el Senado Nacional, con Patricia Bullrich como cara visible, digamos, de la defensa de este proyecto de ley, y hasta Emilia Mernes en contra, chicos.
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0: 11 de la mañana con 7 minutos, chicos, estamos totalmente desfasadas. La verdad, la coordinación de aire tuya, Mailén, un desastre cuando estás adentro del estudio.
1: Un fiasco.
0: Bueno, vamos a empezar la entrevista de las 11, no vamos a dar más vueltas, porque estamos bastante entusiasmadas con esta entrevista. Estamos aquí con Daniel Laureta. Primero, buen día.
2: ¿Cómo están?
1: Bienvenido.
2: Muchísimas gracias por la invitación.
0: Daniel es biólogo, es doctor en ciencias biológicas de la UBA, es investigador del CONICET y sobre todo es quien dirigió el trabajo en el Cañón Submarino de Mar del Plata en el año 2025.
1: O sea, el streaming del fondo del mar.
0: Exacto, el streaming del CONICET, que no pierde vigencia, que no vamos a dejar de hablar, que no vamos a dejar de admirar.
1: Que nos tuvo a todos y todas mirando pantallas medio que 24/7.
0: Sí, y no sé si puedo escracharte y decir cómo lo nombraste en el chat.
1: Pues sí, ya un poco lo hiciste, así que bueno, estoy entregada.
0: Hoy viene el papá de la estrella culona, dijo Mailén Benítez. ¿Ya te han dicho eso? Sí.
2: Algo parecido, pero
1: okay.
2: Sí.
1: Ahí, por está ahí, digamos. Perfecto.
0: Yo le preguntaba a Daniel si lo siguen jediendo, si ya está un poco harto, si todavía, no sé, hay algo de esta conversación y de este diálogo con las audiencias, porque en definitiva creo que lo que logró esta expedición fue construir una audiencia que ni siquiera sabía que tenía interés en ver eso, ¿no? Hay algo de eso también. No sabíamos que nos íbamos a
1: que nos interesaba tanto saber qué sucedía con los bichitos ahí abajo del mar, ¿no?
2: Yo creo que sí, pero estamos faltos de costumbre. Ustedes son más jóvenes que yo. Cuando yo era jovencito, aún no quiero decir los canales, pero los canales que estaban en el cable pasaban documentales. O sea, había dos canales que estaban todo el tiempo pasando documentales y había público para eso. Yo crecí viendo eso y las generaciones anteriores a mí, en lo que es biología marina, por ejemplo, veían a Jacques Cousteau. Y eso había que tener los cassettes o que salgan por la televisión, era mucho más complejo. Me parece que lo que falta hoy es ese contenido dando vuelta, porque no es que no haya interés. Pero igualmente fue una cosa súper rara. Nosotros estábamos ahí agotados arriba del barco y eran las 3 de la mañana y había 30.000 personas mirando y nosotros no queríamos ir a dormir. Entonces la verdad que fue una cosa inesperada, pero la verdad que muy contentos. Por lo que decías, esto de la audiencia es súper importante para nosotros. Venimos trabajando hace tiempo, pero fallando horriblemente. Esta vez tuvimos un poco de éxito. Es acercar a los investigadores con el público, digamos, con la sociedad. Porque si no, se genera esta brecha entre, bueno, ¿qué es el CONICET? ¿Qué hace la gente esta? O sea, es difícil explicar, incluso a mis amigos. Yo les hablé de anémonas, a nadie le importa nada. Pero después de esto, que vieron un poco más por qué tanto me interesa la ciencia, bueno, ahí se acercó un poco más la comunicación, hay mucha más gente que entiende qué es lo que se hace. Acá se vio una cosita lo que hace el CONICET, que se puede mostrar fácil porque es divertido ver animales. Sí, es atrapante, la fauna era muy linda, muy, la verdad que hay cosas que eran muy... Las medusas son súper elegantes. Eso está, la verdad que es una fauna increíble. Pero es una forma de ver qué hace un investigador, sí, un poco ver cómo es el atrás de las cámaras. Porque si me ves a mí 8 horas en la lupa o en el microscopio, y es un embole, la verdad que eso no lo mira nadie.
0: O sea, tu pasión profunda son las anémonas.
2: Sí, mi grupo de trabajo fundamental son las anémonas de mar. A mí lo que me gusta es saber cómo se llaman los bichos. Y cuando hay algo que no tiene nombre, bueno, ponerle un nombre. Eso es muy burdamente lo que hace la taxonomía. Y es la parte, es una de las piezas fundamentales para el resto de las ciencias. Vos querés hacer cualquier cosa, tenés que saber cómo se llama lo que estás trabajando, porque eso abre un montón de otras posibilidades. Primero, para no mezclar cosas. Y después, porque tenés una especie de un grupo que capaz que es interesante por algún motivo, y tú después buscar otras especies que estén emparentadas a esa y ver si tienen lo mismo que te interesa. Por ejemplo, si querés hacer conservación, tenés que poner un nombre al objeto de conservación, por ejemplo. Y así hay un montón de aplicaciones. Entonces, lo nuestro es la base, es como poner un... Es eso, poner un nombre a los organismos, y esa es la base un poco que después aporta bastante al resto de las ramas de la ciencia.
1: ¿A cuántos organismos le pusiste nombre en estos años de investigación?
2: No, yo no tengo muchas ahí, porque me puse a hacer un poco otras cosas también. Tengo, creo que son 3 o 4 anémonas que les puse yo nombre directamente como primer autor, y después hay otras 3 o 4 que estoy yo como coautor, no fui el autor principal. Y eso varía mucho con el grupo. Las anémonas y los corales son diversos, pero no tanto. Anémonas hay 1.200 especies, se conocen a nivel mundial. Acá en Argentina hay 60 y pico. Tengo como 5 o 6 más que tengo que describir. Pero hay grupos que tienen miles y miles de especies solo en un género. Entonces también la gente que labura con crustáceos chiquititos, esos tienen una cantidad de especies enormes. Depende un poco con el grupo.
0: Estamos charlando con Daniel Laureta, que bueno, es uno de los científicos que trabajó en el Cañón Submarino de Mar del Plata, en esa expedición que vimos tantos y tantas, y bueno, también quien dirigió ese trabajo. Estabas comentando que están planificando una nueva salida, ¿no? ¿Para febrero o para cuándo?
2: Sí, la verdad que eso es, creo que en parte, gracias a la repercusión que tuvo, a la recepción que tuvo en la gente, esto que llegamos a tener más de 92.000 personas conectadas al mismo tiempo, que es un montón. Yo estaba arriba del barco, mi esposa me decía, che, lo están mirando un montón de gente. Yo decía, no tengo idea, estaba cansado, estábamos trabajando. Además, los números no me decían nada. Pero después me puse a ver, yo a veces miro algunos por streaming, digamos, algunos canales, y hay lugares establecidos que capaz que tienen 10.000 personas mirando. Entonces, 92 es un número, ¿sí? Pero en ese momento mucho no lo dimensionábamos. Y todos los videos que quedaron colgados en YouTube tienen más de 22 millones de visualizaciones. No son usuarios, son reproducciones, ¿no? Claro. Y nosotros somos los responsables de mucho, pues todo el tiempo estamos volviendo a los videos a ver cosas. Pero fue tanto el impacto que tuvo. El récord anterior para las transmisiones del barco era de 800. Entonces pasamos a 92.000, sacamos de escala todo. Entonces, creo que eso motivó un poco a que los del Schmidt Ocean Institute, que son los dueños del buque,
1: barco, sí,
2: del Falkorchu, bueno, pudieron hacer un agujero en su agenda, que están en Brasil, y vienen, vamos a hacer una nueva expedición a un sistema de cañones que se encuentra frente a Patagonia, son el Ameguino y el Almirante Brown, son un montón de cañones que están agrupados, y eso va a ocurrir, las fechas se pueden mover, pero en este momento estamos primera mitad de febrero, y la campaña va a durar 23 días, o sea, sería febrero-marzo 2027, tenemos una nueva expedición con el mismo barco, nuevamente con una colaboración entre el CONICET y el Schmidt Ocean Institute. Vamos a ir con el GEMPA, ¿sí? Y yo de nuevo soy el jefe científico de esa expedición, y se va a transmitir todo por YouTube, igual que la vez anterior.
1: Esa vinculación con el Schmidt Ocean Institute aparece por parte de ellos, aparece como una búsqueda del CONICET. ¿Cómo es que arrancan a laburar juntos en esta expedición?
2: El Schmidt Ocean Institute tiene una programación a como 10 años, de en qué regiones del mundo, ¿sí? Particularmente esta serie está en el hemisferio sur, dónde van a estar trabajando. Y yo no recuerdo ahora cómo fue, venimos trabajando hace muchísimo con Mariano Martínez, tratando de conseguir tiempo de barco, que es muy difícil. Las campañas anteriores las habíamos hecho en 2012 y 2013, con el buque del Puerto Deseado, que es el de CONICET, que ahora no está en funcionamiento. Después no pudimos conseguir más tiempo de barco. Y no puedes trabajar en aguas profundas sin un barco. Entonces veníamos activamente con Mariano, y yo ahora no recuerdo cómo, en algún momento de 2023, me enteré que estaba esta fundación y que en 2025 iban a estar trabajando en el Atlántico Sudoccidental. Le dije, listo, esta es la nuestra. Y entonces, hay una convocatoria abierta, se presentó

0: porque no solamente nos paga nuestros sueldos, lo cual es súper importante y nos da los lugares de trabajo, sino que el marco legal de la colaboración está puesta entre el CONICET y el Schmidt Ocean Institute. Pero lo que a veces la gente pregunta, me parece importante recalcar, es que la propuesta científica y todo lo que se hace surgió 100% de nosotros.
1: Claro, del equipo de investigación nosotros propiamente teníamos, y no de la institución CONICET.
0: Claro, no, de CONICET. Bueno, lo que hacemos nosotros está en línea con lo que hace CONICET, pero no hubo ninguna influencia por parte del Schmidt Ocean Institute.
1: Bien.
0: Ellos tienen sus líneas de trabajo, que hay cosas que les importan más. Justo lo que estamos haciendo nosotros caía perfectamente dentro de las líneas. Entonces, los mismos planes que nosotros estamos presentando acá para conseguir tiempo de barco, lo adaptamos y le hicimos la presentación a ellos y les gustó. Pero eso está bueno remarcar, que si bien el barco es un barco extranjero, el equipo, la idea y todo lo que toda la investigación se hizo por motivación del propio sistema nacional.
2: ¿Y han identificado alguna suerte de origen de este efecto dominó que provocó ese nivel de masividad? ¿Alguien que lo haya visto? ¿Algún tipo de intervención? ¿Algo?
0: A ver, yo creo que sé, pero no lo puedo probar. Entonces, tómenlo de esto como si no estuviéramos al aire.
1: No tengo pruebas, pero tampoco dudo.
0: Claro, sería eso que mi esposa Pau siempre dice eso, y yo le robé la frase porque me gustó mucho. El barco siempre hace esta cuestión de transmitir por YouTube todo lo que hace, ¿no? Entonces, cuando escribimos el plan, esa parte fue una parte novedosa porque nosotros acá no lo hacíamos. Entonces armamos un plan, dijo, bueno, vamos a comunicar con la gente, armamos una cuenta de Instagram, que creo que la empezamos para eso, y teníamos un plan de qué es lo que íbamos a hacer. Bueno, entonces, una vez que salió, que nos dijeron, bueno, no, un año antes más o menos nos avisan que vamos a tener el tiempo de barco. Empezamos a trabajar, entonces, yo obviamente no estoy con la cuenta de Instagram, no entiendo nada, yo soy un hombre mayor para estas cosas, pero tenemos en el laboratorio está Renata Pertossi, que es más joven, ¿sí? Está haciendo doctorado, ya está doctorada, está haciendo el postdoc, y ella es un poco la que tomó la posta junto con Leonel Pacheco, y son los dos que estaban ahí más con el Instagram. También estaba Martín Broger, tenemos otra gente, se armó como un pequeño equipo de comunicación. Y Reni y Leo empezaron a generar contenido, y en un momento, no sé cómo fue, contactaron con Celeste Girardoni, ¿sí? Giardinelli, perdón, le cambié el nombre. Celeste Giardinelli, me va a matar. Y ella fue la primera que, ella hace comunicación en ciencia, y le gustó lo que estábamos haciendo, vino al laboratorio, nos hizo una mini entrevista, así que la publicó, funcionó muy bien, y ahí el Instagram del laboratorio
1: despegó.
0: Aumentó un montón. O sea, teníamos, no sé, 300, 400 personas, y nos fuimos tipo 4.000. O sea, aumentó un montón, entonces para cuando llegamos a la campaña, estamos mejor parados. Mejor, primera inmersión, 235 personas. Yo hablaba con mi esposa por el WhatsApp, estábamos todos, o sea, en el chat del YouTube, estaban los amigos, los conocidos, familiares, y un par. De a poquitito eso fue creciendo, en un momento apareció la estrella, sí que se hizo famosa, y de ahí eso empezó a replicar en redes sociales. Y en un momento yo estaba hablando con Pau es mi esposa, y me dice, che, está Marcos Aramburu diciendo que es el mejor streaming del mundo. Yo, ¿y quién es? Me va a matar. Pero digo, ¿quién es? Yo no lo viste, no miro. No, es el de Gelatina. Ah, yo alguna vez vi el programa. Bueno, está bien. Estaba recansado yo. Seguimos trabajando. Yo trabajaba las 24 horas. Dormí un par de horas, seguía trabajando, ¿no? Y estaba en el Rob manejando y veo que hay un Marcos Aramburu que dice, este es el mejor stream o algo de eso. Y me suena el nombre. Dije, gracias Marcos. Y Marcos estaba escuchando, era Marcos Aramburu en serio. Entonces le causó gracia y después me llamaron al programa, salí ahí. Y entre esa charla y los días que siguieron, pegamos un pico enorme. En ese momento también salimos en otros lugares, pero yo creo que la comunidad de Gelatina, entre otras, fue una de las que ayudó a despegar.
1: Ahí.
0: No tengo pruebas de esto porque no es difícil, pero se dio justo entre, estamos empezando a subir, y si vos ves, hubo un pico enorme después de que hablé, entre otros lugares, con la gente de Gelatina. Así que es posible que esa haya sido una de las movidas, y basada en todo lo que teníamos antes.
1: Claro. Hablabas algo de esto de trabajar 24 horas. Queríamos también preguntarte o saber, conocer un poco más de cómo fue la vida todos esos días conviviendo juntos y cómo era ahí ese día a día, ¿no? Como el desayuno, en qué momento dicen, che, tenemos que bajar con el robot.
0: Eso es una cosa, es bastante raro para los que no están acostumbrados. La campaña duró 21 días. Entonces, nos subimos al barco y estuvimos 21 días juntos. El barco es muy lindo, es como un hotel, pero estamos todos ahí. Entonces, es fundamental tener un
1: No hay escapatoria ahí.
0: Claro, es fundamental tener un buen equipo de trabajo.

0: y que la gente se lleve bien. Pues si te peleas con alguna, no tenés dónde irte, entonces es un problema. Por suerte tenemos un grupo que está formado hace mucho tiempo, las interacciones son muy buenas, y nosotros nos repartimos en dos grupos, trabajando cada uno 12 horas, y yo estaba todo el tiempo que podía despierto, pues estaba coordinando. Igualmente todo el mundo trabajó mucho más de eso, ¿sí? Entonces teníamos, por eso se separó el grupo de la noche, el grupo de la mañana o de la tarde, que había una pequeña rivalidad ahí muy graciosa, pero bueno, nada, nos separamos ahí en esos dos grupos, pero en general hay una persona responsable de cada grupo taxonómico o de alguna tarea. Entonces, si te tocaba el momento de descansar, pero justo subió el Rob, bueno, entonces estabas ahí trabajando. Y nosotros teníamos una planificación, pero el Rob podía trabajar todo el tiempo que nosotros quisiéramos. Entonces íbamos a una estación, bajaba el Rob, las estaciones duraban 12, 18, 24 horas y subían. Pero como el tiempo dependía de varias cosas, y también, o sea, el tiempo de la inversión, y también de las condiciones climáticas, no teníamos mucha proyección, o sea, yo sabía, bueno, terminamos este y la próxima inversión va a ser más o menos en tanto tiempo. Uh-huh. O sea, que la gente, en principio, sabía que tenía que trabajar todo el tiempo, y creo que tuvimos 12 horas de parate por un desperfecto, pero después estuvieron todo el tiempo trabajando.
1: Estamos charlando con Daniel Laureta, que es investigador del CONICET y es la persona que dirigió el trabajo en el cañón submarino de Mar del Plata en esa gran transmisión reconocida por todo el interés que despertó en nuestra sociedad. Vos decías que a vos te interesan las anémonas, lo estoy diciendo bien,
0: sí.
1: Que buscas organismos que no estén nombrados y que se puedan entonces detallar sus características como una especie de nomenclatura, o bueno, sí. no debe ser muy técnico lo que estoy diciendo. Mi pregunta va en relación a el rol de los demás. Cada uno tenía una búsqueda particular y ustedes armaron un proyecto acorde a la necesidad de investigación de todas las personas que viajaron, o este proyecto, digamos, tiene centralizada una búsqueda.
0: Hay un poco de las dos. Cuando yo les comenté que las primeras campañas se hicieron en 2012 y 2013 con los buques del CONICET, en ese momento hubo un montón de investigadores que dijeron, bueno, queremos ir a trabajar en estos lugares, ¿sí? Y había muchos que eran taxónomos, ¿sí? Yo trabajo en anémonas y corales, tenemos gente que trabaja en moluscos, gente que trabaja en equinodermos, o sea, en distintos grupos. Y coincidimos en el barco. Entonces, a partir de ahí, formamos un grupo de gente que todos tenemos más o menos el mismo interés en lo que hacemos, pero en grupos distintos. Mm. Entonces podemos ir a un lugar y trabajamos todos juntos sin pelearnos, lo cual es súper importante, y maximizamos el tiempo de barco, ¿sí? Y cuando vos sacás material, es súper importante usar todo el material que se pueda. Entonces, entre más gente haya que vaya a trabajar sobre ese material, mejor. Entonces se formó este grupo y a partir de eso desarrollamos un plan a largo plazo de trabajo, que todo lo que estamos haciendo está englobado, y eso lo tenemos ahí más formalizado dentro del GEMPA, que es el Grupo de Estudio del Mar Profundo de Argentina, que es el estudio de la diversidad y distribución de la fauna de aguas profundas de Argentina. Entonces, dentro de ese marco, que no sé si alguna vez lo vamos a terminar de hacer, era estudiar todos los sistemas de cañones. Empezamos en Mar del Plata, que es lo que está más al norte. Ahora, por suerte, podemos seguir en Patagonia, que sería más o menos al medio, y después me gustaría ir hay unas zonas interesantes cerca de Tierra del Fuego. Entonces, la idea es ir completando el mapa de las especies que están, con toda la mayor cantidad de grupos posibles, dónde están las especies, cómo se distribuyen, de qué depende esa distribución, ver cómo es la conectividad y tener una especie de mapa de la fauna y cómo se está moviendo, cómo se conectan, dónde están, dónde no están y por qué. Entonces, para nosotros eso es importante porque en el fondo del mar, la mitad del país está sumergida bajo el océano Atlántico, ¿sí? Es la mitad del país, es más en realidad, depende de cómo haces las cuentas. Entonces, toda esa superficie que está en el fondo, vos la podés ver como haces en la Tierra con imágenes satelitales. Entonces no vamos a ver nunca exactamente dónde están todas las... Yo te puedo agarrar una imagen satelital y digo, mira, acá tenés un bosque, este es el bosque. Habrá un límite, ¿no? La gente que trabaja en bosques me va a insultar. Pero bueno, digamos, con cierto límite uno puede decir, bueno, acá hay un bosque, acá está un glaciar, lo que sea. En el fondo del mar no podemos hacer eso. Con toda la información que tenemos... Yo bajé, pero el Rob tiene un B.
2: Claro,
0: van
2: a determinada cantidad de espacio tangible.
0: Vos vas a pequeños puntitos.
2: Claro.
0: Yo voy, paso por acá con el Rob y acá, capaz que al costado había una ballena muerta y no te diste cuenta porque es todo oscuro, no se ve nada. Entonces, lo que nosotros tenemos son pequeños puntos. Y siempre vamos a tener pequeños puntos. La idea es, con estos pequeños puntos bien repartidos en el país, en el fondo del mar, tratar de armar este rompecabezas de cómo se distribuye porque todo eso da información para otro tipo de investigaciones y, por ejemplo, para la gente que tiene que hacer conservación. Entonces, estos datos deberían servir para decir, bueno, a ver, ¿qué zonas son más importantes para conservar? Porque no todas las zonas tienen el mismo valor, ¿sí? O sea, hay que desarrollar actividades relacionadas al fondo marino. Bueno, ¿qué zonas se podría llegar a habilitar? O qué zonas, bueno, mira, esta es una zona que tiene un valor muy importante por la diversidad, las especies que tiene, entonces, esto no. O mira, acá tenemos una zona donde solamente las especies que están acá están solo acá. Bueno, entonces eso es una zona más importante para proteger. Entonces, nuestro plan es estudiar la diversidad y nosotros generamos información, nosotros llamamos línea de base, que es lo que va a ayudar a un montón de otros aspectos, ¿sí? Para que
2: claro,
0: vayan
2: futuras investigaciones.
0: Claro.
2: De esos organismos que extrajeron en la expedición, ¿cuáles ahora las tareas que están realizando sobre ellos?
0: Y ahí nosotros tenemos, por un lado, la identificación de la fauna, que está bastante avanzada, pero hay muchas especies nuevas y eso toma más tiempo. Porque cuando decís esta especie es nueva, bueno, hay un montón
2: sí,
0: de trabajo
2: para
0: hacer.
2: Sí, hay que ir a chequear que sea nueva efectivamente, en principio, me imagino.
0: Sí, porque a veces tenés especies muy parecidas que son... están descritas hace mucho tiempo, tenés que comparar con material que está en alguna otra parte del mundo y es complicado. Entonces, una idea de la fauna que hay, ya la tenemos, pero estamos trabajando fuertemente en eso. Eso en todos los grupos. Y después están otros objetivos que teníamos, que también van avanzando, cada uno a su ritmo. Análisis de microplásticos en columna de agua, en los sedimentos y en la fauna. Química del agua, estamos estudiando los sedimentos, ciclo del carbono. Entonces, hay un montón de proyectos que van en paralelo. Y después... hay cosas que íbamos a hacer, que ahora conviene esperar un poco más, como esto de los mapas de distribución de especies. Bueno, vamos a tener más información cuando veamos los otros cañones, entonces después podemos integrar los datos y tener unos mapas más generales.
2: Claro.
0: Y también estamos estudiando cuestiones con el ADN ambiental, que básicamente vos le puedes sacar ADN a un bicho, ¿sí? Pero un bicho que está nadando va perdiendo células, digamos, y las células quedan en el agua. Hay muy poquitas, pero hay. Entonces vos podés filtrar el agua, recuperar esas células y después... ver, hacer nada, haces una extracción, una amplificación y obtenés secuencias y después podés ver a quién le corresponde eso. Entonces, eventualmente vos podrías tomar muestras de agua y saber más o menos quién está en la zona sin siquiera tener que o recolectar ejemplares o bajar un rob o tirar una red. Es una forma de control. Pero bueno, estamos también estudiando esas cuestiones.
2: O sea, eso se está desarrollando ahora a partir de la investigación. ¿No es algo que ya existía y está
0: también implementado? Es la primera vez que lo hacemos nosotros
2: bien.
0: Y lo usamos en el barco adherido al ROV. Entonces, es la primera vez que en la zona del Cañón Mar del Plata, por ejemplo, se hizo y tenemos un montón de datos que están en evaluación.
1: Estamos charlando con Daniel Laureta, que es, dirigió el trabajo, la expedición, podríamos decir.
0: Sí, expedición la llamamos nosotros.
1: GEMPA sería como el espacio unificador de los distintos, porque CONICET es como uno...
0: Todos somos de CONICET. GEMPA es este grupo informal. Pongamos un nombre porque es más fácil. Uh-huh. Entonces somos el GEMPA,
1: bien.
0: Que es este grupo que trabajamos juntos.
1: Una pregunta que, ¿cómo decirlo? Respecto de lo tensionados que pudieron haberse sentido por la discusión pública o la conversación pública en torno a esto, quiero decir, prefiero preguntarte si fue complejo para ustedes sobrellevar la discusión pública, por ejemplo, en torno a... ¿qué pasa con el CONICET y por qué esto habla en términos políticos de lo que pasa con el CONICET o lo que queremos del CONICET? O incluso pienso en la explotación petrolera en aguas ultraprofundas, que es un debate que también tiene pocos años en nuestro país, por lo menos en esa zona, ¿no? De la cuenca argentina norte. Me imagino que le llega buena parte, ¿no? De ese debate y que en un punto ustedes también tienen que debatirse a sí mismos, entre ustedes, cómo insertarse o qué rol tener. O una decisión respecto de si estar o no al margen de, bueno, todas las puertas que abre en términos de soberanía, etcétera, digo, un trabajo como este.
0: Sí. Al margen nunca estás al margen, porque siempre hagas lo que hagas, estás. Arriba del barco estamos muy enfocados en el trabajo y la decisión nuestra fue, sabíamos que había algo de ruido alrededor, pero bueno, nosotros enfoquémonos en el trabajo y cumplamos lo que dijimos que íbamos a hacer, que era... hacer comunicación de la ciencia, o sea que la gente se acerque, por voluntad propia, a las imágenes del fondo marino. Ni siquiera a nosotros, ¿sí? Y después todo se construyó sin que nosotros hiciéramos nada. Esto que es el streaming del CONICET. Ahí me gusta el nombre, pero técnicamente el streaming es del Schmidt-Ocean Institute. ¿Sí?
2: Claro.
0: Pero todo el mundo acá lo conoce como el streaming del CONICET. Y no me parece que esté mal, pero bueno, técnicamente no es ese, ¿sí? Y después el tema de las petroleras. Me causó gracia, pues después yo miraba por Instagram y tenías, alguien lo resumió muy bien, decía, elegí tu teoría conspirativa favorita. ¿Están juntando datos para apoyar a las petroleras o están juntando datos para que no saquen petróleo? Entonces cada uno sobre lo que nosotros hacíamos lo fue interpretando como quería. Como grupo nosotros estamos enfocados en la ciencia, en mostrar qué es lo que se hace y en mostrar el fondo marino, ¿sí? Y nosotros generamos datos que se pueden usar para un montón de cosas. Después, individualmente, cada uno de nosotros...
1: ¿Para atraer a las petroleras o para sacarlas, digamos?
0: Como claro. En lo punto, cada uno tiene su propia opinión. Sin ir puntualmente a la zona de petróleo en aguas profundas, ¿no? Pero yo uso un auto, ¿sí? El auto usa combustible, o sea, combustible necesitamos. La cuestión es que vos puedes sacar el petróleo de muchas formas. Lo puedes sacar más o menos bien, tratando de cuidar el ambiente o no. Entonces, lo que nosotros decimos es que entre más datos tengamos, mejor puede ser. Si hay que autorizar una actividad, bueno, entre más datos hayas, mejores decisiones se pueden tomar respecto a qué se puede hacer y cómo se puede hacer. Entonces, como grupo nosotros tratamos de... El grupo es un grupo científico y avanzamos en ese sentido. Y después, cada uno de nosotros tiene nuestras propias interpretaciones. Entonces, a nivel de grupo, como que eso lo mantenemos más científico, pero después cada uno tiene sus posiciones. Y en los ambientes cada uno vamos discutiendo. A mí me... A veces nos ponen como si fuera... Parece que fuéramos un símbolo del CONICET. Yo lo que trato de decir siempre es que nosotros somos una pequeña parte del CONICET y lo que se vio es lo mismo que hace todo el mundo. En el sentido que todo el mundo trabaja todo lo que puede. Hacemos todo la mayor cantidad de trabajo posible con lo que tenemos, aprovechando las oportunidades. Y esto, justo acá se dio que se podía comunicar y la gente lo vio. Pero no... No era la intención hacer un tipo un abanderado y no creo que lo seamos, pero bueno, si a la gente a CONICET le sirvió, a la gente hay mucha gente que ahora sabe qué es lo que dice el CONICET que antes no sabía, gente sabe que en el fondo del mar hay vida, bueno, todo eso ayuda a la discusión y nosotros contentos de que esto, que haya más información circulando y que la gente después decida lo que quiera, pero en base a información.
2: Claro. Hay un mensajito en el canal de YouTube y que Fredes Gus dice, felicitaciones para todo el grupo del CONICET. No recuerdo ahora, pero en las transmisiones, ¿se podía escuchar el sonido del ambiente marino?
0: Justo donde estábamos ahí, creo que no. Lo que más debían escuchar era a nosotros hablando de fondo, porque se parece bastante a un estudio como el que estamos acá. El robot...
2: Sí, como que... algo de la insonorización que
0: claro,
2: se genera, ¿no?
0: Porque como eso se transmite, hay micrófonos para captar lo que decimos nosotros. Nosotros tratamos de hablar despacito. Hay unas reglas, ¿no? No podías tener música porque si no YouTube te puede dar de bajo la cuenta. Entonces no podíamos tararear.
1: Me gusta que hayan aprendido códigos del stream.
0: Bueno.
1: Tipo, no, los derechos de autor de YouTube.
0: Claro, esas cosas que uno... Y después tenemos que tener cuidado como hablábamos. Porque todo lo que decía se escuchaba.
1: Sí, sí, se escuchaban unas conversaciones, era hermoso, se escuchaban unas conversaciones maravillosas entre ustedes.
0: Sí, bueno.
2: Y los momentos en que aparecía algo que le llamaba la atención, era como, somos todos unos nerdos que estamos esperando, no, pero que desde el mejor sentido, de, no sé, las cosas que a cada uno de nosotros nos convoca, decía, esta gente sigue siendo ese niño que tal vez fueron, ¿no? Que decía, quiero investigar y quiero conocer nuevas especies, y cuando sucedía era como, se transmitía sin estar viéndolos a ustedes y solo viendo... Bueno, ese fondo oscuro y ese bichito que ninguno de nosotros sabía qué era, pero que, bueno, lo describían ahí con una pasión que se escuchaba al otro lado.
0: Eso creo que es la parte interesante de lo que quiere un poco el Jimmy Toyan, que es el atrás de escena de cómo se hace la ciencia, ¿no?
2: Humanizar ahí la ciencia.
0: Claro, que somos personas y justo el trabajo que hacemos nos gusta mucho en general, por más que estemos cansados, estamos alejados de la familia, es duro el asunto, pero la verdad que está bueno. Entonces vos estás buscando durante meses, estás pensando, bueno, necesito encontrar... Esto. Yo cada vez que veo una anémona que decía, esta debe ser nueva, es como una alegría para mí, ¿sí? Después de todo el trabajo que hay que hacer, hay que ver si es nuevo o no, pero cada vez que encontrás algo, eso le pasaba a cada uno. Y el sonido ambiente que había era, nosotros tratando de murmurar, pero igual se escuchaba todo, y yo escuchaba algunas partes cuando estoy viendo que estaban hablando Vale y Brenda, estaban manejando, y yo no sé qué cosa digo, que tengo la ropa en el secarropa, o sea, pero había que tener cuidado de no insultar y no hablar como uno habla normalmente, como uno habla con amigos. Pues imagínate, a veces no, parece como un reality show. Al principio están las cámaras, me imagino, vos estás medio cuidado. Y después ya te olvidás, estás cansado. Igual creo que nadie insultó, estuvo muy bien. Pero nosotros, nada, hablamos, nos conocemos mucho y hablamos con mucha confianza. Y había que tener cuidado de hablar con ciertos parámetros.
2: Claro.
0: Ahí, o sea, no hay que olvidarse que la gente está escuchando. Pero bueno, sí, la gente se mataba de risa. Porque muchas reacciones eran honestas. O sea, uno encontraba cosas y no lo podía creer. Entonces era la reacción que escuchaban eran reacciones completamente honestas de la gente. ¿Qué es esto? Años trabajando con fauna y ahora poderlo ver vivo es una cosa increíble.
1: Daniel Laureta, biólogo, doctor en ciencias biológicas de la UBA, investigador del CONICET. Si, bueno, cuando terminen de definir la fecha o el periodo de la próxima salida, ¿también lo vas a dirigir? O eso
0: sí,
1: está...
0: yo sigo siendo el jefe científico para la próxima.
1: Ok.
0: Y el grupo de trabajo, vamos a hacer algunos menos esta vez porque tenemos menos plazas disponibles, pero el núcleo de la gente va a ser el mismo que vieron la vez anterior.
1: Gracias por venirte al aire de la tribu.
0: No, muchísimas gracias a ustedes por la invitación. Y bueno, capaz que podemos repetir esto desde arriba al barco en febrero o marzo si les interesa.
2: Súper.
1: Pero maravilloso, te vamos a ir a buscar, no quepa duda. Gracias.
0: Muchísimas gracias.
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1: Chicos, 11 de la mañana con 40 minutos. Recuerden que estamos en el 1131-26-0887 y también estamos en Esto pasa en la tribu en YouTube, a donde Mace Diego dejó un mensaje referido a la cuestión de la ley de inviolabilidad. Dice, buen día, fin del mundo. Qué loco que se llame inviolabilidad. Ya tenemos derechos fundamentales defendiendo la propiedad. Me llegó el chavo del 8, perdón. Ya tenemos derechos fundamentales. Lo pasa que ustedes escriben para el ojete también. Con el ojete. Mace, Diego, te quiero mucho. Igual, gracias por estar todas las mañanas. Pero ya tenemos derechos fundamentales defendiendo la propiedad. Acá lo que hacen es deslindar.
2: Desblindar.
1: Léelo vos,
2: yo no
1: Maylen.
2: Sé si Rosaura no puede leer porque está muy ciega.
1: No, está muy chiquito. Para mí está muy chiquito de verdad.
2: Para mí está un poco ciega.
1: Lo voy a leer. Para que encima le metí zoom y ahora me pone cualquier primer plano.
2: ¿Querés que lo lea? Así dejamos de tener un bache. Perfecto. Buen día, fin del mundo. Qué loco que se llame. Inviolabilidad. Ya tenemos derechos fundamentales defendiendo la propiedad. Acá lo que hacen es desblindar de esas prioridades de acceso o compra.
1: Bueno, tampoco se entendía tanto lo que decía, pero sí. El espíritu de lo que
2: no
1: quisiste decir.
2: No bardemos a la oyentada.
1: No, no,
2: por
1: pero
2: favor.
1: Por favor, es todo un chiste, Mace Diego, de verdad. De verdad es un chiste, porque aparte después. Sí, claro, si yo me pongo a escribir, agárrense. Bueno, che, ley de inviolabilidad de la propiedad privada. Mañana se vota y hemos aportado, compartido con ustedes algunas declaraciones
2: la
1: o información.
2: La parte seria de la información.
1: Exacto, vinculado con, bueno, lo que hace a la forma de la sesión, a quienes están enojados, quienes están contentos, quienes están preocupados.
2: Las mentiras y le engaña pichanga del 25%.
1: Exacto, exacto. Vamos a hablar ahora acerca de qué se pronunció Emilia Mernes.
2: Ajá, en sus redes sociales.
1: Que lo que decíamos igual era que, Mace Diego firma y dice perdón y termina con M, te quiero, Mace Diego. Por favor, no tenés ningún perdón que
2: Diego,
1: pedir.
2: No estás ayudando con ese perdón terminado no, con M. No.
1: Pero nunca te disculpes, por favor, nos hace felices todas las mañanas. Bueno, dice entonces Emilia Mernes, que decíamos antes también, que esto no rige solo para Emilia, sino también para Amnistía, de quienes comparte la cosa, que esto se supone no, es claramente un pronunciamiento contra la votación de la ley de inviolabilidad de la propiedad privada, pero no dice nada al respecto.
2: Voy a decir a favor de Emilia Mernes, esto lo voy a grabar para después mandárselo a mi sobrina, que es fan.
1: Emilia Mernes, pensé que se lo ibas a mandar.
2: No, a mi sobrina Lucía. Que el video de Amnistía, como es un reel, cuando vos lo compartís, no te aparece el piecito de lo que está puesto en ese posteo. En el copy que hicieron desde Amnistía, sí decía como contra la ley de inviolabilidad de la propiedad privada, vamos todos el jueves al Congreso, pim pum pam. Videíto es solo muy bonito mostrando la magnitud majestuosa de los paisajes que hay en la Argentina, que están todos puestos en riesgo si es que esta ley se aprobara. Entonces
1: se la jugó.
2: Es un poco tibio en que puedes decir algo más, subir, escribirle algo a la compartidita de la historia, si querés. Pero bueno, en términos reales, si vos tocas el video, vas a ver el copy, y el copy sí dice como una información más contundente respecto de lo que va a suceder el jueves.
1: Listo, perfecto, Emilia Mernes.
2: Te perdonamos, Emilia.
1: Gracias, Emilia. Gracias por entonces solidarizarte con esta causa y pedir que no se vote la ley de inviolabilidad de la propiedad privada.
2: Moviliza mañana, Emilia, dale.
1: Bueno, otro referente artístico, del medio artístico, que se pronunció es Martín Sirio.
2: Referente artístico,
1: que
2: hijo.
1: A mí, no, sí. Mirá, yo... No,
2: hay caras al
1: no
2: otro
1: abras
2: lado.
1: Esa puerta, no abras esa puerta, porque yo acá
2: la dejo abierta para que mañana, cuando vuelva Luca Fauno
1: coincide conmigo, lo sí, respetamos sí. mucho.
2: Sí, para fuera del aire, digo, abramos la puerta.
1: Ah, bueno, y ¿sabes cómo la voy a cerrar? A patadas a la puerta. Martín Sirio, estoy hablando de Martín Sirio, y no porque diga, ay, qué bueno, qué bien me cae, no tengo idea cómo es como persona, pero me parece brillante como artista, y ayer convocó a marchar contra el gobierno, obviamente, y la modificación de la ley de tierras.
12: Todos bardeando, pues todos argentinos. Bueno, tanto argentino, vamos a ver el 6 de agosto, aprovecho y meto. El 6 de agosto que se va a debatir la ley de tierras, que están buscando vender toda Argentina, los recursos naturales, todo lo que un montón de países protegen, y países que tanto admiramos, como Estados Unidos y demás, que protegen, y acá se va a rifar el país. Bueno, ahí hay que ser argentinos, porque mucha bandera de... las Malvinas son argentinas y bla, bla, y bardear a la Rosalía y fuera de nuestro país y no sé qué. Bueno, el 6 de agosto es un día muy importante, por lo que espero que no pase, que es que se apruebe esa ley. Y va a haber una marcha en el Congreso. Así que nada, nos vemos ahí.
2: Esperamos que sí, Martín.
1: Te cae mi Martín Sirio.
16: Argentina.
1: Sí, por favor.
16: Te apoyamos desde
1: acá. Mira lo que es esto. Esto es un artista. ¿O no?
16: Esta hinchada es muy quilombera. Vamos, Argentina.
1: Lo amo,
16: a ganar.
1: Lo amo. Bueno, ella, aparte, acabo de decir, no me cae ni bien ni mal. Lo amo. Bueno, Lali también. Che, Lali ya había compartido algo.
2: Lali había subido.
1: Es obvio lo que piensa Lali, pero
2: obvio. Había subido una foto nada más donde convocaba, o sea, había compartido una imagen del Observatorio de Tierras donde decía movilicemos el 6 de agosto contra esta ley, y ahora sí dijo efectivamente algo.
0: Y por otro lado, y más importante, nos encontramos el jueves en la plaza, en el Congreso, para defender nuestra tierra, el agua, nuestros recursos estratégicos. Es muy importante que todos estemos ahí.
1: Bueno, muy bien, ahí está entonces Lali convocando también. Me da la sensación de que sí van a ir, por lo menos las personas que dicen nos vemos ahí.
2: A Lali se la ha visto en movilizaciones, digo, sí. Más allá que tal vez desde un edificio, digo, pero no como sí, intentando sí, sí. Ahí sumarse.
1: A Martín Sirio también se lo vio en movilizaciones igual. No, disculpame, no, Maylen, no, no te chequeado. Aviso, no, te aviso por las dudas. Bueno, muy bien. Che, y Rosalía, vamos a hacer una cosa, escuchamos el audio e imaginamos a Rosalía revoleando una remera.
2: Una toalla. Una
1: toalla. Habían llevado un cartel que decía Rosalía, 2 puntos, 6 del 8, la patria no se vende. Entonces empezó a agitar el Movistar Arena.
2: Claro, la gente empezó a cantar y ella empezó a revolear literalmente una toalla, o sea, con la que se estaba secando el chivo de estar ahí arriba del escenario. Bueno, la empezó a revolear para acompañar los cánticos, pero no es que ella se puso a cantar, como bueno. Rosalía, te mandaste un cagadón tremendo. La semana pasada podrías haber cantado La Patria No Se Vende.
1: ¿Sabés que yo, a mí me gustaría ver la continuación de este video? Porque no sé si ella entiende lo que se canta. ¿Vos decís que sí?
2: Yo creo que sí.
1: ¿Sí,
2: ¿vos
1: no?
2: Decís que no?
1: No sé.
2: ¿Ah, por nuestra sospecha de que es medio boluda, decís?
1: Sí, puede ser. Puede ser.
2: Haciendo amigos.
1: Haciendo amigues. Che, sí, puede ser que sea porque es medio boluda o porque por ahí no tiene el cántico tan incorporado, sabe lo que le cantan,
2: claro,
1: a ella,
2: es una
1: pero
2: cosa
1: no.
2: Medio argenta.
1: Y sí, qué sé yo. Bueno.
2: Para ella la patria es nuestro ex colonizador.
1: Chiques, entonces mañana se vota la ley de inviolabilidad de la propiedad privada. Se aprueba o no se aprueba, lo veremos mañana también. A partir de las 2 de la tarde ya se está convocando la concentración afuera del Senado Nacional, que es básicamente en el Congreso, en la plaza de los dos Congresos. Seguramente va a ser muy masiva, seguramente va a ser una movilización
2: muy
1: vallada, extensa, porque hay una sesión que, nada,
2: sí,
1: que
2: de
1: sostener.
2: Varias horas probablemente.
1: Sí, ojalá que las centrales sindicales, porque digo las centrales sindicales pues son las que primero se van en general en las movilizaciones, ojalá que en este caso se queden, porque si finalmente la sesión se hace y la discusión se da, se va a votar más o menos tarde, no se va a votar a las 4 de la tarde. O sea, se va a votar a la noche seguramente, con lo cual va a haber que sostener ahí esa concentración y también, bueno, las condiciones climáticas que ya sabemos que no van a ser las mejores. Bueno, siguió dando entrevistas nuestro Prezi.
2: Sí, se ve que eso de laburar él bien no se lo sabe, pero sí le gusta ir a los medios de comunicación de amigos a decir cosas que él presupone como verdades, a no ser entrevistado además, sino que él va y cuenta lo que dice, porque de hecho, en esta entrevista, no sé si tenemos en alguno de estos extractos, partes de lo que él le dice a Trebuch como, vos lo que en realidad me estás queriendo preguntar es tal y tal y tal cosa. Bueno, más allá que Trebuch no le pregunta.
1: Y Trebuch, perdón, presidente.
2: Sí, claro, claro. Pero digo, como eso, él no va a ser entrevistado, él va con un guión presuntamente armado por alguien más.
1: Che, Mica Antelo Lemos dice, sí entendió, me gusta, porque yo defiendo a Martín Sirio, Mica defiende a Rosalía. Dice, sí entendió. Después dice, la tierra no se vende. Listo, perfecto. Retiro lo preguntado, entonces. Vamos a escuchar en la entrevista de Javier Milei con Esteban Trebuch, ¿qué dijo sobre el salario de los argentinos?
17: El salario real en el sector formal está empatado o un poquito arriba. Es decir, le ganó a la inflación un poquito. Y en el sector informal voló, está muy por encima de lo que fue la inflación. Y la verdad es que eso es la mitad de los trabajadores.
18: ¿Cómo se mide eso del sector informal?
17: Digamos, está armado, digamos, tiene que ver con el lag de los últimos 5 meses y lo toman, digamos, yo la verdad que no conozco el detalle de cómo está estimada, pero es un dato que existe, digamos, el relevamiento lo hace el INDEC. Entonces, digo, ¿por qué lo omitís? ¿Porque no te gusta lo que da?
2: El dato de los salarios no lo hace el INDEC, lo hace la Secretaría de Trabajo, primero. Segundo, que me hace acordar igual a la respuesta que dio Julio Cordero el otro día cuando le preguntaban sobre los salarios docentes y que él decía, Y no sé, más o menos, cambia mucho. Estaba como en ese plan también el jabo.
1: Sí, no sé realmente, aparte, cómo se mide, o sea, cómo sería tal cosa como medir los salarios.
2: A partir del lag, ¿de qué dijo que se mide?
1: No sé.
2: O sea, inventó una palabra también, algo para evitar seguir hablando de eso.
1: Bueno, vamos a escuchar lo que decía sobre Patricia Bullrich, figura controversial si las hay en el gobierno en este momento.
2: Pero me parece que la perdonó.
1: Y sí.
3: Es más, tuvo la grandeza de aceptar el cargo de seguridad. Ella sabía, tenía ese cargo, ella pretendía otro ministerio. Sin embargo, yo sabía que la apuesta que yo iba a hacer macroeconómicamente podía tener riesgos grandes en materias de seguridad. Y la realidad es que le planteé el desafío y le dije que yo la necesitaba en ese ministerio. Y ella tomó el desafío.
1: Bueno, ahí está, ¿eh? La necesitaba.
2: Qué buena,
1: en ese
2: Pato.
1: Ministerio. La necesitaba en ese ministerio, obviamente siempre tirándole a Villarruel, porque Villarruel había dicho, tanto ella como estaba confirmado de parte del gobierno, que era ella la que iba a tomar defensa y seguridad. Y Milei dice, necesitaba a alguien en seguridad. Bueno, vamos a escuchar lo que decía Javier Milei ahora sobre la inflación.
3: Con lo cual, digamos, esa parte también está cumplida, porque dije que iba a bajar la pobreza y la inflación. La inflación, nosotros, cuando bajó, o sea, si yo miro la inflación diaria, venía al 1,5 diario. La inflación de diciembre, que no tienen por qué asignármela a mí, pero bueno, esa es la suciedad con que juega la política y en especial, digamos, el kirchnerismo.
1: Pero si asumó el...
2: Claro, más de la mitad, a nosotros que nos gusta calcular el tiempo de las cosas, más de la mitad de diciembre de 2023, además, que él está hablando, fue parte de su gobierno. O sea, que claro, la inflación de 200%+, efectivamente hay que adjudicársela a él, que metió una devaluación al segundo día de haber asumido el mandato.
1: Bueno, y ahora habla Javier Milei sobre la microeconomía, esta palabra que usan sus periodistas allegados también para no decir la descomposición, la desesperación social en los barrios con los precios de las cosas, con los salarios, con el difícil acceso a derechos. Bueno, todo eso sería la microeconomía en palabras de Trebuc.
3: Yo no discuto sentimientos, yo discuto datos.
4: O sea, si te pregunto la micro, ¿cuál sería la respuesta?
3: La pregunta es la siguiente.
4: A ver.
3: ¿Vos qué me estás sugiriendo? ¿Que yo meta la mano del Estado para beneficiar o salvar a un sector? Que es beneficiarlo. ¿Es eso cuando me hablas de micro?
4: No, yo te pregunto.
3: Porque yo digo, puedo describir, si querés te puedo describir los problemas que tiene el kiosquero en la esquina. ¿Y qué me estás sugiriendo? Porque digo, ¿me entendés? O sea, yo tengo acá las palancas. Entonces, ¿vos qué me estás sugiriendo? Digo, ¿que yo vaya y lo salve? Entonces la pregunta es, ok, si tiene un negocio que no rinde y que tiene problema, ¿con qué lo salvo? Porque yo el otro día escuchaba a alguien bastante imbécil diciendo, bueno, pero vos tenés sectores que le va muy bien, pero vos tenés que ir a salvar lo que les va mal. Eso es de una brutalidad y de una ignorancia enorme. Mira, te voy a explicar, por ejemplo, cómo mató gente eso en la pandemia. Te voy a explicar. Digo, los que se quieren meter a ponerle los deditos, y además, ¿vos te crees que eso es gratis? Digo, ¿vos te crees que, ahora entramos en otros detalles, pero seguime el argumento.
4: Porque esto
3: es importante. Dale, porque en el fondo el que te propone tocar la micro te está proponiendo hacer corrupción. Es de corruptos eso. ¿Te das cuenta? Es decir, que los que agarran y quieren tocar la micro y todo eso son asesinos potenciales, según lo que... Digo, todo depende de que estén tocando. Sí.
2: ¿Asesinos potenciales?
1: Sí, aparte...
2: Perdón, ¿quién tiene más microcortes mentales? ¿Si Trebuc o Milei?
1: No, iba a decir eso, que estuvimos a punto de intervenir un montón de veces porque tiene mi microcorte y parece que terminó y no terminó.
2: Claro, unos baches que, bueno, ni en la mejor, ni en la peor radio del mundo tanto bache, chicos.
4: ¡Amo!
1: Sí, ser el topo del Estado. Bueno, chiques, vamos a lo importante.
2: Entrar.
1: ¿Vamos a lo importante?
2: Sí, vamos a lo importante.
1: Vamos a lo importante, que es el asuntito Que serían, para mí serían como papá y mamá. Porque
2: qué fuerte lo que dice.
1: Y sí, es fuerte, pero es así.
2: Agárrense esta frase de Rosaura, es la verdad. Lo que viene, espérenla.
1: Sí, estoy hablando de Shakira y Antoñito. Estoy hablando de Shakira y Antoñito, que aparte, ¿por qué digo que serían como papá y mamá? Porque yo hasta me hice de la ruista en una época de la infancia por la figura de Antonito de la Rúa.
2: Chicos, ¿me puedo ir?
1: No vamos a votar a de la Rúa.
2: Sola?
1: Y yo, si yo votara, lo votaría.
2: No. Señora.
1: Pero no votaba.
2: ¿Está chequeado esto?
1: No votaba, no ayudé a que gane de la Rúa.
2: Madre y padre de Rosaura están ahí, necesito su ayuda.
1: Yo deseaba que ganara, es la verdad, yo deseaba que ganara de la Rúa porque sentía que en ese caso Shakira se iba a convertir en Argentina, qué sé yo. Y
2: el delirio es total.
1: En realidad tampoco sé si deseaba específicamente que ganara, porque ya era presidente de la Rúa, claro. Y tampoco hubo tal cosa como una reelección. Pero yo quería que ella se repatriara en Argentina. Ajá. Que de hecho a mí me pasa mucho, no sé si a vos te pasa, a mí me pasa que yo me olvido que Shakira es colombiana. O sea, me olvido que no es
2: porque
1: argentina.
2: Está tan vendida, decís que...
1: No, me olvido que no es argentina porque me parece una figura argentina. Me parece full argentina Shakira. Qué sé yo, chicos, estoy loca,
2: vale,
1: pero...
2: ayúdame con algo, no sé, revoleame bueno, algún mirá, sonido, algo.
1: No, ¿sabés lo que pasó? Hubo un... en República Dominicana.
2: Gracias, me representa Chubaca.
1: Claro, yo después me quejo de cómo escriben en el chat y la verdad yo no puedo ni decir una frase. Pero en República Dominicana,
2: ajá,
1: hubo una reunión,
2: ajá,
1: en la que estuvieron Shakira y Antonio de la Rúa.
2: Claro, Antonito, en el momento en que eran pareja, era su manager. O sea, había un vínculo comercial entre ellos, además de amoroso, afectivo, sexual,
1: no recordaba
2: como
1: eso.
2: Quieran llamarle. Claro.
1: No recordaba eso y no le hubiera...
2: ¿Por qué le confiaba sus finanzas o su carrera a Antonito? No lo sabemos, pero bueno, era eso. Y entiendo que es un poco por esto que ellos frecuentemente se reúnen. Pero esta no es la que le hizo Antoñito, esta es la que le hizo a Piqué.
1: Ah, mirá, la que le hizo Antoñito es Día de Enero, claro.
2: Es porque... la que tiene un tango.
1: Sí, si tú dices, si yo digo qué dices, tú me dices qué decís. Ay, Dios, qué hermosa canción. Bueno,
2: esta tiene una poesía igual que tal como la de lo que hablábamos hoy en la mañana. ¿De qué hablábamos hoy en la mañana?
1: No, bueno, listo, ya está. ¿Qué quieres que te ayude? O sea, y aparte
2: a
1: mí me pregunta
2: que te estoy hablando.
1: No, boluda.
2: La canción de mierda que hablamos hoy a la mañana, ¿vale? No,
1: ah, te está
2: portando
1: mal, será castigada.
2: Gracias.
1: Claro. Bueno, y aparte...
2: ahí está sonando.
1: Claro, esta Día de Enero es un temón. De hecho, creo que ya la hicimos sonar en Buen Día Fin del Mundo.
2: Efectivamente.
1: Sí, porque es pura poesía.
2: Porque hay varias de Shakira en nuestra playlist también.
1: Sí, pero claro, no así Las Mujeres No Lloran. O como verga se llama esa canción. Digo, Las Mujeres No Lloran porque este encuentro en República Dominicana fue en el contexto de la gira mundial Las Mujeres No Lloran World Tour. Así se llama la gira que está haciendo Shakira en este momento. Esa canción de verga que no es en realidad Shakira con Bizarrap, es la sesión.
2: Claro, de donde sale también la de Piqué que escuchábamos antes.
1: Es esa. Es la misma.
2: Ah, es la misma canción.
1: Es
2: tenés
1: la misma,
2: razón.
1: Señora,
2: claro,
1: es la misma.
2: Claro, tenés razón. En la que lo bardea
1: Piqué. Se está portando
2: Piqué.
1: Mal, será castigada.
2: Claro.
1: Es la misma, claro.
2: Lo bardea Piqué, menciona
1: a la novia.
2: A la chica que se comía la mermelada, todo eso.
1: Bueno, la verdad que un papelón. Che, ¿nos vamos?
2: Sí, nos vamos porque esto se fue a pique.
1: Bueno,
2: a
1: pique. Mailén Benítez.
2: A pique se fue, ¿entendés? El chiste que te estoy haciendo.
1: Bueno,
2: Rosaura,
1: bueno.
2: Dale,
1: chau,
2: Mailén.
1: Chau, hasta mañana.
2: Chau, Rosaura Barleta.
1: Mi nombre es Rosaura Barleta, tuvo Valentín Catarán en la operación técnica, Paula Prati en la edición de artística con la voz de Flavia Medici, Gala Abramovich y Dai Pérez en comunicación y redes sociales, y Belén López del Río en producción. Yo diría que la coordinación de aire se la
2: hoy
1: dejó a Dios.
2: Hoy fue nadie.
1: Hoy fue Dios.
2: Sarasa, que casi no apareció, es la que coordinó aire.
1: No, el mismísimo Dios coordinó aire. Chiques, les agradecemos mucho por estar ahí del otro lado. Ojalá que haya sido una mañana un poquito más amena.
2: Volvé,
1: que lo que hubiera
2: Fauno.
1: Sido. Volvé, Fauno, por favor. Te perdonamos, pero sí recupérate.
2: Y recupera Brasil.
1: Recupera Brasil, recupera la gola. Y
2: las Malvinas volvés. También. Todo.
1: Si no, no pisas la tribu, querido, ¿eh? Chau, chicos, hasta mañana.

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Hace tiempo venimos alertando acerca de los brillos, acerca de esa luz que de repente te enceguece y no te deja ver lo que está pasando por detrás. Y ayer hubo un gran reflector que se prendió y que hace de a poco que algunas cosas queden por detrás. El gran reflector de ayer fue el escándalo de Moyano, del cual no voy a hablar ni siquiera una palabra, porque ocupó gran parte de la atención de todos los medios de comunicación, de las horas de aire en televisión, horas de aire en radio y muchísimas palabras apresuradas y en muchos casos sin sentido en los medios gráficos. Ayer fue eso. Y la semana pasada fue otra cosa y estuvimos bastante encandilados durante mucho tiempo hablando de Adorni, hablando del Mundial, hablando de cosas que quizás no sean tan relevantes y por detrás esas distracciones, los papelitos de colores, los brillos, el reflector, ese seguidor de frente que te hace creer que vos sos protagonista porque estás hablando de lo que todos hablan, solo logra distraerte de algunas cosas importantes. Por un lado, eso nos deja a veces demasiado detenidos en el tiempo, como inmovilizados, sin capacidad de salir de esa luz, porque no somos protagonistas y porque no queremos ser encandilados. Pero por otro lado, también sucede que ciertos reclamos, que son muy importantes, cuando se perpetúan en el tiempo, pareciera ser que pierden sentido, que pierden valor, que pierden referencia en la sociedad. ¿Por qué? Porque forman parte de la naturalidad de todas las semanas. Y hay un reclamo que desde que comenzó este gobierno entra justamente en ese pasillo, que es el reclamo de todos los miércoles de los jubilados. Hace desde diciembre del 2023 hasta aquí, a partir de la tremenda devaluación que hizo este gobierno en su inicio, más los recortes de prestaciones hacia muchísimos adultos mayores, hizo que los jubilados sea el sector del país que peor le está pasando. No importan los números, no importa las mentiras que diga este gobierno, ni que las jubilaciones en dólares aumentaron, ni que el bono está congelado, y es una locura creer que ese grupo que todavía resiste miércoles a miércoles tratando de, lo repito todas las semanas, lo único que quieren hacer es caminar por la vereda y dar una vuelta al Congreso, y así todos son reprimidos sistemáticamente todos los miércoles. Hasta recibimos no hace tantas semanas atrás un informe que había pedido el CELS de cuánta plata gastaban en represión en la Argentina, y los números eran preocupantes. ¿Por qué? Porque hay muchas necesidades. Pero si te queda lejos, si acompañaste una vez a los jubilados y se dijiste, bueno, mucho no se puede hacer, yo estoy en otra porque necesito poder pagarme alquiler, porque necesito conseguir un trabajo, porque necesito progresar en la vida y no puedo estar viendo a los jubilados que sí, que es una vergüenza, que les pegan, qué sé yo, y crees que eso no te va a pasar, la configuración de las nuevas leyes de trabajo nos están mostrando un futuro a todos, que algunos lo vemos y otros no, de que pocos serán los jubilados del futuro. Porque mientras menos gente aporte, menos plata va a haber para los jubilados. Mientras más gente esté en la informalidad, menos dinero se financia la caja de las jubilaciones de la República Argentina. Por lo tanto, si a los jubilados que ya no pueden laburar, que sus cuerpos no le dan más, les están pagando una miseria, fíjate vos cómo vas a hacer. Y ahí seguramente la respuesta de muchos de nosotros, en lo cual me incluyo, es apenas puedo con mi presente como para estar pensando en el futuro. Bueno, yo les quiero compartir una pequeña y triste historia personal para que quizás puedan ponerse en los zapatos de un jubilado, para que entiendan en números lo que vive una persona de 80, 70 años, que laburó 50 años de su vida y que cobra una miseria. En el 2018, como todos saben, yo tuve un infarto. Me atendí en el hospital público, agradezco, amo al Argerich, me tratan recontra bien, tengo mi cardiólogo, me hacen los estudios, no tengo ninguna queja. Soy un gran defensor del sistema de salud público. Desde el 2018 hasta acá, ¿sí?, hace exactamente 8 años,
yo tengo que tomar una medicación diaria. Tuve un infarto y me pusieron un stent. Como millones de argentinos en este país y millones de habitantes de este planeta. Imagínense la cantidad de jubilados con cardiopatías que hay en este país. Yo lo sufrí de joven, tenía 42 años, pero muchos jubilados tienen problemas cardíacos. Por lo tanto, también tienen que tomar esa medicación. Yo les voy a contar lo que tomo todos los días de mi vida. Por la mañana tomo una aspirineta, un bisoprosol de 5, una eplerenona de 25, un ristonel de 100. Por la noche vuelvo a tomar el bisoprosol de 5, un ristonel de 100, una artobastatina de 40, dopaglifosina de 10 y ezetimibe de 10. Hoy hice la cuenta de cuánto vale esto. Y yo por mes, gasto 402.803 pesos en medicamentos. Y digo gasto, y lo voy a poner entre comillas, porque tengo la fortuna, primero, de tener muchísimos amigos médicos que me consiguen la medicación, haber construido relaciones con visitadores médicos para que me la regalen. En el hospital público te encontrás con muchísimos profesionales que te dan la medicación y que hacen lo posible por brindarte algo. Che, mirá, tengo estos blisters, dame, me sirve. Si no, no sé si estuviese muerto, porque es contrafáctico, porque por suerte la tomo, pero mi salud claramente estaría deteriorada. Bueno, la jubilación mínima del mes de julio fue de 411.989 pesos. A eso sumar el bono, el que está congelado de 70 lucas, bueno, son 481.989,33. Si a esa plata vos le restás lo que yo gano por mes, lo que yo gasto por mes en medicamentos, te quedan para vivir 79.000 pesos. ¿Escucharon? 79.000 pesos. A eso le tenés que restar el alquiler, las expensas, la comida y ponele que querés un poquito de diversión, un poquito de entretenimiento, un poquito de cultura. Ponele que no te vas a comprar ropa. Es inviable. ¿Ustedes entienden que es inviable? Yo seguramente no logré jubilarme, pero no porque fui un vago, porque casi toda mi vida laburé en una relación.

ese dinero, en vez de en una obra social, en el hospital público. Déjame ponerla ahí, la plata. Bueno, supuestamente de nuestros impuestos va ahí, por eso es que no funciona así. Pero ¿por qué me obligan a poner la plata en un lugar que yo no voy a usar? Reforcemos el sistema público de salud. Y por otro lado, muchísimos años trabajando de manera no registrada, ni monotributo, ni relación de dependencia. Por lo tanto, no hay aporte. Yo ya sé que no voy a tener jubilación. Por suerte, el cuerpo me da para hacer radio, para vender empanadas, guiso frisado, para sacar fotos, para editar casamientos, para cubrir shows y para hacer una multiplicidad de actividades que hacen que pueda vivir. Y a eso sumale la fortuna de tener un grupo de amigos que me consiguen estas 402 lucas de medicamento que tengo que pagar por mes. Quizás con estos números es más fácil entender por qué el viejo de la remera de Chacarita va todos los miércoles a rodear el Congreso y todos los miércoles lo cagan a palo. Yo entiendo que lo de mañana es importantísimo, pero lo que pasa todos los miércoles está completamente congelado en nuestra cabeza como parte de la rutina de la Argentina, y es una vergüenza que no podamos tener empatía con personas que reflejan claramente lo que va a ser el futuro de muchos de nosotros. Ese es nuestro futuro para muchos de nosotros. Y vos pensás que vas a poder zafar de eso, y capaz que no. Ojalá podamos zafar de eso, ojalá no necesitemos la jubilación, ojalá podremos ahorrar un montón de dinero cuando lleguemos a viejos. Pero el día a día nos muestra que eso cada vez está más difícil. Una pequeña historia personal quizás a veces sirve para reflejar lo que viven algunos que muchos piensan que es ajeno a la vida que llevan. Bienvenidos a todos.

Tenemos un estreno este miércoles. Salió en el día de ayer. Supergrupo. Cuando se juntan muchos, ¿vieron? Buzz Osborne. The Melvins. Pincus de Bad House Surfer. Willis de Business. Y Jacob de Phillips. Hacen esta nueva banda. Gara Morta. ¿Cómo nos gustan las guitarras, madre de Dios? Gata Morta, nuevo supergrupo, suena Black.

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12 del mediodía, 25 minutos en toda la República Argentina. Nuevamente el sol no nos acompaña, así que dejemos eso de lado por un segundo. Hay gente realmente deprimida por este tema. Velamos por la salud de todos, ¿sí? Pónganse reflectores de frente, vayan a una cama solar, no sé. Pero no se preocupen por el sol, porque el sol está. Esa famosa y estúpida frase, aunque no lo veamos, si no sería de noche, chicos, y ahí sí estarían todos deprimidos, ¿sí? El día en que dejó de salir el sol y tenemos un periodo de 4 meses de oscuridad, como tienen en el polo norte o en el polo sur, sí, veo señales de pistolas que se disparan solas. Eli Baldonado en los controles, tocándose al lado de la nariz, como si tuviese algo que le pica. No creo que tenga hoy un día de buen talante. No ha cambiado su sonrisa desde que la vi temprano. Lo tenemos a Mailu Benítez a su izquierda, siempre en su taburete, hoy con una camisa. ¿Eso es una camisa? No, parece, no sé qué es, no veo nada desde acá. Y detrás de Eli Baldonado, cual granadero, está Valentín Balco, que con los brazos cruzados diciendo la tocas a él y acá se pudre la momia. Gala Abramovich dándonos toda su fuerza de trabajo en las redes sociales. Hay becarios dando vueltas, lo vi a Nerón, que está entablando una relación amistosa con Lupita, que me sigue acompañando día a día. Hace 2 semanas que tenemos un perro dentro del estudio. Por suerte no está mojado, sino el olor sería espantoso. Nada peor que un perro mojado. Belén López del Río es mi nueva y querida locutora favorita y productora del envío. Vamos a seguir contando con ella. Y hoy, solo en el día de la fecha, vamos a dar comienzo a una nueva columna a partir de una visita que tuvimos. El señor Andrés Mercury, que es la voz de la artística de este programa, y lo escuchan todos los días, hoy viene y veremos si es quincenal, mensual, semanal. Yo creo que vamos a arrancar quincenal para que él no se agobie y tenga las fuerzas necesarias para decir, che, me encanta, voy todas las semanas. Primero, vení cada 15 días, no hay que meterle presión a la gente. Hoy va a acompañarnos y veremos cuántos miércoles, pero estará seguido los miércoles con nosotros para hablar de qué, de lo que más nos gusta hablar, que es de música. Nos va a traer historias, historias random de la música para compartir con todos ustedes, porque él maneja una data que yo también, pero él la sabe más en profundidad. Él entra en lugares donde yo directamente ya no ingreso. Y como bien dijo la última vez que nos visitó, que él abandonó el futuro, que él se dedica a revisar lo que salió ya. Así que de algún modo nos viene bien que nos traiga historias que por ahí no conocemos y también y historias que quedaron ahí en el olvido para muchos. Para comunicarse con nosotros, simplemente nos escriben en el chat. No entré todavía, voy a entrar en este instante. Esto pasa en la tribu YouTube. YouTube. Rosaura dice, ¿no? YouTube, al aire. La escuché varias veces decirlo así. Allí nos escuchan por YouTube, en Esto pasa en la tribu, y tienen un chat. También tenemos nuestra línea de WhatsApp, donde esperamos ansiosos sus mensajes al 113-126-0887. Si alguien gasta más dinero que yo en medicamentos, que me avise. Lo podemos poner como ejemplo también, si no nos vamos a quedar con esa referencia. Repito, nuestra línea de WhatsApp, el 113-126-0887. Bien, Andrés Mercury, hay historias de música, tenemos boludatos, tenemos noticias, tenemos todo lo que quieran las guachas. No, de eso no hay absolutamente nada, pero tenemos música, que no es menor. Arrancamos escuchando Queens of the Stone Age, del primer disco, haciendo If Only. Luego dimos estreno a la nueva superbanda entre Butthole Surfers y los Melvins. Gata Morta se llama la banda, salió ayer la nueva canción Black Hole. Y ahora vamos a ir con una de Shame, que tiene una historia bastante particular, porque la canción se titula Lampiao, así como suena, Lampiao. Y Lampiao hace referencia a Virgulino Ferreira da Silva, conocido como Lampiao. Este señor nació en 1898, murió en el 38 y fue famoso
por haber estado liderando bandas de bandidos, lo cual a mí me encanta, esa gente que de bandido se transforma en referente. Uno de los bandidos más exitosos del siglo XX fue este señor Virgilino Ferreira da Silva. Y Shame, que es una banda británica, lo aborda en una canción para hablar un poco justamente de esa característica. El vocalista Charlie Steen conoció la historia del Lampeado y su esposa, María Bonita, en Sao Paulo, a través de los padres de su novia brasileña. O sea, el cantante de James está casado con una brasileña, le cuentan la historia, se vuelve loco, y la letra aborda cómo Lampeado es visto de manera polarizada. Por un lado es un criminal despiadado y para otros es un héroe. Algo parecido sucedía con el Gauchito Gil acá, porque después le pusieron una cruz y lo metieron en un cosito y el chabón agarraba un cuchillo y te la daba, vamos a decirlo así. Para muchos se convierte en héroe y para otros es un criminal. Esa canción pertenece a Shame y la vamos a escuchar ahora, justamente se titula Lampeado.

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0: Escuchábamos a los Parquet Courts haciendo una canción bailable. De hecho, hubo casi una clase de qué se podía asimilar. De zumba, una zumba aeróbica. Y yo dije, me siento coordinador de Bariloche. Estábamos todos aplaudiendo para escuchar esta linda canción, Wide Awake. ¿A qué hora, Belén?
1: A las 12:41 sucedió esto, con 14 grados 7 décimas de temperatura, 91 es el porcentaje de la humedad, 1010.4 la presión, el viento del sud-sudeste a 11 kilómetros, el cielo está cubierto, la visibilidad es de 10 kilómetros y hay un dato más hoy.
0: Sí.
1: Precipitación acumulada del 0,4 milímetros.
0: A no temer porque es poca la precipitación acumulada, no va a ser el caso de mañana, pero ya vamos a hablar de lo que va a suceder. Momento de informarnos en esto y lo otro. El gobierno suspendió el decreto que desregula la actividad en los puertos.
1: Tras 3 días de paros consecutivos, se frenó el avance del Ejecutivo sobre tareas estratégicas del sector. Finalmente, el DNU fue suspendido, lo que marca una derrota para Federico Sturzenegger, quien fue el impulsor de este DNU que originó el conflicto. Los representantes del sector de practicaje aceptaron una reducción del 20% en las tarifas del servicio para restablecer de inmediato las tareas de asistencia a la navegación de buques en las vías navegables del país.
0: El juez Lijo fijó para el 26 de agosto el peritaje de los audios atribuidos a Españolo. Hace más de un año que están viendo si es la voz de Españolo.
1: El exdirector de la Agencia Nacional de Discapacidad, de la ANDIS, es uno de los principales acusados en la causa que investiga presuntas maniobras de corrupción en el organismo. La Dirección de Criminalística y Estudios Forenses de la Gendarmería Nacional es quien estará a cargo del peritaje que va a buscar determinar el origen y la autenticidad de las grabaciones en las que se habla de presuntos sobornos y sobreprecios. La justicia había citado a Spagnuolo para que aportara una muestra de su voz con el objetivo de compararla con la de los audios, pero él se negó a hacerlo por considerar que esta medida implicaría autoincriminarse.
0: Comienza a debatirse en diputados la reforma del Banco Central, Bausili Forever.
1: El proyecto que anunció días atrás el presidente Milei y que el gobierno envió al Congreso Nacional empieza hoy a ser discutido en este ámbito legislativo. Y de esta convocatoria van a participar funcionarios del Poder Ejecutivo para defender la iniciativa. El estreno de este debate va a ser en un plenario de las comisiones de finanzas que preside Santiago Pauli y de presupuesto y hacienda encabezada por Bertie Venegas Lynch a partir de las 15 horas en el anexo C de la Cámara Baja.
0: Enseguida llegan los boludatos, ahora continuamos con Fontaine D.C. haciendo Roman Holiday.

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Bienvenidos al fabuloso mundo de los boludatos, en el cual todos los días no solo repasamos efemérides, celebramos el nacimiento de ciertos músicos, sino que aparecen los boludatos. ¿Te querés hacer amigo del boludato? Tenés que conocer la página Día Internacional de. Esa página estúpida es la que me permite hacer esto, porque todos los días me entero de algún Día Nacional de. Hoy es el Día de la Dirección Nacional del Antártico. No sabemos bien de qué se trata. Imaginamos containers, camperas abrigadas, mucha nieve. Yo imagino focas, no sé por qué. Pero todo eso con científicos en el único continente rodeado, plagado de hielo. Un día como hoy, de 1858, se coloca el primer cable submarino transatlántico. ¿Saben para qué? Imagínense cruzar el Atlántico para permitir la transmisión de datos por medio de signo Morse. O sea, pusieron un cable por todo el Atlántico para hacer pip, pip, pip, pip, pip, pip, pip, pip. Pero así salvaron el mundo, porque yo me estoy riendo, ¿eh? Y con eso evitaron tragedias humanas. Imagino, ¿no? 1914, la Argentina declara su neutralidad en la Guerra Mundial. Qué raro, la Argentina neutral en algo. 1930, nace Neil Armstrong. Según dicen, el primer hombre que caminó en la luna. Yo dudo bastante. 1992, la guerra de Balcanes. El embajador de Bosnia-Herzegovina denuncia ante la ONU el asesinato de 17.000 civiles. Esto pasa hace mucho. 1994, Argentina, Brasil, Paraguay y Uruguay firman los acuerdos que dan comienzo al Mercosur. De 1994 hasta acá, ¿cuántos hits metió el Mercosur? Yo diría que pocos, ¿no? Como que hace bastante tiempo, 32 años hace que existe y poco ha pasado hasta el día de la fecha. Un día como hoy, 2005, escuchen esto, 21 años atrás, el barril de petróleo marca un nuevo máximo histórico y se sitúa por encima de $61. Hoy el barril de petróleo está arriba de 100 y en el 2005 nos llamaba la atención que el récord era $61. Un día como hoy, 2014, se comunica la aparición del nieto 114 en la Argentina. Claro, y resulta ser el nieto de la abuela de Plaza de Mayo, Estela de Carlotto. ¿Cómo olvidar ese hermoso día? Y también uno de no poder dejar de sentirlo justiciero, ¿no? Como decir, loco, después del laburo, después del cuerpo que le puso esta mujer, que aparezca su nieto, es como, bueno, una para el lado del bien. Un día como hoy, del 2021, no hace tanto, mirá, yo pensaba que había sido más tiempo, 2021, Lionel Messi se va del Barcelona. O sea, hace 5 años atrás, Lionel Messi se iba del Barcelona después de haber tenido 17 temporadas, escuchen los datos, 17 temporadas en los cuales ganó 35 títulos. Como que fue bastante exitoso, ¿no? El paso de Messi por ese lugar. Vamos a los cumpleaños, vamos a celebrar 3 bastante importantes, debo decirles, 2 muy pan rocker, uno, otro no tanto, pero de algún modo también sí, y uno en joda, el famoso cumpleaños que queremos celebrar y no, porque a veces nos da vergüenza, o a veces decimos, che, ¿te parece celebrar esto? Y yo digo, sí, me parece celebrarlo, porque es una canción que atravesó muchísimas generaciones, que hoy sigue sonando, y cómo no recordar a ese tipo. Sí, 5 de agosto del 59, nace Peter Joseph Burns, conocido como Pete Burns, en Chelsea, en el Reino Unido. Claramente fue un gran personaje de la televisión, actuaba en televisión. En el 79 forma una banda, en el 80 la cambia y en el 84 mete un hit. A ver si alguien recuerda, yo creo que todos. Yo fui contemporáneo a esta canción, Andrés, que viene después, creo que estaba el día que salió, y todos la seguimos bailando. Dead or Alive creó en el 79 y en el 84 metió You Spin Me Round. Rockets, rockets, rockets, rockets. Me cuesta explicarles la sensación de escuchar esta canción en un boliche a todo volumen. La gente se volvía loca. La pones hoy, la siguen bailando. Un videoclip con unas sombreras, unos blazers de color
violeta, rosados y hombreras. Hombreras gigantes. Había algo parecido a un abanico, un pelo con rulos bien batido. Y quizás sea el primer video donde se empezaron a hacer esos bailes de brazos. Hoy le llaman el baile Vogue, que hay competencias. Tengo que hablar con Fauno de esto. Yo estoy seguro que este tema suena hoy en América, en Feliza. Estoy seguro que suena. Listo, ya está. Hasta acá llegó el glamour. Nada, porque o sea, había gente bailando. Y yo tengo que evitar que esto suceda, nos parece un tanto grave, porque cumple años gente mucho más importante, por lo menos para quien les habla, que es importante. 1964, nace Adam Yat, sí, Adam Yat, cofundador de los Beastie Boys. Este tipo que lamentablemente falleció, y falleció joven, lo cual nos pone en un lugar medio raro, porque nos ha dado tremendas canciones. Falleció el 4 de mayo del 2012, pero él junto a sus dos compañeros dio forma a los Beastie Boys y nos ha dejado canciones extraordinarias. Así que a él lo vamos a celebrar con una canción entera. Luego vamos a celebrar a un guitarrista que ya les cuento quién es. Y por último, una bajista que también falleció y en este caso hace muy poquito. Suenan los Beastie Boys haciendo su clásico So What You Want.

Beastie Boys en vivo, los hemos visto muchas veces en la Argentina, los tres, que ya no los podemos ver, han dado tremendos conciertos en este país, y cuando los Beastie Boys se calzaban los instrumentos, agárrate. Busquen los Beastie Boys tocando batería, guitarra y bajo, y se van a volver locos. Vamos a avanzar con los cumpleaños. Qué temazo, por favor. Este me hace acordar a otras épocas. Ja. Porque un 5 de agosto de 1959 aterrizaba en Los Ángeles, California, Pat Smear. Un gran pan rocker, fundador de la banda The Germs, guitarrista de Nirvana entre el 93 y el 94 y actual guitarrista de los Foo Fighters. Sí, el del pelito teñido, ese, para que lo ubiquen. Que aparece en el Unplugged de Nirvana también y tocaba en vivo con ellos. Lo vamos a celebrar escuchando una canción de Germs, su clásico, Lexicon Devil.

Último cumpleaños del día de la fecha, 5 de agosto del 66. Nacía Jennifer Precious Finch, conocida por ser la bajista de L7. Lamentablemente, ¿saben cuándo se murió? El 18 de julio. Hace pocos días falleció en California, en los Estados Unidos. Sin embargo, le agradecemos su música y suena Everglades.

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0: 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Joy Division, sonando para abrir la segunda hora, Atrocity Exhibition. Y esta canción tiene una explicación con un hombre que se presenta en los estudios de la radio. Nuestra voz de artística, a partir de hoy, comienza un camino para adentrarnos a historias de la música. Andrés Mercury, ¿por qué estamos escuchando Joy Division?
1: Porque lo que dice Ian Curtis, su cantante, hoy no está entre nosotros, ha fallecido. Este es el camino, entra. De alguna manera entramos a este espacio, a este bloque, en el cual vamos a jugar con el título del programa, esto y lo otro. Por eso reflexionamos acerca de esa gran frase que dijo John Ford, el director de cine americano.
0: Ajá.
1: Cuando describió que entre la realidad y la leyenda, la gente se queda con la leyenda. Pero nosotros, haciendo honor al nombre del programa, vamos a tratar de mezclar la realidad con la leyenda.
0: Que a veces no están tan distantes.
1: No, en este caso no están distantes. En el caso de hoy vamos a hablar de la banda Joy Division, en especial un poco de su cantante, Ian Curtis. Y para darle el toque real a la leyenda, nos guiamos, como tendrás ahí a mano,
0: dos libros. Me obligó, me dijo, hoy vas a tener que leer.
1: Porque buscamos la información en dos libros, también nos guiamos en una película que ya vamos a dar testimonio. Pero antes, es importante para entender lo que fue Joy Division, que para los que pocos creen, nunca fue una banda mainstream de
0: jamás
1: la escena mundial del rock, jamás.
0: Jamás. Son esos casos de la música que post-mortem se empieza a generar la leyenda, en este caso de Ian Curtis, y también de la banda.
1: Es como le sucedió a la Velvet Underground, tal vez, ¿no? Ese camino que ellos en su momento lo pensaron y entendieron que iban por ese lado. Una banda que para los músicos que vinieron después resultó mucho más importante que para la gente, el público de ese momento.
0: Hoy se habla mucho entre jóvenes de bandas de post-punk.
1: Sí,
0: de un
1: me
0: montón.
1: Asombra mucho eso, ¿eh? ¿No? Cuando dicen, no, esta banda actual es post-punk.
0: Es post-punk. ¿En ese momento de qué se hablaba cuando se hablaba de Joy Division?
1: Cuando se hablaba de Joy Division, se hablaba de punk, en especial. Vamos a poner en contexto la historia, porque es importante buscarle, para darle valor agregado. Porque si no, hablamos de Joy Division, de Ian Curtis, y tal vez en tan poco tiempo es muy difícil poder transmitir la intención de todo lo que la banda generó. Nos ubicamos en la década del 70.
0: Sí.
1: Viajamos en tiempo y espacio, década del 70, Inglaterra, ciudad de Manchester. Pero primero nos ubicamos en el contexto, ¿qué pasaba en los años 70? No nos olvidamos de lo que pasaba en Argentina. Proceso atroz de una dictadura militar que nos torturaba, nos mataba y nos tenía encerrados. En Inglaterra no la pasaban tampoco bien. Hablamos de los 70, es fundamental decir, comienza la posmodernidad.
0: La posmodernidad, ya suena viejo.
1: Esa cosa que suena viejo, pero que en ese momento la filosofía, los pensadores decían, es el agotamiento de las energías utópicas.
0: Ok.
1: Ya la juventud no cree en nadie ni en nada. Es por eso que se empieza a gestar un movimiento a partir de una debacle económica que sufre el Reino Unido, como todo el mundo, que es la crisis del petróleo del año 1973.
0: Afectó a todos.
1: A todo el mundo. Los países árabes deciden no vender petróleo o venderlo en grajeas.
0: ¿Te suena?
1: Por eso, van a ver el paralelismo que hay con el momento actual de todo esto. ¿Qué sucede? La debacle hace que los países empiecen a tener crisis económicas, una austeridad e inflación galopante, uh-huh, desocupación. No había opción de salir adelante.
0: Se cae de Maduro la frase, ¿no? No future.
1: En este momento es cuando la juventud inglesa, como pasa siempre, la juventud ante situaciones críticas se presenta al mundo y le dice, nosotros esto no lo queremos. Si uno hace el paralelismo
0: pasa siempre
1: con el sueño americano en la música.
0: Okay.
1: Como pasó en el sueño americano, cuando la juventud o los hippies dijeron no, American Dream no existe.
2: Ok.
1: Llegó en los años 70 y esta idea del hippismo y de la utopía de los 60 había fracasado.
2: Completamente.
1: El filósofo alemán Habermas, Jürgen Habermas, es el que dice la frase: vivimos el agotamiento de las energías utópicas. Pero ¿qué sucedía? No había trabajo. Los jóvenes no tenían esperanza en el futuro. Apenas cobraban un seguro de desempleo cada 15 días en un servicio postal de correos. Sus padres los observaban y no tenían futuro, una desdicha. Habían trabajado toda su vida y no habían conseguido nada. Y acá donde hacemos referencia al libro de cual vamos a citar, Juan Carlos Kramer, que escribe... Juan Carlos Kramer es un periodista argentino que se exilia en los 70, viaja a Londres a exiliarse por la dictadura, y él quería escribir la historia de un argentino que vivía el exilio en Londres. Su editorial, que estaba en Barcelona, le dice: no, queremos que vos nos escribas acerca de un fenómeno que está sucediendo en Inglaterra y que se llama punk, el movimiento juvenil punk. Y ahí de donde Kramer investiga, trae esta postura de ir a todo, a full. Habla con la gente, habla con los jóvenes, habla con los músicos, habla acerca de las compañías discográficas, del momento social que vivía Inglaterra, y ahí es donde comienza el libro que Hernán nos va a leer sus primeras páginas.
2: Juan Carlos Kramer, Punk, la muerte joven e historias paralelas. Uno, dice, Punk y Horror Show. Mi papá vende muebles, a veces trabaja hasta las 4 de la mañana y no tiene nada, no es nadie. Hoy solo podemos decir lo que somos, lo que no queremos. Más impuestos, cuentas de luz, valores agregados, reglas, rutina. Tom Jones por televisión, políticos, medios. My Generation, famoso tema de The Who, no somos nosotros. Pienso que ir al colegio todos los días es una pérdida completa de tiempo, una broma. ¿De qué sirve saber todo lo que sé sobre el gran imperio británico si fue a pique? Ensayamos 2 o 3 veces por semana, de 4 a 6. No podemos hacerlo más porque si las preparamos mucho las canciones pierden su frescura. A los punks solo nos gusta ser odiados. Si no te das por informado tú mismo, ¿quién te lo dirá? Espero morir a los 25 años. Porque, ¿para qué preocuparme por el futuro?

0: nos cuesta entender de por qué reaccionaban ante el establishment del rock. No supieron interpretar el momento. Las grandes estrellas de rock que venían de los 60 no le aportaban nada a los jóvenes.
1: Cuando hablamos de las grandes estrellas de rock de los 60, como grandes estrellas están los Rolling Stones, están los Beatles, están los Who, están
0: pero
1: los
0: las
1: Kings.
0: Que estaban en ese momento, los Kings, Bad Company, Purple, Yes, Genesis, que habían aportado al hipismo en los últimos años de los 60, pero hablaban de su suntuosidad, de vidas fastuosas que ellos vivían y de fantasías surrealistas, pero no le decían nada. Cuando los pibes salían de los recitales, los cuales tenían que pagar alto costo, nada
1: vacíos.
0: Les llegaba, vacíos por completo. Y ahí es donde nace la frase, si no te gusta lo que te dicen o no te alcanza lo que te dicen arriba del escenario, do it yourself, hazlo tú mismo. Y ahí se genera el movimiento punk, que cambia, es un cisma dentro del rock, que, como siempre sucede, las compañías discográficas que banalizan la cultura revolucionaria y la transforman en industria del entretenimiento, empiezan a fabricar modelos para armar con la estética punk, con el sentido musical del punk, pero no con la idea base.
1: Vacío de contenido, por supuesto.
0: Totalmente.
1: Terminan remera en un shopping y que el todo acerca de la rebeldía queda fuera.
0: Y esto hace, esto produce que el punk se fuera a pique. Pero simultáneamente, mientras nacía el punk, también se gestaba otro movimiento al cual equivocadamente le pusimos post-punk. No es que vino después del punk. Casi
1: simultáneo.
0: Casi al unísono, con una misma raíz, una misma base, que era el hazlo tú mismo, pero con una alternativa de pensamiento. El punk no tenía plan B. Era, destruyamos todo lo establecido, rompamos con todo, pero ¿qué pasa el día después de esto? No sabemos, nada. No hay solución. Por el contrario, el post-punk no renegaba de todo lo que renegaba el punk, como era el art rock, la música elaborada. Ellos tomaban lo que les importaba y transmitían ese sonido, pero haciendo una retórica más introspectiva. Trataban de ir adentro del alma. Ahí daban la batalla cultural de lo que pasaba en lo escabroso de las almas humanas viviendo esta situación social económica que los devastaba. Y ahí es donde aparece la poesía de Ian Curtis. No era una solución, pero ellos pensaban, en alguna forma, el post-punk, ya que no se puede cambiar al mundo, ya que no podemos cambiar al mundo, cambiémonos por lo menos a nosotros mismos, a partir de nosotros. Y eso da una cierta esperanza hacia el futuro. El movimiento post-punk, para mediados de los 80, se comenzó a desdibujar. Bueno, en ese escenario, todo comienza un 4 de junio del 76, cuando Peter Hook y el bajista y el guitarrista de Joy Division, Bernard Summer, deciden ir a ver un recital de los Sex Pistols ahí en Manchester, su ciudad natal, la ciudad que había sido un monstruo de la industria británica.
1: Para situarnos en el tiempo, Joy Division y los Pistols son contemporáneos.
0: Casi. Un año de diferencia, dos, al sumo. Ellos arrancan, ven el show, dicen, la verdad que no nos parece nada los Sex Pistols, pero sí la idea, sí eso de comulgar la banda con los que están abajo, no hay diferencia, nos retroalimentamos, los que están arriba del escenario y los que están abajo, disfrutamos de igual manera y compartimos nuestro sufrimiento, eso era lo importante en sí. Y dan una alternativa de pensamiento, ahí aparece Ian Curtis en la banda, porque primero Peter Hook y Summer dicen, bueno, Hook se compra un bajo, le pide prestado plata a la madre, se compra un bajo y Summer se compra una guitarra. Lo más loco de todo esto, de la obra de Joy Division, es que no sabían música, no sabían nada de música.
1: Nadie.
0: Y se conjugan, viste cuando uno dice, se alinearon los planetas, se conjuga un momento histórico que era, toman a Ian Curtis como cantante, se suma al baterista Stephen Morris, forman la banda y consiguen, por esto de la industria discográfica, un contrato con RCA para grabar un disco bajo el nombre de Warshow.

0: Obvia se llamaba la banda en ese entonces, pero un productor les cambia el material después de ser grabado, les pone teclados y dicen, rompemos el contrato. Rompieron el contrato con la RCA. Increíble.
1: Debutaban con una discográfica grande
0: el
1: para el momento.
0: No salió, no salió en ese momento. Cancelaron el contrato. Ahí encuentran a Rob Creighton, un manager, que se contacta con Tony Wilson, un actor fundamental de esta historia, un periodista que tenía un espacio de rock dentro de un canal que transmitía en el norte de Manchester y que se llamaba Granada. Y el programa de él presentaba bandas nuevas que no tenían repercusión en el mainstream. Tony Wilson decide formar un sello discográfico, lo funda, Factory Records, los ve y dice, yo los tomo.
1: Vengan acá, muchachos.
0: Vengan acá. ¿Qué sabía de sello discográfico Tony Wilson?
1: Nada.
0: Rob Creighton, su nuevo representante que lima las asperezas entre los dos, nada. Para esto llaman a un productor para producir el disco de la banda, que se llama Martin Hannett. Un productor que nunca había grabado un disco de una
1: Nadie
0: banda.
1: Sabía nada. Traigan
0: Totalmente.
1: A uno que sepa.
0: Apenas había hecho algunas versiones de temas y nada más. Pero Wilson cree que él es el indicado. El contrato de la banda se firma con la sangre de Tony Wilson, que dice, esto es 50-50, 50-50, pagamos las deudas y repartimos la ganancia. Y así fue el convenio que firmaron. Y el sello discográfico de una banda que jamás ganó un peso. Todas las ganancias fueron invertidas en Factory Record, en proyectos que después terminaron en la nada. Sin embargo, se reúnen estos tipos. Ellos venían con una idea un tanto punk. Curtis ya venía pensando en que el krautrock alemán era una opción para mezclarlo con el punk de ellos. Y ahí es cuando surge esa división entre el punk y el post-punk. Y ahí lo define Simon Reynolds, que se llama el libro
1: Post-punk, romper todo y empezar de nuevo. Tiene una foto de Peel en la tapa y alrededor de la cabeza de Peel están las bandas Bauhaus, Offcell, Wire, bueno, Joy Division, Talking Head, Gun of Four. Y me mandas a leer la página 19.
0: Perfecto.
1: Dice, la revolución inconclusa. Los Sex Pistols cantaban No Future, pero sí hay futuro y estamos intentando construirlos. Esto es una frase de Alan Reventine de Per Ubu de 1978. Hacia el verano de 1977, el punk se había convertido en una parodia de sí mismo. Muchos de los integrantes originales del movimiento sentían que algo cargado de posibilidades y de múltiples alternativas había degenerado en mera fórmula comercial. O peor aún, había demostrado ser una inyección rejuvenecedora para la industria musical establecida que los punks habían tenido la esperanza de derrocar. Fue en ese momento cuando comenzó a fracturarse la frágil unidad que el punk había forzado entre chicos de procedencia obrera y bohemios arty de clase media. De un lado quedaron los punks verdaderos, populistas, que después habrían de evolucionar hacia los movimientos Oi y hardcore, que creían que la música debía mantenerse accesible y sin pretensiones como para seguir cumpliendo su rol de vocera de la rabia de las calles. Del otro lado estaba la vanguardia que habría de conocerse como post-punk, que encontró en 1977 no un retorno del rock crudo, sino la oportunidad de establecer una ruptura con la tradición. Hermoso este libro, ¿eh? Los dos libros vamos a repetirlos al final para que tengan a mano.
0: Simon Reynolds, un periodista,
1: un crítico británico de la hostia,
0: un comunicador social de Oxford, estudió universitario, mira siempre el lado social, que es lo que le aplicamos a la historia de Joy Division en este caso, que en tres semanas se reúnen con Martin y graban el disco, pero no en tres semanas completas, sino en tres fines de semana.
1: Seis días, chicos.
0: Trabajando solamente de noche, porque ellos trabajaban normalmente como todo.
1: Suena lógico igual, que los discos de Joy Division se han grabado de noche. No me los imagino en una mañana campestre.
0: Y bueno, la mayor parte del tiempo se utilizó para la postproducción, donde Martin Hannett mete mano en todo este material y produce un sonido increíble.
1: Primer disco de Joy Division.
0: Primer disco, Act No Pleasures, 1979.
1: La famosa remera, es de esos discos que tienen más remeras que discos vendidos. Totalmente. Es esa remera donde se ve la imagen, es muy conocida. La imagen es más de un artista que, ahora voy a buscar de quién es, para explicarla bien, porque es difícil explicar por radio.
0: No, es muy difícil porque en realidad es una como una especie de sonda climática que sucedió, que la tomó una científica en Centroamérica, una cosa media extraña de explicar, pero que está. El artista que decide hacer esta portada.
1: Vos seguime contando que yo lo busco.
0: Bueno, Act No Pleasures sale a la venta 5.000 unidades. El disco costó $20.000. Si pensamos en un disco de una compañía discográfica importante, es poco. Para una compañía independiente, y bueno, no es tanta plata. No resulta ser tanto dinero. Mira, estas son las placas que edita, ¿no?
1: Acá dice, Peter Saville, responsable de algunas portadas que ya había hecho para Factory Records, fue el encargado de la portada. Stephen Morris eligió la imagen que se utiliza en esa portada, que es una imagen de ondas de radio de Pulsar, localizado en Arecibo, Puerto Rico. Es algo muy preciso.
0: Total. Sale 5.000 copias, quedaron todas creo que en la oficina de Tony Wilson.
1: Las 5.000.
0: Que seguía creyendo en el proyecto, veían. Sin embargo, acá aparece otro invitado y fundamental, que es John Peel, un mecenas del rock de vanguardia.
1: Un hacedor, vamos a decir que fue un hacedor de los medios de comunicación.
0: Yo creo que junto con Tony Wilson son los tipos más importantes del rock de vanguardia de los 80, de los 90 y hasta Peel un poco anterior, hasta te diría de los 60.
1: Para quienes no sepan, John Peel, ¿cómo contamos quién fue?
0: John Peel era un locutor que tenía un programa en la BBC Radio 1,
1: en el cual
0: invitaba a una banda a grabar 4 temas.
1: Para quienes no sepan, entren en Spotify, donde sea que escuchen música, y busquen las Peel Sessions.
0: Total.
1: Era una entrevista y hacía tocar a bandas en su mejor momento con grabaciones inéditas.
0: También puede buscar la Match Session.
1: Podemos buscar las Match Sessions, podemos buscar el CCP, el Club Cyberpunk, de sesiones que se siguen haciendo.
0: Invitaba a grabar 4 temas, tenían 4 horas las bandas para grabarlos, se grababan en forma directa, en vivo, y después lo producían y él los pasaba por el programa de radio que tenía.
1: Increíbles, estábamos hablando, son increíbles.
0: No, y la calidad del sonido
1: increíble.
0: Es fantástica.
1: La BBC en los 70, porque de hecho A Not Pleasures es del 79, el segundo es del 80.
0: De 1980, y se edita el disco 8 meses después de la edición del primero. 8 meses después la banda, no se edita, entra a grabar la banda. Porque esto se graba, el primer disco se graba en junio del 79. El segundo se empieza a grabar en abril del 80.
1: Menos de un año ya estaban grabando el
0: segundo. Se graba el disco, luego graban el único video que existe con una cámara, lo grabaron con una cámara de Super 8, con una cinta quemada, que es Love Will Tear
1: Us Apart, el gran hit de la banda.
0: En mayo se suicida Ian Curtis.
1: Joven.
0: Se suicida Ian Curtis. Y en junio sale el tema Love Will Tear Us Apart y en julio se edita Closer, el segundo gran trabajo de que, si yo me preguntás cuál de los dos discos te veo, me parece que la resolución de Closer es donde capta más.
1: No tengo dudas, para mí que Closer es mejor.
0: Es mejor.
1: Pero el debut de una banda siempre es importante para entender cómo se constituyen.
0: Totalmente, pero ahí había ciertos dilemas en el cual, cuando escucha Act No Pleasures, el bajista Peter Hook dice, este disco no tiene pelotas. Lo critica él, que era el encargado de la melodía, porque es una banda donde la melodía se
1: traza da el bajista.
0: A partir del bajista.
1: Para quienes no sepan, Peter Hook es el que después, junto a Bernard Summers, conforma New Order. Y si uno escucha New Order, que es música bailable, la melodía y lo más lindo lo da el bajista. El bajista da a través. Por eso ahora viene New Order y debo avisarles que Peter Hook no toca más en New Order. O sea que no van a ver a New Order. Van a ver al cantante de New Order, que fue guitarrista de Joy Division sin quienes lo acompañaban.
0: Con un pensamiento punk, pero que después reinvierte la carga y el pensamiento cambia, porque él después es productor de un montón de bandas del sonido Madchester, en el cual participaba, donde entra un ritmo bailable y house, ya a partir de mediados de los 80.
1: Esa es como la tercera pata después del punk. Viene el punk, post-punk, y después muchos terminan haciendo música bailable. Totalmente. Esto recontra sucedió. Antes de irnos con la última canción, vamos a cerrar con el clásico de Joy Division. ¿Cuál es la importancia de Ian Curtis? ¿Por qué crece la leyenda de Ian Curtis?
0: Yo creo...
1: ¿Qué decir de él?
0: Ian Curtis cambia la forma de escribir canciones. Cambia la forma de escribir canciones. Y eso... es muy importante para mí.
1: ¿En qué sentido las cambia?
0: Y las cambia porque empieza a escribir de cosas que le pasa a la gente en su interior, en lo más profundo de su alma. Él era un muchacho que tenía epilepsia, eso lo trastornaba mucho, lo llevaba a situaciones límites arriba del escenario y abajo. Matrimonio de muy joven que le pesaba la relación, le pesaba el fracaso de la relación. Tuvo un romance platónico con una periodista belga, con la cual no llegó a tener ningún tipo de relación más que la amistad y el envío de cartas, en el cual le decía todo lo que sufría. Es un tipo honesto. Yo quería decir lo que escribió Tom Wilson, que forma parte de la película que recomendamos, 24 Hour Party People, del año 2002.
1: Hay una película también que es como una especie de ficcionalización de la vida de Ian Curtis, que existe, esa peli que no es esta.
0: No,
1: que a mí no me gusta.
0: Se llama Closer, creo.
1: No me gusta esa película.
0: Es muy mala porque está basada en la historia de la primera mujer, de la única mujer de Ian Curtis. Y esta está dirigida por Michael Winterbottom y es, en el relato, tiene que ver mucho con...
1: Control, se llama la película.
0: Control, ahí está.
1: Estrenada en el 2007. A mí no me pareció interesante. En cambio, sí, lo que está recomendando Andrés, que es 24 Hour Party People, es la película para entender mucho lo que pasó.
0: El guion está por Tony Wilson, y Tony Wilson lo describe mejor que nadie sobre una parte de la película en la cual él dice, en esta historia que les traje hoy, habla ni más ni menos que de la vida, de los recursos, y que no siempre esos buenos recuerdos están atados a la forma de ser millonarios o estrellas de rock en lo más alto del mainstream. La historia está llena de pequeños relatos que acontecen en momentos determinados y luego pasan a engrosar la lista de bellos o malos momentos. La historia puede ser trágica porque concluye en la muerte, pero también puede ser rica por el recuerdo que se construyó antes del triste final. Y eso sucedió con la pequeña historia artística de Ian Curtis, cantante y compositor líder de Joy Division. Y les quería leer lo que dice la letra del tema con el cual
1: vamos a cerrar. Con esto cerramos. Amigos y amigas, los miércoles vamos a tener este lujazo. Un tipo que por suerte tengo el agrado de ser su amigo, que me ha dado la posibilidad de conocer tanta música y ahora la va a compartir con todos ustedes en historias aquí en esto y lo otro. Con esto cerramos y suena la canción, ¿eh? Dejo este cierre en vos, Andrés.
0: Cuando la rutina muerde con fuerza y las ambiciones son bajas, el resentimiento aumenta, pero las emociones no crecen y estamos cambiando nuestros caminos, tomando caminos diferentes. Entonces el amor nos alejará de nuevo. ¿Por qué hace tanto frío en el dormitorio? ¿Te has vuelto de tu lado? ¿Mi sincronización es tan errónea? 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Ian Curtis, Joy Division.

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0: ¿Saben cuántos años cumple este disco hoy? Arriesguen. 60 años de la salida del séptimo álbum de los Beatles, Revolver, salió un 5 de agosto de 1966. Tremendo disco, con muchas canciones. Taxman es la primera. Y la última, ¿sabes cuál es? Tomorrow Never Knows. Hacete un par de temas. Y en el medio, por si no te gusta, está Eleanor Rigby y también está Yellow Submarine.
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0: Si yo digo que es tarde, Belén, ¿qué hora es?
1: Nos queda re poquito, 13 horas 46 minutos. Subió la temperatura, eso no es un dato menor, 16 grados. La temperatura actual 84, el porcentaje de la humedad está baja. La presión 1009.9 hectopascales y sigue el viento del sud-sudeste.
0: Esas son las condiciones meteorológicas para que nuestra cabeza pueda incorporar las noticias a esta hora. Confirmaron el primer viaje del Papa León XIV a América Latina.
1: El Vaticano comunicó que la gira regional comprende etapas en Argentina, Uruguay y Perú. Recorrerá nuestro país entre el 8 y el 11 de noviembre y será la primera visita de un pontífice que se recibe en los últimos 39 años. El director de la sala de prensa de la Santa Sede, Mateo Bruni, informó que el Santo Padre León XIV realizará un viaje apostólico del 6 al 17 de noviembre de 2026, aceptando la invitación de los jefes de Estado y de las autoridades eclesiásticas. Respecto a su paso por la Argentina, también se anunció la presencia del Papa en las ciudades de Buenos Aires, Córdoba y Luján.
0: Investigan a dos exfuncionarias en la causa de fentanilo adulterado.
1: El juez federal Ernesto Kreplak indagó a Nélida Agustina Vicio y a Gabriela Mantecón Fumado luego de ser detenidas en el día de ayer. Ambas se ocupaban del control de los laboratorios HLB Pharma y Ramallo Sociedad Anónima, investigados por el opioide contaminado y pertenecientes al empresario Ariel García Fúrfaro. Efectivos de la División de Investigaciones de la Policía de la Ciudad llevaron a cabo 3 allanamientos, uno de ellos en el Ministerio de Salud, tras la orden del juez. En este sentido, Vicio había sido titular de la ANMAT, hasta que renunció a comienzos de este año, mientras que Mantecón Fumado fue directora de INAME hasta el 21 de agosto de 2025, cuando fue apartada de manera preventiva.
0: El gobierno le bajó 30% el sueldo a investigadores y técnicos del sector nuclear por la parálisis del reactor.
1: Los trabajadores de la Comisión Nacional de Energía Atómica denuncian que el gobierno avanza con la desarticulación del proyecto CAREM, pero sin anunciarlo de forma explícita. Esta semana, muchos profesionales se enteraron de la reducción del 30% de sus sueldos por la eliminación del adicional proyecto estratégico del reactor nuclear CAREM, cancelado por Milei.
0: Hasta aquí las noticias, pero viendo que nos quedan 12 minutos, te voy a proponer abusar de tu locución.
1: Ay,
0: para sí, que leas un mensaje que ha llegado al 113-126-0887. ¿Qué nos dicen, Belén?
1: El mensaje lo manda Lucía, que es de Villa Crespo, acá, al ladito de Almagro, oyente desde hace 30 años de la tribu, que siempre la acompañaron en las luchas en las que ha participado. Y respecto de lo que vos decías, vos, Hernán, y de los miércoles...
0: Cuando comencé el programa, eso de las 12 del mediodía, hablando de cuánto me salen los medicamentos, imagínense un jubilado.
1: Bien, ella se quedó pensando en lo que le dijiste, y a ella lo que se le vino a la cabeza fue una frase de acostumbrarse, es Lexotanil, que lo decían en la radio hace unos años, y siento que siempre estamos ahí. Lamentablemente no puedo ir a las marchas porque, si bien soy jubilada, hace 3 años que tiene un problema grande con sus lumbares y, bueno, y ciertas cuestiones que le han dejado su trabajo como docente de nivel inicial, pero su primera pequeña venganza es cuando ve a los policías en Villa Crespo, que por suerte ahora hay pocos, y ella tiene una perra que odia a los policías, así que ella ama a su perra por eso. Entonces charla con la perra cuando ve a los policías y le dice a viva voz que hay que ser muy mierda para pegarle a los jubilados los miércoles. Y bueno, desde ahí empezaron a haber algunas reacciones. Una vez uno tuvo una reacción muy capuzoto porque era una policía que tenía un chaleco celeste, que no sabe muy bien cuál es la tarea que hace, pero bueno, estaban ahí. Y vuelve a lo de la pegada a los jubilados de cada miércoles, algo que ha visto, que la ha hecho llorar y que ha ido ahí angustiada. Yo no soy policía, es lo que le dijo esta chica de campera celeste que no sabía muy bien a qué se dedicaba.
0: De tránsito son.
1: Pero bueno, ella está contenta porque es como su pequeña venganza en medio de tanta mierda y manda abrazos para la radio.
0: No es el único mensaje que llegó al 113-126-0887 porque nos pregunta Lucas, ¿quién es el fenómeno que habla ahora? Interesante, ¿qué cuenta y cómo lo hace? Andrés Mercury, amigos y amigas, es la voz de la artística de este envío y nos va a acompañar al menos cada 15 días trayendo historias de la música. Estamos para despedirnos, vamos a poner una canción y después hacemos un cierre mucho más formal, porque si bien cumple Revolver 60 años y escuchamos la canción que abre ese disco, hay otro gran disco que está cumpliendo años, 57 años para el debut. ¿De qué? De Los Stooges. 5 de agosto de 1969, Los Stooges e Iggy Pop hacían su debut, le dabas play al disco y sonaba esto.

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1: Amigos y amigas, nos estamos despidiendo, pero quédense porque ya llega ¿A qué vinimos? María Cabrejas, Ernesto Lamas y hoy un invitado muy especial, Lito Vitale. Está en la casa, de hecho lo veo tras la puerta del estudio hablando y todos los están a su alrededor y lo escuchan, como suele suceder con la gente que primero tiene algo para decir y después tiene mucho por tocar, por hablar acerca de la música. Gracias a todos del otro lado que nos acompañaron el día de la fecha, gracias también al equipo, a Nerón que estuvo, voy a arrancar por Nerón, hoy acomodando la camarita, tomando nota con la columna de Andrés aquí con nosotros, Mailu Benítez que ya tiene su pote, su potiche de cada día en la coordinación de aire, está Eli Baldonado tratando de operar una consola con un gato exactamente en el medio, pasando por el medio de su falda. Gala Abramovich y una comida que debería estar prohibida en lugares que se comparte con compañeros de trabajo. Estuvo en redes sociales, Bel López del Río, nuestra querida locutora y productora del envío. Pero yo paso siempre por la política online a ver si hay algo jugoso. Y rápidamente les digo, el primero dice Yaldo Sáenz y Figueroa mandan a votar en contra de la ley de tierras y peligra la sesión. Ojalá eso suceda. Amigos y amigas, nos vamos a retirar y nos vamos a ir con una linda canción de Broncho haciendo Sandman. Dale play y Eli, mirá qué linda. Así bailan al final. Con este también bailan, ¿eh? Hoy tuvo bailarín el tema. Mañana nos reencontramos a las 12 del mediodía, un nuevo programa de Esto y lo Otro.

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0: qué vinimos? Es esa la celebración. Qué bueno estar acá otra vez este miércoles lluvioso, medio gris en la ciudad de Buenos Aires.
1: ¿Y qué se hace un miércoles lluvioso?
0: Los miércoles lluviosos se hace radio, pero se hace otra cosa muy importante que ahora vamos a contar. ¿A qué vinimos? Las conversaciones de hoy para imaginar lo que buscamos, entrevistas, canciones y mucho más. Estamos acá con María Cabrejas. Mi nombre es Ernesto Lamas. Cora Gamarnik hoy desde Uruguay nos manda sus saludos. El miércoles que viene la tendremos aquí en el piso. Y además en el programa de hoy, la columna Todo pasa leyendo con Mary Usher, Artilugios Digitales con Carolina Martínez Elevi y María Capurro Robles. Saludamos a las 16 radios que transmiten este programa en distintas partes del país, después las nombraremos. Y desde mañana en la versión podcast. Pero hoy, ahora sí, tenemos acá además a Fer, nuestra productora, que está tomando registro de este momento. Como decía antes María, ¿qué se hace cuando llueve? No sé, se pueden hacer muchas cosas.
1: Voy a hacer un sonido, sí. Porque como decir, la radio es, entre otras cosas, ruidos y sonidos. Un efecto, de verdad. No se escuchó.
0: No, pero sí, cuando trajiste, ahí fue sonido de mate, ruidito de mate. Hay un meme que me gusta mucho que es ruidito de mate. Y el mate con tortas fritas, ¿no?
1: Sí.
0: O con churros, aunque sea un poquito temprano. ¿Y por qué decimos todo esto? 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
1: Voy con otro sonido de algo que es muy argentino, muy argentino como las Malvinas, como la patria, el churro.
0: Uy, eso sí sonó, ese sonó perfecto, ese está, me dieron ganas, ¿eh? Ahora tengo que seguir hablando un poquito, así que me lo reservo para la tanda. Y este programa, quienes nos escuchan habitualmente saben que cuando la coyuntura lo amerita, tenemos algunas palabras para comenzar. Mañana, jueves 6 de agosto, se va a tratar una ley en el Senado de la Nación que regula la cantidad de tierras de nuestro territorio, tierras argentinas, que se pueden vender a extranjeros. Y para rechazar esa ley va a haber una concentración, va a haber muchas concentraciones en distintas plazas de todo el país. Y nosotros queríamos arrancar diciendo algo sobre esta ley, sobre este proyecto de ley, que esperamos que no llegue a ley. Y nos llegó un audio de una radio comunitaria muy querida de la Patagonia, FM Pocahuyo, en el 91.1. Está en San Martín de los Andes, en la Patagonia Argentina, en el que explican en menos de tres minutos qué es este asunto de la ley de extranjerización de las tierras de esta manera.
2: ¿Es necesaria una ley de inviolabilidad de la propiedad privada? No, eso ya está establecido en el artículo 17 de la Constitución Nacional. Llamar la ley de inviolabilidad de la propiedad privada es otra gran mentira del gobierno. ¿Por qué se la llama ley de extranjerización de tierras? Porque elimina el límite del 15% territorial en manos extranjeras, permite a los privados y empresas extranjeras comprar miles de hectáreas en sectores productivos o áreas de frontera. Narcotráfico, trata de personas. Con este dato es fácil entender el porqué de los cambios en la ley de glaciares, las mineras de todo el mundo, felices. Y aquí se entiende la existencia del super rigi y rigi del gobierno, todas las facilidades legales e impositivas para las empresas extranjeras. Pero eso no es todo. cambia el uso de la tierra. Los lugares incendiados, sean bosques nativos o no, podrán ser vendidos, por ejemplo, para grandes proyectos inmobiliarios, lo que pondría en peligro las tierras ya incendiadas y las próximas que se incendien. No es casual que el gobierno haya desatendido los incendios que todos los veranos consumen miles de hectáreas y que haya dejado sin presupuesto a los organismos de manejo del fuego. Además, sería legal que los privados o empresas extranjeras compren ríos, lagos y otros cuerpos de agua. Basta pensar solamente en las riberas del río Paraná para entender la magnitud de lo que se estaría entregando. Permite desalojos masivos a comunidades originarias en sitios donde hay recursos naturales como litio, agua o minerales críticos. Tampoco es casual que el gobierno haya derogado la ley 26.160, dejando sin títulos de propiedad a las comunidades originarias. Todo estaba planeado. Ya en la década de los 90, gobierno de Menem, se había permitido la compra masiva a los extranjeros. De ahí que existen grandes territorios en manos extranjeras. Los Benetton, los Lewis, vienen de ahí. Esta situación se modificó a partir de 2011. En nuestra zona, las cifras son llamativas. Más del 50% de las tierras en el departamento Lácar, sí, en el departamento Lácar, están en manos extranjeras. Teniendo en cuenta todos estos datos, es fácil inferir los planes del gobierno y entender cuál es la relación entre las leyes promulgadas o modificadas por el gobierno. Ley de glaciares, derogación de la ley 26.160 de reordenamiento territorial, ley bases, RIGI, super RIGI, ley de manejo del fuego, que sería modificada si se aprueba esta ley. Algo más sobre el Super RIGI. Al cruzarse ambas leyes, extranjerización y Super RIGI, las corporaciones extranjeras que adquieran tierras rurales obtendrían estabilidad fiscal y regulatoria por 30 años, limitando el poder de policía de las provincias sobre sus propios recursos naturales. ¿Qué tal? Si esto no es vender el país, por lo menos es rematarlo. En eso están los senadores. En nosotros y en nosotras está no permitirlo. No a la ley de extranjerización de tierras. Pocahullo, la comunitaria del pueblo.

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0: Como banderas desafiaba los oscuros años de la dictadura y un amigo. Hola, Lito.
1: ¿Qué haces, María? ¿Cómo te va?
0: Muy bien.
1: Tanto tiempo.
0: Tanto tiempo.
1: Tanto tiempo. Nos veíamos todos los días y de repente...
0: Y de repente...
1: La vida...
0: No sé, vino Milei, sí. No sé bien qué pasó.
1: Eran cosas.
0: Pasaron cosas.
1: Tu llamado fue instantáneo.
0: Y sí, al toque me contestaste que sí.
1: Eso sí, siempre.
0: Bueno, y para arrancar con el origen de todo esto que dije recién y un poco el origen de Lito Artista, vamos a escuchar un fragmento de un documental.
1: A ver.
2: El Don me inventaba cosas y qué sé yo. Yo decía, bueno, vamos a ver cómo lo hacemos. Y ahí en Villa de Lina ya empezó él a dar clases de música con un método particular, empezando a acercarse a la música a través del oído, que es lo que corresponde.
3: Con Esther nosotros hicimos una cosa que se llamaba MIA. Eran músicos independientes asociados.
4: En MIA encontré un calor impresionante desde el punto de vista humano.
5: Nosotros pudimos empezar nuestra independencia porque nos prestaron el sello con gracia y valentía a nosotros que recién estábamos moviendo alguna ficha.
0: Bueno, este es un fragmento del documental Rivera 2100. Tal vez mucha gente conozca la historia o reconozca las voces, pero contanos vos.
1: Rivera 2100 era la dirección de nuestra casa de Villa Lina, que era una casa como este cuadrado, más o menos de grande. Y ahí aparecían, ahí se suscitaron todas las necesidades en ese tremendo momento que vivió Argentina, de juntarnos a hacer cosas. Mi viejo daba clase de piano y traía a casa algunos alumnos que consideraba que podían machear, como se dice ahora, con mi hermana y conmigo para hacer algún proyecto. Y ahí surgió de a poco... la idea de MIA, que era no solamente una idea musical, sino una idea organizativa, de cooperadora, de cooperativa y demás. Ese documental un poco cuenta la génesis de ese proyecto y todo lo que mis viejos después hicieron a nivel producción independiente y todo lo que tuvieron que ver con otros artistas que, bueno, ahí se menciona, ahí se escucha la voz de Luis Alberto Spinetta, de el Indio Solari y de mi vieja y de mis viejos también, y de alguna manera lo que cuenta un poco esta película es la necesidad que había en ese momento, que en un momento de imposibilidad total. Quizás mucho peor que ahora, porque ahora hay una idea política durísima, pero en ese momento te jugabas realmente la vida al salir de tu casa y tener una intencionalidad artística o militante, ¿no? Y mis viejos supieron gambetear ese tipo de persecución y encuadrar la actividad en lo artístico, y así fue que salieron un montón de cosas y así fue que se nos acercaron un montón de artistas. Muchos los buscamos y otros se acercaron para ver qué era MIA, qué era ese lugar, qué era ese espacio, y era un espacio de resistencia como lo ahora es FA y un montón de, bueno, de hecho Mex participaba y era integrante de MIA, ¿no? Nos conocimos más o menos en ese momento con él. Y nada, bueno, eso fue como la génesis de lo que somos nosotros después como músicos individuos, productores independientes y demás.
0: Uno de los alumnos no ilustres, que no machaba con nada, pero que iba a aprender piano, era mi viejo Ángel Cabrejas. De ahí tengo la suerte de haber conocido esa casa y de conocer un poco el método Dombi.
1: Esas fotos que me mandaste son una cosa que no se pueden creer.
0: Contanos qué es.
1: Es que en realidad mi viejo empezó a... Mi viejo era de todo, era matricero, era lo que venga, era maestro de escuela, era muy leído, muy personaje, ¿no? Y entre todas las cosas que hizo fue cuando nosotros, mi hermana y yo, tuvimos una conexión con la música, un poco fogoneada por ello, porque había muchas reuniones musicales en la casa y demás. Y mi locura con el piano desde muy chico empezó a leer cómo era la pedagogía y la enseñanza musical y demás. Y entre todas las cosas que descubrió un tipo llamado Jarle Franz, que era un alemán que vino, que lo disparó la guerra, y ficó acá en Buenos Aires, y era un gran improvisador, un gran pianista, un genio, y además tenía la particularidad de haber inventado un sistema de escritura musical que te permitía rápidamente tocar una melodía popular en muy poco tiempo. En una clase vos salías tocando Yesterday, porque el do era el 1 y de ahí hasta el si, 1, 2, 3, 4, 5, 6, 7, y los acordes tenían figuras geométricas, o sea, triángulo en 1 era un do, mi, sol, y de repente vos te encontrabas que una melodía que popularmente ya la conocías porque la parte rítmica ya la tenías en tu mente, y con los números ibas encontrando.

0: dando la nota, dice, wow, estoy tocando Yester, tocando Let It Be, tocando Rasguña en las Piedras, lo que sea. Y tu viejo, entre muchos otros, fue alumno de esa idea, y mi viejo encontró en ese tipo una manera especial de aprender y de enseñar música, y fue profesor con ese sistema durante muchos años. Y yo lo iba a escuchar a Charlie Frank, que era un genio absoluto de la improvisación musical, era un tipo fuera de serie. Falleció hace no mucho, 90 y pico, casi 100 años tenía. Y se fue a hacer la misma historia a Brasil. Durante un tiempo estuvo mucho tiempo en la Argentina, y después, por supuesto, mi viejo dejó de trabajar con él, y después venía a casa asiduamente, y después se fue a Brasil con ese mismo sistema.
1: Lito, que es Lito Vital, con quien estamos hablando. Sí. Seguramente ya reconocieron su voz.
0: Qué bueno. Mi piano me reconocen más que mi voz. Porque yo,
2: no, ¿viste? Pero tu voz se conoce igual, aunque seas arreglador, instrumentista y todo eso.
0: Bueno.
2: Sí.
1: Y qué lindo arrancar hablando de tu mamá y de tu papá. Se habla más de tu viejo, pero tu vieja también muy grosa, ¿no?
2: Yo la conocí a Esther como
0: ¿vos
2: productora?
0: La conociste, Esther.
2: Sí.
1: Esther muy grosa. Y yo llegué a tu viejo por vos. Vos viniste acá, recién hablábamos antes de entrar al aire, cuando La Tribu cumplió 10 años, que todavía era un proyecto naciente, ¿no? Ya había dado sus primeros pasos, pero hoy que ya tiene 37, ahora se puede decir que es una radio más consolidada. En aquellos años no era tan común que viniesen músicos consagrados, venía mucho músico alternativo, muchos músicos que estaban empezando. Y muchos amigos también, pero cuando cumplimos 10 años hicimos acá una serie de conciertos en las que vino Lito, vino Juan Carlos Baglietto, vino León Gieco, y tenemos por ahí algunas fotos publicadas en el mítico libro rojo de La Tribu. Y por tu intermedio yo llegué a tu viejo, que yo, siendo, me considero un marxista y un autonomista y un creador de proyectos autogestivos, La Tribu, entre los fundadores estábamos con María. Y encontré esta joya, que vos la debes conocer, ¿no? Debo ser uno de los que tiene este libro. Estoy mostrando un libro.
2: Malito, no sos el único.
1: Y uno de los que lo leyó. Y el otro día lo volví a releer porque sabía que venías. Y decís acá, en uno de los artículos que está firmado por vos dentro del libro, Te extrañamos viejo, se titula así. Dice, parte de las ideas que dejó en este libro apuntan a un costado de él totalmente fundamental, a pesar de dar su personal enfoque a todos los temas que toca, siempre nos lleva a sentir la necesidad de dar nuestro parecer. Es como si en cada final, en cada concepto que desarrolla, te pregunta, ¿y vos qué onda? ¿Qué pasa con todo esto? ¿Qué pensás? ¿Quién sos? Me encantó ese párrafo de un libro en el que además en este artículo te encargás de poner en su lugar también a tu mamá, a Esther, como parte fundamental de esa alianza matrimonial, pero también política, social, comunicacional.
0: Bueno, esa pregunta era el fundamento de él como pedagogo, ¿viste? Cuando me dijo María de la reflexión final en relación a qué vinimos, es un poco lo mismo, ¿no? De ver. Siempre tener la conciencia de que uno solo no se salva, sino que hay que hacer comunidad, hay que hacer equipo y todo eso, pero siempre teniendo en cuenta cuáles son las raíces y los sueños y las pasiones personales que uno quiere llevar a cabo, y tratar dentro de lo posible, obviamente siempre la subsistencia a veces ataca un poquitito el camino artístico, porque uno tiene que morfar y tiene familia y tenés que tener dinero para poder solventar los gastos de la vida de la gente que está a tu cargo, y muchas veces corres el riesgo de hacer cualquier cosa para ganar guita en el campo de lo artístico o en general, y tener ese como objetivo importante y como bandera es algo que te encuadra y que te sirve mucho para todo. Uno puede hacer como una especie de flexibilización de las pasiones y lo que vos querés hacer, pero siempre dentro de un marco, porque si no te vas al carajo y ya te haces cualquier cosa, ¿viste? Inclusive mucho en un momento en el programa de Susana Jiménez había un juego que era hago cualquier cosa por tener guita, y era genial porque la gente decía, "Wow, buenísimo. Wow, qué bajada nefasta, ¿viste? Qué locura." Y la gente baile, y mucha gente, seguramente no toda, obviamente, Y tiene ese objetivo, mucho más ahora que la premisa es cómo hacer guita. O sea, ese es el único plan.
1: Pero esa coherencia de la que hablas, yo creo que al final, como dice la canción de Cerati, al final hay recompensa, ¿no? Porque
0: sí, yo, sin dudas.
1: Que soy parte de tu grupo de seguidores y de tu público, podríamos decir, viendo el caminito, ¿no? De teatros chiquitos, de lugares hechos a pulmón, sí, de esta cosa de la autogestión, sí, a de pronto ir al Movistar Arena, sí, agotado de fa. Sí. Y vos en el escenario, sí, y con Mex, sí, y reivindicando la autogestión, sí, y el que se pueden hacer las cosas de otra manera,
0: sí,
1: ¿no?
0: Sí, sí, además que el músico en general, el artista, siempre es amateur, siempre tiene un espíritu amateur, siempre debe cuidar ese espíritu amateur. Inclusive cuando haces una rueda de prensa en la cual decís, bueno, quiero comunicar esto y quiero llegar a la mayor cantidad de gente posible, hay varias clases de medios. Los medios populares que te dan, vas a una nota y tenés un rebote de entradas vendidas. No todos, para según el perfil que seas como artista, ¿no? Nosotros hemos ido al programa de Tinelli y no vendimos una puta entrada. Porque la gente que ve ese programa, los millones que veían ese programa, no eran compradores. Y ahí vas entendiendo cómo carajo comunicar lo que haces. Y hay un montón de programas que son pelotudos y no los ve nadie. Y digo, ¿para qué voy a ir ahí a hablar de boludeces y encima no me verán? Y un montón de programas que tienen una bajada de línea interesante y los ve menos gente, pero esa minoría son público tuyo, son posibles público tuyo. Y ahí tratar de medir y todo eso, y uno va entendiendo cuáles son los iguales, cuál es el caminito de las personas que... con las cuales está bueno juntarse y está bueno estar cerca. Y bueno, obviamente FA es una excepción total porque es un invento basado en el talento de Mex y en la convocatoria de él y en su aura y demás. Y es algo que no ocurrió nunca, que la gente llene un Movistar Arena sin saber a quién va a ver. Siempre tiene como el viste, sabe que algo le va a gustar o le va a divertir, y yo qué sé. Pero en esencia pagan una entrada para ver a él diciendo voy a presentar a tal que no sabemos quién es.
1: Sí, y es un ejemplo de convivencia también,
0: sí,
1: ¿no?
0: Porque... de resistencia. Una vez que estuvo ahí, varios que habitualmente están, más allá de Rep y yo que sé, algunos otros pensadores inclusive, lo califican como un lugar de resistencia. Más en este momento que es necesario encontrarte con iguales. Bueno, nada, son las personas que pueden pagar una entrada para hacer eso. Para
1: resistencia,
0: ver eso.
1: Estoy totalmente de acuerdo con vos, pero me refería a convivencia en los públicos distintos que se juntan, ¿no? Sí. Que de pronto puede haber alguien que hace heavy metal, sí, alguien que hace folclore, alguien que hace melódico, sí, alguien que hace pop, y están todos ahí... felices, abrazados, bailando.
0: Mira, el otro día, bueno, ahora Rada que está internado, le mandamos siempre un aguante porque es un personaje fundamental de nuestra cultura. Estuvo en FA en el espacio, en el Art Media, ¿no? Hace un mes. Y comentaba que bueno sería registrar también lo que sucede en el camarín. Que es un camarín que no tiene nada de 5 estrellas y que tiene mucho de reencuentro entre amigos y abrazos y ver qué hacemos, te parece que te sumes en esta canción, esto y lo otro. Todo se cocina de una manera muy muy poco, de muy muy cero divismo y mucha complicidad entre los artistas que estamos esperando para entrar. Yo pertenezco a la banda, soy como un invitado de la banda, me quedé ahí en FA una vez, la primera vez que fui de invitado, como no canto, quedé como pianista y como segundo pianista, digamos, y después me dijo, ¿querés participar querés ser de la comunidad? Porque ya de hecho lo sos. Y bueno, sí, a veces tiro alguna idea, a veces tiro algún teléfono, a veces convenzo a algún artista, pero muy de vez en cuando. Y creo que eso que sucede en el camarín de la complicidad y lo que se cocina ahí es precioso y es y bueno, está de alguna manera es posible por el ángel de Mex, ¿no?
1: Bueno, estamos con Lito Vitale conversando acá en esta conversación sin tiempo y con tiempo también, por supuesto. En algún momento se termina porque
2: y
1: hay
2: con
1: que
2: churros.
0: Hoy con churros y tortas fritas.
1: Hoy con churros y tortas fritas, gracias a
0: usted. ¿Por qué se come torta frita cuando llueve? ¿Quién lo sabe eso?
2: No lo sé, ¿vos lo sabés?
0: No.
1: Ahí está, si,
0: pero
1: si hay
0: se
1: alguien...
0: come torta
2: frita.
0: Pero
2: decíamos, si algo es muy argentino, además de las Malvinas, el tango, las tortas fritas y los churros, es Lito Vitale.
1: Si hay alguien entre la audiencia que sepa por qué se comen tortas fritas, lo puede decir.
2: Tiene las Malvinas tatuadas, por una belleza.
1: Al 11-31-26-0887 por WhatsApp, al 486-40489 por teléfono de línea, si es que eso sigue existiendo, y en las redes sociales de La Tribu, @FM La Tribu, ahí la buscan, o en las redes sociales de A Qué Vinimos, que continúa de la siguiente manera.

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20: Seguimos compartiendo el episodio 13 de A Qué Vinimos, compartiendo unos mates, tortas fritas y una charla hermosa con el querido Lito Vitale. Llegaron algunos mensajes, Lito.
21: A ver.
20: Los voy a leer. Hola, soy Mariel, fanática de Charly García. Quiero dejarle un mensaje especial a Lito Vitale. Eternamente gracias por tu música y toda tu historia familiar. Admiro la forma en que tocas el piano. Gracias.
21: Gracias.
20: Mariel. Otro. Flavia quiere participar y deja los últimos 3 números de su documento, quiere participar de los churros.
2: Perfecto, y buenísimo. Exacto. Si dijimos que era para eso, y también, ¿cómo era la primera oyente?
20: Mariel.
2: Mariel también está participando. Tienen que dejar los últimos tres números de su documento y una vida para comunicarnos, porque después vamos a sortear entre los que escriban, llamen, dejen mensajes, etcétera.
20: Y le avisamos.
2: Exactamente, es para la fábrica de churros Olleros, ahí en Chacarita, desde 1963 y ahora acompañándonos a nosotros acá en la tribu.
20: Excelente.
21: Perfecto.
20: Bueno, y seguimos con la conversación con Lito. Lito, vos hace un rato hablabas de FA, hablabas de MEX.
21: Sí.
20: Dijiste un montón de cosas hermosas y ciertas.
21: Sí.
20: Pero yo, que un poco te conozco, pensaba que muchas de esas cosas que describiste, de esto de tener un ángel y hacer comunidad y hacer equipo, son las cosas que para mí te definen a vos. Y entre otras cosas, por eso tu voz es conocida, aunque seas un pianista.
21: Porque, pues gracias.
20: Porque sos más que un pianista. Muchos dicen es el hombre orquesta, y la frase hay un proyecto, hay una idea, hay un pequeño germen, llamemos a Lito, esa frase yo la escuché un montón de veces en un montón de lugares, porque Lito es eso, es un armador de comunidad musical.
21: Bueno, gracias.
20: Digo, desde dúos, tríos, esto que decía Ernesto, que se vive en FA, de mezclar géneros musicales, generaciones. Bueno, es algo que es un poco algo distintivo en tu historia musical.
21: Bueno, gracias. Es, digamos, una de las tareas que más me gusta y que es algo natural que sale en mí, porque mis viejos también crearon comunidad. Y conocemos a un montón de otros que crean comunidad, vos también lo sos y lo fuiste en aquel momento mucho porque tenías la plataforma para poder llevar a cabo los proyectos. Entonces a mí me gusta mucho también ver el otro, ver no, nunca fui bueno para el autobombo, o sea, tengo una buena relación con las cosas que hago, me gustan, las disfruto. Creo que el proteger y el tratar de que al otro le vaya bien, y si alguna idea mía puede hacer que proyecto de otro músico pueda redondearse o pueda empezar a funcionar, me encanta colaborar, pero soy bastante medio campo, me gusta mucho el hecho del armado y después que vuele cada uno solo con su personalidad, ¿no? Entonces sí, yo creo que el armador, el mediocampista, el productor, yo qué sé, que los hay y muchos, tiene esa tarea y sabe que los goles los mete en otros y los tiene que festejar como propios, porque cada, obviamente en cualquier actividad y especialmente en la artística, cada eslabón da como resultado ese gol que en algún momento puede suceder, ¿no? Y nosotros tenemos un dueto con Baglietto hace muchos años, ahora cumplimos 35 años y hicimos un disco de canciones de amor. Y si bien, concretamente, si lo querés contar exactamente cómo es, yo le pongo el nombre a los proyectos, el contenido, el concepto, intervengo en un montón en las canciones y en los arreglos, yo qué sé, pero si no está la voz de Baglietto ahí brillando, todo lo demás no existe, o sea, está todo pensado en función a esa voz que es la que transmite y la que comunica, y claro que por supuesto que es importante la idea, el concepto y lo que sucede, pero bueno, está todo en función al goleador, digamos, al que hace la conexión con el público y la emoción, ¿no? Y ese lugar de armador es el que más me gusta. O sea, a veces vuelvo a hacer música mía, yo qué sé, pero la tengo como medio como algo muy personal y muy muy muy muy de probar cosas chiquitas, y ahora voy a hacer una cosa el 30 de octubre porque el otro día hicimos una producción en el programa de Pergolini en el Teatro Santa María y recordé mi primer concierto en la capital, fue en el 30 de octubre del 74 en Santa María. Entré y dije, listo, ¿qué tenés el 30 de octubre?
20: Voy a ir a tu concierto.
21: Voy a estar yo.
20: Excelente. Y con Juan ahora el disco es Bodas de Coral.
21: Bodas de Coral, exacto, porque googleando encontré que esa cantidad de años de fidelidad, digamos, o de relación, está relacionado con las relaciones amorosas, ¿no? Pero de alguna manera hay como
3: ustedes
21: un juego.
3: Son una pareja.
21: Somos una pareja.
3: Una pareja,
21: sí,
3: musical.
21: Exactamente, y de amigos y de mucha mucha complicidad y mucho compartir. Descubrí que se llamaba Bodas de Coral. Y bueno, le pusimos así el disco y todo un sucundum que tiene que ver con eso, las florcitas color coral, el saquito, la boludez, todo. Me pinté el piano color coral.
3: Wow.
21: Hicimos explotear las guitarras también, o sea, hicimos toda una especie de cosa y funcionó porque la verdad que los conciertos se llenan, buscamos los lugares adecuados para que estén llenos y lo logramos. Ahora agregamos una tercera función en el Auditorio de Belgrano, en una matiné el sábado 15 a las 18:30.
2: ¿Cómo es eso? Repitámoslo así.
21: Es el sábado 15, ya teníamos una función vendida, agotada a las 21 y el 16 también agotado. Y dijimos, hagamos una más y no había más el espacio en el teatro. Y dijimos, a Juan se le ocurrió, hagamos una matiné el sábado, o el domingo es el día del niño, o sea que el sábado. Listo, 18:30, perfecto, arranca a las 19.
3: En el Auditorio Belgrano.
21: Sí, es un lugar precioso, un lugar enorme, entran 1.200 personas.
2: Sí.
21: Y y para nosotros es como una medida exacta porque no hacen falta pantallas porque te ven todos. Es una cantidad de gente que podés comunicar, no es el Movistar que tenés uno que está 5 cuadras, o sea que está bueno y nada, está buenísimo.
2: Y va a haber un plus porque nos contabas que van a vender ahí el vinilo.
21: Claro, exacto.
2: Y
21: vamos a vender el vinilo y nosotros cuando vendíamos CDs, acostumbramos al final, en gira, en todos lados, a quedarnos con Juan a firmar los CDs. Por dos razones. Una interesada y otra humanitaria, digamos. La gente se recontracopa con tener tu firma y la foto. Y la foto y también venderle el disco, a nosotros nos interesaba a nivel comercial porque si no era mucho más difícil que se vendiera. O sea, vos pones el disco en el principio del hall de entrada y si no decís, che, vamos a salir a firmar y sacar la foto que ustedes, se venden, pero 10 veces menos. Entonces, hacemos ese laburito. Nos enganchamos con todo nuestro público que tiene nuestra edad, o sea que son gente mayor.
3: Como la churrería.
21: Exacto, somos iguales. Y ahora lo vamos a hacer con el vinilo.
3: Excelente, digo, y aparte de esto de ser el armador de esos proyectos que tienen de todo, homenajes a Spinetta, sí, homenaje a lo que quieras, si sí, te arma una cosa realmente bella, además esta cosa de tu casa.
21: Sí.
3: En Villa Adelina sigue ese espíritu con vos y exacto, sigue familia, sí, hijos, hermana. Creo que hay que Mía y M son coristas de Fa.
21: Sí, exactamente. La hija de Hilda y mi hija trabajan ahí en coros. Empezaron también las dos como invitadas y quedaron en la banda. M trabaja también con Fito Páez, que está de gira por todos lados. Sigue acá y Mía tiene su carrera solista que está empezando a actuar. Así que quedaron en la banda, cosa que me hace muy feliz, porque además en gira también compartí con ella, está buenísimo.
3: Casa de músicos. Yo digo, volviendo un poco atrás, antes de venir al presente,
21: sí,
3: hablábamos de Mía, el partido era dependientes e independientes, el sí, director técnico era Don Vituviejo,
21: sí,
3: y contaste cuando murió el Indio, que sí, saliste en un montón de medios, contaste un poco el tema de la producción de ese primer disco.
21: Exacto.
3: ¿Lo volvés a contar?
21: Mira, nosotros éramos bastante, especialmente mis viejos, bastante amigos de toda la gente del Expreso Imaginario, Jorge Pitocci, Pipo Lernú, Claudio Kleinman, Alfredo Rosso y demás. Y el Indio y Sky y Poli también eran amigos de ellos. Entonces, en el momento que ellos quieren grabar su primer álbum, que eran completamente novatos, venían de ensayar mucho tiempo, de tener su mística en La Plata y demás, la gente del Expreso les recomienda hacerlo en nuestro estudio. Y en ese momento, años 84, nosotros recién estábamos empezando a... Recién terminaba Mía, porque Mía se disuelve naturalmente con la vuelta de la democracia. Empezábamos a tocar de a poquito y yo... Uno de los laburos que tenía era ser técnico de grabación del estudio. Además de tocar en casamiento, hacer sonido, un montón de cosas, ¿no? Y caen estos muchachos a grabar y yo los había visto alguna que otra vez en el Expreso, en la revista Pelo, como banda alternativa y demás. Y nada, empiezan a sonar y te das cuenta que había algo ahí. Además que estaba Willy Crook, que era un ángel con una personalidad preciosa. Y nada, y en el momento en el cual necesitaron algún teclado, vieron que en el estudio había teclado, cosa que no era común en un estudio de grabación que haya teclados. Les dije, yo si quieren puedo tocar. Ah, vos tocás, sabían que tocaba. Y ahí se armó como una especie de comunión, que siempre que cuento esto también hago la salvedad o subrayo el tema de que la relación mía con Los Redondos en relación a lo artístico, porque yo después seguí como invitado en teclados en un montón de discos de Los Redondos. Hasta Finisterre, todo lo que hay teclados los toco yo. En Putty Club, en el Blues de la Artillería, lo que quieras. Para mí es una hermosura. Y nunca cobré un puto mango, nunca pedí un puto mango. Siempre fue una relación de complicidad, de comodidad artística y humana. Y para mí cada vez que me llamaban era un gran placer. En Luz Belito tocó en varios temas y fue precioso colaborar con ellos siempre. Y nunca se habló de guita. A pesar de que ya en el momento después de octubre, que ya empezaron a vender muchos discos, podría haber tenido esa torpeza de decir, bueno, pero vamos a hablar de guita. Y no la tuve. Y eso me parece que fue una buena decisión.
2: Impresionante eso, ¿no? Porque sí, que nunca lo había escuchado. Mirá que escuché muchas veces la historia de esos primeros discos, tu participación. La tribu de algún modo está relacionada con Los Redondos porque el nombre de la radio la sacamos de La Tribu de Mi Calle, ¿no? De la canción Vencedores Vencidos. Pero esta parte de participo porque tengo ganas, ¿no? Y porque me siento parte de un proyecto.
21: Exacto.
2: Y después lo económico se verá, porque llegará por otro lado también, ¿no? Uno después lo piensa así. Si hace falta un reconocimiento también, como decías antes, para llevar el sustento a la casa, no necesariamente tiene que venir porque me
21: no,
2: pagaron...
21: No, porque va a estar días. Es como una relación humana, una relación amorosa, una relación de amistad o lo que sea. Cuando entra el dinero de por medio, la cosa cambia. Y en el caso artístico, que en general hay dinero de por medio, porque vos cobrás una guita por hacer esa actividad que haces, siempre mi viejo siempre tuvo, la prioridad arte-negocio, no negocio-arte. O sea, vos estás cómodo con un proyecto y bueno, yo en general digo, bueno, lo hago porque me gusta. No lo voy a dejar de hacer porque me ofrecen una guita que no me sirve a mí. Lo voy a hacer de todos modos. Yo cobraría esto. Ustedes páguenme lo que puedan. Y en general me pagan lo que pido. Y si no, me hacen una contrapropuesta y digo, yo te dije desde el minuto uno que esto lo voy a hacer de todos modos. Y en general los hago.
2: Cuando fue la fiesta esta que nombrábamos antes de cumpleaños de La Tribu, todos vinieron de onda.
21: Y obvio.
2: Y claro, pero sí, bueno, para vos fue obvio por esta coherencia de la que estás hablando, pero era
21: pero
2: difícil,
21: acá sí,
2: ¿no?
21: Venís de onda, pero no vas de onda a otro lugar, no. Llámese X, ya sabemos de qué lugares hablamos. Sí. Ahí exigís. ¿Por qué no me vas a pagar acá si vos estás facturando una torta de guita?
2: Claro.
21: ¿Viste? Y bueno, hay lugares en donde amerita y uno ni siquiera se le ocurre pedir guita, ni para el flete, ¿viste? Y otros lugares donde sí exigís, porque sabés que ahí sí lo puedes hacer.
3: Bien, digo, además Lito tuviste programas de televisión.
21: He tenido programas de televisión, bastantes.
3: Sí.
21: Tuve en Canal 13, que ese era muy exitoso.
3: Ese amigo del alma.
21: Ese amigo del alma. 8 años en Canal 13, después estuve en TV Pública en la pandemia. Yo venía hinchando las pelotas en TV Pública porque siempre quise volver a hacer las medianoches y nunca me dieron bola. Distintos personajes, nunca ni Tristán, ni nadie me dio bola. Estoy bien, maestro, yo qué sé, pero no. Bueno, perfecto, también hay que bancarse el no. O sea, también la edad te permite decir que no le gusta tu música, no es un hijo de puta, no le gusta tu música y punto, la mierda. Y el que no quiere que estés en su canal, no quiere. Uh-huh. Alguna razón tendrá y hay que respetarlo. Pero sigue hinchando las pelotas, como bien mi vieja siempre laburó de eso, la insistidora total. Bueno, y en el momento que sucedió la pandemia, Juan Carr habla con la gente de TV Pública, que en el momento ese era Eliseo Álvarez, que me había dicho que no al programa de la trasnoche, porque me había reunido yo con él. Y dice, hay que hacer un video que salga por los 5 canales de aire al mismo tiempo con La Cigarra. ¿Vos te animás a producirlo? Dije, por supuesto que sí. Lo hicimos, por supuesto nadie cobró un puto mango, lógicamente. Yo me senté en el sillón a las 8 de la noche que pasó y me volaban los mensajes y te juro que ya contarlo me pone las pieles, me emociona. Y al otro día me dijo, ¿viste lo que pasó con el video? Sí. Y tenemos que hacer algo. Y sí, boludo, tenemos que hacer
3: algo. Es lo que te había dicho.
21: Tenemos que hacer algo. Tenemos que hacer algo. Bueno, es igual eso era superlativo, ¿no? Porque la situación, el hecho de estar en cadena nacional y todo eso, con todo, con un montón de artistas que participaron, obviamente Gabo incluido, que recién estábamos escuchando, pero nada, Moyo, Pedro, todos los que yo pude meter, los metí. Y muchos me llamaron para estar cuando se enteraron de la producción. Y después dijimos, bueno, el formato es que estamos todos encerrados. Yo en mi casa tengo el estudio. Y muchos tienen algo en la casa. Y muchos me grabaron en el teléfono. Mandame una canción con el teléfono. Si tenés una placa de audio un poquito mejor, trata de, nada, boludeces que uno dice, de encuadrar sí. bien, limpiar un poquito el coso del celular, el fondo, lo que no se escuche la heladera. O sea, boludeces, ¿viste? Y me empezaron a mandar videos de todo el mundo, algunos de grandes artistas con muy poca parte técnica, y otros de artistas más más alternativos, con muy buen sonido y demás. Bueno, y ahí empezó ese programa que fue 3 años y pico, duró, se fue ampliando, porque después que se abrió la pandemia, me acuerdo que la primera vez que nos arriesgamos a grabar en casa, después de hacerlo virtual, nos contagiamos todos, los que vinieron, los técnicos, yo, todos. O sea, nos hacíamos el hisopado cada vez. Fue tremendo, suspendimos y bueno, hay que esperar más. Y bueno, cuando se abrió todo, lo hicimos en mi casa, se llamó anfitrión, porque era de alguna manera abriendo yo mi casa y venían y conversábamos y hacíamos mucha mezcolanza de artistas muy conocidos con algunos de que estaban arrancando y fue hermoso.
2: Programón. Fue hermoso. Y eso que nosotros somos fanáticos de la radio, pero un programón de televisión. Estamos conversando con Lito Vitale, nos fuimos al pasado, vinimos al presente, nos vamos para el futuro. Y en un programa de radio siempre decimos que hay palabras, hay silencios, hay sonidos y también hay música.

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11: Seguimos en A qué vinimos en este día lluvioso y de tortas fritas. Y nos llega un mensaje a la pregunta que hicimos antes de acá de Jimena de Villa Urquiza, que usando como fuente a cocineros argentinos, dice que las tortas fritas, la tradición argentina y uruguaya de hacerlas y comerlas fundamentalmente cuando llueve, se remonta a la época de la colonia. Se dice que antiguamente las mujeres de la casa recogían el agua de la lluvia y con ella unían la masa.
12: Ah, así que esperaban que llueva.
13: ¿Esa era el agua que usaban para la torta frita?
11: El agua de la lluvia, esto según Jimena, que nos manda la fuente de cocineros argentinos, está fundamentado, ¿viste? Después
13: vamos
11: esto,
13: a creer.
11: Hay que
13: creer.
11: Chequear, pero creer. Bueno.
13: Sí, elijo creer. Sí.
12: Les gusta la historia.
11: A Eli le gusta la historia, que está en la operación técnica, Eli Maldonado. Y bueno, dice de paso que vas a necesitar 1 kilo de harina, sal gruesa y entre fina. Bueno, y después sigue la receta.
12: Búsquenla en Cocineros Argentinos.
11: Claro, sí. Y para este tipo de cosas, si es una noticia falsa, tampoco es tan terrible. Porque,
13: no jode a nadie. Claro. Es linda, es poética.
11: No es un pendrive que te encontraste en un cajón.
12: Y hablando de Cocineros Argentinos, el otro día vi en las redes a Paulina Cocina, quien sigo porque tiene unas ideas fáciles para mí, que soy mujer moderna en la cocina, y empezó su video diciendo: estoy triste y angustiada el 80% del día, mientras cocinaba, ¿no? Sí. Y después fue a la receta. No sé si a ustedes les pasa, es que todo está tan mal, pero bueno, a mí nunca me había pasado. Y después fue una receta. Yo dije, opa, acá está pasando algo. El otro día, Milo J, desde Nueva York, dijo en su conferencia de prensa, entre otras cosas, que para él todo es político, todo lo que hacemos es político. Y yo te pregunto a vos, sí. Si lo que vos haces, si lo que hacemos, en este caso el arte, tu música, sí, es político.
13: Sí, estoy de acuerdo con esa bajada, que todo es político, todo es una digamos, los principios, una declaración de principios es fundamental en cada acción que uno hace. Lo que pasa que hemos tenido lamentables decepciones en algunas ideas, o sea, digamos, vamos a la base. El 90% de la gente que tiene que ver con el arte es de cuna pobre. Es como algo que siempre coincide que es así. Entonces, las personas que tenemos que ver con el arte, por el 90, me fue el carajo, 80, no sé, lo que sea, sabemos que estamos más cerca de que esté todo mejor y que esté todo más repartido, que la gente, los maestros ganen lo que corresponde por una vez en el mundo y demás cosas, demás injusticias que no se pueden enderezar ni poner en su punto justo. Se pueden acercar en algunos gobiernos. Bueno, Néstor es uno de los grandes políticos que admiramos y que tuvo la posibilidad de hacer y de dejar resultados muy concretos, ¿eh? Lamentablemente no se pudieron sostener por no sé qué razón. Y entramos mucho en lo que creímos en esa idea, defendiendo cosas que después nos nublaron un poquito la situación. Todas las acciones tienen que ver con un pensamiento político, una acción política, pero no una acción política partidaria. Yo no me siento identificado ni representado al 100% por ningún político que esté dentro de un partido organizado, lamentablemente. Voto, nunca voté en blanco, estoy de acuerdo en votar, en jugártela, aunque sea con alguien que un poquito te parece que va para el lado que te interesan las cosas. En general siempre eso tiene que ver con el peronismo, o sea, es histórico.
11: Es que política es todo, ¿no? Lito, o sea, se asocia la política con el partido, sí, o con ir a votar cada tanto, sí, pero política es cómo saludás, sí, a tu vecino, cómo, exacto, vivís en comunidad.
13: Sí, pero muchos que tuvimos que ver, o sea, yo he hecho acciones culturales no en campaña, sino en, ¿cómo se llama? En gestión, sí, con muchos gobiernos democráticos. Muchos que tienen que ver con los Kirchner y casi nada con Menem, porque no había opciones de hacer demasiadas cosas. Algunas cosas en el gobierno de Macri hice, porque yo me podía sentar a hablar con Abeluto, podía sentar a hablar con el flaco ese, porque era un tipo que podías hablar de algo profundo. Y nada en este gobierno, no puedo sentarme a hablar. Lo intentaron, fui y dije, muchachos, no puedo. Te pido mil disculpas, pero te agradezco, no puedo. Listo, me fui, nunca volví. Entonces, de todos modos, con los que sí pude hacer cosas, a veces decías, pero ¿por qué? ¿Por qué, tengo que ver esto que no quiero ver? ¿Viste? Y no tiene que ver con Cristina, que se afanara, con esa boludez de la cáscara, no. Tiene que ver con algunas cosas que unos lo... La vieja cuestión para hacer tortilla que romper huevos y así ahí justifican todo. Yo creo que no es todo justificable, porque nosotros no hemos afanado nunca un mango. O sea, por lo menos yo nunca afané un mango, ¿no? Siempre cobré lo que pude cobrar por mi trabajo artístico. Siempre tuve, como dijimos antes, la prioridad de hacer cosas que me parecían que artísticamente estaban buenas. Algunas habrían ido mejor que otras, pero eso tenía que ver con cosas que tiene que ver con el resultado, pero la intencionalidad siempre fue buena y mucha gente tiene que ver con que hizo cosas sin meter la mano en la lata. Y se puede hacer cosas. Y podés ver un presupuesto de un montón de guita y no meter la mano, no tentarte, porque no te corresponde. Uh-huh. Y así en un montón de rubros, no solamente en la política, sino también estuve muy cerca de las producciones artísticas de grandes compañías, decir, ¿por qué? si ves tanta guita, no la invertimos en artistas. Si tenés un recontra sueldazo, pero además lo demás lo invertís en artistas. No, porque vos sos el capo y acá la guita te corresponde a vos. Es como un formato, ¿viste? Mm. Que si, bueno, yo no me meto ahí. Te agradezco. La verdad que no.
12: Digo, pero te has pronunciado no partidariamente, sino por algunas causas, como
13: por
12: estás diciendo,
13: sí,
12: la educación.
13: No, y más, y el jueves mañana, ¿no? Mañana, tenemos, sí, que estar, porque esto es cualquiera. En algunas cosas que tiene que ver con algo que ya es cualquiera, sí me mando, por supuesto. Y además, nosotros, los músicos que vivimos de la gente que paga nuestras entradas y yo qué sé, cuando te piden una colaboración para algo benéfico que consideras que tiene valor y que está bien, cuentan con nosotros siempre, siempre. Vivimos haciendo acciones benéficas y somos muy permeables a estar ahí, y en mi caso a producir y ayudar a que eso se lleve a cabo, cuando estoy seguro de que si hay dinero de por medio va a ir al lugar adecuado.
11: Y este es un programa de entrevistas con gente que, primero, gente que queremos,
12: mucho,
11: gente que respetamos, pero acotamos al campo de la comunicación y la cultura, ¿no? Cuando, sí, empezamos el programa dijimos, vamos a invitar gente para hablar de comunicación, de cultura, de música, y es la primera vez que viene un músico de 13 programas.
13: ¿En serio?
11: Sos el primer,
12: sí,
11: músico invitado.
13: Wow, bueno,
11: ahora han venido intelectuales, han venido algún profesor, alguna profesora, escritor, periodistas. Un lindo recorrido, que por cierto está, todos los capítulos se consiguen en Spotify, se pueden escuchar en Spotify y,
13: bien,
11: también en YouTube. Y siempre le pedimos a los invitados, a las invitadas, que elijan una canción. Hasta ahora nadie se copió de otro, o sea, no se repitió ningún tema, ¿no? Y hoy, por primera vez que hay un músico, vamos a ver cuál fue la canción que eligió Lito Vitale.

0: Es tu genio, ¿eh?
1: Lito, ¿por qué elegiste este tema?
2: Este tema es una perfección. Obviamente yo tengo mi corazoncito con el mundo instrumental, y para los que hacemos música, si bien yo estoy en proyecto con Juan hace muchos años, pero bueno, sigo teniendo mi corazoncito, mi música me sale instrumental. Para los que hacemos este rubro, digamos, llegar a alguien con la emotividad, solo con una melodía, sin la palabra de por medio, es un trabajo, entre comillas, más arduo, digamos, ¿no? Porque una palabra enseguida te toca o te recuerda o te conecta. En cambio, la música popular, hay que saberla dirigir, y estas dos partes de Adiós Nonino, bueno, la segunda parte además tocada por Suárez Paz, que fue para mí alguien excesivamente, en el buen sentido de la palabra, emotivo, ¿no? En su fraseo, ese violín tremendo. Y nada, me parece que es una canción perfecta, y es un se siente que la música instrumental es tan popular como la canción, y Piazzolla es uno de los pocos que logró eso.
1: Ahora, en el Central Park.
2: En el Central Park, eso está bueno hablarlo, porque esa versión, que también te costó conseguirla, te pido mil disculpas, hay una versión todavía que me gusta más, que no se consigue en un lado, solamente tengo el CD en un concierto en Viena, del mismo quinteto, ¿no? Con Console, con Malvicino, Suárez Paz y el genial Pablo Ziegler al piano. Y nada, yo quería esa versión. En esta versión hay una particularidad de sonido que no se oye tan bien el bandoneón, pero se oye muy bien el violín, o sea que eso me emociona por demás, y quería que la compartiéramos.
3: Corregime, porque la memoria a veces te... Recuerdos que mienten un poco, como el libro de Memorias del Indio.
2: Está bueno.
3: Pero recién que decías...
2: Titulazo.
3: Titulazo. es parte de una canción, ¿no? Decías sobre el valor de lo instrumental.
2: Sí.
3: Y me vino un flash de mi adolescencia,
2: ajá,
3: en el comienzo de la democracia.
2: Sí.
3: En las barrancas de Belgrano,
2: sí,
3: un concierto de Vitale Baraj González, y ahí lleno de gente y felices con, sí, que empezaba la democracia, sí, sí, sí. Y en ese momento creo que es la primera vez que te escuché a, sí, vos tocar en vivo.
1: Sí.
2: Qué groso. Sí, sí, esos conciertos, bueno, tenían una frescura de liberación increíble, porque de donde veníamos, y además que hay que darle la importancia al trabajo que hizo Pacho Donnell, porque él era el subsecretario de Cultura en ese momento, que armó de eso, de la nada, que era la dictadura, a talleres literarios, música en las plazas de artistas muy muy populares, o de los que estábamos empezando como nosotros, y ahí nos encontramos con un público ávido de salir a la calle y que no te pase nada y que sea feliz sin documentos y demás, y escuchar una experiencia rara. Nosotros tocamos inclusive en ese año, en el año nuevo, a las 5 de la mañana en el Parque Centenario, en el principio del año 86, y dijimos, no va a haber ni nadie. Y fue un montonazo de gente que fue a escuchar el trío. Tocaba una banda llamada Huancara antes que nosotros, y fue un festejo increíble, pero imborrable.

0: Rable, y bueno, por supuesto los de las Barrancas Belgrano, los del Lezama. Para nosotros era como una sorpresa, porque encontrarnos con tanto público para escucharnos música instrumental era como rarísimo, ¿no? Pero bueno, el caso de Piazzolla tiene el doble valor, que es su composición. Nosotros tocábamos Mercedita, La Chacarera del Triste, o sea, clásicos de nuestra música. Había un par de canciones de Lucho y otras mías, pero lo que conectó con el gran público fueron las versiones de las melodías populares. En cambio, Piazzolla lo que hizo fue componer, él crear un universo
1: Claro.
0: personal que tiene un valor, no, increíble.
1: Che, llegaron un montón de mensajes.
2: De los churros y Lito.
0: Los malos y los buenos.
1: Andrés,
0: leemos, ¿no?
1: ¿A qué vinimos para Lito Vitale? Nene, me quedaba trasnochando después de trabajar para verte y escuchar, disfrutando aquel ciclo de Canal 13 que daba fin a la transmisión. No me acuerdo el año.
0: Del 92 al 99.
1: Bien.
0: Ahí, en alguno de esos.
1: Lito Vitale, un gran músico, un gusto escucharlo también, contando historias en la tribu. Y este tema que suena, qué buena versión. Estos mensajes son de Inés Mazzetti.
0: Bien, gracias.
1: Y aquí de nuevo, Mariel, les cuento, cuando viajé a la ciudad de Castelli, provincia de Chaco, a visitar a familiares que viven en el campo, me recibieron con mate y tortas fritas a la parrilla. Todos los días comíamos una torta frita con 4 ingredientes: agua, grasa, harina y sal. Ellos me contaron que cuando llueve, juntan agua de lluvia y la usan para hacer las tortas fritas para que salgan más crocantes.
0: Era verdad.
1: Confirmo lo que dijo la oyente sobre cocineros argentinos. Manda sus 3 números del DNI, Mariel. Adiós, Nonino, una vez más, ¿a qué vinimos captando mis sentimientos y sensaciones y lo que sentimos? Lito, no quise preguntar, solo escuchar, pero lo hubiese preguntado. ¿Qué nuevos artistas escuchás, si es que lo haces? Soy muy fan, Hilda lo tenía que decir. Mensaje de Flavia.
0: Bien. Mira, hay algunos artistas que me gustan mucho. Carlos el Negro Aguirre es un gran compositor de música del litoral. Él vive ahí, en Paraná, creo que vive en Paraná. Es de Entre Ríos, no sé si viene exactamente en Paraná o a un lugar más inhóspito, porque es de ese tipo de personajes. Es un gran compositor. Me gusta Juan Quintero, que es otro gran compositor tucumano de folclore. Me gusta Diego Schizzi, que es un gran compositor de música ciudadana al piano. Ezequiel Borra, hay un montón de
1: ¿y
0: compositores.
1: ¿Jóvenes?
0: Jóvenes, no recuerdo tanto los nombres, porque me vienen acarradas, ¿viste? Los conocidos me gustan. No soy de esos viejos chotos que no les gusta nada y dicen, ah, una porquería. Me gusta, Catriel y todo eso me gusta. Creo que tienen algo particular para comunicar. A mí, la chica esta que cantó el himno, ¿cómo se llama?
1: María Becerra.
0: María Becerra me cae muy bien, loco. La verdad que me cae muy bien. Nunca toqué con ella, porque me la encontré una vez en Fa, porque vino su pareja a tocar y a cantar. Y me parece que ahí me suelto un poco de mi gusto personal musical y me voy más con el personaje. Porque algunos personajes muy populares tienen la particularidad, como Lali también, de aprovechar y bajar línea. Es decir, yo soy esto, hago esta música y pienso de esta manera. Y estoy a favor de esto y estoy en contra de esto. Y se la bancan, ¿viste? Y eso tiene un gran valor. Inclusive al artista que piense de otra manera y que también se juegue por sus ideales. Me parece que eso tiene un gran valor. Y en este caso de muchos músicos como Woz también, como Trueno, que en sus letras también, o el mismo Milo, que se arriesgan a perder quizás algo de público por dirigir sus pensamientos hacia un lugar, me parece que tiene doble valor, porque lo hacen genuinamente, no por una cuestión de marketing, sino porque lo sienten de verdad, y eso lo banco a muerte.
1: Cuando nos convocaron en el verano a algunos de los fundadores de la tribu, sí, que nacimos poquito después que la fundación de la fábrica de churros, para hacer este programa, lo hicieron a través de Ernesto, y Ernesto propone como nombre un cartel que había visto en la calle, una pintada, que decía, ¿a qué vinimos?
0: Sí.
1: Nos pareció que estaba buenísimo y entonces sí, decidimos que cada entrevista termina con esa pregunta.
0: Bueno.
1: Lito Vitale, ¿a qué vinimos?
0: Mira, en plan personal, yo creo que todos vinimos y tenemos el mandato, ojalá nos suene medio así como señalador, de dejar algo personal en el camino. O sea, esta persona hizo esto, artísticamente, educativamente, arquitectónicamente, lo que sea. O como persona, para proteger y dejar plantado una manera de ser digna de alguien único, ¿no? Porque en general la gente dice, este es único porque es un capo haciendo tal cosa. Pero todos somos únicos. O sea, haciendo algo en particular, cada uno tiene un punto en el cual profundiza y es el mismo haciendo algo diferente a los demás. Ese punto creo que es el que nos hace grandes, únicos, y el punto que nos hace que la gente que transitó con vos la vida te recuerde por algo en particular. No por logros, sino por ese punto en particular que te diferencia de los demás. No me gusta la competencia para bien o para mal, sino como único, como algo personalmente. A mí me gusta mucho proteger, me gusta mucho hacer comunidad, me gusta. Creo que vinimos, entre otras cosas, a juntarnos y aprender de los demás, a tratar y tener la conciencia de que es indispensable transitar la vida con otros. No sé si contesté la pregunta.
1: Sí, contestaste todo. Muy bien.
2: Más que bien. Programón.
1: Programón.
2: Qué lindo hacer este programa de radio por conversaciones como estas. Gracias, Lito, por haber venido.
0: A ustedes, gracias.
1: Gracias.
2: Y por tu tiempo y gracias a la audiencia que ahí está acompañando. Nos queda mucho todavía de a qué vinimos, que continúa de la siguiente manera.
3: ¿A qué vinimos?

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2: La persona de bien tiene un sombrero, una bota, algo en el cuerpo que sea de plata, puede ser también bigote. Y lo primero que tiene la persona de bien, escúcheme, tiene que tener caballo. Si no, no sirve. ¿Quién puede importar sin caballo? Con un buen caballo cruzo un arroyo. ¿Quién va a querer un puente si tiene un caballo? Mire bien mi sombrero, mi bota. Ahora sí, le digo mi nombre. Me llamaron Monchi. Ramón Mesa. Me dijeron siempre en mi familia, mis hermanas, mi mamá. Yo era el chico de la casa. Lo que más me gusta de vos, Monchi, es que sonreís mucho, me dijo una vez mi hermana. Es verdad que yo sonrío, ¿para qué lo voy a ocultar? Estoy esperando, parado en un lugar, se me ocurre un motivo y sonrío. Pienso en algo y sonrío. La verdad, encuentro siempre risa en algo. Buenas, buenas. Hoy les traigo la lectura de Monchi Mesa, esta novela de Marina Clos, que es una escritora que nació en Aristóbulo del Valle, en Misiones, que actualmente vive en Chile. Monchi Mesa está formada por tres partes, por tres voces y maneras de mirar lo que sucede. Arranca Monchi, lo que les leí es el arranque del libro, de la primera parte, el primer relato. Monchi es un sereno de un aserradero que pasa sus noches solitarias cuidando ese lugar en medio del campo, con su caballo como única compañía. En el segundo relato están las mellizas, Jessie y Cynthia, que viven el despertar sexual y el despertar del amor con Jorge, que es el hijo de quien las cuida, de su niñera. Y por último, en la tercera parte, tenemos la voz de Jorge y sus reflexiones sobre el amor y el abandono, entre otras cosas. En el centro de todo hay un malentendido que forma parte del nudo de la historia. Y el contexto donde se desarrollan las tres partes es el ámbito rural y pueblerino. La verdad que leer a Marina es muy desafiante, porque tiene pinceladas de escenas surrealistas, casi absurdas, por momentos, entonces te descoloca, porque estás yendo en un sentido y aparecen estas cosas que no se entiende bien de dónde vienen y hacia dónde van, pero que siempre nos están diciendo algo más, nos terminan diciendo algo más. No es una lectura lineal, no esperen encontrar en esta novela la estructura típica de introducción, nudo y desenlace, porque acá lo que importa es el recorrido. Amar la trama más que el desenlace, dice Jorge Drexler. Las formas, ¿no? En esta forma de contar y cómo Marina encuentra esta forma de contar lo que sucede en la historia, que, en palabras de ella, son las puras voces de los personajes. En este audio que ahora les voy a compartir, la autora nos cuenta cómo nace esta novela particular, que creció mientras ella la escribía, porque fue primero un cuento. La primera parte, lo de Monchi, nació como un cuento, y después sigue, y ella, bueno, nos cuenta cómo fue esto que sigue, ¿no? Porque ella dice, aparecen de repente en el relato de Monchi, aparecieron las mellizas y esas mellizas pidieron hablar, entonces tuvo que escribir la segunda parte y después Jorge pedía hablar, y eso siempre es muy interesante. Y también nos cuenta algo muy curioso sobre el nombre de la novela, que es Monchi Mesa. La escuchamos.
3: Bueno, la cuestión de las voces, en Monchi Mesa yo traté de evitar las descripciones y de tratar que toda la información sobre los personajes, sobre sus vidas, lo que dicen, lo que no dicen, cómo son, estuviese en las puras voces. Entonces, nada, ese era como un desafío y bueno, y también era un desafío ir cambiando de personajes, que al principio tampoco era algo que me había propuesto. En realidad empecé con la voz de Monchi, que era la que se me hizo como más presente de alguna manera, y empecé a escribir un poco así, sin saber hacia dónde iba. Y en este relato de Monchi aparecieron las nenitas, que finalmente, después de un tiempo, porque al principio Monchi era solamente un cuento, la primera parte de la novela era un cuento, digamos, separado. Y bueno, y después lentamente empezó a pasarme como que me empezó a venir como esta idea de escribir desde la voz de las nenitas. Sobre todo me interesaba pensar un relato que se cuenta desde la primera persona del plural, desde el nosotros, sin que uno entienda bien por qué, porque son más de una persona, porque el relato está contado por más de una persona. Entonces, nada, eso me parecía como muy, muy curioso, como probar un relato así. Y bueno, y finalmente llega Jorge, digamos que es el tercer personaje, la tercera voz que aparece en la novela. Así que se fue formando así lentamente, un poco, no sé si llamarlo ejercicio, pero era, en ese momento era un texto que yo no sabía cómo publicar, entonces tampoco me preocupaba mucho qué estaba haciendo. Y bueno, también ahí un dato curioso es que el nombre de la novela era un nombre que yo escuché mucho en mi pueblo. Este nombre Monchimesa era un nombre de una persona real que yo usé para escribir este documento de Word, que no, para mí no tenía ninguna chance de publicarse. Y cuando finalmente, bueno, la novela quedó completa y se pudo publicar, y como que yo un poco pensé en el título y hablé con mis editores, también era un título muy sui generis, entonces como nos lo cuestionamos un poco, pero finalmente decidimos que quede, y entonces tuve que pedirle a el Monchimesa real prestado su nombre, y nada, lo hice y salió bien. Me pidió un libro, por lo menos a cambio, así que nada, tuvo su libro, y la verdad es que yo como que se lo di un poco así con mucho, mucho pudor y temor, porque no era su historia, era simplemente el nombre lo que tomé de Monchi. Y bueno, y él se quedó muy contento y encantado con el personaje, y hasta se reconoció en el personaje a pesar de que yo no lo conocía, no sabía su historia y demás. Así que nada, bueno, eso es un poco de cómo se hizo la novela.
2: Escucho a Marina y pienso, ¿no?, en lo dinámica de la tarea de escribir. Esto que ella contaba, ¿no? Empieza una historia y los otros personajes que piden hablar, y nos llega esta novela coral, una novela coral como esta, que se las recomiendo profundamente. Cuesta tal vez al principio entrar por estas cosas que les decía, que no se entienden hacia dónde van, pero todo termina teniendo un cauce hermoso y poético, y habla de cosas muy lindas. La editorial de Monchimesa es Bajo la Luna, que es una editorial que ya lleva 35 años publicando poesía y narrativa, y me encanta porque tiene como frase, la editorial, que es el fracaso comercial más duradero de la industria editorial argentina. Y es muy espectacular el catálogo que tiene. Se viene, mañana empieza la FED, aprovecho para recomendarles que vayan, es gratuita la feria, y se encuentran con todas editoriales independientes, los editores y las editoras están ahí con muchas ganas de charlar y contar sobre sus catálogos, así que es súper enriquecedor esa feria. 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Seguimos leyendo, nos vemos el próximo miércoles en la próxima lectura.
4: Sí, no va.

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2: Artilugios Digitales, todo dicho en ese spot precioso, ¿no? Y ya no hace falta más presentación. ¿Cómo andan, compañeras?
3: Muy bien acá, aterrizando después de un receso de vacaciones.
2: Sí, se extrañó la vez pasada, pero Capu llevó adelante la columna con mucha valentía y su simpatía habitual. ¿Qué haces, Capu?
3: ¿Qué haces, Ernest? ¿Cómo estás?
2: Bien, todo bien. Acá felices con la entrevista con el compañero músico multiinstrumentista Lito Vitale y con este programón que además ahora está lleno de churros y tortas fritas y la alegría de la merienda, ¿no? 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Así que bueno, arrancamos bien este miércoles lluvioso.
3: Es una perdición este programa ahora también.
2: Bueno,
3: aparte, qué mejor que un día lluvioso como este. O sea, no hay manera de levantarlo si no es con churros, con el clima gris
2: totalmente,
3: que hay afuera.
2: Totalmente. Y tenemos artilugios, así que completo.
3: Perfecto.
2: ¿Qué hay hoy en los artilugios?
3: Bueno, hoy en los artilugios traemos un tema. En realidad, hace unos dos miércoles, ¿te acordás? Hablamos de artilugios digitales en el Mundial.
2: Sí,
3: ¿no?
2: Claro.
3: Hablamos un montón de cosas, hablamos de
2: apuestas. Qué lejos que quedó eso.
3: No.
2: El Mundial, ya, medio que nadie quiere hablar para no recordar malos y buenos momentos también. Nos dejó de todo, pero bueno.
3: Bueno, hoy venimos a recuperar otra cosa mala, que no es que la dejó el Mundial. Evidentemente no la dejó el Mundial, pero sí trajo la discusión y además generó fenómenos particulares. Y estamos refiriéndonos a lo que es la circulación de discursos racistas y de odio vinculados. En ese momento, mientras estaban produciendo los partidos y todo, el primer fenómeno que vimos fue este, ¿no? Del racismo contra jugadores, el racismo utilizado para deslegitimar jugadores afrodescendientes o para deslegitimar a los equipos de esos jugadores. Tuvimos de todo, tuvimos expresiones de líderes políticos muy importantes como el expresidente español Rajoy, o todo lo que tuvimos con el fenómeno en Paraguay, y después también las réplicas que hubo aquí con una funcionaria de Mendoza, incluso contra jugadores de Brasil por funcionarios del Poder Ejecutivo. Es decir, el tema del racismo que nos lleva hoy a conversar sobre discursos de odio un poquito más en general y la circulación en las plataformas, porque discursos de odio existen desde hace muchísimo, no es una novedad, pero sí es una novedad el fenómeno en las plataformas. Dos cosas con eso. Una primera es en qué situación estamos para hablar de la circulación de este discurso, de estos discursos. ¿Por qué en un punto no nos hicieron, entre comillas, tanto ruido, no? Porque la verdad es que en el último tiempo, en los últimos años, no solo en Argentina, en el mundo también, pero con Argentina como un pie muy fuerte, el odio, la descalificación, la xenofobia, la homofobia, la misoginia, los discursos contra las personas extranjeras, contra las personas migrantes, las personas contra las personas con discapacidad, es decir, en el discurso social, en el discurso político, estamos presenciando desde hace algunos años la vuelta de descalificaciones que antes sabíamos, digamos, que fuimos haciendo todo un trabajo de revisión para no usarlo, por ejemplo, todo lo que tiene que ver con la discapacidad, y entonces escuchamos descalificaciones, mogólico, retrasado mental, lo escuchamos todo el tiempo, y sobre todo legitimado el discurso político, que eso es muy complicado, ni digamos descalificaciones como zurdos de mierda, lacras, animalizaciones, ratas, porquerías. O sea, hemos incorporado, ¿no?, en el repertorio, no porque todos lo hayamos hecho, sino porque estamos viviendo en un escenario donde esos discursos. Entonces, claro, apareció esto apareció o se presentó, ¿no?, todas esas expresiones racistas en el contexto del Mundial y hacían sentido con todo lo anterior. Por supuesto, recibieron muchas reprobaciones, hubo mucha discusión pública sobre eso, pero lo cierto es que como que hacía sentido con un estado de cosas y un estado de discurso en el que estamos viviendo. Ahora, y se usó mucho esto, bueno, todo es de odio, ¿qué significa el odio? ¿Qué significa el discurso de odio? Bueno, y nosotros queremos echar un poquito luz sobre eso y sobre cómo circula en las redes sociales y cómo el fenómeno de la circulación en las plataformas lo potencia, lo hace llegar a una velocidad y con un volumen de circulación, lo premia, etcétera. Todas cosas que nos va a contar un poquito más Caro. Pero antes de eso, comentemos un poquito para poder separar la paja del trigo, como se suele decir, y es qué es el discurso de odio, ¿no? Y no voy a hablar del discurso de odio en términos jurídicos, digamos, el discurso de odio, porque tiene toda una definición muy específica, sino como discurso social. ¿Qué son los discursos sociales de odio? Y son las formas de comunicación, de palabra o por cualquier otra vía, a través de las cuales se ataca, se utiliza lenguaje peyorativo, se discrimina a una persona o grupo de personas o a una persona por su pertenencia a ese grupo. ¿A qué tipo de grupo? A un grupo religioso, a un grupo de género, por su origen étnico, por su nacionalidad, por la ascendencia y cualquier otro factor de identidad que caracterice ese grupo, ¿no? ¿Qué es lo importante de esto? Que son discursos que buscan hostigar a las personas, acusarlas de males sociales, como cuando se dice, ¿no? El clásico, la migración saca el trabajo de, o sea, hay un problema de desocupación y es culpa de las personas migrantes, perseguirlas, segregarlas, discriminarlas, justificar hechos de violencia, ¿no? Y anularlas en el ejercicio de derechos, ¿no? Anular el ejercicio de derechos, esa estigmatización. Pensemos en lo que pasó con las personas con discapacidad, a las cuales se les quitaron todos, muchísimos derechos que tenían que ver con acceso y dignidad y condiciones de vida básicas. Todo el tiempo operó ahí una cuestión de estigmatización, directamente descalificación y todas esas operaciones de discurso y también desinformación con mentiras deliberadas, ¿no? Opera eso junto y después la política pública. O sea, el combo haciéndose política y eso es una cosa grave que estamos viendo en nuestro tiempo de vuelta, no solo en nuestro país, pero nuestro país está siendo escenario principal, medular de este tipo de operaciones. ¿Qué características tienen la circulación de estos discursos específicamente en redes, Caro?
4: Bueno, hay algunas características que hay que tener en cuenta, sobre todo porque, como decía Capu, ¿no? Justamente no es que los discursos de odio aparecen, fueron generados, inventados en los entornos digitales. Pero hay algunas características que lo que termina sucediendo es que en las plataformas se viralizan todavía mucho más, se potencia todavía mucho más. Por un lado, la estructura de las propias redes, tal y como están diseñadas, digo, desde los grupos de comunidad, la posibilidad de compartir masivamente algún contenido, pero también los algoritmos de recomendación que toman los datos de interacción de los propios usuarios con esos contenidos que ya están ahí publicados y que interpretan esa interacción, ya sea hacer clic en me gusta, compartirlo por un mensaje privado, hacer un comentario en esa publicación, que incluso, hago un paréntesis, algunos de esos comentarios hasta pueden ser criticándolo, ¿no? Pero esta interacción con ese contenido interpreta el propio algoritmo, que por supuesto está programado dentro de esa empresa, que te interesa, o que por lo menos genera enganche. Entonces, ¿qué hace? Te va a enviar muchos más contenidos de esto y además ese contenido que a vos te mostraron también se lo van a mostrar mucho más a otros porque se entiende que atrae. Y básicamente lo que quieren las plataformas es la atención. Es decir, si yo logro atraerte, no importa si es porque estás indignado, enojado, molesto, o estás de acuerdo con eso que se dice, bueno, lo voy a seguir mostrando y lo voy a seguir recomendando. Eso por un lado, ¿no? Digo, esto que tiene que ver con la propia estructura, tal y como está diseñado, dentro de la plataforma. ¿Qué es lo que pasa? Bueno, que ese diseño que tienen amplifica. Es decir, esto que se genera, ya sea un video, un mensaje, una imagen, por esta propia estructura y por esta dinámica en donde los usuarios muchísimas veces, y esto es otra de las características que tiene, que es, se explotan las emociones extremas humanas, ¿no? Es decir, en un contenido rápido, visual, de impacto, en general se apela a la emocionalidad sin filtro, ¿no? Entonces va por un lado a lo más pasional, a lo que conmueve. Uno puede pensar en por qué los videos de gatitos eran los primeros contenidos virales de la historia de Internet. Bueno, posiblemente nadie estaba enojado con los gatitos, sino precisamente por conmovían o hacían reír y uno el impulso era compartirlos. Otra de las emocionalidades más extremas tiene que ver con esto, con el odio, con la indignación, y que todo este tipo de, digamos, de contenidos que están buscando señalar un culpable de algún mal, o sea, marcar, ¿no?, a alguien, mostrarlo y decir esto está todo mal. Bueno, ya sea que vos lo veas porque te indigna a ese ser y vos también quieras decir, sí, ven, por esto es que yo no tengo trabajo porque vienen de algún lugar y me lo quitan. O incluso interactuando para decir, che, basta, esto es malísimo, esto está re mal, ¿por qué están compartiendo esto? Todas esas interacciones generan amplificación. Se amplifica, pero bueno, lo que pasa es esto, se va la emocionalidad. Ahora, ¿qué es lo que pasa también? Que una vez que algo se publica ahí, o que uno lo comparte, queda. La permanencia en estos entornos es imposible de anularla, ¿no? Digo, esto de, bueno, yo publiqué algo, me arrepentí y lo borro, ¿no? Bueno, una vez que está... Esto después uno también lo conversa cuando se habla de la privacidad, ¿no? Una vez que está, es muy difícil sacarlo, porque se copia, porque se comparte, porque están un montón de servidores, porque otros usuarios lo toman y lo comparten en otro entorno que uno desconoce, incluso en plataformas también de mensajería privada, y ahí hay menos posibilidad de control. Y después el anonimato, que el anonimato, algún día tenemos que hablar específicamente de todas las disputas que hay en torno al valor del anonimato y al problema del anonimato en entornos digitales. Pero bueno, en este caso en particular, el anonimato habilita, facilita la masividad de este tipo de contenidos, porque bueno, no hay sanción, digamos, no hay responsabilidad que nadie tenga que asumir, porque se esconde muy fácilmente. Y puntualmente hablando de la estructura de las plataformas, bueno, esta idea de la plataforma como algo que está ahí, no hay que olvidar que son empresas. ¿Cuál es el problema de estas empresas? Que la globalidad que han adquirido este rol transnacional, y que casi para cualquier estado es imposible hacerlas rendir cuentas, hacerlos responsables de lo que sus propios diseños y sus arquitecturas generan, ha facilitado que todo esto avance con muchísima impunidad también para ellas. Incluso que con la imposibilidad, o por lo menos una enorme dificultad para investigar efectivamente, bueno, cuáles son estos mecanismos que están facilitando esto, y si uno quisiera hasta rastrear de dónde viene, ¿no? Hoy escuchaba en otro programa que conversaban sobre esta campaña anti-argentina y supuestas investigaciones de que todo esto estuvo orquestado, que es una de las características que tienen muchas de estas campañas, desde Brasil. Bueno, el periodista preguntaba, pero ¿y eso cómo lo saben? ¿De dónde salió? Y ahí ya el entrevistado no tenía mucha manera de argumentarlo, porque efectivamente no hay un acceso fehaciente a información que pueda decir, sí, este es el rastreo. Este es un escenario bastante complejo que tenemos y que ha habilitado todo esta situación actual.
5: Sí, creo que yo retomé la palabra, Ernest, pero te vi anotar y no sé si tenés alguna pregunta para interrumpirnos, si no, sigo.
2: Siempre anoto porque me surgen 100 preguntas y a veces, bueno, no tenemos mucho tiempo, pero dos cosas sobre lo que decían recién. Como rastrear, me hiciste acordar a lo de Caricias Significativas, esa campaña que se hizo supuestamente para apoyar al gobierno de Macri, creo que era, sí. Y que los servidores eran de distintas partes del mundo, no era posible saber. Pero los casos particulares no explican los fenómenos, pero a veces ayudan a ilustrar, ¿no? Y en mi caso personal, yo dejé de usar Twitter y en general todas las redes para hablar de fútbol, porque me di cuenta que entraba en debates con mi cuenta, con mi nombre y apellido, con compañeros y amigos y amigas a quienes quiero mucho, que también con su nombre y apellido escalaban a veces ciertas discusiones y terminaban diciendo que, por ejemplo, San Lorenzo, que es el cuadro del que soy hincha, somos villeros, ¿no?, porque estamos al lado de la 1114, que nuestro estadio es una basura. Gente que yo después me la cruzo en la vida cotidiana y un día dije, ¿qué estoy haciendo discutiendo de fútbol con alguien que me voy a enojar, a quien quiero y respeto, ¿no?, y que te lleva el fútbol, la política también, por supuesto, ¿no?, pero estaban hablando ustedes del Mundial y me hizo acordar a esos usos que el único modo que yo encontré de autoeducarme fue dejar de hablar de ese tema. No sé si es la manera o hay otras maneras.
4: La autocensura.
5: La autocensura. Sí. Igual mirá lo que decís, ¿no? Ya aparecía la descalificación en una conversación, como la no presencia física, o sea, a través de una plataforma, ya hace que alguien que vos no imaginabas quizás descalifique. Imagínate si es una persona anónima o no anónima que hace de la descalificación su discurso prioritario o que le interesa señalar a partir de la homofobia o de la misoginia la exclusión o la estigmatización o la discriminación de una persona o de un grupo. O
4: sea, y que además no te ni siquiera te conoce como para por lo menos haber tenido la oportunidad de desarrollar, si es que tuvieran esta capacidad, un mínimo de empatía, ¿no? Por el otro. Digo, esto directamente queda fuera. Pero me parece interesante el ejemplo que resaltás, porque en la palabra escrita particularmente, en donde quedan afuera un montón de otras valores de la comunicación, que uno no es lo mismo cuando uno está cara a cara, o incluso en la voz, en donde hay como un cuerpo presente, que en la palabra escrita no está. Digo, vos hablabas de una plataforma en particular que era texto puro. Digo, ahí la distancia que uno tiene con el otro, incluso teniendo el nombre y apellido, o hasta la imagen de perfil, y hasta conociéndolo, permite que ese tipo de descalificación y hasta agresiones que pasan a veces de la chicana a la violencia muy rápidamente, como un manejo de una liviandad muy grande, como que estuviera permitido y no pasara nada con eso. Solo son palabras.
5: Sí, creo que es interesante porque vos dijiste antes, me autocensuro, ¿qué hago con eso? Y ahí sí, un apunte que queríamos hacer es, bueno, muchas veces estos discursos se amparan en la libertad de expresión, ¿no? En el ejercicio de la libertad de expresión. Y lo cierto es que, bien entendida, e incluso si uno se ajusta al concepto, la libertad de expresión, por supuesto, permite la crítica, el disenso, la discusión, el debate, los argumentos encontrados, las diferencias de opiniones, incluso acaloradas, duras. Ahora, la violencia, la instigación a la violencia, la descalificación, la agresión, eso no está amparado por una mirada, del ejercicio de la libertad de expresión como está efectivamente consagrado, digamos, ¿no? Entonces, y claramente si hay incitación al odio, a la violencia, estamos en otra dimensión de cosas, ¿no? Eso ya tiene otras pautas. Pero lo importante es que ese aval de la crítica no justifica el ataque de las personas, y mucho menos el ataque de las personas o a las personas por ser parte de un colectivo en general vulnerabilizado, porque si uno piensa en la cantidad de descalificaciones, violencias discursivas o demás, tienen que ver, ¿no?, con la pertenencia a grupos que ya se encuentran en una situación de vulnerabilidad o invisibilizados en la discusión pública. Entonces, no es que la libertad de expresión avala esos ataques, eso no es así, y en todo caso, además, existe, incluso en el ejercicio de la libertad de expresión, responsabilidades posteriores, ¿no? Se tiene que hacer cargo de lo que dice. Como decía Caro, en los entornos digitales trazar todas esas líneas es mucho más difícil, pero es importante que como estos discursos pueden circular en otros ámbitos también, no solo en los digitales, tenerlos presente, ¿no? Porque ese argumento se suele utilizar algunas veces. Y como siempre, nosotras dejamos al final unos consejitos prácticos para que podamos llevar esto también a nuestra vida digital cotidiana.
4: Bueno, mi madre resumiría esto en una frase que es pensar antes de hablar, ¿no? Digamos. Pero básicamente es, antes de publicar un contenido propio, ya sea en estas conversaciones que mencionaba Ernest, o compartir un contenido ajeno, digo, de otra cuenta, algunas pequeñas como pistas para tener en cuenta, para por lo menos reducir esa amplificación que suele generarse, que suele propiciarse, que tiene que ver con pensar si esto que voy a compartir está aportando algo concretamente a una conversación, a una discusión sobre un tema, o si solamente estoy haciendo una especie de catarsis y descargando una bronca. Si esto que estoy compartiendo es información o es la opinión de alguien, incluso si fuera solo mi opinión, ¿no? Pero digo, si es información o no es una opinión, si por algún motivo estoy repitiendo un estereotipo o discriminando, y si tengo la información suficiente para emitir una opinión que quiera compartir. Y por último, y esto que mencionábamos creo que está en relación con lo que decíamos recién de las redes, de lo escrito y todo, si esto que estoy por expresar lo haría cara a cara frente a la otra persona. Si sería algo que yo podría efectivamente decirle a esta persona conocida o incluso a alguien que no conozco, con estas mismas palabras, ¿no? Digo, si uno pudiera tomarse, casi que es como un lujo lograr hacer toda esta serie de reflexiones en un momento caliente, en una discusión, pero bueno, es un ejercicio que creo que sobre todo en temas sensibles, en temas como digo, los que venimos hablando, que tienen que ver aparte digo, con cuestiones públicas, con cuestiones digo, de soberanía, de nuestra identidad nacional, y empieza a tornarse tan personal, tan agresivo, tan violento y con tanta descalificación hacia el otro, bueno, tomar un poco más de distancia de la conversación y pensar, creo que pensar es un buen consejo.
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2: Hoy pasados de tiempo, gracias La Tribu, gracias Eli en la operación técnica que nos acompañó unos minutos más. Es un placer hacer este programa de radio, es un placer estar al aire ahora en 16 radios en 10 provincias de todo el país. Gracias por estar ahí también a esas audiencias activas que acompañan a las radios comunitarias. 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y las tortas fritas a la vista, eso uno va ahí y puede ver cómo están haciendo, y han llegado un montón de llamados y de mensajes, lo cual prueba que siempre hay gente del otro lado, y si hay unos churros de regalo, mejor, ¿no? Y la gente se ha expresado. Muchísimas gracias por todos los mensajes. Esperemos que sigan participando, porque estos churros los vamos a tener de acá hasta fin del año, así que hoy solamente va a haber una ganadora, que es Flavia. Acá nos salió en el sorteito que hemos hecho artesanal. Flavia, después nos comunicamos con vos para que puedas tener tu voucher e ir a retirar los churros. Este programa, ¿A qué vinimos?, es el episodio número 13. Nos volvemos a escuchar desde mañana en el podcast y el miércoles que viene a las 2 de la tarde en FM La Tribu. Chau.
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2: Y yo creo que hay directores que leen una carilla de un diario de cómo es la vida en la villa y dicen, listo, tengo una película, con esto la rompo, con esto quedo como re progre, y ni siquiera hacen un trabajo de investigación. A la inversa también no garantiza nada ser de la villa y filmar la villa. Puedes ser de la villa y filmar una película reaccionaria.
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3: Sí, puedes. Respira profundamente. Concéntrate en el latido de tu corazón. Siente el pulso vital que te sostiene. Tendráis en el aquí ahora, en tu presente. Deja que el aire llene los espacios vacíos de todo tu cuerpo. Permite que se

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2: En verdad la causa está detenida desde noviembre del 2018. Dar vuelta por todos los tribunales y que no se da nada, ni siquiera una reconstrucción de lo que pasó el 1 de agosto del 2017. Es agotador ver de que pasa el tiempo y no avanza. En casi 15 meses y medio jamás lo escuché al presidente Alberto Fernández hablar de Santiago Maldonado, de Rafael Nahuel, ni nada por el estilo. Es una voluntad política, pues desde el gobierno que asume apoyaban una causa y después del 10 de diciembre y no hacen ninguna fuerza, porque si vos lo haces visible, lo tomás como bandera, como venías haciéndolo anteriormente, también es una presión para todo el Poder Judicial. Desde el 83 hasta la fecha no se pudo garantizar el nunca más en democracia. Acá hay algo que los gobiernos tienen miedo de reconocer, que mientras ellos están en una gestión hay desapariciones forzadas, como si fuera algo, una mala palabra. Es muy diferente la desaparición forzada en dictadura que la que se hace en democracia. Es claro que cuando fue la dictadura había una política de Estado de desaparecer gente, asesinar, y todo lo que ya sabemos. En democracia no salen abiertamente diciendo, bueno, vamos a desaparecer personas, las vamos a matar, salvo en el gobierno de Macri, que durante 4 años Bullrich instaló la doctrina Chocobar. Entonces había una política, digamos, de amedrentar o de perseguir.
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Hola, hola, ¿cómo les va? ¿Cómo andan? Otro miércoles para acompañarlos hasta las 7 de la tarde. Quiero agradecerle a Eri Maldonado en la operación técnica y a Camilo en la producción, y bueno, después a lo último hablaremos un poco de cine fundamentalmente, aunque a veces pinta deporte, pinta Boca, pero seguramente hablaremos de cine. Bueno, la noticia instalada en todos los medios es la llegada del Papa, ¿no? No vamos a hablar de la llegada del Papa, solo decirle que llega entre el 8 y el 11 de noviembre, pero sí vincularlo al momento que estamos atravesando, ¿no? Es decir, venimos hablando ya hace un tiempo de que la agenda es manejada o por el mileísmo o por la oposición, digamos, funcional al mileísmo. Y ese es uno de los serios problemas que tenemos, porque no podemos, prácticamente no se habla en todo el país, y fundamentalmente acá donde estamos nosotros, la ciudad de Buenos Aires, no se habla de otra cosa que no sea los temas que nos instalan. Más allá que por ahí algunos sí merece que nos ocupemos, como por ejemplo la ley esta de inviolabilidad de la propiedad privada, la extranjerización de la tierra, que por supuesto está bien que esté instalado, pero después se fueron pasando los años de Milei, porque ya estamos en el tercer año y ya él está pensando en la reelección, y la oposición funcional o afín, que es lo que hoy parecería que hay, aquellos que dicen que con nosotros estábamos mejor, estaban mejor, cosa que es cierto, con Alberto Fernández estábamos mejor que ahora, pero mucho peor que, por ejemplo, en el año 2017, o mucho peor que en el 2010, y mucho peor que en el 1990, por ir armando. Inclusive estaba mucho peor que en el 2001. Miren lo que estoy diciendo, ¿no? Que en el 2001. Entonces, instalan los temas que ellos quieren, campaña electoral, las internas, después aparece alguna cosa de color, pero que todos los días en todos los medios, Moyano se peleó con la novia y se falopeaban chocolate por la noticia, que un sindicalista multimillonario se falopee, pero bueno, te meten ahí o tenés alguna cosa de este tipo, y muchas cosas que tienen que ver con la inseguridad, y muchas cosas que también me parece bien tratar, como los femicidios, o como este caso del Chaco parecido al de Nair, una chica que mata a su novio. Es decir, hay una cantidad de cosas que todos los días están instaladas, y nosotros, en general, el periodismo va atrás de esa agenda, porque si no estás atrás de esa agenda, no existís. Yo recuerdo, yo soy de la época que cuando hacíamos el programa de la mañana, y a las 8 de la mañana, cuando estábamos todos los días, allá por los 90, al principio del 2000, veníamos y lo que hacíamos era traer todos los diarios, ¿no? Había que traer todos los diarios. Ahora se leen fundamentalmente por internet, por un problema de costos, pero ahí había que hacer algún arreglo, por lo menos con el diariero de la esquina, para venir con dos o tres diarios. Si no leías uno, no existías en el día, pero tenías que leer Clarín. Y bueno, de aquellos que hacíamos comunicación alternativa, nos costaba realmente el sacar todas las noticias que no estaban en esos medios. Hoy no nos cuesta tanto, hoy podemos, tenemos medios como para llegar a muchos lados, hemos también mucha gente a la cual se puede contactar, y
¿Qué quiero decir con esto? Que se puede hacer otra agenda. Lo que sucede que es que necesita más trabajo o más plata. Plata no tenemos, necesitamos más trabajo. Pero bueno, en este panorama, lo que sí estamos viendo por todas las encuestas que aparecen todos los días, que ya empiezan las encuestas para las elecciones, que hay un sector que es más o menos un 40% del padrón electoral, que tiene que ver con los que no han ido a votar, con los que votan en blanco, que no quiere nada de lo que hoy hay de oferta. No quiere ni a Milei de presidente, ni al que ponga el peronismo en esta disputa, Cristina o Kicillof, y si van juntos, si van divididos. Hay un 40% de gente que no quiere eso. Es decir, no está ni de un lado ni del otro la grieta. Quiere algo nuevo. Y bueno, eso es lo que falta, ¿no? Eso justamente es la madre del borrego, como se decía en algún momento, ¿no? Que aparecerá una alternativa. ¿Y por qué es necesario que aparezca lo antes posible? ¿Por qué? Porque hay conflictos, es decir, tenemos problemas, bajos salarios, tenemos problemas, bajas jubilaciones, ¿no? Tenemos problemas en la educación, en la salud, tenemos cierres de empresas, todos los días cortes de calle, todos los días alguna empresa tomada, todos los días marchas, todos los días paros, pero atomizados. Ahora, justamente, ¿por qué está atomizado todo esto? Justamente porque no hay alternativa. Porque si hubiera una alternativa, se podría unificar las luchas. Yo vengo escuchando hace tiempo la unidad en la diversidad, unificar la acción, pero es imposible. Si vos, en la unificación, tenés que estar con aquellos que no son alternativa, o que por lo menos vos no creés que es alternativa. Ese 40% de gente que yo digo, que no vota, que vota en blanco, lo que decía antes, lo que quieren, lo que queremos, es una alternativa, una referencia, y entonces sí, ahí puede ser la unidad en acción. Pero la unidad en acción, para entronar a los que ya nos destruyeron, ¿cómo es la cosa? Entonces, ahí tenemos el problema. Entonces, no hay unidad de acción posible si no hay una alternativa. Porque esa alternativa política, esa va a llevar atrás, por lo menos va a movilizar este 40% de gente, que es la gente que hoy estaría en la calle. Hoy en la calle están solamente los que están en la grieta y algunos más que por supuesto van o vamos, porque yo también voy, yo cuando voy a la marcha de los jubilados, aunque me cueste voy a la marcha, pero después digo la pucha, yo estoy al lado del que hace 3 años me mandó a la línea de indigencia la jubilación. Y estoy al lado, en la misma marcha. No me dan muchas ganas. Imagínense yo, que más o menos, que vengo de una historia militante, y bueno, y hace 30 y pico de años que hago radio, y en esta radio también, más o menos ese tiempo. Voy porque digo, bueno, la causa es justa. Ahora, ve el resto de la gente si la causa es justa o no es justa cuando el de al lado es el mismo que lo va a volver a llevar a la injusticia. Entonces, ahí tenemos un problema serio. Hay muchas luchas sectoriales y saludables. Nosotros las vamos a pasar.
bueno el paro de docentes, bueno la gente que nada más cierra una fábrica al otro día o están por cerrar, lucha para tratar de que se los reincorporen a esa fábrica. Algunas cosas se logran. Hace poco un frigorífico que habían tomado la fábrica, bueno, empezó a funcionar de nuevo. Hablo del frigorífico Euro en Santa Fe, y algunas luchas sectoriales inclusive se ganan. Ahora esa lucha, la gran lucha, la que uno alguna vez participó en la historia, en el 2001 o anteriormente, siendo chico, el cordobazo, el rosariazo, el viborazo, esas luchas cuando en algunos casos en contra de las dictaduras, en contra de los ajustes, esas luchas, es muy difícil es decir, que se coordinen, es muy difícil. Y pasa lo que está pasando, pasa esto. Esto que estamos viendo. Entonces vamos, le pedimos, marchamos ahí con los jubilados. Los jubilados enseñamos cómo se lucha la CGT. Marchamos. Y se pide que la CGT se ponga al frente de la lucha. Lo vengo escuchando hace años. En el gobierno anterior, cuando le ajustaron un 50% a los jubilados, así de golpe, en los 4 años de Alberto Fernández. Y no hizo nada la CGT. ¿Y por qué va a hacer ahora algo? Largan un plan que dicen que van a acompañar las marchas a los jubilados, van a alguna marcha a los jubilados, alguna marcha acá o alguna marchita allá, pero un paro no es posible, no están dadas las condiciones. Claro, es el huevo y la gallina, no hacemos paro, no están dadas las condiciones, no hacemos paro. Y estamos en esa situación. Entonces ahora, como regalo, para que todos estén hablando, viene el Papa León. Y viene el Papa León y entonces otro argumento para seguir, como decía algún senador, en las nubes de Úbeda. Otro elemento para tirar para adelante. ¿Se dan cuenta? Estamos ya en agosto. Estamos llegando al año electoral. Ya todo lo que se habla es electoral. Y lamentablemente no podemos decir, bueno, vamos a tener esta posibilidad el año que viene. Mira, tal, Juanito, como para uno fue en su momento Milei, o como para otro fue en su momento Alberto Fernández. Pero vamos a ir a lo mismo, todos contra. Y no nos cansamos ya de todos contra. Todo contra Macri, todo contra Cristina, todo contra Milei, todo contra, sin generar absolutamente nada. ¿Qué hacemos? Bueno, veamos aquellos que están por fuera de la runfla de la casta mileísta peronista, por todos los que están ahí afuera. Veamos qué es lo que se puede hacer desde afuera, no desde ellos. Ellos ya sabemos lo que son. Los viejos los conocemos de hace cantidad de años. Inclusive a Milei, aunque se haya dicho que es nuevo, qué sé yo, ya conocemos el plan económico, conocemos todo lo que va a hacer. Así que bueno, veamos. Hoy están negociando el tema de la inviolabilidad de la propiedad privada, ¿no? Es decir, el día de mañana la idea es discutirla en el recinto. Bueno, ahí uno de los temas fundamentales es la ley de extranjerización de la tierra. Están siguen negociando, a ver si van a tener, si el mileísmo va a tener los votos, si qué pasará con el peronismo. Y hasta ahí, es decir,
que nosotros mañana estaremos en las calles, porque la lógica es que mañana

seguramente mañana iremos muchos, pero también sabemos que muchos de los que van ahí son los mismos que pusieron que en su momento se podía vender el 15%, son los mismos que mañana, si sale la ley, la van a seguir manejando, son los mismos que van a apoyar a los gobernadores, que van a hacer sus negocios en las fronteras, con las tierras, son todos los mismos. Pero fíjense la casta, la casta, cómo es casta en todo. Una de las cosas que también se está batiendo el parche en los medios, pero que ha ocurrido, es que Villarruel habilitó, la vicepresidenta, habilitó que se pueda discutir, es decir, habilitó que se pueda discutir que Anabel Fernández Sagasti, que tiene 33 semanas de embarazo, que pueda participar de otra forma, porque no va a poder concurrir, ella es mendocina y está embarazada. Y un voto es importante, entonces, bueno, se quiere discutir esto. Para discutir esto se necesita la mayoría más uno, podría ser, pero ahí atrás de ella aparece otro senador, Flavio Fama, que es radical. Sagasti, recordemos, peronista kirchnerista, una mujer enrolada en las filas de Cristina Fernández. Y también dice, bueno, yo me fracturé una pierna, también quiero esto. Es decir, si ella le dan, quiero. Ahora, mi pregunta es para Fernández Sagasti, ¿no? Mi pregunta, sí, me la quedo por ahí, qué sé yo, me llama y me explica bien, yo hasta ahora no escuché la explicación. Hace 33 semanas que está embarazada. ¿No pudo pedir antes, o por ejemplo, o no pedir nada, que se tome licencia y que entre el suplente? ¿O tiene miedo porque por ahí el suplente está alineado, es uno de los gobernadores que están alineados con Milei? Vaya a saber. La cuestión es que no, la banca es mía, y yo voy a estar embarazada y voy a seguir con la banca, y si no puedo porque tengo que atender al bebé, pues denme prioridad para que esté con el, haga home office, ¿no? Que haga. Sí, sinceramente, ¿no es poco serio todo esto? Al margen de que, bueno, bienvenido que haya chicos que vengan al mundo, más en estos momentos que está tan baja la natalidad. Pero 33 semanas, no sé si te ocurrió hace 20 semanas. Digo, para hacer esto, ¿no se te ocurrió o no quisiste? Ya te digo, porque en el peronismo nadie sabe cómo va a votar el otro al otro día. Bueno, es un problema, y es un problema la casta política, ¿no? La casta política es esto: la banca es mía, ya no hay partido, porque hay partido, pero después están todos peleados entre sí, o hacen que se pelean, se juntan cuando hay plata para el choreo, si no están separados. Así que, bueno, agregan otro problema. Yo espero que, igual que mañana, no se trate esta ley, y la verdad que no se trate nunca esta ley, porque no tiene ningún sentido este tipo de ley, y ya suficiente entrega ha hecho Milei en los últimos tiempos como para también soportar lo de la entrega de tierras. Bueno, esta es la situación. Yo quisiera venir, aunque a veces vengo y digo, hay alguna buena noticia, cuando se recupera una fábrica, cuando, no sé, se logra algún resultado con las luchas. Cada vez son menos los resultados, pero bueno, lamentablemente estamos en esta situación. Si no la conocemos y si no sabemos que si no hay una alternativa, esto va a seguir de la misma forma, todos contra, 4 años más de este, por ahí, todavía peor.

que 4 años más de Milei. Es decir, si no se genera una alternativa, y vamos a estar con serios problemas. Y no se puede generar alguna alternativa si lo que se quiere generar es a espaldas de lo que quiere, que sabemos que quiere un 40% de la gente, que no es ni los que están gobernando antes ni los que gobiernan ahora. Creo que está repartido, bueno, está en el ingenio popular el ver cómo vamos a salir de este atolladero. Son las 17 horas 25 minutos. Vamos a ir a lo que estamos yendo y explicando qué se bailaba en cada año. Estamos por el fin de los años 50, y si a fin de los años 50 algunos todavía por suerte están vivos de fin de los años 50, que ya iban a bailar, fin de los años 50 se bailaba mucho bolero, mucho lento, y me parecía que, como así como hablamos de cuando se bailaba el fostro, el charleston, la rumba, el tango, todo lo que pasamos que se bailaba, me parecía un despropósito si dejábamos afuera a alguien que lo bailaron diferentes décadas y también allá fin de los años 50. El trío Los Panchos, que en el 58 tenía su cantante, que era Johnny Albino. Los Panchos, un grupo internacional que vino muchas veces a la Argentina, y uno de esos boleros que vos, que me escuchás y que sos más viejito que yo, ¿sabes? Seguramente lo bailabas. Es la historia de un amor, es la historia de un amor, dale.

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0: 17 horas 32 minutos. Bueno, hoy estamos con un invitado. Venimos últimamente trayendo algunos invitados. Siempre va con la misma preocupación, ¿no? ¿Qué va a pasar con todo lo que estamos viviendo ahora? ¿Qué va a pasar el año que viene? ¿Qué piensan los sectores de la izquierda? Hay un debate fuerte entre la propia izquierda, ¿no? Si la izquierda tiene que ser una colectora del kirchnerismo, como parecería que algunos de izquierda piensan que tiene que ser eso. Bueno, pero hoy para charlar sobre eso estamos con Federico Vinocur, de Acción Ecológica Anticapitalista. Yo empiezo por ahí porque la gente lo conoce más por el Nuevo Más, pero vos sos uno de los fundadores de esto, ¿no? Sí. De la Acción Ecológica Anticapitalista. ¿Cómo te va, Federico?
1: Bien, ¿vos?
0: Bien, bien.
1: Por suerte, estamos activando contra este gobierno y con una noticia que no está mal, que es que hayan tenido que retirar el capítulo de Ley de Tierras hoy.
0: Que están, claro.
1: A pesar de que el resto de la ley también es muy difícil, pero está bueno mostrar que el gobierno no es todopoderoso y que tiene sus límites también.
0: Bueno, estamos justamente hablábamos hoy al comienzo, ¿no? Aparte todo el desmanejo de estos días de la casta política, por decirlo de alguna forma, ¿no? Es decir, aquellos que dicen que no van a votar pero después votan, bueno, todo lo que estamos viendo. Pero mira, yo fundamentalmente quería comenzar a charlar con vos. Ustedes hicieron una convención nacional, ¿no? En el Teatro Picadero, hace casi un mes más o menos. Y de ahí sacaron algunas resoluciones. Yo quería empezar por esto, que me cuentes qué va a ser el Nuevo Más de acá hasta las elecciones del 2027.
1: Bueno, en esa convención nosotros discutimos algo fundamental para nosotros, que es que se abrió un debate en la izquierda sobre el hecho de que mucha gente empieza a simpatizar con la izquierda y con distintas opciones y demás, y se empiezan a plantear debates sobre si la izquierda puede ser una opción para grandes mayorías, si puede ser una alternativa, incluso si la izquierda puede gobernar en Argentina y qué significaría eso. Y para nosotros, en el marco de ese debate, hay que empezar por lo fundamental, que es la unidad de la izquierda. Creemos que efectivamente hay gente que empezó a simpatizar con la izquierda en el último tiempo, que se vio desilusionada con el peronismo, con años de gobierno que les prometieron el oro y el moro, pero finalmente se terminó con el gobierno de Alberto Fernández, que fue una gran farsa, donde se terminó viviendo muy mal para las grandes mayorías, y luego estuvo el gobierno de Milei, que mucha gente está empezando a romper con este gobierno, viendo que no iba a ser el hombre que destruya la casta política, sino que finalmente terminó siendo un gran ajustador, una figura de extrema derecha que odia a la sociedad y donde la gente ve que cada vez vive peor. Mucha gente está girando a la izquierda y para ser una alternativa para esa gente hay que empezar por la unidad. Esto para nosotros es fundamental porque creo que ante la falta de opciones que dan los partidos del sistema, ante la falta de opciones que dan el peronismo, el mileidismo, nosotros tenemos que mostrar otra cosa. Pero para empezar a mostrar otra cosa, tenemos que sacarnos de encima un problema fundamental que tenemos, que es que la gente a veces, vos te cruzás a alguien en la calle y te dice, me encanta la izquierda, pero están todos divididos. Y eso ya de por sí nos mata. Nos deja mal parados para encarar el debate sobre si podemos o no ser alternativa. Y en ese sentido, lo que hicimos fue lo elemental. Un llamado a la unidad de la izquierda y a que se haga rápidamente una reunión y se conforme una mesa de coordinación, una mesa donde empezar a discutir y debatir cómo construir esa unidad de la izquierda. Sabemos que son muchos años en las que las opciones estuvieron divididas. Hubo una negativa del Frente de Izquierda por mucho tiempo de integrar al Nuevo Más en eso. Sabemos que hay otras opciones, además de los partidos del Frente de Izquierda. Y creemos que todo el mundo tiene para aportar, que hay un montón de cuestiones para sumar y que para eso hay que empezar por sentarse, debatir y empezar a pensar cómo se construye la unidad.
0: Vos sabés que yo te escuchaba atentamente. Vos decís que hay que empezar por la unidad de la izquierda. Esto es un debate que se da inclusive, creo que antes que nacieras vos.
1: Puede ser, sí.
0: Vos creo que andás por los 30, por ahí.
1: Claro, ¿no? Sí.
0: Bueno, antes siempre era ese el problema. ¿Y qué pasaba? ¿Cuál era el problema fundamental? El problema fundamental no eran los programas. El problema fundamental eran las candidaturas. Es decir, está todo bien porque toda la izquierda, más o menos lo que dicen sobre la situación, sobre el momento político, te escucho a vos, escucho a Altamira que está por fuera, escucho a Del Caño, a Bregman, y más o menos todos dicen lo mismo. Pero después el problema pasa por las candidaturas, porque lo mismo, hace unos años no querían incorporar al MST, y después se incorporó cuando llegaron a un acuerdo de las candidaturas. ¿Vos no pensás que ese es el problema? ¿Y qué es lo que...? Por ahí discutirlo honestamente, ¿no? Decir directamente, acá que cada uno diga qué es lo que va a querer de candidatura, porque me parece que si no, estamos siempre viendo esto, ¿no? Que hay una necesidad, que todos decimos, che, la izquierda no se junta, pero después decimos... Y no sé por qué se tiene que juntar. Después por ahí hay cuatro diputados y dos piensan de una forma, dos de otra. Han pasado cosas increíbles, que sea el desafuero de Debido. La gente del POC quería que desafueren a Debido, que terrible corrupto. Miriam Bregman decía que había que dejarlo con fuero porque si no se lo juzga Macri no hay que juzgar a nadie, qué sé yo. ¿Me explico?
1: Sí. No, me parece que es interesante. Creo que efectivamente las candidaturas y demás tienen que poder expresar un programa, pero nosotros queremos poner, no queremos empezar por el lugar de las candidaturas justamente para también mostrar que estamos abiertos a esta posibilidad realmente, que estamos abiertos a discutir la unidad de la izquierda, y que vemos que hay una responsabilidad en este momento porque efectivamente en Argentina gobierna Milei, y a pesar de que fuimos opositores a todos los gobiernos que pasaron de distintos signos políticos, sabemos que el gobierno de Milei está haciendo una avanzada contra la clase trabajadora de un carácter más duro, y que quiere cambiar relaciones de fuerza históricas, y desde ese punto de vista creemos que hay una responsabilidad dentro de la izquierda. Y efectivamente las candidaturas se podrían dirimir de muchas maneras. Y en eso ni siquiera estamos cerrados a las discusiones. Hemos propuesto hacer un debate público en elecciones pasadas. Hemos propuesto hacer un PASO de toda la izquierda. Hemos propuesto hacer otro tipo de internas, otro tipo de discusiones. Creemos que se puede resolver de muchas maneras. Pero queremos empezar por la idea de darle una respuesta a la gente que simpatiza con la izquierda y esos trabajadores, y no sumarles una decepción. Que en este panorama político me parece que es preocupante sumar decepciones, porque ya hay suficientes en la realidad cotidiana, y ya hay suficientes con un montón de sectores políticos, y sería bueno que la izquierda tenga una lógica distinta a la del peronismo y a la de otros sectores, y no pongamos por arriba nada más los cargos. En ese marco estamos dispuestos a debates sobre cómo se tienen que conformar las listas. Pero creemos que es un poquito prematuro hacer una propuesta hoy, que todavía falta más de un año para las elecciones, que no se sabe exactamente si va a haber PASO, si no va a haber PASO, si esto, si lo otro. Y bueno, en ese sentido, empezar por la idea de hagamos una mesa de discusión. Porque hasta ahora estamos en una situación insólita. No logramos hacer una mesa de discusión. A la gente eso le parece insólito, efectivamente. Hace de 2011 que existe el Frente de Izquierda, por un lado, y que el Nuevo Más se presenta por otro a las elecciones. Y en estos años lo máximo que hemos llegado es que el año pasado se realizó una reunión por Zoom. Y para nosotros es una cuestión que hay que superar ya mismo. Tiene que haber una posibilidad de que haya una reunión entre el Frente de Izquierda, el Nuevo Más y otros sectores de izquierda que se quieran integrar, que nos parece bárbaro para unir a todo el mundo con todo lo que tiene que dar. Y a partir de esa primera discusión, bueno, podemos empezar a pensar propuestas de cómo se dirimen los cargos, cómo pensamos las cuestiones y demás. Porque además, en este momento, dentro del Frente Izquierda, los cargos están dirimidos de una manera bastante parcializada, por decirlo en general. Los cargos son todo el mismo partido. Pero bueno, es un problema que hay en el Frente Izquierda. Nosotros queremos abrir y estamos dispuestos a charlar.
0: El otro día hablábamos con alguien que fue candidato de ustedes, el sociólogo Forte.
1: Ah, Miguel.
0: Y él nos decía que la revolución fue sustituida por la depresión, que nos encontramos en un momento de depresión. ¿Es así? ¿O ustedes todavía ven que se puede pensar en la revolución?
1: Yo, mira, nosotros tuvimos nuestra convención nacional hace un mes y efectivamente discutimos mucho la necesidad de mirar la realidad con los dos ojos y tratar de ver todo lo que pasa en el mundo. Porque si vos mirás la realidad internacional y el panorama que se está abriendo, tenés ejemplos de barbarie terribles y tenés ejemplos también de nuevos fenómenos que se empiezan a dar que parecían impensados. Por ejemplo, hoy si mirás los Estados Unidos, tenés por un lado Donald Trump, sectores fascistoides y racistas, y por el otro lado tenés una resistencia al ICE impresionante, tenés una juventud que giró a la izquierda completamente alrededor de denunciar el genocidio palestino, tenés sectores que si bien son socialdemócratas, para los Estados Unidos el hecho de que hayan elegido de alcalde en Nueva York a alguien que se dice socialista muestra una radicalización en la sociedad, más allá de que sea un socialdemócrata en el que nosotros no depositamos una gran confianza, pero vemos que hay muchos ámbitos donde se empiezan a despertar otros sentimientos. Y tenemos un trabajo y una apuesta muy fuerte en la juventud en esta etapa. Efectivamente, hace tiempo venimos trabajando con mucha fuerza en la agrupación estudiantil, el Ya Basta, la Juventud Anticapitalista. Y es loco porque hay muchísimos pibes y pibas que se meten entre esa dicotomía y dicen, empiezan a elegir el anticapitalismo. Y eso da muchísima perspectiva a la juventud. Porque es entender de dónde vienen todos los problemas que tenés y no es que nada más vos sos una persona deprimida, sino que estás en un sistema que no te permite pensar en un futuro. Empezar a organizarte te saca de la depresión.
0: Espero.
1: Para muchos jóvenes en este momento realmente sí.
0: Vos recién hablabas y hablabas de Estados Unidos y de un poco hablabas del tema de la juventud.
1: Sí.
0: En los últimos años lo que uno ha podido observar, sobre todo por ahí con una óptica de espejo retrovisor de aquellos que militamos en los 70 y con las categorías que nos movíamos. Y vemos que en general los movimientos que ahora se llaman socialistas o los partidos como el PTS, como ustedes, ponen mucho énfasis en lo que sería el wokismo. Es decir, más que en el viejo debate que era las relaciones de producción, que era el marxismo, en el wokismo, ¿no? Esta cosa de la identidad, la ideología de género, todo este tipo de cosas. Eso para muchos es incomprensible, ¿no? Porque no se ve un avance en las sociedades del wokismo. Lo estamos viendo a nivel mundial, ¿no? ¿Cómo lo ven ustedes? ¿Realmente se sienten atraídos un poco por el wokismo? ¿Han dejado de lado algunas cosas que eran del socialismo?
1: No, yo te diría que, por el contrario, pienso que esta idea de poder tomar las banderas de todos los sectores oprimidos es una concepción profundamente leninista, en el sentido de que justamente Lenin planteaba que nosotros ponemos el centro en la clase trabajadora y en la clase obrera, pero entendemos que la clase obrera tiene que embanderar a toda la sociedad, con cada una de las opresiones. Por ejemplo, como vos sabés, o sea, Lenin, por ejemplo, con el problema de las identidades nacionales,
0: sí,
1: decía, bueno, tenemos que tomar todas estas opresiones, hasta las opresiones religiosas de algunos sectores, y ponernos contra todo eso. Desde ese punto de vista, creo que además se mezcla con el fenómeno de que hoy la nueva clase obrera, a nivel internacional incluso, está ligada a muchos sectores de la juventud también, que se han sumado a las filas de los asalariados por los problemas que hay también en la precarización y demás, y hay una intersección mayor entre esos movimientos. Y es loco porque la clase obrera argentina, incluso alrededor de esas cuestiones, se dan unas relaciones adentro de las fábricas más solidarias, incluso por la fuerza del movimiento de mujeres, o por el hecho de que muchos sectores empezaron a tener otro tipo de relaciones humanas entre sí. Y uno lo ve incluso con compañeros del Nuevo Más, que son trabajadores y que te cuentan de esas experiencias alrededor de lo que fue la lucha del feminismo, o de que se lleven esos debates a las fábricas, que los trabajadores sean solidarios con todos los movimientos de lucha, ayuda a la organización misma de los trabajadores entre sí, porque hace a una visión menos corporativa y más universal.
0: Claro, pero yo lo hablaba desde poner el acento, es decir, poner menos el acento en el socialismo, en una sociedad mejor, no ir a lo que se pensaba antes, que era, nosotros pensábamos que el socialismo resolvía todo, ¿no?
1: No, claro.
0: Se hacía el socialismo, ¿viste? Y se resolvía el aborto, los derechos civiles, todo, no desde ahí, no absolutizando, pero sí de, bueno, que es lo fundamental para nosotros, hacemos un programa, que es lo fundamental, incorporar a la juventud, incorporar a las minorías y poner el programa solo lo de las minorías, o hacer una revolución y cambiar las estructuras, una revolución socialista. Te lo digo a largo plazo,
1: no,
0: pero
1: no, está muy bien.
0: Vos por ahí lo vas a vivir, yo ya no, pero vos por ahí sí.
1: No, lo que pasa es que para mí hay que poner el acento en una revolución encabezada por la clase trabajadora. Pero lo loco es que hoy vos vas a una universidad, incluso en las universidades donde se estudian humanidades o se estudian ciencias duras o lo que sea, y la mayor parte de los trabajadores que transitan esos pasillos son estudiantes. O sea, hoy todos los estudiantes y todos esos jóvenes trabajan, porque es muy difícil vivir de otra manera en el capitalismo del siglo XXI. Que capaz en otra época tenías algunos años más de changüí hasta que podías mantenerte por tu familia o comiendo barato hasta que llegabas a los últimos años de la carrera y te empezabas a meter en tu rubro. Pero hoy realmente aparecen todos estos sectores, y aparecen sectores de la clase trabajadora que son novedosos, como son, por ejemplo, los repartidores por aplicación, todo el trabajo uberizado, y se intersectan todas esas cuestiones. Entonces, nosotros le ponemos fuerza, por un lado, a la juventud, porque pensamos que es un actor fundamental en este momento para hacerle frente a la extrema derecha, que además de ser ultracapitalista en el sentido de aumentar la explotación, es ultraideológica. Y nosotros le presentamos una batalla, tanto en el sentido desde los trabajadores como también ideológica. Pero creemos que se intersectan esos sectores y que obviamente igual es fundamental construir en la clase trabajadora a nivel internacional. Y en Estados Unidos, por lo que vos nombrabas, aparecen dos sectores, porque por un lado está esa juventud estudiantil que tomó las universidades para enfrentar el genocidio palestino y decir que se dejen de enviar fondos a Israel. Pero por el otro lado también hay un récord de sindicalización en los Estados Unidos en los últimos años, porque mucha de esa gente entró en un fenómeno nuevo, como un nuevo clasismo del siglo XXI, que es empezar a identificarse como clase obrera, como clase trabajadora, que es algo loco porque en Estados Unidos hasta hace 20 o 25 años habían ganado hegemónicamente con un discurso de que cualquier asalariado se creía clase media. Lo habían convencido de que era clase media como entelequia y no clase asalariada, clase obrera explotada. Bueno, creo que el conjunto de esos fenómenos hoy pueden servir de punta de lanza para hacerle frente a esta extrema derecha que tenemos en el mundo, y creo que hay que entenderlos como esa amalgama compleja que son hoy. la juventud, los trabajadores, los movimientos de mujeres, LGBT, están unidos en esta etapa porque hay un enemigo común y ese enemigo también mezcla todas las peleas.
0: Federico, volviendo, vos hablabas de la unidad de la izquierda. ¿Qué ves en los otros sectores de izquierda que ustedes no estarían de acuerdo así a priori en este momento? Por ejemplo, el otro día nos decía Marcelo Ramal, nos decía que la opción que existe ahora de izquierda, el frente de izquierda, ¿no?, con Miriam Bregman a la cabeza, Miriam Bregman fundamentalmente, es una variante del kirchnerismo. Y que es muy difícil, ¿no? Es decir, y uno ve un poco eso en la sociedad, ¿eh? Yo conozco amigos, familiares que votan peronismo, pero dicen, te votan, qué sé yo, presidente peronista, pero la pongo a Miriam Bregman porque sé que de última es la única que habla de que indultaría a Cristina, por ejemplo, una cosa increíble en la izquierda. Nunca existió en el mundo una izquierda que defienda la corrupción. Bueno, viendo esto, ¿qué diferencias vos ves con el resto de los sectores? ¿Coincidís con esta mirada de que el PTS es una variante del kirchnerismo?
1: Mirá, yo creo que hay dos fenómenos ahí que son, que se pueden mirar desde dos lados. Uno, que sí creo que la izquierda en Argentina, alrededor de una lucha histórica, del lugar que tuvo y que tiene en la sociedad, tiene un prestigio muy grande, y eso hace que incluso sectores que no son de la izquierda roja, pero sí son progresistas o defienden los derechos de los trabajadores y demás, simpatizan con la izquierda. Creo que eso es algo positivo sobre lo que podemos apoyarnos para tratar de ser una alternativa para sectores masivos. Ahora, lo que sí pienso es que es el momento de poner el énfasis en ir un poco más allá y empezar a hablar del anticapitalismo. Y si vos me preguntás qué diferencia el Nuevo Más del resto de las corrientes de la izquierda en esta etapa, es que nosotros queremos ir más allá y discutir el anticapitalismo. Queremos discutir contra el sistema. Y veo efectivamente que hay opciones de la izquierda que en estos momentos están llegando de manera más adaptada a una conciencia general. Por ejemplo, todo el mundo está a favor, o hay una mayoría enorme que está a favor, de que no se vendan las tierras a los extranjeros. Y eso es un sentimiento correcto que comparto y que compartimos todos. Pero la ley que propone Milei se llama Ley de la Inviolabilidad de la Propiedad Privada. Claro. Está planteando algo mucho más fuerte, que es que por encima de la propiedad privada no hay nada. Sí. No hay derechos sociales, no hay soberanía nacional, no hay medio ambiente, no hay nada que valga. Si se puede hacer un negocio, listo. Todo es una mercancía, todo se compra y se vende. Es la visión de que es capitalismo o nada.
0: Claro. La propia iglesia, él lo ha salido a enfrentar a Milei diciendo,
1: claro,
0: que la
1: iglesia,
0: propiedad privada no.
1: Por eso creo que no hay que quedarnos nada más en un discurso solamente antiimperialista, que es muy importante, sino que hay que ligarlo con el anticapitalismo. Y ese es el valor que nosotros le queremos dar. ¿Cómo nosotros planteamos un programa más allá de lo que plantea el peronismo, por ejemplo? ¿No? Que además es una opción que es, tiene más fuerza en general, que tiene muchos votos y que tiene figuras públicas muy importantes, y que es una hipótesis muy probable que si decimos exactamente lo mismo que el peronismo, se lleve los votos del peronismo.
0: Claro.
1: Y además creo que en estos momentos donde la lucha de clases mete la cola también, y obliga al gobierno a retroceder y demás, y los debates se le van completamente de las manos a Milei, y la gente está haciendo una reflexión, hay que decir algo más, nada más, que bueno, las tierras no se venden a extranjeros. Eso estamos todos de acuerdo. ¿Qué otra cosa vamos a decir? Bueno, que hay un problema con que el gobierno es ultracapitalista, que hay un problema con que los derechos sociales, con que el medio ambiente, con que la soberanía nacional, todo esté por debajo de los productos en el mercado. Entonces, una tierra que sirve para una vivienda, o una tierra donde hay recursos naturales, o una tierra donde hay un bosque nativo, o lugares donde se garantizan derechos sociales, no pueden estar por debajo del régimen de propiedad privada.
0: ¿Te podés quedar 10 minutos más hasta las 6:10? Así
1: quedar,
0: vendemos un poco. Vamos a la tanda y volvemos.
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0: Seguimos, 18 horas, un minuto, vamos a estar unos minutitos más con Federico. Me quedé ahí hablando del anticapitalismo y el antiimperialismo. Hoy justo se renovó el swap chino, uh-huh. 19 mil millones de dólares es más o menos al cambio, ¿no? Es más o menos lo mismo que aportó Estados Unidos en su momento para sostenerlo y que ganara las elecciones. Mira, no, pero iba por el tema del imperialismo. No hay que rever un poco si el imperialismo es solamente el imperialismo norteamericano, porque tenemos bases chinas en uh-huh. el sur, tenemos en Neuquén, tenemos esto, viste, que se lo renovaron porque... Sí. Según el peronismo, China es, viste, hay que estar o con China o con Estados Unidos, ¿no? China es la revolución, ¿viste?
1: Sí, está bueno.
0: No hay que empezar a ver un poquitito eso, porque me parece que la Argentina tenemos eso de que cuando todavía peleábamos contra la colonia española, teníamos metidos a los ingleses. Sí. Cuando todavía peleábamos contra los ingleses, teníamos metidos a los norteamericanos. Sí. Y ahora peleamos contra los norteamericanos, cosa que está bien, pero tenemos como que los chinos, sí, viste, tranquilito. ¿Cómo lo evalúan ustedes?
1: No, totalmente. Creo que efectivamente estamos en una situación que es muy particular, porque la hegemonía mundial está cuestionada, la de Estados Unidos en este momento. Hay una situación casi de desgobernanza internacional, y efectivamente China es otro tipo de imperialismo, pero no deja de ser un imperialismo China también. Mm-hmm. Y efectivamente vos vas hoy, hablando de la ley de tierras, vos vas a Catamarca, como fui yo hace unos años en mis vacaciones, y tenés mineras chinas que han comprado porciones del territorio y una ruta por la que no podés pasar porque pusieron una barrera a una empresa china. Uh-huh. Entonces, que alguien me explique que eso es muy distinto al imperialismo norteamericano. Está bien, hablan otro idioma, eso lo tengo en claro. Después, a nivel económico, entran los productos y las importaciones desde afuera por las plataformas chinas, a las que Milei le sacó todo tipo de impuestos y de restricción, y también es parte del sometimiento económico. Entonces creo que sí, en este momento está bueno lo que vos decís, porque no nos podemos quedar con una idea ingenua de que para estar contra Estados Unidos hay que estar con China, porque efectivamente China no está buscando el bienestar mundial, ni de la humanidad, ni de nada, ni hay realmente comunismo en China, y el Partido Comunista es un partido que se ha quedado un nombre, pero que no tiene nada comunista. Y es otro imperialismo más. Entonces, desde ese punto de vista, creo que la salida pasa por, efectivamente, una salida de los trabajadores. En todo caso, la unidad internacional que hay que buscar es con los trabajadores del mundo, no con los gobiernos, que hoy son todos estos gobiernos que nombramos gobiernos capitalistas. Parece una obviedad tener que decirlo, pero hay gente que todavía sigue diciendo que China es comunista. No sé con qué idea, pero ya cada vez más difícil de justificar, pero hay que decirlo. Estos gobiernos de países capitalistas ultradesarrollados en comparación con la Argentina tienen una relación imperialista con nosotros.
0: Está muy claro. Federico, para terminar, te voy a dar unos minutos para que vos hables de lo que pensabas que por ahí te iba a preguntar y no te pregunté, para que le quede claro a la gente qué pensarás hacer vos de acá en adelante. Fuiste muchas veces candidato de acá de la ciudad de Buenos Aires, por ahí con eso, o por ahí en tu función de docente, que también creo que trabajás de docente, ¿no?
1: Sí, claro.
0: Bueno, que digas lo que quieras decir y nosotros te vamos a agradecer que hayas estado acá.
1: Bueno, en primer lugar agradecerte por invitarme, como siempre es un placer, pero decir que junto con Manuela Castañeira y un montón de compañeros y compañeras estamos poniéndonos a disposición de discutir una alternativa global para el país, que parte por un lado por esta propuesta de unidad de la izquierda para poder ser alternativa, pero que es una unidad que no solamente es electoral, sino que tiene que ser en las calles, que tiene que ser, falta más de un año para las elecciones, y tiene que ser para derrotar a este gobierno de Milei, que es realmente muy agresivo, que viene a hacer reformas estructurales graves contra los trabajadores y todos los sectores oprimidos, pero al mismo tiempo tiene muchos problemas en la sociedad actual. Entonces, desde ese punto de vista, extender un llamado a todos los trabajadores y trabajadoras que escuchan, a la juventud y a todos los sectores, a que se sumen a difundir esta alternativa que queremos plantear, esta propuesta que queremos plantear desde el Nuevo MAS, porque nos parece muy importante para este momento. Y lo último que me parece importante es sumar que mañana va a continuar la movilización, sigue en pie la movilización que se llamó, que creció mucho por el capítulo de ley de tierras, que ahora ese capítulo el gobierno lo retiró porque no tenía la legitimidad, evidentemente, para hacerlo, y por eso ni siquiera algunos senadores de lo más espurio se animaron a votarle la ley, y que fue la sola amenaza de la movilización lo que hizo que se cayera el capítulo. Pero que no nos engañemos, que la ley de inviolabilidad de la propiedad privada tiene muchos artículos muy graves, como reventar la ley del manejo del fuego, como reventar el derecho de las personas planteando desalojos express. Tiene un montón de cuestiones como hacer muy difícil que haya expropiaciones. Es una ley que, más que una ley de inviolabilidad de la propiedad privada, es una ley antisocial. Y esa ley sigue en pie y tenemos que ser muchísimos en las calles mañana para decirle al gobierno de Milei que no queremos ni un solo artículo de esa ley, y por eso nos vamos a encontrar en el Congreso a partir del mediodía e invitamos a todo el mundo a participar.
0: Ahí estaremos. Bueno, Federico Vinocur, muchas gracias. Saludo también a la compañera que te acompañó. Bueno, nosotros te despedimos, pero perfecto, mientras vamos a hacer una cosa. Vamos a poner un audio tenemos del día lunes, que fue el paro docente. Queríamos que todos escuchen qué decía la secretaria general de ADEMIS, Soledad Mosquera, sobre el paro el día lunes, llamando ahí el paro al martes, que también fue paro de ADEMIS, no así de UTE y de CETERA. Y también llamando al paro a la movilización de mañana jueves. Gracias, Vinocur. Soledad Mosquera.
2: Compañeras, compañeros, ha sido una enorme jornada de lucha, un parazo docente en todo el país que demuestra que la docencia quiere luchar. Estamos acá hoy en lo que fue también una movilización muy importante contra toda la política motosierra que aplica en la educación Milei, con la complicidad de los gobernadores y de Jorge Macri en la ciudad de Buenos Aires, repudiando la ley de libertad educativa con la que intentan avanzar, que es completamente regresiva, reaccionaria y que precariza las condiciones de trabajo de las y los docentes. Pero también estamos hoy poniendo de relieve el salario docente, jerarquizando la defensa de nuestro salario. Hoy a lo largo y ancho del país nuestros salarios son de pobreza, y ni qué decirlo, obligadas a trabajar tres cargos, pluriempleo, endeudamiento, que aunque el gobierno diga que no sabemos financiarnos, nuestro endeudamiento es para pagar comida, para pagar servicios, para pagar la ropa de nuestros pibes, y por supuesto en defensa de la educación pública, una educación laica, pública, gratuita y con perspectiva de género. Y este mensaje es especial para Clara Mucio, vicejefa de gobierno, que viene atacando a la educación sexual integral. Le decimos que las y los docentes la defendemos día a día en las aulas, que es ley, le pese a quien le piense, que la vamos a seguir defendiendo. Por eso también redoblar acá el esfuerzo de lo que ha sido una gran jornada, que la CETERA escuche como estuvimos cantando toda la jornada. Con esto solo no alcanza, con un paro y nada más no alcanza. Necesitamos poner en pie un plan de lucha nacional, y hoy quedó demostrado que la docencia quiere luchar, que la docencia quiere estar en las calles. Mañana desde ADEMIS seguimos en el marco del plan de lucha que votamos, con un paro de 24 horas contra Jorge Macri y su arremetida en la ciudad. Ciudad de Buenos Aires con un decretazo antes de las vacaciones de invierno que reventó nuestro estatuto docente y que aplicó lo que es la reforma laboral en la docencia. Así que mañana, 11 horas en jefatura, tenemos que estar todas y todos los que estuvimos acá, hacer el esfuerzo por multiplicar la invitación a nuestras compañeras. Mañana tenemos que parar y decirle a Jorge Macri que no va a pasar con su ajustazo. Y como se dijo acá también, el 6 tenemos otra parada importante. Ademis también va a ser parte de la jornada en defensa de la tierra, en defensa de nuestros bienes naturales, porque es la misma política de saqueo en todos los frentes, en un marco de un paro también de 24 horas el jueves 6. Todo el ajuste de Milei lo enfrentamos en la calle. Fuerza, compañeras y compañeros.

0: Bueno, esto decía Soledad Mosquera. Ahora vamos a escuchar también del día lunes en la marcha de que hicieron del obelisco a Plaza de Mayo los docentes. Recordemos que el reclamo es muy simple, están pidiendo paritaria nacional para que haya un piso más alto, porque hay muchas provincias que pagan muy poquito más de lo que es el piso, como por ejemplo, qué sé yo, la provincia de Buenos Aires, que pagan un poco más, la ciudad paga 200.000 pesos más que la provincia, pero también no está pagando mucho, es decir, que habría que poner un piso por lo menos al doble del salario del docente inicial. Vamos a escuchar a Sonia Aleso en la movilización docente del día lunes. Escúchenla.
1: Les decimos al gobierno que está tan preocupado por los paros, miren, estuvimos 1.003 días en la Carpa Blanca sin paro. Estuvimos en la escuela itinerante sin paro. Que se queden tranquilos. El plan de lucha va a continuar. Somos muy creativos. Tenemos mucha imaginación. Vamos a continuar peleando. Esto sigue en cada provincia. Marcha federal educativa. Desde todos los puntos del país. Caminando cada territorio. Haciendo asambleas. Escuela pública. En defensa de la educación, y vamos a seguir peleando con los otros sindicatos para construir el Frente Nacional Educativo, que no solo reúna a nosotros, a pedagogos, a padres, a la comunidad, y seguramente construir también un gran paro nacional ciudadano con toda la sociedad, con todas las centrales, con los estudiantes, con los profesores, con los movimientos sociales. ¡Fuerza, compañero!
0: Bueno, esto decía Sonia Alessio, y ahora por último vamos a escuchar a Oscar Vallejos, secretario adjunto de la CONADU histórica, que esto decía.
2: Como siempre, el gobierno miente, solo quiere cumplir las partes de las leyes que a ellos les conviene, como ahora exigir el cumplimiento de la esencialidad, pero ellos no cumplen ninguna de las leyes que nos conviene a todos, digamos. Entonces, ese es el principal conflicto. Mienten, no cumplen el mandato de la Corte Suprema de Justicia. Entonces, en ese tipo de problemas estamos. Por eso es que esta parte del plan de acción para defender la universidad tiene una nueva situación, que es el gobierno explícitamente va a incumplir todos los procesos democráticos que están previstos en nuestra Constitución. De hecho, nos castigó en el mes de julio porque el gobierno venía haciendo así. La paritaria mala que firma con UPCN o que UPCN le firma al gobierno, le garantiza al gobierno, la aplica a las universidades. Pero este mes cobramos 0% de incremento. Entonces, llegó a un acuerdo obligado del 21,33 y ahora tiene que aplicar la ley completa. Eso significaba que en el mes de julio no tenía que dar un incremento del 28,5%. De ese 28,5% nos dio 0. Entonces esa es la instancia del conflicto. Empezamos este cuatrimestre entonces con este paro en convergencia con la CETERA y con varias organizaciones sindicales como la CONADU. ¿Por qué? Porque el día jueves nosotros vamos a un congreso y ahí resolveremos cómo vamos a seguir esta nueva instancia en el segundo cuatrimestre.
0: Bueno, ahí teníamos también más o menos todo lo que pasó el día lunes con esta marcha de los docentes universitarios, los docentes de primaria y secundaria. Vamos a escuchar ahora a los viejitos piolas, en este caso es un dúo que lo forman Cuti, de 79 años, y Roberto Carabajal, tío y sobrino de 73, con la guitarra en la espalda. Escuchalo atentamente.

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11: 12 del mediodía en La Habana, Cuba.
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11: 1 de la tarde en Buenos Aires, Argentina.
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0: Hola, ¿qué tal, Camilo? ¿Cómo estás?
1: ¿Cómo va? Muy bien, acá estamos.
0: Antes de que vayamos con el tema del cine, ¿hay campeonato o no hay campeonato femenino?
1: Sí, por supuesto. Sí. Arrancó la semana pasada. Contamos el miércoles pasado, la semana anterior sale campeón Racing. Y así como sale campeón Racing, 4 días después arranca el nuevo torneo. Recordemos que el calendario del fútbol femenino es medio despelotado, hablando mal y pronto. Hubo algunos parates, primero por vacaciones en pleno torneo, en el medio hubo parates también porque jugó la selección, la Liga de Naciones, que sirve como clasificación al Mundial del año que viene. Entonces fue un año de un torneo no muy largo, porque recordemos que son 16 equipos los que juegan en primera, son tan solo 15 fechas, la mitad o prácticamente la mitad de lo que es el torneo masculino, para que tomemos dimensión, ¿no?, de la diferencia.

0: Pero de todas maneras, bueno, fue un torneo ordenado, terminó la otra semana, salió campeón Racing. Ya empezó el torneo clausura, la primera fecha. La semana pasada contamos que las Gladiadoras perdieron 2-1 de local con San Lorenzo. Y este lunes pasado, hace dos días apenas, jugaron contra Racing, contra el último campeón.
1: No me diga.
0: Exactamente, partido que en el primer tiempo estuvieron un poco perdidas las chicas, se fueron perdiendo 1-0. Y en el segundo tiempo, hasta inclusive Racing pudo haber ampliado. Apareció Liberos ahí, que más allá de haber tenido, y hablamos por ejemplo, el último partido con River, que tuvo mucha responsabilidad en el gol de River. Más allá de esos, de tal vez algunos partidos erráticos como el que mencionábamos recién, Oliveros siempre fue un arquero de selección, a pesar de que, bueno, fue una de las que reclamó por las viandas, renunció a la selección, desde entonces no volvió a ser convocada tampoco. Bueno, es de todas maneras uno de los puntos tal vez fuertes del plantel Ceneice. Lo que permitió que en el segundo tiempo Boca, a través de los cambios, se ponga rápido en partido y lo dé vuelta, faltando 15 minutos. Con la entrada de Brisa Priori, que estuvo lesionada bastante tiempo y le costó mucho encontrar ritmo, hizo un golazo de otro partido, el 2-1. También en el primer gol tiene una intervención muy, muy interesante, tiene un cambio de frente realmente muy bueno que cambia por completo la jugada y que lleva al gol de Julieta Lema, jugadora que debutó este lunes en el Ceneice y que fue campeona con Newell's hace un año y medio, fue vendida al León de México, jugó un año en México y ahora vuelve con 25 años, vuelve al fútbol argentino, va a jugar en Boca. Interesante incorporación. Así que si había algo que pedíamos también, o que por lo menos acá personalmente decía que le hacía falta a las Gladiadoras, era por ir renovar un poco el plantel. Lema puede ser, ni siquiera te digo variante, me parece que ya se mete en el equipo. Que recuperar a Priori puede ser una buena variante también. Y también otra cuestión más, ya desde el torneo pasado fue sumando algunos minutos, pero Celeste Dos Santos, que era una de las jugadoras más destacadas del equipo hace un par de años, que en el medio tuvo un parate de un año más o menos porque fue madre, está volviendo de a poco, y el otro día contra Racing tuvo un partido muy interesante.
1: Así
0: también,
1: que terminó 2-1.
0: 2-1 ganaron las Gladiadoras.
1: Al campeón.
0: Al equipo campeón, a Racing. Así que después de un primer partido bastante flojo, auspicioso por lo menos el segundo tiempo del otro día, respondiendo en varias líneas el equipo.
1: Hace mucho que no las empecé a dejar de ver, hace dos años. Aparte, viste, para verlas hay que estar siguiendo y saber cuándo juegan. Yo no me entero nunca. Ese lamentablemente es el tiempo. Lo que te quería consultar, porque justamente ayer escuchaba un programa del ascenso, ya escucho cualquier cosa, pero bueno, sí, escuchaba un programa del ascenso y hablaba de la cantidad de técnicos que habían echado en el ascenso, ¿no? El de Colón, entre otros. Y bueno, y la cantidad de técnicos que echan de primera en el fútbol masculino.
0: Sí.
1: Ahí está Quiñones, ¿ya cuántos años hace que está Quiñones?
0: Hace unos cuantos años. Quiñones está en Boca hace, no tengo la fecha exacta, estoy tratando de hacer memoria, pero hace mínimo 3 años que está en Boca, sí.
1: Está desde que tuvo el problema Martínez, ¿no? Tuvo la denuncia Martínez.
0: Exactamente.
1: Ahí sí. Agarró Quiñones, que se acababa de retirar, 3 o 4 años debe ser.
0: Sí.
1: Claro.
0: Mínimo 3 años y medio, sí.
1: Claro.
0: No. Y desde entonces, bueno, se están cumpliendo ahora 2 años del último torneo que ganaron las Gladiadoras, de la Apertura 2024.
1: Ajá.
0: Es una racha negativa. Tengamos en cuenta que desde el 92, desde que Boca empieza a jugar, desde que se empieza a jugar, mejor dicho, el fútbol femenino, hubo 2 rachas negativas solamente, y después todos los años las Gladiadoras ganaron 1 o 2 torneos. A ver, es algo extraordinario los números de Boca.
1: Sí.
0: Pero en el caso de no conseguir un torneo este año, nos vamos a estar yendo a 3 años, y la peor racha es de 6, del 92 al 98, y la segunda del 2016 al 2020.
1: A la pucha.
0: Así que, así como lo decimos en el masculino, que nos estamos cansando de romper récords, sí, negativos, no romper uno en el femenino. Recuerdo ahora un periodista que es pseudo partidario de Boca, que habla muy bien de la dirigencia, que dijo que el socio quiere que al fútbol femenino le vaya bien. Bueno, claramente no ve al fútbol femenino porque hace un tiempo que no ganamos, y que estamos teniendo torneos ni siquiera te digo este de torneos de que bueno, no salís campeón, puedes ser subcampeón y demás, podés pelear los torneos. Hace rato que Boca no los está peleando y eso es también lo complicado. Por eso, a su vez, como algo positivo, como una pequeña luz, el segundo tiempo en distintas líneas del equipo funcionó y tuvo también el coraje y el ímpetu de ir a buscarlo en vez de pincharse. Que es lo que sucedía también, o lo que venía sucediendo en otros partidos. Así que eso puede ser algo bueno, de todas maneras, con un partido ganado, por más que sea Racing al último campeón, de todas maneras, queda mucho por construir para que Boca pueda pelear este torneo y volver a jugar una Copa Libertadores, que ya este año y el año pasado ya no la jugamos.
1: Claro. Lo que veo por lo que estuve leyendo sobre otros países, si algo me equivoqué, yo pensé que ya para esta época, cuando nosotros hablábamos del fútbol femenino, que lo empezamos a seguir siempre hace como 10 años atrás, ¿no? O quizás, o más, cuando Boca tenía todas las rachas y ganaba todo, teníamos en esa época 23 campeonatos, ahora tenemos creo que alguno más, ¿no?
0: Más de 30.
1: Más de 30. Yo pensaba que en algún momento los clubes argentinos iban a poner las pilas y iba a ser un campeonato competitivo. Y lo que vi, la verdad, que se igualó, pero al revés, fue se igualó para abajo, ¿no? Es decir, a mí me hubiera gustado que se hubiera igualado para arriba, o por lo menos eso era lo que pensaba. Pensaba que los dirigentes iban a poner guita, que no todos eran como Verón, que me acuerdo que dijo:
0: esto no, claro.
1: El fútbol es un negocio y esto no da un mango, dijo lo de la chica, y tienen uno de los peores equipos. Pero veo eso, ¿no? Es decir, hasta hace 2 años estaba viendo eso, que se venía igualando para abajo. ¿Vos ves lo mismo?
0: Sí, es que lamentablemente lo dijo Verón, pero lo piensan todos.
1: Claro.
0: Porque después en los hechos no hay inversión. Inclusive cuando en Boca se buscaba darle, por lo menos, ni siquiera te digo desde lo económico, ¿no? Pero por lo menos se buscaba darle desde lo, un poco desde lo cultural, ¿no? Tratar de instalar en el barrio, en el club y demás, cuando no se utilizaba la Bombonera, que los hinchas podamos ir a ver los partidos de las Gladiadoras a la Bombonera. ¿Hace cuánto no sucede eso?
1: Claro, el 23 la última vez que fuimos a ver uno, que éramos 27.000, ¿te acuerdas?
0: Exactamente.
1: Fue la última vez. Aparte, una de las otras veces que fui a la cancha de
0: Claro,
1: Boca.
0: Después en el 24 y nunca más. Sí.
1: Claro.
0: Coincidentemente con la gestión de cierto presidente
1: por favor, vamos tranquilo.
0: Sí, yo porque aparte quiero marcar el lío que tienen interno, porque se dio vuelta la fórmula, que era Ameal Riquelme en su momento, ahora es Riquelme Ameal.
1: ¿Dónde está Ameal?
0: ¿Dónde carajo está Ameal? Pero bueno. A lo que voy es que también, fíjate, la última vez que fuimos, 2023, la última vez que las Gladiadoras jugaron en la Bombonera.
1: Claro. Yo todavía pensaba no que iba, me acuerdo, vimos Boca River.
0: Vimos un Boca River.
1: Que ganó Boca.
0: Yo recuerdo ver un Boca Guayurquiza que salieron campeonas y las Gladiadoras.
1: Claro.
0: Hubo un Boca Deportivo Español, en ese no estuve. Boca Rosario Central, con el debut de Juli Martínez, me acuerdo que llamaba la atención porque tenía creo que 15 o 16 años de
1: debutar. Ahora se juega en Casa Amarilla y bueno, suelen llenar, pero con 1.000 personas llenar Casa Amarilla, no sé.
0: Si no menos, aparte dejan un lugarcito para que vayan visitantes también, que suelen ir.
1: Ahora,
0: más que las familiares, ¿viste?
1: Ahora es con Riquelme y no con Riquelme, porque recordemos la comisión directiva, recordemos la gente que lo secunda, el feminismo y todo, se da siempre lo mismo. Dime de qué alardeas y te diré qué es lo que te falta, porque han hablado tanto de género y de qué sé yo, y después te lo traen a Villa, hablan de género y de la mujer y qué sé yo, y tienen ahí a las pibas, viste, con 2 mangos, sus contratos profesionales, y no le dan importancia al fútbol femenino. No te sacan a los socios, viste, que nos llega todo, llega hasta las boludeces, estamos arreglando...
0: Tomó un cupón para comprarte la nueva camiseta.
1: Sí, pero aparte
0: de eso... sale 200 lucas la nueva camiseta, tomó un cupón de 5% de descuento, 10% de descuento.
1: Estamos pintando el inodoro del baño, viste, te viene todo. Y no te avisan cuando juega Boca.
0: Exactamente, y no hay ni una publicación de las gladiadoras.
1: Aunque sea el último día, porque es evidente que la AFA tampoco le importa... Y porque vos vas a ver cuándo juegan las gladiadoras o cuándo juegan el campeonato y dicen a confirmar, hasta tres días antes es todo a confirmar, ¿viste?
0: Exactamente, sí.
1: Pero digo, por lo menos cuando se lo tiran a Boca, que le dicen, che, las chicas van a tener que jugar, anda a buscarla, que le manden, que nos manden a los socios como nos mandan para todos los partidos para que no podamos comprar la entrada, ¿no? También, digamos eso. Pero bueno, y aparte sí que yo creo que si lo es gratuito y hay mucha gente que tiene ganas de conocer la cancha de Boca, viste, ir para eso. Bueno, claro. Ahora no sé, ahora estamos jugando el huracán.
0: En un ratito.
1: Pero bueno.
0: Sí, es exactamente eso. Creo que por ahí para no recaer solamente sobre Boca con el fútbol femenino en sí. Es una postura de todos los clubes. Lo que sí hacen por ahí y acá puede que salgan, entre comillas, beneficiados de los clubes más chicos, en sentido de armar con pocos recursos, hacer lo que se puede, ¿viste? Sí. A tratar de armar proyectos serios, de fogonear chicas de inferiores, tratar de llevar chicas que jueguen a la pelota por ahí de barrios, de clubes de barrio y demás.
1: ¿Cómo era antes? ¿Cómo era en otra época? ¿Ves a alguien en el barrio que juega bien?
0: Sí. Exactamente, tratar de fogonear desde ese lado. En el caso de Boca, recae más responsabilidad en un club como Boca, en un club como River también. En los equipos grandes que manejan mayores números, mejores presupuestos, deberían sentar el precedente. Deberían decir... o mejor dicho, elevar la vara, digamos, ¿no? Sea desde lo salarial, sea desde lo desde lo económico,
1: de la
0: no solamente
1: de cómo lo tratan.
0: Claro, a través de lo económico me refiero a lo que es entrenamiento, a lo que es el funcionamiento de la jugadora, de las jugadoras en el cotidiano, no todos los días.
1: Ahora la AFA,
0: pero bueno, así todo deben ser las de Boca y las de River, igual que en el masculino deben ser de las mejores pagas.
1: Sí, por lo menos las que más pagas tienen. San Lorenzo creo que también, pero ahora bueno, San Lorenzo está en la crisis que está, supongo que si no pagan en el fútbol masculino debe ser difícil que paguen en el femenino. Pero una cosa para terminar, la AFA también convengamos que no le ha dado nunca ni le da ninguna importancia al fútbol femenino.
0: No, para nada.
1: No hace mucho que fueron a competir, de cuándo estoy hablando, y no le daban para comprar, no le daban un sándwich, le daban un sándwich para comer todo el día afuera, ¿no?
0: Claro, y no había entradas.
1: En la selección femenina.
0: No había entradas para los familiares, no había entradas de protocolo para familiares de las jugadoras si veías la cancha vacía.
1: Claro, era todo.
0: Pero sí, es que vuelvo a lo que hablábamos antes. Verón lo dijo.
1: Sí.
0: El resto lo ejecuta,
1: claro,
0: no lo dice,
1: claro,
0: pero lo ejecuta.
1: Sí.
0: Entonces ahí te das cuenta de la importancia que se
1: le da. Es lo que pasa en el fútbol, ¿no? Equipos que se manejan como los presidentes, como dueños, y que después te dicen el club es de los socios. Yo me acuerdo Milito, ¿viste?
0: Sí.
1: El club es de los socios y ganó la campaña. Riquelme, el club es de los socios, sí, pero los socios, bueno, en el caso de Milito pueden ir a la cancha. Pero después no deciden nada de todos los negocios que hace Milito con los representantes de jugadores, etcétera. Y en el caso de Boca, bueno, directamente no participás de los negocios, pero tampoco podés ir a la cancha. Y bueno, y hasta River le pasa lo mismo, ¿no? Es decir, también que el club es de los socios, pero los socios miran cómo se deterioran los clubes y cómo hacen grandes negocios los que están alrededor. Fíjate el otro día las puteadas en River a Francescoli, ¿viste? Porque saben que es socio de Paco Casal en Uruguay y están haciendo negocios raros. Bueno, Riquelme está protegido por la barra brava, cosa que no ocurre con River. y River, como los socios tienen la suerte de poder ir a la cancha, es muy difícil que la barra brava controle a 80.000 personas. En Boca te tiene que controlar, porque sí, el resto son extranjeros, son que fueron por turismo, son de Las Peñas, y controlan un grupo de socios, viste, con 200 barra brava cubrí todas las tribunas y no deja que canten en contra del presidente. En River eso no pasa y en Racing tampoco pasa, ¿no?
0: Sí.
1: No pueden controlar a los socios. Bueno,
0: sí, el otro día, de hecho, le había escuchado, está bien, Reale, que en su momento medio como que bajó su candidatura como para bancar a Riquelme, ahora es oposición, se va a lanzar de nuevo, pero el tipo dice que entre turismo y entradas de protocolo y gente que entra por izquierda, más o menos hay entre 10.000 o mejor dicho, hay más de 10.000 personas que van a la cancha de Boca que no son socios de Boca.
1: Claro.
0: Tenemos una cancha de 56.000 espectadores.
1: Sí.
0: Y somos, ¿cuántos socios? 110.000 socios activos, sí, aproximadamente, serán menos, ahora serán unos 90, unos 100. Más socios adherentes somos 250.000 más o menos. Y caímos un montón.
1: Se vino abajo, sí, sí, sí. Cantidad de socios han dejado de pagar.
0: Tenemos,
1: sí,
0: que ver
1: y no es la crisis, ¿eh?
0: Tenemos que ver los nuevos números y además con un agravante. Ya que mencionaste, con la crisis, los balances que no dan, o mejor dicho, los balances que dan bien en Boca dan bien porque le están ajustando al socio. Porque los abonados pasaron de pagar un palo hace 2 años a pagar ahora 3 millones de pesos. Y así como te digo, los abonados, la cuota en este momento está arriba.
1: Está el doble en el año. La cuota aumentó el doble que la inflación. La inflación fue del 18, la cuota aumentó del 30 y pico. Todos los meses te meten el doble de la inflación, viste, que en las cuotas que pagamos.
0: Claro, ¿verdad? Bueno, listo, lo dijiste mejor que yo. Están ajustando al socio también, por supuesto empujan al socio a que se vaya del club.
1: Claro.
0: Un poco la idea es esa, a su vez a los que nos quedamos con la supuesta promesa de acercarnos a nuestro sueño, porque lo único que usan es una campaña, es un eslogan de campaña que es cada vez estamos más cerca de nuestro sueño. ¿Qué sueño?
1: Claro.
0: ¿De qué sueño me estás hablando? Si después viene el presidente y me dice que es un sueño jugar semifinal de Copa Argentina.
1: Claro.
0: Déjate de joder. Pero bueno, claro.
1: Siempre
0: para no entrar más
1: fíjate,
0: ahí.
1: Terminamos hablando de Boca y realmente es un problema, realmente ya Riquelme es un problema. Y yo lo que te decía, hay muchos, como entre los cuales me encuentro, que decimos, mira, yo pago porque creo que el año que viene se va Riquelme. Después venga quien
0: claro,
1: venga, viste, ya no sé, ni cualquiera. No, esto no es un ¿cómo es? No es el gobierno nacional, viste.
0: Claro.
1: Que vos querés, el presidente, el bienestar para todos. Yo acá quiero que se vaya este hombre que a mi juicio, no a mi juicio, está destruyendo Boca y a mi juicio está rodeado, y no sé si él son todos chorros. O serían todos chorros para que no tengamos ningún problema. Ahora, yo digo eso, realmente lo voy a pensar, porque vos sos joven, vos seguís pagando y alguna vez Riquelme se va a ir y vas a volver a ver la gloria de Boca, porque a Boca no lo pudo hacer mierda a nadie y menos lo va a hacer este pelotudo mierda. Pero una persona grande como yo, ¿seguí pagando para qué? Para que se lleve la guita cuatro chorros, son más de cuatro,
0: sí,
1: que andan dando vuelta por la Bombonera. Bueno, entonces ahí lo pensaría. Ahora otra gente dice, no, directamente me deshago de ser socio, porque ese, si viene otro, va a pasar como pasó en River. Y hoy todo socio va a ver el partido.
0: Sí.
1: ¿Me entendés? Y alguno va a pensar así, sí, va a venir alguien que va a decir, vamos a hacer la Bombonera, una Bombonera más grande.
0: Claro.
1: Si no es en el mismo lugar, a 2 cuadras, 3, pero hagamos una Bombonera para 100.000. Y ahí van a entrar todos.
0: Sí.
1: Y por eso mucha gente se está dejando de ser socio, porque especula con eso.
0: Sí.
1: Porque ¿qué hay algo más lindo que ser socio del club de tus amores?
0: Claro, poder ir a la cancha, ver los partidos.
1: Pero claro, los goles. Que te digan que, oh, que te van a estar la pileta. Y después vas a la pileta y te cobran 4 veces lo que vale una pileta de la más cara privada.
0: Sí, sí, que, no, no, lo de la pileta. Cuando escuché lo de la pileta.
1: Claro, viste, es terrible, viste, es una vergüenza. O que te digan, qué sé yo, mira qué linda que quedó la puerta y te muestra la puerta pintada. Yo creo que, viste, la crueldad, viste, cuando nosotros,
0: sí.
1: ¿Cuál es la diferencia que vemos con Milei con el resto de los gobiernos que nos cagaron todos en los últimos 30 años? La crueldad, viste, yo te sí, cago, sí. Pero te lo digo,
0: claro.
1: Viste, te digo que te cago. Esto es lo mismo, viste, la crueldad de vos, que no podés ir a ver un partido, que no podés disfrutar de la cancha, que no podés disfrutar de nada, que compran los peores jugadores, qué sé yo, te dicen, ah, pero mirá cómo está la pileta, viste. Claro.
0: Al club, al socio en realidad le interesa el fútbol, claro. Femenino y el vóley.
1: Y vos vas a averiguar para la pileta, cosa que vos has hecho,
0: sí.
1: Y a los 2 días te vas rajando, aunque sea Parque Norte, que sea cualquier pileta privada, la de San Lorenzo, es más barata sin ser socio. ¿Me explico?
0: Sí, por supuesto.
1: Entonces, es terrible. Bueno, pero dale. Dale, vamos, tenés cine.
0: Hay una recomendación muy cortita. Primero, más o menos, celebrar que dos, creo que es la primera vez que voy a decir esto, pero dos películas que de las cuales hablamos en esta columna están compartiendo el top 10 de las, están en las 10 más vistas de la cartelera comercial. Esta séptima está Los Domingos, el estreno que hablamos la semana pasada, con 2.700, casi 3.000 espectadores. Y Los Colores del Tiempo también, casi con 3.000 espectadores. Los Colores del Tiempo lleva acumulados, después de un mes y medio en cartel, 20.000 espectadores. Para la salida que tuvo la película, para las 6 salas que tiene este momento, es un promedio por sala, pero impresionante. Así que, celebramos eso, celebro que vaya, que esté teniendo un lindo boca en boca la película. Esperemos que Los Domingos corra el mismo destino y que sigan en salas mucho tiempo más. Y después la recomendación que tenemos es, acá nos salimos un poco de los cánones, nos vamos a una película a la adaptación de Nolan de La Odisea, que se va a estar proyectando a partir de mañana jueves, todos los jueves de agosto, se va a estar proyectando en 35 milímetros, o sea, en una copia fílmica en el Malva, en la sala del Malva, ahí en Figueroa Alcorta 3415. Para jubilados y estudiantes, 4.000 pesos la entrada. Muy barata. Entren ahora a la página del Malva y reserven, porque para mañana hay lugares, pero para las próximas semanas se va a ir agotando. Si no son jubilados ni estudiantes, 8.000 la entrada general. La película, para no ahondar mucho, adapta la Odisea de Homero, el viaje de Ulises. O mejor dicho, después de la batalla de Troya, la vuelta de Ulises a su hogar como rey de Ítaca para reencontrarse con su esposa Penélope y con su hijo Telémaco, mientras corre riesgo su reinado, digamos, él pasa y todos sus hombres pasan, se pierden en el océano, pasan las mil y un peripecias a través de el castigo, podríamos decir, de los dioses, ¿no? El castigo de Poseidón, sobre todo. Ya que bueno, que Ulises hiere a uno de sus hijos. Algo interesante que tiene esta adaptación, porque estamos hablando de textos que se estiman que tienen 3.000 años, ¿no? Nadie sabe quién fue Homero, si Homero era una persona, si era un grupo de gente, si era hombre, mujer, no se sabe nada. Entonces, al adaptar estos textos, al adaptar historias sobre seres humanos, ¿no? Sobre, o mejor dicho, con personajes que de alguna manera representan todo lo que implica el ser humano, el adaptarlo a estos tiempos y tratar de darle cierta renovación pareciera complicado. Es una historia que conocemos, de las historias más grandes jamás contadas, la conocemos de pies a cabeza, conocemos todas las peripecias de Ulises, y así todo Nolan un poco se la rebusca para meter uno de los temas que es un poco diálogo también, o que mejor dicho entra en diálogo con sus otras películas, ¿no? Como un director, más allá de ser un director mega taquillero y de superproducciones hollywoodenses, es un director autor y siempre hay puntos en común entre todas sus películas y se está armando. Hay muchos puntos en común, por ejemplo, ya la verán, con Oppenheimer, con su última película, misma con Tenet, una película de espionaje, una biopic y una adaptación, una épica. Todas tienen sus puntos en común, y si nos vamos más atrás en el tiempo, con otras películas de él también. Así que recomiendo muchísimo que la vayan a ver, y que la vayan a ver en esta opción muy, muy económica. Y a esto le agrego que el día 18 la van a estar proyectando también en un cine, en uno de los más económicos, que es en el Gomón. El martes 18 la van a estar proyectando ahí también la película. Y si no, si pueden pagar la entrada más cara, está en todos los cines ahora, en un montón de formatos distintos, pero por supuesto les dimos las opciones más más económicas para que los vecinos de la ciudad puedan ver esta película.
1: Bueno, gracias, Camilo. Nos vamos escuchando a Avril Oxide, Puñal. Chau, hasta la semana que viene.

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Recalculando, el gobierno retiró el capítulo de extranjerización de la tierra del proyecto que debatirá el Senado. Luego de las negociaciones y el rechazo de los gobernadores aliados, la bancada oficialista decidió quitar este capítulo del proyecto de inviolabilidad de la propiedad privada de cara a la sesión de mañana. Riesgoso, un reporte de la Organización Mundial de la Salud y UNICEF alerta por los 101.000 niños de Argentina que nunca han recibido ni una dosis del calendario de vacunación. Implica un 60% de aumento en 5 años de la cantidad de bebés que no tienen vacuna alguna. Revocado con motivo del deterioro de la Ruta 3, la Cámara de Apelaciones de Mar del Plata dio lugar a una cautelar del municipio de Azul, que da 120 días al Estado Nacional para intervenir en la reparación del asfalto y señalización. La desregulación de Sturzenegger no estaría dando los resultados previstos por libertarios y ningún privado invierte un peso en reparar rutas. Rezan, el Papa León XIV confirmó que vendrá a la Argentina entre el 8 y el 11 de noviembre de este año en el marco de una gira que incluirá a Uruguay y Perú. La Iglesia afirmó que este viaje significa una esperanza en un momento especial para el país y el mundo. Ruinas, el Observatorio de la Deuda Social de la UCA afirma que se frenó la tendencia descendente de la pobreza. Las causas están asociadas al deterioro del mercado laboral y la pérdida de poder adquisitivo frente al alza de las canastas básicas y el impacto de las tarifas. Uno de cada 5 trabajadores continúa siendo pobre. Regional, Lula da Silva ordenó ayer retirar a su embajador brasileño en Argentina con motivo de los reiterados insultos de Javier Milei a su persona. Por primera vez en décadas, la Cancillería brasileña rebajó el vínculo al de encargado de negocios. Se desconoce si Argentina tomará la misma decisión con el principal socio comercial.

0: Y sí, sí, algo con R, miércoles de algo con R. 7 minutos pasaron de las 7 de la tarde hasta las 20. Vamos a estar acompañándoles acá, ustedes ya saben, en FM La Tribu, en esta casa con parlantes. Nos escuchan por la 88.7, nos escuchan por fmlatribu.com y también por el canal de YouTube Esto Pasa en La Tribu. También se pueden comunicar con la radio al 11-31-260-88-7, 11-31-260-88-7, en este día húmedo, pesado, por momentos frío, por momentos calor, raro, raro, vamos a decir, raro como todo, en un clima que un poco también se condice con el clima del Congreso, del Senado de hoy, que tuvieron, como decíamos en las noticias, que dar de baja este capítulo de extranjerización, pero atentis que mañana se marcha, que mañana hay movilización. Una ciudad de Buenos Aires y alrededores con 16 grados, eso dice el Servicio Meteorológico Nacional. Para mañana se espera lluvias, se espera una tormenta, veremos qué es lo que ocurre, con mínimas de 9 grados y máximas de 14. Para el viernes mínimas de 5 y máximas de 13. Saludo y agradezco del otro lado a Sole Vázquez en la operación, a Ketu Rodríguez en la coordinación, en la musicalización, junto a Mica Antero Lemos. Veo ya al compañero Darío Aranda ahí del otro lado del vidrio. También ya están las compañeras que vendrán ahora en un ratito nada más para esta entrevista. Hoy tenemos un programa que está íntegramente dedicado a todo lo que tiene que ver con el territorio, ya sea aquí en las comunidades argentinas como también en Brasil, porque tenemos una nota muy importante, muy linda, aquí con las compañeras Joana María y con Renata Márquez, junto de la mano del compañero Diego Escliar de Tinta Limón. También se sumará luego Darío Aranda. Así que hoy vamos a tener un programa muy centrado en esto, que tiene que ver obviamente con el debate público que se está dando alrededor de las tierras, pero también obviamente con un trabajo que vienen haciendo los compañeros y compañeras desde hace mucho tiempo y que dio sus frutos en ediciones de libros que hoy estaremos charlando, conversando y poniendo aquí sobre la mesa, en debate, en charla, con mate mediante, porque no, ahí ya veo los mates del otro lado. Así que no vamos a hacer mucho más preámbulo, de a poco vamos a ir arrancando con este programa que se tiene y que se trae de todo.
1: Hasta las 20, algo con R.
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1: Casi 15 minutos de las 7 de la tarde. Yo quiero arrancar con una pequeña frase, muy pequeñita, pero me parece muy, muy significativa y muy hermosa. Dice: prefiero no hablar de sueños, sino de imaginarios, porque los sueños terminan cuando despertamos. Esta frase es de Antonio Obispo dos Santos, de Nego Obispo, y está en el libro La Tierra Da, La Tierra Quiere. Este viernes 7 de agosto a las 7 de la tarde en la Casona de Flores, acá en la ciudad de Buenos Aires, Morón 2453, se presenta este libro. Y tenemos el gusto, la verdad que un gusto enorme, de tener aquí con nosotros a Joana María, líder quirombola también, hija de Nego Obispo, y Renata Márquez, investigadora, con el acompañamiento de Natalia Brizuela, que va a ayudar con la traducción y también es parte de esta edición. También nos acompaña del otro lado del vidrio Diego Escriar, de Tinta Limón. Muy buenas tardes, ¿cómo están?
2: Buenas tardes,
1: Natalia también. Le damos las buenas tardes a Natalia Brizuela. Natalia nos va a ayudar porque, como ustedes se imaginarán, aquí Joana María habla portugués. Y entonces Natalia Brizuela también está aquí con nosotros para ayudarnos con las traducciones, algunas cosas. Yo voy a tratar de ser lo más breve posible, más allá de que el libro realmente me encantó y tengo ganas de decir miles de cosas, para que la traducción sea más hacia Joana que hacia lo que pueda llegar a decir yo. Pero este libro se presenta como un legado para reconsiderar nuestros modos de vida. Y yo tomé esa cita como podíamos tomar cualquier cita, cualquier frase del libro. Lo primero que les quería preguntar es: ¿qué es La Tierra Da, La Tierra Quiere? ¿Y quién es su autor? ¿No? ¿Quién es Nego Obispo? No sé si querés, Natalia, poder traducirle a Joana, como para que Joana nos cuente.
2: 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Então, Nego Bispo, ele é uma referência não somente para o Brasil, ouso dizer, para o mundo, como um quilombola, alguém que nos provoca a repensar os nossos modos de vida.
3: Nego Obispo es mi padre, una lideranza quilombola, trabajador del campo, que a partir de ese campo nos invita a repensar el mundo. Es una referencia para el Brasil y es alguien que nos provoca a nuevos imaginarios.
1: Renata.
4: Hola.
1: Hola, Renata, ¿cómo estás?
4: Gracias también por venir. Oportunidad. Me voy a intentar con el portuñol, ¿vale?
1: Bien.
4: Y bueno, el libro creo que es en sí mismo una confluencia entre la escucha y la escritura, porque el libro nace de la oralidad, de la tradición, de la transmisión de los conocimientos en el quilombo, que son orales y también son colectivos. Entonces, este libro es de Antonio Obispo dos Santos, pero él siempre hablaba que no hablaba solo, que siempre traía, bueno, la idea era traducir los conocimientos de su mundo del quilombo para nosotros, para los de fuera, los modernos, los de la ciudad. Entonces, es una autoría colectiva en ese sentido, por un lado, y por otro, también es una autoría colectiva porque el nombre del libro, La Tierra Da, La Tierra Quiere, es una frase de su abuela, y dice de cómo nosotros y nosotras no somos capaces de oír lo que la tierra dice, no somos capaces de entenderla. Entonces es una colectividad también de humanos y no humanos y de seres más que humanos que hablan y que no escuchamos.
1: Hay algo muy lindo en esto que dicen y que también está presente en el libro, que es la idea de traductor de mundos, ¿no? Escritor como traductor de mundos y no como el productor, ¿no? Como quien crea algo necesariamente, sino como una traducción de esas formas de vida. Pero como ustedes sabrán o se imaginarán, quilombo fue tomando una acepción muy distinta. Acá, en particular en Argentina, tiene otra acepción distinta. Y nos gustaría que brevemente nos digan qué son los quilombos en Brasil.
2: Papai, ele nos convida a reeditar a ideia de quilombo. Nós não somos descendentes de escravos. Nós, quilombolas, somos a reedição de África no Brasil.
3: Mi padre nos invita a reeditar la idea de los quilombos,

0: e a formar os quilombos. Por isso que a gente fala que é a reedição de África no Brasil e que nossa referência é uma referência de reis e de rainhas.
1: Siempre, mi padre siempre decía que los quilombos nacieron dentro de los barcos que traían personas uh-huh. esclavizadas, ¿no? Fue en el encuentro con otros pueblos de África, fue ahí dentro, adentro de los navíos, en ese encuentro de muchos pueblos, donde nos empezamos a organizar y a formar uh-huh. los primeros quilombos. Y por eso es que nosotros estamos... organizados en los quilombos en una tierra con reyes y reinas.
2: Sí, te escuchamos.
0: Y así a gente mantém os nossos modos de vida na nossa relação com a terra, com as plantas, com as matas, com a nossa ancestralidade que vem do nosso povo. Então, para a gente, quilombo é esse lugar de confluência, de encontro e de compartilhamento, onde a gente mantém a nossa herança ancestral que vem de África.
1: Então, nós aí no quilombo mantenemos os modos de vida, não? Uh-huh. Unos modos de vida que têm relação com a terra, com... sí, matas, estoy pensando cómo decir matas. El bosque, pero la mata es también la selva. La selva, el bosque, la tierra, uh-huh. es otra forma de decir tierra también, uh-huh. ¿no? De esas relaciones. Quilombo es la confluencia y el encuentro y el mantener vivo esas formas de vida.
2: A quienes escuchan es a Joana María Quilombola, hija de Nego Obispo, a Renata Márquez, investigadora también, que participa en este libro, y estamos por, si no se dieron cuenta todavía, con la ayuda de Natalia Brizuela también, que es parte de la edición de este libro La Tierra Da, La Tierra Quiere. Algo muy breve, que es algo que también se destaca en el libro y en la vida de Obispo, que es que él se alfabetiza para poder contar o para poder traducir ese mundo y esas formas de vida que habitan en los quilombos que recién nos contaba muy bien Joana. Y en esa circularidad que hay entre la oralidad, la escritura, o en esa dominación de la escritura, o ese intento de dominación hacia la oralidad, se habla de esto que decíamos del autor como traductor, ¿no? Teniendo en cuenta eso, ¿cuál es la importancia del libro, la importancia de contar todo esto y de su circulación en espacios de la ciudad, ¿no? En espacios urbanos, como en este caso, como acá la ciudad de Buenos Aires, y en la academia, ¿no? Que también va a circular por ahí. ¿Cuál es la importancia del libro? Si querés arrancar, Renata, te escuchamos también a vos, así después le puede Natalia comentar bien a Joana.
3: Sí. Bueno, lo que entendemos de este libro no es la oposición o la dominación entre oralidad y escritura, sino lo que llamaba de confluencia entre las dos cosas. Entonces, es una experiencia de escritura que no es basada en dominación, es basada en un encuentro entre dos mundos, entre dos posibilidades de transmisión del conocimiento que se suman, que rinden, porque es la idea misma de confluencia, porque cuando hay un encuentro, las dos cosas son distintas, pero juntas son más grandes y pueden hacer más cosas. Entonces, el libro, claro, seguro que no sustituye la presencia, oír su padre, ¿no? Y oír, escucharlo y ver la fuerza viva de las palabras. Pero las palabras se tornan también viajeras. Es un libro viajero que ya está en español, en francés, en inglés. Entonces, multiplica las posibilidades de los encuentros y

0: Joana, no sé si quieres agregar algo.
1: Bem, o livro A Terra da Terra Quer, que na verdade não é um livro, é ensinamentos, né, que Nego Bispo aprendeu com sua geração avó, ele traz para a gente a possibilidade de dialogar com outros mundos.
2: Este libro, que en realidad no es un libro, ¿no? Y que donde Bispo trae las enseñanzas que él aprendió de sus abuelos y de las generaciones pasadas, es un libro que invita a la posibilidad de encuentros.
1: Os quilombos, eles não foram feitos sozinhos. Nós tivemos alianças com, primeiro, com os povos originários. Então, essa sabedoria que é nossa, nós temos o dever de compartilhar com as outras pessoas. Por isso que esse livro, ele ultrapassa as fronteiras para também dialogar com as cidades, com as favelas, com esses outros espaços também, porque é um saber que a gente compreende que não é só nosso e que a gente precisa compartilhar com mais gente.
2: Los quilombos no fueron hechos solos, fueron hechos a partir de alianzas, inicialmente, importantemente, con los pueblos indígenas o los pueblos originarios. Nuestra sabiduría, que no es realmente entonces nuestra, es algo que tenemos la responsabilidad de compartir. Es un saber que tiene que salir y estar en conversación.
1: E a gente compreende que o nosso modo de vida, a maneira como a gente se relaciona com a terra, porque o livro A Terra Dá, A Terra Quer, é um convite. É um convite para a gente se relacionar com o meio ambiente, para a gente se relacionar com a terra e com tudo que ela há. Então a gente compreende que isso é necessário ser compartilhado com mais pessoas, para que a gente possa combater, né, o que eles chamam de desenvolvimento, que é a desconexão com a natureza.
2: Nuestro modo de vida tiene que ver con cómo nos relacionamos con la tierra, ¿no? Y entonces esto es una invitación, un convite, ¿no? Para relacionarnos con el medio ambiente, con la tierra. Entonces tenemos que compartir eso, ¿no? Para poder combatir lo que sería el desarrollo, porque el desarrollo es una forma de desconexión.
0: Sí, eso es el desarrollo es también una palabra que está muy presente, ¿no? En el libro. Quería sumar a esta partecita también otra cita del libro, que en un momento dice: si alguien me pregunta si nuestros libros están llegando a los quilombos, respondo que no están hechos para los quilombos. Salieron de los quilombos y tienen que llegar a las urbanizaciones cerradas, llegar a las universidades y a los shoppings, ¿no? Dice. Y ahí me parece que también hay una idea muy ligada a esto de cómo podemos disputar sentido, sería en todo lo que tiene que ver con la alfabetización, y se habla de algo en particular que es la guerra de las denominaciones, ¿no? No sé, Renata, si nos querés contar un poquitito de qué trata eso.
3: Sí, lo que quisiera añadir también,
0: Sí, perdón.
3: que había preguntado antes, que tiene que ver con eso también, es sobre la academia, la relación con la academia y la presencia de un libro como este y la presencia de la persona como Nego Bispo en las academias, ¿no? En la universidad. Porque es una acción necesaria para dejar evidente que hay mucha cosa afuera de la universidad, mucha cosa que ha sido mantenida afuera y que para las cuales no tenemos muchas veces herramientas o repertorio para mirarlas y para trabajar con ellas, porque vienen de otras matrices de vida, de pensamiento, de lógicas, entonces es otro mundo acá. Entonces es un libro muy necesario para ocupar ese lugar y dejar claro que hay otras cosas, otros mundos, otros imaginarios, como empezó esa charla. Entonces está, es muy importante. Y la guerra de las denominaciones es una forma poética de traer ese mundo otro y esas formas otras de pensar y de construir conocimiento, jugando con las palabras, que son palabras conocidas, usadas, que a las veces Bispo simplemente trae cosas evidentes que estaban ocultas en estas palabras, como desarrollo, que en portugués es desenvolvimiento, que significa no implicarse. Entonces, por ejemplo, en portugués funciona mucho desenvolvimiento y envolvimiento, que es involucrarse con la tierra, con los seres y con la vida. Y la guerra de las denominaciones, entonces, es ese coger las palabras, dudar de los sentidos, decir lo que estaba allí, pero no más como práctica, y también cambiar los sentidos de las cosas. Entonces, de las palabras y de las cosas, de los mundos, de los modos de vida, ¿no? Es una acción muy importante de este libro y una cierta pedagogía, a ver, no sé si podemos decir, pero hay muchas palabras clave en ese libro que son palabras sencillas, pero que son muy revolucionarias si paramos para escucharlas y escuchar en la voz del bispo.
1: Si me permite, Renata, gostaria de dar una contribución, porque na verdade las palabras de Nego Bispo no son palabras revolucionarias, son palabras contracoloniales. Nego Bispo nos enseñó también a disputar narrativas. E nós, não aceitando a colonização, não aceitando a escravidão, nós nos reconhecemos, enquanto quilombolas, como contracoloniais. Então, as palavras, a trajetória e a história de Nego Bispo é uma história contracolonial, contra esse sistema da colonização.
2: Quero responder um pouco a lo que dijiste, Renata, para decir que para Nego Bispo, las palabras, sus palabras no eran revolucionarias, sino que sus palabras y las palabras del quilombo son contracoloniales. Nos enseñó a disputar las narrativas, a no aceptar, ¿no? Principalmente, o no aceptando la colonización y la esclavitud. Entonces, no, nos reconocemos en los quilombos como contracoloniales, más que revolucionarios.
0: Clarísimo. Yo quiero hacer la invitación nuevamente, como lo decíamos al principio, porque este libro, La Tierra Da, La Tierra Quiere, se va a estar presentando este viernes 7 de agosto a las 7 de la tarde en la Casona de Flores, Morón 2453, acá en la ciudad de Buenos Aires. Se presenta La Tierra Da, La Tierra Quiere, de Antonio Obispo dos Santos. Y va a ser ahí, ¿no? Es libre la entrada para ir, para escuchar, para también, obviamente, invitamos a que compren el libro editado por Tinta Limón y que se acerquen a conocer un poco más de todo esto. Igual, obviamente, van a encontrar esta entrevista en el canal de YouTube de Algo con R y ahí van a poder interiorizarse sobre este libro y sobre la presentación del viernes. Yo, por las dudas, las voy a despedir, pero después veremos si es que tienen ganas de quedarse unos minutitos más, podemos ampliar, pero las voy a agradecer y a despedir y agradecer muchísimo por venirse hasta acá, por traernos este pensamiento tan distinto, tan innovador y tan necesario al mismo tiempo en lugares como esta ciudad, la ciudad de Buenos Aires, que es gigante, y como muchas de las ciudades de Brasil también. Así que gracias, Joana, gracias, Natalia, gracias, Renata. Un placer realmente. Y bueno, veremos ahora si nos quedamos charlando un ratito más o no, pero por las dudas les agradezco y las saludo.
3: Muchas gracias. Saludo a todos.
1: Obrigada pelo espaço e por estar aqui. E fica o convite, né, para quem está nos ouvindo participar desse momento conosco na sexta-feira na apresentação do livro A Terra Dá, A Terra Quer, aqui em Buenos Aires. E certamente a gente vai ter aí muita coisa para conversar e para confluir.
0: Para confluir.
2: Agradezco mucho y aprovecho otra vez para invitarlos a todos acá en Buenos Aires este viernes a la presentación para seguir conversando, va a haber mucho que conversar y para encontrarnos para confluir.
0: Muy bien, hecha la invitación, entonces quédense porque después de la tanda hay mucho más programa.
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1: Nos quedan 15 minutitos para charlar con el compañero Darío Aranda. Darío, ¿cómo estás?
2: Bien, muy bien. Buenas tardes.
1: Buenas tardes, gracias por venir también, acercarte hasta acá. Hoy un día, me gusta mucho cuando los días son de invitados, invitadas, y hay movimiento acá en la radio, en el estudio, está lindo, la verdad que siempre es lindo recibir gente. Y aparte vos también venís de actividad de librera, digamos, ¿no?
2: Venimos de la presentación, sí, vos estuviste, así que mil gracias por haber ido. Presentamos el libro ahí con la revista Sudestada, la editorial Sudestada, de Tierra y Dignidad, justamente, así que sí, fue... A pesar del día, de la tormenta y todo, fue un hermoso momento, así de una linda excusa para encontrarse con los afectos.
1: Había que cubrir bien el libro, sobre todas las cosas cuando uno salía de Sudestada, porque se largó una lluvia tremenda. Hemos sufrido esa lluvia a la salida, pero el libro está intacto. Si esto fuera a tele, lo estaríamos mostrando a cámara, está intacto el libro. Tierra y Dignidad, editado por Editorial Sudestada, el libro de Darío Aranda. Que, bueno, habla de todo su... es una foto, como bien decís vos. Vos lo describís mucho mejor. Es una foto, te dejo a vos, así yo no digo cosas que no son, sobre...
2: No, bueno, vos ya lo estás leyendo, así que tiene como varios ejes y es una foto de los últimos 25 años, podemos decir. Que de alguna manera puede ser una pequeña película también, claro. Quizás. Y bueno, atraviesa 8 gobiernos, hay 31 territorios reflejados, hay múltiples actividades extractivas, hay también pasos adelante como la agroecología, como los plebiscitos que han frenado la megaminería. Entonces un combo, una mixtura, digamos, de muchas cosas que pasan en los territorios, de injusticias, de vulneración de derechos, pero también de alegrías, de resistencia, de construcciones colectivas y demás. Así que... ayer justo me etiquetaban en alguna red digital unos compañeros de Saladillo, porque hay una crónica de una escuela que... Siempre que vengo acá me viene el nombre, porque bueno, estuvo en estos estudios Andrés Carrasco, el científico que laburó sobre el tema del glifosato. Que
1: está muy nombrado en el libro también.
2: Claro, está muy nombrado Andrés ahí. Y hay una crónica puntualmente de una escuela, la Escuela 5 de Saladillo, que le pusieron el nombre a Andrés Carrasco, que lo votó la población, así que la comunidad educativa. Así que bueno, ese también es un paso adelante, digamos.
1: Claro.
2: Cuando Andrés murió no estuvo en la etapa de Clarín ni de Página 12, pero en una comunidad que lucha contra las fumigaciones, una escuela lleva su nombre.
1: Importantísimo esto, y siempre, si bien acá tratamos de agarrar a agenda, siempre también tratamos de pensarla de una manera alternativa. Está muy en agenda y muy en debate todo el tema de la extranjerización de la tierra. Mañana hay una marcha que sigue en pie, más allá de que se haya dado de baja esta parte de esta ley de inviolabilidad de la propiedad privada. Y un poco lo que hablábamos recién con acerca del libro La Tierra Da, La Tierra Quiere, de Nego Obispo, con Joana María y con Renata Márquez, hablábamos de esta idea de traductor, como esta idea del escritor, o en tu caso el periodista también, escritor y periodista, que habla sobre las comunidades, pero hay una idea de ir al lugar, estar ahí, trabajar en función de esa confluencia, como decían las compañeras recién, pero también en este caso no ser sustitucionista de las cosas que pasan ahí, sino tratar de contarlo estando ahí con el otro, ¿no? Que muchas veces incluso pasa en estas, cuando se ponen muy en agenda estas cuestiones ligadas a la tierra o al territorio, o principalmente a la tierra, pasa mucho que se buscan especialistas para hablar de, ¿no? En lugar quizás de, bueno, ir a buscar a referentes de los lugares, de las comunidades o de los distintos lugares de donde están sufriendo en carne propia el extractivismo, la megaminería, etcétera. Acá en la tribu siempre intentamos hacer ese ejercicio. De hecho, ayer el compañero Mati Castro habló con las comunidades del sur y hablaban un poco sobre esta cuestión. ¿Cómo ves vos eso y qué aporta este libro en función de esta idea de ir a los lugares y de contar un poco la situación?
2: Sí, lo que intenta el libro, lo que intentamos muchas en Tierra Viva también, o lo que intenta uno de manera individual, es, hablamos un poco de periodismo el otro día, el viernes, y siempre que venimos hablamos un poco de periodismo porque es algo que nos atraviesa. El periodista como un puente entre lo que sucede en un territorio, en un lugar, o ante un hecho, y contar lo que pasa, ¿no? Digamos, es contar lo que está sucediendo sin protagonismo. Yo, para mí, el mejor periodista o a lo que aspiro es que el periodista pase desapercibido. Es ir, escuchar, pensar, preguntar y escribir sobre eso. Obviamente que está la mirada de uno y demás, sí, sí. Que la subjetividad, el compromiso, los errores también, ¿por qué no? Pero al mismo tiempo, no sé, bueno, fue una decisión, hay un montón de decisiones pensadas, que algunas salieron mejor o peor, pero por ejemplo, el índice, yo contaba el otro día que no, el índice no dice megaminería en Esquel, digamos,
1: claro.
2: O no dice plebiscito en Esquel, dice Esquel, Chubut y hay una cita, uh-huh. O así, en Saladillo, Buenos Aires y hay una cita. Y es como antiperiodístico o antieditorial también eso, porque no, el índice es muy raro y es buscado que sea raro porque desde el punto de vista del paso uno, lo que se refiere ahí es la voz de los territorios.
1: Claro.
2: Y la voz, en palabra de Galeano, sería la voz de los nadies, digamos, porque ahí no hay, a ver, influencer o no hay, no sé, celebridades mediáticas que están hablando. Son los que ponen el cuerpo, los que están en el lugar, lo que dicen, lo que hacen, con sus aciertos, sus errores y demás. Y eso dialoga mucho con, que no es casualidad, la palabra, el título elegido, la palabra dignidad, que es una palabra, eso, muy ajena a los de arriba muchas veces.
1: Claro.
2: Y es una palabra que, no digo que hay que recuperar, pero hay que resaltarla, hay que volver a usar. Creo que hablaba con Diego recién afuera, justamente cuando estaba esperando, que hay palabras que dejamos de usar.
1: Diego de Tinta Limón.
2: Diego de Tinta Limón. Ex La Tribu también.
1: Ex La Tribu.
2: Nada, creo que hay una derrota también política, ideológica, de dejar de usar palabras, digamos. O sea, si no la nombramos no existe, la reforma agraria. ¿Por qué en toda la discusión de la ley de extranjerización se logró hablar de extranjerización o de venta del país y no de inviolabilidad, digamos, ¿no? ¿Viste? Esa es la ley,
1: claro,
2: que la ganamos, digamos,
1: claro.
2: De cierta manera, los sectores en lucha, se ganó eso. Ahora, la palabra reforma agraria no está mal. ¿Qué somos, setentistas porque hablamos de reforma agraria? ¿No necesitamos redistribuir la tierra? Pongámosle otro nombre si querramos. ¿Por qué no hablamos más de revolución? Eso hablamos con Diego recién afuera.
1: Aló con R.
2: Bueno, entonces, ¿viste? Digamos, pero ahí no, nos gana. Y no regalarle la palabra, yo lo que decía el otro día. No le quiero regalar el periodismo a,
1: claro,
2: Jonathan Viale, digamos, puede decir alguien. La palabra, me niego a decir que este es un gobierno libertario. Pienso en Osvaldo Valle.
1: Te estaba, ¿no?, por decir esa palabra, justamente.
2: Claro, empiezo en Radowisky, uh-huh. Y no, digo, no quiero eso. Entonces, bueno, sabemos, nosotros nos dedicamos a esto, las palabras significan, disputemos las palabras. Entonces, me parece ahí hay un punto. Me fui un poco por las ramas.
1: No, pero está buenísimo porque aparte es como un conjunto de cosas. Venimos de hablar de guerra de denominaciones, que un poco también hace referencia a este hecho de disputar sentidos y de no perder palabras, porque yo siento que a veces también pasa esto de que decías libertario, ¿no? Como que uno va entregando cosas, me acuerdo en su momento era, no, esto no, amarillo no, porque amarillo es el pro, ¿viste? Bueno, no, resignifiquemos, volvamos a traer las cosas que pertenecen o demos las disputas necesarias. Pero me quedo con esto de extranjerización, que está buenísimo, no lo había pensado así, que se logró pensar en que no se venda el país en lugar de hablar de inviolabilidad, que es la palabra que usan ellos, ¿no? También venía pasando con la reforma laboral, que ellos hablaban de modernización. Me quedo con algo que lo dice ya en el título de la introducción, dice contar lo que pasa desde el lugar de los hechos, esto que hablábamos recién, y ahí nomás, ahí arrancas con todo en el libro. Yo lo quiero decir, para quienes compren el libro sepan que arranca tranqui, Darío. Y en las primeras cosas que dice el libro es el 1% de las explotaciones agropecuarias controla el 36% de la tierra. O sea, el 1% controla el 36%. Tendríamos que hablar de concentración además de extranjerización, ¿no? Algo que no está pasando mucho tampoco.
2: Sí, no es casualidad, digamos, que no se hable. Ese 1% son 4.000 empresas o 4.000 manos o 4.000 personas, o todo es un poco, que tienen siempre más de 10.000 hectáreas.
1: Claro.
2: Y que controlan casi el 40% de la tierra cultivable de Argentina. Ese es el nudo del problema, la discusión. Cuando Cristina Fernández aprobó la ley sobre extranjerización, me acuerdo que planteamos algunos, que obviamente que estaba bien, estaba bien en el sentido, primero, muchos creíamos que tenía que ser retroactiva, también que 15% del país entregarlo es un montón, porque ahora parece que está bien el 15, no, es un montón.
1: Sí, sí.
2: Entonces también debatir eso, pero el debate de fondo es la tierra para quién y para qué. Entonces yo el otro día decía, y a muchos quizás les cae mal o por ahí no sé, a veces me dicen no es el momento para esto, pero para mí no sé, nunca es el momento para algunas cosas, que tengo 1,000,000 hectáreas Benetton, italianos, multinacional, o que tengo 1,000,000 hectáreas Grobocopatel, argentino nacido y criado, y yo no sé quién la va a cuidar más. Yo no le confío a Grobocopatel, digamos. Entonces discutamos, el problema es la nacionalidad, está bien, digamos, discutirla, plantearlo y demás. Los que desalojan campesinos en Santiago del Estero, en Córdoba, en Chaco, no son británicos, italianos, estadounidenses, son argentinos nacidos y criados. De hecho, hay un término que recorre mucho esos territorios, que son los cordobeses, dicen, que a veces no son cordobeses, pero dicen, los cordobeses vinieron y desalojaron. Es como un término, es de la zona núcleo de Córdoba o claro. Empresarios de esos lados. Entonces me parece ahí que, te decía hoy que en Tierra Viva publicamos un artículo, una pequeña columna, que en realidad es un posteo de Facebook que hizo Adrián Moyano, un colega muy respetado de Bariloche, que escribe mucho del pueblo mapuche, y él a modo de síntesis decía, che, vamos a marchar, pero también vamos a marchar porque hay un robo de territorio a los pueblos indígenas y que eso nunca fue reparado. Eso también tiene que estar en la agenda.
1: Claro.
2: Y ahí sabemos que hay muchos compañeros que sí lo ponen en agenda, y hay muchos compañeros que pueden marchar, que solemos decir, por ahí marchan el 24 de marzo, pero que no están dispuestos a dar la lucha, de decir, che, hay que devolver la tierra a los mapuches, a los huichí, a los pilagá. Y ahí no tienen que preocuparse, no es que van a venir a pedir un departamento en Almagro, sino que quieren la tierra que trabajaron, donde están sus cementerios y demás. Es muy lindo que se discuta el tema de la tierra, a pesar de las condiciones en las que se está discutiendo, claro. Es necesario. Hace mucho no se discutía de esta manera. Bueno, me parece que es una buena oportunidad para ir plantear las cuestiones de fondo también.
1: A quien escuchan es a Darío Aranda, viene de publicar Tierra y Dignidad, editado por Editorial Sudestada. Escríbanle ahí, lo consiguen escribiéndolo. Deja un librito por acá que ya vamos a anunciar cómo lo vamos a sortear. Eso lo vamos a estar anunciando pronto. Doy fe de que me quedé mucho con esa frase en la presentación, con la frase de ¿por qué creemos que Grobocopatel va a cuidar mejor las tierras que Benetton, por ejemplo? ¿No? Me quedo esa frase dando vueltas en la cabeza. De hecho, la pensé luego una vez que me fui pensando mucho en la presentación de tu libro, así que eso también te lo agradezco. Nos queda 2 minutos, pero no quería dejar de preguntarte también. No te dejé hablar básicamente hoy, porque estoy haciendo todas preguntas yo,
2: no,
1: pero
2: bienvenido.
1: Si preparaste algo, lo siento. Pero la bajada del libro es Luchas Ancestrales, Voces de Futuro. Y a mí Luchas Ancestrales me resuena mucho, lo ancestral, en el sentido de el papelito de la propiedad de la tierra, ¿no? De nuevo hablando de propiedad de la tierra, ¿no? La lucha ancestral y pensar en la ancestralidad como las personas que viven y que trabajan la tierra. Y quería que vos nos amplíes un poquito sobre este concepto de ancestralidad y por qué está en la bajada del libro.
2: Dale. Ahí hubo un cambio, no de último momento, hubo un cambio consensuado por los editores y estaba muy bien. El término ahí era territorios ancestrales, porque yo lo contaba el otro día que hay un término que es territorio que es más abarcativo que tierra, entonces yo lo ponía en la bajada. Y me dijeron, Nacho Portela me dijo, mira, entre tierra y territorio es repetitivo, bueno, pongamos claro. Luchas. Y ancestral yo lo ancestral no lo tomo como algo, es una construcción, no sé, filosófica, lo que quieras, sí. Digamos. No lo tomo como algo solo del pasado, digamos. Lo tomo como algo del presente y algo de lo que va a perdurar, digamos. Lo ancestral perdura. Cuando hay una columna que habíamos hecho en Tierra Viva una vez que decíamos, bueno, el futuro es indígena, digamos. Así como las compañeras del movimiento feminista han planteado, ¿no? Que no hay... no hay un futuro sin el feminismo, o no hay una revolución sin el feminismo, no han enseñado, van marcando esos caminos. En ese sentido también creo que no hay, si queremos una realidad distinta, si queremos un futuro justo, no digo que solo los indígenas, pero sí con los indígenas y marcando esos caminos, esas miradas. El 70% de los territorios ricos en biodiversidad que permanecen en pie a pesar de la crisis climática están en territorios indígenas y campesinos.
1: Claro.
2: Son los enormes reservorios de biodiversidad, llamamos de otra manera, de vida que hay. Y en ese sentido, por eso no es casualidad cuando habla de futuro, que también hay un pequeño recorte, yo me di cuenta tarde, para mí es un plural ahí, debiera ser voces de futuros, en plural, porque no es uno solo, porque es diverso y demás, pero me parece ahí que también, pensémonos pluralmente. Bien. No hay una fórmula para salir de este gobierno, no hay una fórmula para construir el futuro, hay muchas, y me parece que ahí en el libro hay varias voces en ese sentido.
1: Te hice la pregunta gigante cuando ya estaba terminando, pero te agradezco por la síntesis. A quien escuchaban es Darío Aranda. Agradecemos siempre la presencia de Darío acá. y saludamos porque llegamos al final de esta emisión, al final de este programa. Saludo del otro lado a Ketu Rodríguez, a Sole Vázquez. Agradezco a Mati Castro también en la producción del día de la fecha. Gracias, Darío.
2: Muchísimas gracias a ustedes.
1: Mi nombre es Juan Palavecino. Nos vemos a la salida porque la salida siempre es colectiva. Cuídense. Chau.
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0: Equipo completo en estos días que la verdad no dan ganas de moverse de casa, ¿no? Pero bueno, Sole, la operación técnica ahí firme, a quien agradecemos y saludamos. Y bueno, desbordados creo, como todos y todas, ¿no? Gracias a este gobierno perverso. Mientras tanto, no pudimos medir la grave consecuencia que significa que el gobierno de Brasil retire a su embajador de nuestro país. Queda poco margen, muy poquito el margen, y ojalá, por favor, que sea así, se evite romper relaciones diplomáticas. Nada menos que con el país cuyo peso es de los más importantes del mundo. Saludo acá en la querida mesa de Bajo el Volcán a Patricio y a Daniel. ¿Cómo andan, queridos amigos?
1: Bien. Bien, aquí viendo ofertas, porque vio como todo vuela, hay oferta de cualquier cosa.
2: Sí.
1: Es más, si usted dice, pero esto es muy caro, te lo compro más barato, te dicen que sí. Así que hay que aprovecharse los comerciantes que están rebajando sus precios porque son generosos con nosotros. Qué bárbaro, ¿no? Cada día se nota más la caída del consumo justamente en este tipo de ofertas que aparecen y que uno dice, pero pará, estás perdiendo guita vendiéndome esto a ese precio. Y efectivamente esto tiene que ver con que en muchos casos pasa mucho con los textiles. Porque el textil tiene un depósito y tiene stock que le quedó, que no vendió, y lo quiere vender a como de lugar para poder vaciar el depósito y poner la producción de la siguiente temporada. Entonces van a encontrar ustedes que de esto hay mucho, pero lo mismo está pasando con los restaurantes, que le hacen descuento si paga en efectivo, si paga, inclusive si paga le hacen descuento.
2: Buenas noches. Quiero quebrar una lanza por la información de Daniel Cholaquian. Sumarle, quizás sería mejor. ¿Vieron que hay ciertos productos que usted me puede decir? Una campera, ¿no? Le digo que me la voy a comprar en tal shopping y usted, Cholaquian, me puede decir, no sé si te conviene tanto comprar en ese shopping, si no vas a hacer una cierta experiencia de patio de comida, otros gastos, irte con las bolsas llenas. Bueno, me llama la atención que incluso en esos lugares y en esos shoppings también están estas rebajas. Posiblemente, lo hemos hablado en porcentaje, hay un bajo porcentaje, valga la redundancia, que sigue comprando en esos lugares, pero me parece que el que se arrimaba, se esforzaba, o la que se esforzaba, evidentemente no está comprando. Y créanme, estén atentos y atentas que no es humo. Les podría dar páginas, portales, les podría dar shoppings muy conocidos de Palermo, muchas rebajas, llamativas. Y uno duda. La frase es, cuando la limosna es grande, el santo desconfía, sí, ¿no? Hasta
1: pero,
2: el santo
1: pero
2: desconfía.
1: Pero en el caso de los textiles sí tiene esta explicación. El textil tiene que poder vaciar sus depósitos en general. Cada vez más, especialmente en la ciudad de Buenos Aires y sus alrededores, el costo de alquiler de un depósito se ha hecho más oneroso en términos de la rentabilidad de las prendas. Entonces, no se puede alquilar un galpón para decir, bueno, tengo la temporada pasada y la anterior y después voy viendo cómo lo liquido. Tengo que sacarme todo encima ahora porque tengo que poner lo que viene para la primavera-verano, por ejemplo.
2: Sí, bueno, obvio que no hablaba de ese cambio, claramente, aparte de lugares que tienen outlets.
1: Pero los costos son tan altos en este momento, la rentabilidad tan baja y la competencia con el textil importado de todo tipo y color, porque el textil importado bueno sigue siendo caro, digamos.
2: Sí, sí, sí.
1: Pero uno compra la campera que te dura un año y medio, dos. Este, que te dura ahora que sí vino el frío y te sale 80 lucas, 20 lucas. Hay de 20.000, 25.000 pesos camperas. Claro, probablemente no te dure dos años, pero bueno, zafaste este año. ¿Qué te vas a preocupar? ¿Comprarte una de 500 que te va a durar toda la vida, acá el día que te mueras?
2: Eso, no sé si es mito, pero estoy escuchando cada vez más esto de que ya no están los borseos eternos, ya no están los pares de zapatillas, incluso de las buenas marcas. Por eso digo, si uno va a apuntar a lo seguro, pero ahí no puedo aseverar si es una realidad, si es un mito, pero creo que tiene algo de cierto.
1: Soy comprador de zapatillas, de borseos de trekking, y en realidad sí sigue existiendo el calzado ese que te dura mucho más, pero es muy caro. Entonces vos también haces una evaluación cuánto caminás. Yo salgo a hacer trekking 2 veces por año, no soy de los más. Y tengo zapatillas y tengo borcegos, digo, tengo distinto calzado para trekking que uso según las circunstancias, la cantidad de piedras que va a haber, la cantidad de trepada, el frío, bueno, un montón de circunstancias. Pero sí hay calzado de cuero muy caro. Lo que ahora ha empezado a pasar con muchos de los borcegos, especialmente deportivos, es que ya no son todos de cuero.
2: Claro. A eso apuntaba, ¿no?
1: Son de tela, telas muy buenas, algunas impermeables, digo, tenés una cantidad de variables, tenés una variedad muy grande. O sea, vos te podés tener unas buenas zapatillas de trekking por 80.000 pesos. Buenas. Marcas argentinas. Que si vos vas a hacer trekking 10 veces por año, y por ahí vos necesitas algo mejor. Si vas a hacer 2, bueno, zafaste 2-3 años. ¿Se entiende? Entonces vos empezás a hacer esa evaluación también.
2: Sí, por supuesto. A mí me pasa con los borcegos que he visto, Hush Puppies o distintas marcas que hoy fueron comprados en el 70-80 y hoy resultan indestructibles. Y a mí lo que me pasa es que no logro ver en el mercado, y me gusta mucho la ropa, conozco de la materia algunos que tengan esa horma. Y los que son fanáticos y saben de calzado y demás, veo que hacen dobleces, aprietan, bueno, ninguno queda de esa manera. Incluso claramente en esto de los precios, uno puede conseguir un buen par de borcegos, como decías, entre comillas, no bajando el precio de la marca, pero que no sean eternos, por 90, 80, pero hay otros que valen 4 veces más. Entonces, digo, pero incluso esos creo que no...
1: Y 12 veces más también.
2: Bueno, sí, por supuesto.
1: Hay de todo.
0: Es muy los senadores, ¿qué borcego hay que comprarles?
1: No caminan.
2: No caminan, aparte no son de borcego.
1: No son de no estarían siendo de caminar los senadores. Buena manera que tuvo Carlos con sutileza decir, nos dejen hablar de estas boludeces de chicos ricos,
2: sí,
1: que les gustan estas cosas, porque nos gusta la ropa. A mí no me gusta tanto la ropa, me gusta mucho esa ropa que uso. La ropa deportiva me gusta, porque la uso todo el día, y hoy tiene un diseño bárbaro, entonces soy de... Es decir, hoy que tenía que ir a comprar comida para mi gato, al final no fui, hay un shopping donde tiene hay una ¿cómo se llama? Una veterinaria, una de estas casas que venden alimentos, que me hace como el 30% de descuento con una de las tarjetas, voy siempre a comprar ahí, me queda cerca, 5 minutos de mi casa, voy siempre a comprar ahí, y dije, me voy a comprar un buzo, que ya necesito un busito de otro color, entonces no fui. Bien. Al final, no fui, pero cuando vaya voy a ver algún busito, porque claro, cuando usas todo el día ropa deportiva... Porque hago deporte, pero además porque estoy en mi casa laburando y es mucho más cómodo estar con ropa deportiva que estar con otra ropa. Te ocurre que, claro, se gasta una velocidad que no es habitual.
2: Sin que se enoje Carlos hablando ropa deportiva, me gustaría traerles a la mesa en algún momento tema Asia y ropa deportiva, réplica de camisetas. Es un mundo aparte. Es un mundo aparte y me parece que está en auge en este momento y es... llamativa la réplica.
1: Tengo, mire, después, pero esto no voy a contar al aire. Pero hay una conocida casa que vende camisetas de colección, de todo tipo, qué sé yo. Me contaron cómo es el mecanismo que tienen para conseguir ese tipo de prendas. No se lo voy a contar afuera del aire.
2: Perfecto. Bueno, libere su imaginación, por supuesto. Pero hay lógicamente, Carlos, al margen del chiste, varios temas en la agenda. Y me parece que hay una...
0: Ustedes, yo lo voy a definir hasta así, ahora, ¿no? Desarrollaron muy bien un tema, ¿no? El tema de económico, profundamente lo han desarrollado, aunque no parecía.
2: Sí, lo que es bravo, como planteabas en el principio, es que después se nota en otro tipo de urgencias, ¿no? Que no pueden esperar. Como bien decíamos, un par de borcegos no tiene una calidad de urgente, ¿no? Lo que sí es urgente es liberarnos un poco con la música, que también está para eso, y me pareció que había un nexo de particularidades.
1: No quiero decir nada, pero metí un tema que de liberarnos mucho no va a tener.
2: Bueno, pero nos va a llevar a lugares cálidos, porque en el mismo escalón, si yo le digo que se encuentran The Beatles y Patricio Rey, su redondito de ricota, usted ya cambió la cara. Parece que no, pero genera otro aire. ¿Y por qué están en el mismo escalón? Primero que hoy hace 2 meses que se fue Carlos el Indio Solari y sigue haciendo eco esa noticia y sin lugar a dudas su presencia, ¿no? Eso no va a cambiar. Escuché una reflexión muy interesante sobre el sol. Desde la partida del Indio se dio esta particularidad de días súper grises, ¿no? Incluso a las pocas horas de su fallecimiento. Vamos a escuchar una versión en vivo increíble. ¿Pero por qué está mezclado con los Beatles? Porque un 5 de agosto como hoy, hace muchos años, nacía nada más y nada menos que Revolver como obra. Increíble. Así que ahora a disfrutar, si Sole nos lo permite, el regreso de Mao en el aire de la Tribu FM 88.7. Así sonaba en vivo Patricio Rey y sus redonditos de ricota.

Hemos vuelto al aire luego de estas dos pequeñas joyitas. Taxman, de Revolver, de los Beatles. Por eso decía que nos trae, no nos saca mucho si uno piensa, ¿no? It's one for you, 19 for me, dice el cobrador de impuestos. Uno para usted, 99 para mí. Y el regreso de Mao.

0: yo pongo dos entradas. Así que tengo un par de entradas para sortear, para ver Seré, el trabajo impresionante.
1: Imperdible.
0: Imperdible, que hizo, que hace Lautaro Delgado sobre la
1: mansión.
0: Sobre el relato que hizo frente en el juicio de las juntas uno de los detenidos y escapados de la mansión Seré. Fueron cuatro personas que se escaparon el 24 de marzo de 1978. Él cuenta el año y pico que estuvo allí en esta declaración que hace ante la Cámara Federal que juzgó a los comandantes, y Lautaro hace algo más que mímica, porque ni siquiera hace lo que se llama lip sync, que sincroniza los labios. Por momentos van sincronizados y por momentos van desincronizados. Pero el actor actúa, y actúa él con su cuerpo, con un montón de pequeños elementos y con la magia. Porque Lautaro Delgado es mago.
1: Sí.
0: Es mago. Entonces utiliza recursos de la magia y lo que hace es aparecer entonces ese cuerpo en ese lugar, en ese relato. Es fabuloso el trabajo. Entonces Seré va a estar en el Teatro del Pueblo. Este viernes tenemos dos o un par de entradas para ir a ver Seré, Teatro del Pueblo, Lavalle 3636, a las 22 horas. En lo personal, yo voy a ir este viernes, voy a ir a ver por tercera vez. Está digo, bien, por si tienen dudas que a mí me guste o no la obra, voy a ir a ver por tercera vez. La verdad es un trabajazo y se los recomiendo. Nos pueden mandar un WhatsApp, quien quiera las entradas, al 11-31-26-0887. Y allí nos dejan un mensajito, quiero las entradas, dejen el nombre, ¿sí? Les pido por favor, nombre y apellido, así los podemos anotar después, porque van a ir directamente al teatro el viernes y allí van a retirar las entradas a su nombre.
2: O algún seudónimo con el que quieran pasar, sí.
0: No, pero mírese, la gente de prensa me pide un nombre y un apellido. ¿Sí?
2: Pensaba por si llama alguno de los que decía Carlos, que no caminan tanto, digo. Por ahí.
0: Eso pueden pagar las entradas. Dejemos las entradas para quienes les cuesta más un esfuerzo. Les recuerdo, un par de entradas para Seré, viernes 22 horas en el Teatro del Pueblo, Lavalle 3636. Y de paso nos podemos encontrar allí el viernes. Ahora vuelvo para atrás porque íbamos a comentar un poco lo que está pasando en este momento. Digo que está pasando en este momento porque la noticia de hace apenas 3 horas, sí, fue que el oficialismo dijo, y remarco, dijo que mañana en la votación por la ley de la inviolabilidad de la propiedad privada, ellos van a retirar el capítulo tercero, que es el capítulo de tierras. O sea, de lo que permite la venta de tierras y la extranjerización de las tierras. Es muy importante que tengan en cuenta, uno, que lo dijeron, que no hay nada formalizado de ese retiro. ¿Por qué no hay nada formalizado? Porque el único dictamen que está vigente en este momento, y pueden verificarlo entrando a la página del Senado, es el dictamen original, que nada tiene que ver. Hubo 17 bien cambios desde el dictamen original hasta el presente dictamen. Entonces, mañana, perfectamente, una vez que estén sentados los senadores en sus bancas, pueden poner sobre la mesa un dictamen que sí incluya el capítulo tercero. O sea, todavía tienen tiempo para negociar eso. Entonces, no nos creamos que ya se solucionó el problema. No hay nada solucionado y la ley es un peligro incluso sin ese capítulo tercero. Eso es lo primero que quiero decir. Entonces, mañana todos tenemos que ir a la plaza, como si nada hubiera pasado. No les creamos a Patricia Bullrich y Federico Sturzenegger, porque son gente de avería en serio, ¿no?
1: Totalmente.
0: Después quedaron 3 capítulos que son muy graves y muy importantes. Alguno puede tener más impacto y otro puede tener menos impacto. Uno que tiene mucho impacto y que puede tener impacto inmediato es el capítulo que tiene que ver con las modificaciones a todo lo que es la legislación de los desalojos. Se genera una figura que es desalojo exprés, que deja de que se hace a través de una decisión administrativa

0: Porque un desalojo tiene que haber un pedido en la justicia, el juez tiene que...
1: Sí, demora, ¿no?, un tiempo. Pero
0: lleva un tiempo. Se puede pedir con un mes de mora. O sea, uno puede empezar a pedir el desalojo con que te deban 2 meses. ¿Se entiende?
1: Sí, sí, sí.
0: Esto puede tener un impacto violentísimo ya, en lo inmediato, especialmente en la Ciudad de Buenos Aires, donde es el mayor porcentaje de personas que alquilan sobre la población. En La Rioja, donde el 90% es propietario de su casa, el impacto obviamente sería mucho menor. Pero en Buenos Aires el impacto puede ser muy alto, mucho más en esta crisis. Estamos hablando de un momento donde la gente no puede pagar las expensas, la mora en las expensas es brutal, donde la gente está endeudada por todas partes, y en algún momento le va a tocar alquiler. Pero por otro lado, como los contratos que están firmados son contratos que no se rigen por ninguna ley, o sea, este gobierno cuando asumió volteó la única ley de alquileres que había, entonces uno puede tener que renovar el costo, el valor del alquiler todos los años. Y la renovación, una cosa es que la cuota te aumente cada 3 meses por inflación, el alquiler. Pero otra cosa es que cuando se vence el año, vos tenés que renegociar el valor. Y ahí ya no cuenta la inflación. El propietario puede pedir cualquier cosa.
1: Sí, lo que quiere.
0: Claro. O sea, o te vas, o por ahí te quedás, pero te quedaste y no te aumentan el sueldo, vos pensaste que te aumentaba el sueldo, y no puedes pagar. Y ahí ya te pueden pedir el desalojo exprés. Eso, el problema de esto es que va a tener un impacto inmediato. Y que lo que pase ya es irreversible. Porque una vez que te desalojaron, no importa si después conseguiste, si después no conseguís. Punto uno. Ese es uno de los capítulos que queda. El otro capítulo que queda, y que es muy grave también, es la posibilidad de cambiar el uso de la tierra en aquellas tierras rurales que hayan estado bajo incendio.
1: Claro, había una protección alrededor.
0: Había una protección de que las tierras que estaban habían sido parte de un incendio, no podían cambiar de uso por 30 años.
1: Claro.
0: ¿Esto para qué es? Fundamentalmente para aquellos terrenos que muchos incendian voluntariamente, o incluso que no se incendian voluntariamente, pero que se incendian y queda la tierra arrasada, que esa tierra rural se pueda usar, por ejemplo, para emprendimientos inmobiliarios. En ese momento, instantáneamente, el valor de la tierra crece, se decuplica probablemente.
1: Claro.
0: Entonces, esta ley, que la había impulsado Máximo Kirchner y que fue votada con una gran mayoría, o sea, tuvo un gran consenso, sí. Por ejemplo, el juez la votó, puede producir cambios en el uso de la tierra. Puede impulsar esto. Quemo la tierra y se la vende un inversor extranjero que viene con guita, que nadie le va a preguntar de dónde provino, porque tenemos la ley de olvido o de perdón financiero, no sé cómo mierda se llama, de olvido fiscal. Entonces nos encontramos con un problema serio. Una vez que la tierra cambia de destino, no la podemos volver para atrás. Eso también tiene un impacto, que por más que dentro de 2 años gane otro gobierno y podamos reponer la ley de manejo del fuego actual, vas a tener 2 años de una ventana donde muchas tierras, incluso aquellas que ya estuvieron incendiadas, no que se incendien de acá para adelante, pero que se incendiaron, no sé, en El Hoyo, en Puyén, en Puelo, en esa zona, por ejemplo, por nombrar alguna, a principio de este año, que esas tierras cambien de destino y dejen de ser de tierras dedicadas a la forestación para ser tierras donde se puedan hacer emprendimientos inmobiliarios. Ese es el segundo capítulo que está vigente. Y el tercer capítulo que está vigente, que es más engorroso de entender, es el que tiene que ver con las expropiaciones. Hoy, para hacer una expropiación, el Congreso de la Nación tiene que nombrar de interés público el bien a expropiar. Una vez que está eso, se piden cotizaciones a instituciones referentes en la materia y se paga o se va a hacer una oferta en función de eso y se paga el bien. El bien está dedicado y se expropia. No hay que discutir el precio con el comprador, con el vendedor, digamos. No hay tal vendedor. ¿Qué cambia? Cambia que complica todo lo que tiene que ver con el trámite burocrático de declarar un bien, bien de interés público, que ya no va a ser un precio determinado por instituciones como el Colegio de Arquitectos, o, sino va a ser bien, precio de mercado, bien con cotizaciones de inmobiliarias de referencia de la zona, y además se agrega algo que se llama lucro cesante. ¿Qué es el lucro cesante? Voy a poner un ejemplo concreto porque quien más va a sufrir esta ley va a ser la Ciudad de Buenos Aires. La Ciudad de Buenos Aires va a ser el SUBTF. Va a ser el SUBTF. Sí. Tiene un presupuesto para ser el SUBTF. Entre eso está, como en todos los casos cuando se hacen SUBTES, la expropiación de algunas propiedades. Hay una en particular que ya definieron que deberían expropiar. Es la esquina de Corrientes y Callao donde está la disquería Sibals.
2: Sí.
0: Bien. Deberían pagar el valor de mercado de ese local, pero además el lucro cesante. ¿Qué quiere decir lucro cesante? El dinero que ganaría el propietario de Sibals por tener ese local durante una X cantidad de años. O sea que el costo de la expropiación aumenta violentamente. ¿Sí? Violentamente. Ya no estamos hablando de un valor fiscal, estamos hablando de un valor de mercado, y además pagarle al dueño de Sibals la guita que ganaría, o al dueño del local, porque no sé si el dueño de disquería o el dueño del local es el mismo, la guita que ganaría de acá en adelante. Con lo cual la expropiación se vuelve complicada. ¿Puede la Ciudad de Buenos Aires hacer SUBTF sin expropiaciones? Es casi imposible. Es imposible hacer una autopista sin expropiaciones. Le diría que es casi imposible hacer una obra civil como la del distribuidor que están haciendo en Lugones, La Pampa, allí por la calle, porque sí. Ahí hay terrenos que son, alguno debe ser de River, otro debe ser de la gente que compró todo lo que es el Tiro Federal, otro debe ser de la universidad, digo, ahí hay pedazos. Las expropiaciones esas hay que pagarlas a valor de mercado. ¿Se entiende lo que digo? Estos tres capítulos están vigentes. Yo tengo la sospecha de que nos pueden querer meter el capítulo de extranjerización de las tierras también. Pero hay que estar muy atentos, porque estos tres capítulos que les mencioné no son moco de pavo. Van a tener consecuencias inmediatas y muchos en nuestra vida más cotidiana, como el tema de los desalojos. Así que mañana, compañeras, compañeros, todos a la plaza, porque tenemos que estar ahí para resistir, ya no que no se vote el capítulo tercero, sino que no se vote nada de esta ley.
2: Algo mínimo para cerrar, por el tiempo, me sorprendió que dentro de artistas y personalidades que tal vez tienen mucha llegada, ¿no?, por distintos campos, hay algunas y algunos que están más comprometidos. Incluso esos que soy muy bueno diciendo, están en el gris. Atento y atentas, están en el gris, en realidad no, tienen una nulidad en participación política, tuvieron algún tipo de difusión o intervención, me parece, por el miedo que genera a priori, por una cuestión de soberanía, hasta podríamos decir. También me parece que es una forma de, si estás atenta, atento a eso, también parar la oreja, ¿no?, en esa cuestión. Digo, piensen que los que no se embanderan, no se meten, incluso también pidieron acompañar la eventualidad de la convocatoria. Digo, no es un dato menor.
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0: Volvemos, escuchábamos ahí Pan de Perro, las dos invitaciones que hacen nuestros amigos que hacen música y teatro. Y quiero recordarles que tengo un par de entradas para regalar para Seré, la obra de Lautaro Delgado Tinruc y Sofía Brito, que están presentando en el Teatro del Pueblo este viernes próximo a las 22 horas. El texto de la obra es casi por completo, es una parte del audio original de la declaración de Guillermo Fernández en el juicio Juntas en 1985. Fernández fue uno de los detenidos desaparecidos llevado al centro de clandestino de detención, conocido como Mansión Seré en Morón, y es uno de los que logró escapar de allí el 24 de marzo de 1978. De algún modo, Lautaro ejerce el rol de ventrílocuo, y en poner su cuerpo a esa voz hace que todo cobre un sentido nuevo y que esté allí, presente, personal. Dos observaciones. Voy a verla este viernes por tercera vez, como dije, por si dudan de que...
1: No, a mí me maravilló, Dani.
0: De que me parezca buena. Y llevo en mi portadocumento un clavo. El clavo que nos dan...
1: Sí.
0: No me acuerdo si a la entrada o a la salida de la obra. El clavo es la llave del futuro. Vayan a ver Seré en el Teatro del Pueblo, viernes a las 22 horas, y van a entender por qué yo lo llevo en mi portadocumentos, ese clavo. Así que están invitados, nos escriben al 11-31-26-08-87 y nos dicen, che, quiero las entradas para ver Seré el viernes, me dejan nombre y apellidos y yo puedo avisar en el teatro para que tengan dos entradas a su nombre.
2: ¿Lo digo o no lo digo lo que hablábamos fuera de aire? Pero muy, muy cortito, ¿lo digo o no lo
0: diga,
2: digo?
0: Diga.
2: Yo quisiera saber qué opina Sole también,
0: sí,
2: como
0: acá,
2: reconocida
0: acá,
2: hincha de River.
0: Acá la opinión de Sole es fundamental.
2: Primero lo que iba a decir es, si no estás de 7 puntos para arriba en el fútbol argentino, sea quien sea, no te alcanza. Eso es lo primero. Yo siento, me voy a poner un poco en subjetivo, nos vendieron mucho humo con Europa, con los muchachos. No digo esto que se polemizó en algún momento en redes, de qué pasa si Cristiano Ronaldo viene a jugar a la cancha de Olimpo. Digo, yo soy de los que piensa que si está bien acompañado la va a romper, pero lo que digo es, no se puede chapear en el fútbol argentino, no alcanza. Siento que el nivel del 4, del equipo más humilde que usted crea, le va a hacer un partidazo a un tipo que sea campeón del mundo, que tenga un peso y una historia que haga que lo respeten en general, no solo en el fútbol argentino, sino en el mundo. Eso es lo primero. Y después, lo dejo como pregunta, ¿no? Solo hinchas de River. ¿Qué pasa con la defensa de River? O sea, ¿cuál es el problema de la defensa de River? Usted escucha a Beltrán, Montiel, Martínez Cuarta, Otamendi, Acuña. Digo, no quiero que esto sea egoísta para la gente que no es de River. Planteo esto por Otamendi, claramente, porque es un tipo que creo que nos compete a todos y a todas los que nos gusta el fútbol, campeón del mundo. No le está alcanzando, claramente. No quiero hacer una crítica desmedida, por supuesto, ¿no? Hacia el jugador. Pero, bueno, no sé si están de acuerdo, pero para mí no alcanza si no estás de 7 para arriba.
1: De acuerdo.
0: Sí,
2: lo veo muy tranquilo a Carlos con River. Me preocupa eso.
0: ¿Usted dice que es resignación? No sé.
2: Hágase cargo usted.
0: No sé qué decirle porque me apabulle un poco con los nombres, ¿vio?
2: Si yo te digo
0: Rey, Godoy,
2: bueno,
0: Dorco, Valdés y Zavala.
2: Bueno, pero...
0: Y vos me tirás Beltrán, Moltier, Martínez Cuanta, Otamendi y Acuña y me siento un poquito...
2: Pero me encanta esta conversación, pero coincidimos en que no rinden. Coincidimos en que River no perdía esta cantidad de partidos consecutivos, escuchen esto, 1911. No estamos hablando de una estadística más. Yo sé que hay estadísticas que uno hasta las puede dibujar, no sé, es la segunda vez que usa el mismo color de botines y es un récord. No, pero esta, o sea, es muy concreta. Desde el Mundial, y River tuvo un partido que se tapó un poco por el Mundial, hay que decirlo.
0: Y salvo Central, tampoco jugó con equipazos, ¿no?
2: Por eso, y además ahí está, en un partido que se puede dar como el que mejor jugó, evidentemente tampoco, bueno, acompañó el gol.
1: Perdida, ¿no? Entre esos cinco partidos.
2: Voy a salir de este tema pantanoso, sobre todo por ustedes los hinchas de River y por mí, claramente, que me ocurre exactamente lo mismo.
0: Están escuchando... Y debes tener opinión, sí, pero creo que se está la guardando porque debe estar muy mal.
2: Eso sí, aparte mi padre viene diciéndolo de la defensa de River hace un tiempo largo, pero bueno, nada, algunos se los banca por cariño, también mucha falta de comunicación entre la dirigencia y Coudet. En serio, hablando, por supuesto, desde el objetivo, no le quiero caer a ninguno, pero también que este plantel y estos jugadores hayan tenido... tanto manoseo y hablando mal y pronto se hayan comido, ya casi es el segundo técnico, digo, Coudet tuvo que salir a dar explicaciones, es para revisar en una institución tan grande como River. Yo les contaba que Revolver salía hace 60 años, increíble, 1966, escuchábamos Taxman, también estaba esta cuestión que nos lleva de alguna manera a la figura del indio. Claro, está Patricio Rey, sus Redonditos de Ricota. Escuchábamos una versión en vivo del año 86, 18 de octubre, mes 10, ahí está, mejor dicho, en Palladium, porque se cumplen 2 meses del fallecimiento de Carlos el Indio Solari. Y vamos a seguir por la senda de las efemérides, por algunas cuestiones semanales que involucran a Pink Floyd y a Masacre, nada más y nada menos. También van a estar en el mismo escalón. 9 de agosto, en algunos días de 1995, fallecía Jerry García, era dorada de Grateful Dead, y un movimiento, por supuesto, que acunó claramente a este hombre con una gran trascendencia, nacido en San Francisco en 1942, y Masacre hace una muy linda versión a Jerry García. Vamos a escuchar la voz de Wallace. Esto también es en vivo. Metimos ahí dos perlitas desde el escenario.

0: Bueno, y una historia más que había quedado pendiente e involucra nada menos que el misterioso mundo de Syd Barrett, una historia para investigar, ¿no? Precisamente un 5 de agosto de 1967, 59 años, para ser más precisos, el debut de Pink Floyd, único álbum grabado bajo esta guía lisérgica, poética, este paraíso, por Syd Barrett, antítesis de lo que vendría después, ¿no? Hay muchas historias, vuelvo a repetir, misteriosas en torno a la figura de Syd Barrett, y escuchamos una pieza precisamente de cortina de esa obra.
1: El programa comenzó hoy con Carlos comentando la crisis diplomática que está atravesando Argentina con Brasil. No creo que esté al borde de la ruptura de relaciones, me parece que es un comentario un poquito exagerado. Usted escucha mucha gente que desconoce de política exterior y que habla porque le gusta hacer escándalo. Esa gente que le gusta dar hacer ¡vamos a morirnos todos! Sí, en algún momento sí, pero no la semana que viene. Dos cosas quería decir. Uno, acuérdense que tenemos un par de entradas para regalar para ver Seré en el Teatro del Pueblo el próximo viernes, 22 horas, Lavalle 3636. Nos tienen que mandar un mensaje al 11-31-26-0887. Y, por otro lado, que mañana la marcha no se suspendió bajo ningún punto de vista.
2: Al respecto te quería decir que la CGT y las dos CTA ratificaron que la marcha mañana se hace.
1: Por eso,
2: a Congreso.
1: Muchos senadores están muy preocupados por la posibilidad de que aparezca un dictamen que sí contenga el capítulo 3 de extranjerización de las tierras, y en el peor de los casos, si se le complica, digan bueno, y lo sacan sobre tablas. ¿Se entiende?
2: Sí, ¿y cuánto puede durar el desarrollo calculado?
1: Y mañana tienen que arrancar con las cuestiones de privilegio, tienen que votar la posibilidad de que dos senadores voten por voto electrónico a través de vía Zoom, y luego de eso tendrán que enfocarse con esto. Está también, creo que está en el temario del día también, la idiotez flagrante de Carolina Dosada de la falsa denuncia, la penalización de la falsa denuncia, pero que solo en el caso de género. Es muy interesante. O sea, si uno hace una falsa denuncia de estafa, a Carolina Dosada le enchupa un huevo. Pero si uno hace una falsa denuncia, si una mujer hace lo que ella llama una falsa denuncia contra un hombre por abuso, violación o qué sé yo, hay que penalizarla. Hay que penalizarla. Lo interesante, ustedes habrán escuchado seguramente hablar de un técnico, seguramente Patricio tiene más claro, que fue técnico de la selección argentina femenina y que de varios equipos, que tiene varias denuncias de violencia de género, de abuso sexual, de toqueteos, un montón de situaciones. Empezaron 5 jugadoras mencionándolo. Alguna de ellas luego fue revictimizada por el mismo tipo, pero luego aparecieron una veintena de chicas que se animaron a denunciarlo. Pues bien, ¿quién le llevó este proyecto a Carolina Dosada, que Carolina Dosada defiende como si fuera la primer feminista del mundo? La esposa de ese tipo. Ella es la que llevó el proyecto. Hay falso testimonio, o sea, uno sí da un falso testimonio en un juicio, una testimonial, tiene una pena. Existe, por supuesto, que si hay falta de pruebas se sobresea a la persona denunciada. No hace falta ningún tipo de ley que penalice esto. Lo que quieren hacer estos tipos de la extrema derecha argentina, libertarios, gente sin ningún tipo de representatividad social, es asustar a las mujeres para que no denuncien. Tras lo mucho que les cuesta a una mujer que fue abusada hacer una denuncia, esta mujer quiere que además les dé miedo que si no hay pruebas suficientes, que en general son muy difíciles, en general es lo testimonial lo que lleva adelante esto, salvo que hubiera mandado WhatsApp y qué sé yo, entonces las mujeres quedarían bajo, incursas bajo este delito que las penaliza. Es gravísimo. El otro tema que quería redondear era lo de Brasil. Brasil se encuentra simultáneamente, y no, yo digo no de casualidad, con dos conflictos diplomáticos muy severos. Al tiempo que Milei va a insultar a Lula a un acto de campaña de Bolsonaro, del segundo hijo de Bolsonaro, Trump primero sube los aranceles para las importaciones brasileñas. Y luego, esta semana, cuando casi el mismo día que... O sea, Brasil había decidido dejar pasar por alto esas cosas que dijo Milei durante el acto de campaña de Bolsonaro, iba a venir el embajador nuevamente a Argentina y Milei repitió y agravó, porque dijo mentiras, sus ataques ya como agravios a el presidente Lula. Por lo tanto, Brasil decidió dejar al embajador allí y decir, ahora nosotros nos vamos a manejar solo con representantes de negocios. Claro. E invitó al embajador argentino a, si quiere irse, que se vaya. Él no iba a tener más relación con el gobierno brasileño. Si se quería quedar, es su potestad quedarse allí, claro, en la embajada, pero que la relación iba a ser a través de encargados de negocios. Esto es gravísimo para Argentina. Pero ¿qué decía? Casi al mismo tiempo, esto ocurrió, si no me equivoco, martes, lunes a la noche, Donald Trump le cancela la visa a la embajadora brasilera en Estados Unidos.
2: O sea, evidentemente hay un avance.
1: Les digo, hay algo muy interesante, un artículo muy corto en el diario The Guardian, que salió hace unas semanas, pero que está muy vigente, que dice algo así como Milei proxy de Donald Trump. ¿Qué quiere decir esto? Se podría traducir como herramienta o como canal para llevar adelante algunas políticas. Ojo que estas dos cosas que están pasando es el portal para meterse en la campaña por las presidenciales de octubre en Brasil, ¿sí? Para limar a Lula. El primer efecto de lo de Milei fue malo para Bolsonaro, por suerte, pero hay que estar muy atento. Totalmente. Quedan 3 meses casi, sí, 4 de octubre. Son 2 meses, 4 de octubre, que son las elecciones en Brasil, la primera vuelta, y hay que estar muy atento por lo que pueda hacer el gobierno argentino para interferir en las elecciones brasileñas.
2: Bueno, muchachos, esperemos que el jueves sea multitudinario y no olvidar que el viernes también promete una movida muy fuerte. San Cayetano se parte desde Liniers, caminando desde Rivadavia hasta Plaza de Mayo. Y algunos dicen que va a ser una convocatoria extremadamente masiva.
0: Bueno, ahí estaremos.
2: Un saludo, un gusto estar aquí, Sole, en la operación técnica, Daniel y Patricio, gracias, como siempre.
0: Por favor.
2: Chao. El miércoles.
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